0: desperdició. Y no tenemos mucho tiempo para analizar, porque ahora arranca el partido de River con Martín Perazzo y con el querido Juan Minotti. Pero ¿cuánto hay para hablar de lo que ha hecho Gustavo Álvarez a nivel cambios? Porque nos han visto, a Sarra y a mí, indignados en cierto punto por lo que perdía, lo que pedía el partido y lo que daba Gustavo Álvarez en el banco de suplentes. La única modificación fue a los 80 minutos pasados y fue puesto por puesto el lateral izquierdo. Y tal vez hay algo de fondo, porque es muy extraño que Gustavo Álvarez no meta ninguna variante a sabiendas de lo que el partido pedía.
1: Sí.
0: A sabiendas de lo que había dicho en el cooling break. Es raro que Álvarez haya visto el banco suplente teniendo jugadores para reemplazar, teniendo algunas variantes, no jerarquía tal vez, pero teniendo jugadores más frescos que pueden traer resoluciones, y no haya hecho ninguna modificación. El por qué tendríamos que debatirlo, tendríamos que tener mucho tiempo para hacerlo, pero es un llamado de atención y va a ser muy interesante si le hacen esta pregunta al técnico la conferencia de prensa, porque debe haber una explicación. Y no sé si sería buena o no para la política de San Lorenzo.
1: Ah, bueno, a 15 días, ¿no? Menos.
0: A 15 días de las elecciones, el 30 de mayo.
1: Yo quiero creer que no tiene nada que ver con la política en que el técnico no va a variantes. Quiero creer, a ver, San Lorenzo necesitaba cambiar porque estaba perdiendo y porque Santos lo estaba pasando por el duelo entre ellos en la tabla. Y San Lorenzo tenía que cambiar porque el partido mostraba que tenía... con algún cambio, chances de poder dar vuelta un 2-0, lo decíamos todo el tiempo. Bueno, parece que viene larga la charla. Habrá que esperar por la palabra de los protagonistas. ¿Quiere comentar, sí, Nataluti, antes de ir al Monumental? Comenta Julieta Nataluti, empató el ciclón, casi como una victoria. Empató el ciclón en Brasil.
0: Y fue un empate en Brasil, un empate agónico, una hazaña de San Lorenzo. Lo dije en el segundo gol, no por nada le dicen el San Lorenzo de los milagros, y no por nada hay una frase característica en la institución, que es, si no se sufre, no es San Lorenzo. Quedó demostrado en este partido, donde el conjunto de Gustavo Álvarez fue de menos a más, y ese más nunca llegó a ser la mejor versión del ciclón que hemos podido ver desde la llegada de Álvarez a la institución. Empezó con traspiés, recibiendo un cachetazo al minuto de juego, una contra donde San Lorenzo había quedado muy mal parado, donde en tres toques con un Gabigol que estaba encendido en la primera parte, logró llegar al gol, abrir el marcador a través de Bontempo. Nunca logró remontar desde ahí, sí con algunas intenciones, pero nunca con claridad, porque los jugadores que deberían manejar la pelota, los jugadores que deberían crear el juego de San Lorenzo, estaban desaparecidos, estaban desdibujados. En el mediocampo quedaba únicamente Manuel Insaurralde comandando los tiempos del partido. Y retrasaba mucho a San Lorenzo. No estaba en un buen nivel Nahuel Barrios, no había asociaciones rápido. Y la clave en 70 minutos de partido fue la velocidad con la que hicieron las transiciones. Eso hizo que Santos se fuera al entretiempo con una ventaja de 2 goles. La velocidad en las transiciones. La chance más clara para San Lorenzo en los primeros 45 minutos, ya lo hemos dicho, fue casi al final. Un remate de Matías de Ritis, que después iba a terminar siendo el autor del primer gol de San Lorenzo, a quemarropas para que el arquero Brazado lo lograra sacar casi como arquero de handball. Y anteriormente ya había ampliado la ventaja a Gabigol con un gran tiro libre que sorprendió a toda la barrera de San Lorenzo. En el segundo tiempo, algo habrá hecho Gustavo Álvarez. Algo habrá hablado para despertar a los jugadores, porque salieron con otra cara. Insisto, no fue la mejor versión de San Lorenzo, pero al menos salió con otra motivación, a sabiendas que estaba obligado a buscar un empate de mínima para poder seguir manteniendo el liderato en la zona D, para poder definir cómodamente en su casa de local frente a Recoleta. Y lo demostró, porque durante todo el segundo tiempo la pelota fue de San Lorenzo, porque Santos quedándose cómodo en su resultado de 2-0, pensando que ya lo tenía controlado por lo que había demostrado el conjunto argentino en el primer tiempo, comenzó a retrasarse, comenzó a defenderse y a buscar atacar mediante alguna contra aislada por lo mal parado que quedaba San Lorenzo, que no logró hacerlo, no logró concretarlo, no le salió la jugada a Cuca, no le funcionaron los cambios incluso que buscó hacer. Y San Lorenzo con poco y nada lograba llegar al área. Y un partido malo que había tenido Facundo Gulli, el cual hemos criticado duramente por su falta de presencia, terminó siendo después clave para este partido. El gol del descuento llegó por un cambio de frente a Manuel Inzarralde ante Nicolás Tripiquio, que tiró un centro pasado. Después Frías tuvo la mala fortuna de cabecear para atrás y dejarle servida la pelota a Derritis, que cabeció fuerte, con buena dirección, y logró descontar para que San Lorenzo empiece a motivarse de otra manera. A partir de ahí, si todo era de San Lorenzo, fue incluso mayor. Y así fue que Facundo Gulli comandó lo que fue el segundo tanto. Manuel Inzarralde nuevamente dándole el pase filtrado al número 10 de San Lorenzo, que se sacó de encima a Arao de una manera increíble con un caño, dejando mano a mano a Rodrigo Mendy, que no perdonó dentro del área. La única que tuvo clara el delantero goleador de San Lorenzo, no dudó. Levantó la pelota, la cabeza, vio dónde estaba parado Brazao y definió de una manera exquisita para que San Lorenzo iguale las cosas en Brasil. Sí, tal vez con el diario del lunes uno puede decir que San Lorenzo podría haber ido a buscar la victoria en los 90 minutos, no únicamente en los últimos 45. Pero al menos agónicamente consiguió esa hazaña de empatar. Y hoy se va de Brasil con un resultado favorable, viendo lo que fue todo el desarrollo del partido. Hoy se vuelve a Argentina siendo el único líder del grupo D, sabiendo que depende de él mismo para poder pasar a los octavos de final como líder del grupo, sabiendo que en casa lo espera después un rival que es inferior, pero que igualmente lo puede complicar. Muchas cosas para mejorar para San Lorenzo, pero agónicamente nuevamente resurgió San Lorenzo de los milagros y de Brasil se lleva un empate que le sirve para mantener el liderato y soñar con los octavos de final de la Copa Sudamericana.
2: Lo comentó en Fútbol Show Nacional Julieta Natalutti.
1: Bien, nos estamos despidiendo. Voy al Monumental. Hola, Perazo.
3: Hola, Zarratea. Qué efusivo, qué enérgico lo noté con Natalutti en esa narración del empate.
1: Y sí, el técnico nos daba lo que nosotros decíamos, lo repetía, ¿sí? Pero no lo hacía en la cancha.
0: Exactamente. Nos escuchaba, pero dijo, no le voy a hacer caso.
3: Nos dejaron el dial caliente para que en esta cancha, donde todavía la gente llega como remolona, sabiendo que mañana tiene que laburar o tiene que ir a la escuela y que se juega muy tarde, se va arrimando al fútbol. Va a haber mucha gente. No sé si va a estar llena la cancha. En este momento debe estar en un 70. Faltan 25 minutos. Ya los equipos fueron a zona de vestuario para calzarse las remeras oficiales. Está Leanza, está Rorro Ruiz. ¿Se queda Valdés, no? ¿O se va? ¿Se toma el buque?
1: Le dejo a Pagano.
3: Ah, ¿me deja Pagano?
1: Sí, le dejo
3: hay
1: Pagano.
3: Cambio, ¿ahí qué pasó?
1: Sí, hay cambio, le queda Pagano a usted.
3: Hay rotación. Bueno, ¿y quién sale ganando? ¿San Lorenzo o River en esta?
1: Y San Lorenzo. San Lorenzo, ganó San Lorenzo. Ganó San Lorenzo.
3: Pobre Pagano.
4: Lo quieres mucho a Pagano, por suerte.
1: ¿Eh? Sí. Hola, Pinotti, ¿cómo anda?
4: ¿Todo bien?
1: Bien,
4: ¿cómo le va?
1: Qué bien. Acá Natalutti le quiere saludar.
0: ¿Cómo va, Juani?
4: ¿Cómo va, Juli? ¿Todo bien? Las escuché también muy bien con un partido casi de vida o muerte para el Ciclón, algo que no tendrá nada que ver con lo que veremos de River esta noche.
0: Fue un buen partido que nos tocó después de tantos que hemos sufrido.
3: Escuchame. Acá Limán está porque vuelve el pulpo, claro. Vuelve Armani.
5: Yo te quería preguntar, perdón que me meta, antes de que me presente. Si este 2-2 a Natalutti la dejó contenta, porque yo conozco un 2-2 que la dejó un poco triste.
1: ¡No! ¡Qué golpe bajo, Leanza! Yo iba a preguntar por el estado de ánimo de Leanza ahora de una final y tira este dardo.
0: Yo sí, nada más quiero decir que no se habla antes de tiempo, que todavía quedan dos partidos para River, uno el domingo, y que no me haga decir lo que Leanza me dijo a mí en el partido cuando iba 2-1, porque yo expongo a todos.
1: No, hoy tiene ganas de que pase.
3: Está bien. Mantengamos los códigos.
5: No sé de qué hablan.
3: Esto es largo, mantengamos los códigos.
6: De noche nos espera.
3: Acá traje la corneta porque juega al equipo que tiene como barra a los cornetas.
6: Va por más,
1: Bueno, que se hagan cargo.
6: Vale cuatro.
4: Escúchame. No me creía, Perazo, le tuve que mostrar la bandera.
3: A mí Minotti me mostró la bandera de los cornetas y atrás había un montón,
1: Hablando del tema, está Ruiz

0: Acá hace mucho que no veo una imagen así. Abrieron, viste como en otrora abrían la puerta para que entre la barra. Bueno,
1: claro.
0: Está entrando en masa la gente de River, evidentemente, con los bombos adelante. Hace rato que no veía esa figura, esa imagen en una popular. Ahí entran, deben ser 500, 1000 hinchas de River, los más ruidosos que van entrando a la par, tocando el bombo. Dale, dale al bombo, pausa y estamos en el Monumental.
1: Dale, abrazo para Fer González, nos vamos, Natalutti.
2: Nos vamos, gran partido Brasil.
0: Chau, dale de Mar del Plata también, chau, Fer, abrazo grande.
3: Abrazo, abrazo, gente, buena transmis.
1: Nos vamos, la pausa, empató San Lorenzo, pero es como que se hubiese ganado, ¿vio? En Brasil 2-2 con el Santos, viene Perazo, viene River y Bragantino Nacional.
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2: Se aprobó la ley hojarasca.
7: La iniciativa del Ejecutivo Nacional obtuvo 138 votos positivos, 96 negativos y 9 abstenciones.
2: La medida impulsada por el Ministerio de Desregulación y Transformación del Estado, que lidera Federico Sturzenegger, busca revisar y derogar más de 70 leyes, decretos y normas considerados obsoletos e inútiles.
7: El presidente de la Comisión de Presupuesto y Hacienda de la Cámara Baja, Alberto Venegas Lynch, aseguró que estas leyes solo le hicieron la vida imposible a los argentinos de bien.
2: Rodrigo Paz anunció un reordenamiento en su gobierno.
7: El presidente de Bolivia, en una conferencia de prensa, señaló que realizará una reestructuración en su gabinete ante la escalada de conflictos.
2: También dijo que se ha convocado a diferentes sectores de la política boliviana para que juntos se pueda comprender los problemas que atraviesa el país.
7: En Córdoba, en donde nos escuchás por AM750, la temperatura 9 grados.
2: Aquí en Buenos Aires, la actual es de 12 grados 2 décimas, humedad 64%, cielo nublado.
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a la continuidad del Fútbol Show Nacional en la radio más grande de la Argentina, la única que llega a cada rincón del país a través del aire. Quiero decirles que estamos en la cancha de River, que se está lubricando el escenario, que se está regando la cancha del lado de Figueroa Alcorta, que ya está la bandera de La Matanza, de Adicto a Ti, de Wilde, de Lugano 1 y 2, que tenemos un tono más bajo que el de la partida de San Lorenzo en Brasil, porque San Lorenzo levantó un 0-2 imposible casi y logró un gran resultado en la narración de Serratea, el comentario de Nataluti y el trabajo de Fer González con el señor Valdés en los estudios de Nacional. Que vamos a abrir el teléfono para compartir la noche con ustedes en el 11-38-70-74-85. Que los partidos de Copa Sudamericana son algo prohibitivo para el público general que mira la tele. No cualquiera los puede ver. Por eso la radio pasa a ser, a través de las diferentes aplicaciones, también en nuestro canal de YouTube, donde ustedes pueden, a través de algún teléfono o alguna computadora, escuchar el partido, pasa a ser un elemento fundamental para seguir la...

0: la vida de River y de Bragantino. En una noche bastante fresca, en una noche bastante húmeda, donde suele ser un partido sin demasiado riesgo. River sabe que no puede arriesgar demasiado hoy. Por eso juega un equipo alternativo, pero con figuras. Porque si yo le digo que en un equipo alternativo juega Juanfer, si yo le digo que juega Sala, que River lo pagó una fortuna, si yo le digo que ataja Armani, que es el arquero más importante de la vida de River de los últimos tiempos, sin lugar a dudas, si yo le digo que juega Mesa, que anduvo por el fútbol internacional, que anduvo por Independiente, no sé si llamarlo alternativo. Me parece que soy algo injusto, pero River juega con los que habitualmente no juegan. Esos están en la nevera, están en la heladera, están en la zona de reserva para que lleguen bien, para que lleguen plenos hasta Córdoba el próximo fin de semana, transmisión de Nacional el domingo que viene. Enfrente Bragantino, un conjunto brasileño que llega a 4 puntos de River y que sabe que hoy tiene que sumar bien como para tener apetencias del segundo lugar dentro del grupo H de la Copa Sudamericana. Estamos en la radio más grande, en la cabina de siempre, con la operación técnica de Claudio Yarzábal, con el trabajo de Jorge Falcón en Maipú 555, con Marcelo Díaz en el control central y con un pedazo de comentarista, con el pibe Juani Minotti en el aire de la más grande. Say no more, Minotti.
1: Querido Perazo, estimada audiencia de Radio Nacional en cada rincón de la Argentina, bienvenidos una vez más a la cabina 13 del Estadio Monumental de Núñez. Y yo los quiero invitar a una previa. No se ilusionen, aquí no hay nada de tomar. Simplemente hay un partido. Un partido que va a servir como una especie de preámbulo. El encuentro de esta noche será el anticipo de los hinchas de River respecto de lo que sucederá el domingo. Porque por ahora, si bien el clima es calmo, si bien la cancha no está repleta, se canta y seguramente se siga cantando por el partido del fin de semana. Se ponga énfasis en la final. Claro, lo hace el Chacho Coudet desde el equipo que para. Martín decía, quizás es injusto llamarlo alternativo, porque la realidad es que tiene jugadores reconocidos de renombre, de trayectoria, pero es alternativo. Seguramente a muchos les pese más la palabra suplente, porque marcaría una suerte de desventaja técnica de estos futbolistas respecto de los que suelen jugar. Pero alternativo es más exacto. No son los que en general se hacen cargo de los partidos importantes, son la alternativa. Los que pueden ingresar desde el banco de los suplentes, los que pueden tener minutos como estos de esta noche en partidos de trascendencia menor, porque esto es lo que es. No vamos de ninguna manera a disfrazar ni a maquillar un encuentro que evidentemente en el presente y futuro inmediato del conjunto millonario es menos significativo que cualquier otro. Será menos significativo que el de la semana que viene, seguramente contra Blooming, para cerrar el grupo, salvo que hoy gane con comodidad y que no pueda hacer lo propio Carabobo y en consecuencia ya se asegure el primer puesto. Y obviamente será menos significativo que la final. Es un clima en el cual la gente seguramente pueda empujar al equipo de cara a lo que será el partido, que además será en tierra cordobesa, con lo cual muchos de los que esta noche están aquí seguramente no puedan estar en ese partido frente a un Belgrano que además, más allá de la división del estadio, será territorialmente local. Y será un partido para que algunos de estos alternativos puedan de alguna manera convencer a un Coudet que yo creo que viene teniendo en general para todos los partidos, si tiene a todos sanos, cosa que no viene tampoco teniendo, 10 de 11. Me parece que la pieza que suele faltar es el acompañante de los volantes ofensivos o delantero en algún puesto de Tomás Galván. Falta ese cuarto mediocampista que puede ser delantero, que va rotando en el conjunto millonario. En una de esas es la noche para Mesa, para convencer. Es la noche para Zubiabre, para hacer lo propio. ¿Por qué no? Corriendo un poquito más de atrás para Juanfer Quintero. Esas son las expectativas para un millonario que saldrá a buscar este partido sabiendo que si pierde no pasa demasiado, que lleva 4 puntos de diferencia respecto a Bragantino, que si cae tendrá chance de recuperarse frente a un eliminado y muy débil Blooming la semana que viene. Y del otro lado hay un rival con muchas más necesidades, que viene de ganar 6-0 de visitante frente a Blooming, una cancha en la que River no la pasó tan bien. De todas maneras, no es para asustarse. Ya lo sabe el millonario, habiendo jugado el partido en Brasil, no es ningún cuco Bragantino. Es un partido que hay que tomar con las circunstancias del caso. Lo abrió muy rápido, enseguida, promediando el primer tiempo, se quedó con uno menos el conjunto boliviano y en consecuencia de contraataque, y ya con el rival desesperado, Bragantino logró golear. Pero no es un adversario de temer, ni mucho menos, sigue teniendo las mismas fortalezas que analizamos en su momento y que se basan fundamentalmente en la figura del vikingo Isidro Pita, jugándose una chance para ir al Mundial con Paraguay. Encuentro tranquilo, panorama tranquilo en el Monumental. Súmense a la previa, porque esto anticipa la final.
0: Presentación de Juan y Minotti desde la cabina 13 de Radio Nacional. Levantame el ambiente, Claudio. Así está la cancha de River. Así suena el Monumental. Y con el Monumental de fondo como cortinando al tercer Beatle. Acá está Seba Aleanza.
2: Hola Martín, buenas noches, saludos para todos, incluido obviamente nuestro querido comentarista, el señor Juan y Minotti. ¿Cuánto valor han tenido los goles de Martínez Cuarta frente a este rival? Pero en Brasil, que Salas en Venezuela frente a Carabobo, ambos agónicos, que a River le permiten jugar ese encuentro con el cuerpo acá, pero la cabeza de Córdoba, fuertes cambios respecto a Central, mucho futbolista licenciado, cuando quieran los 11 de emergencia para ver si, como decía Juani, alguno empieza a ganar lugar para el próximo partido de River, por lo menos para el Cholo Grande, y tal vez también para empezar a despedir a un par de cara a junio, donde seguramente haya una importante renovación de planteles.
0: Aparece River, aparece Bragantino, aparece el fútbol, aparecen las emociones y aparece este ambiente monumental en la cancha de River, en la fecha 5 del Grupo H de la Copa Sudamericana. Presento al Rorro, presento al vestuario visitante, presento a Rodrigo Ruiz.
2: Hola Martín, un saludo grande para vos, para todos los compañeros. Un equipo brasileño que viene a ganarle 2-0 de victoria por el Brasileirão. Por este grupo viene a meterle 6 al Blooming de Bolivia. Y hoy, como muy bien decía, se lleva algo de aquí en la última fecha.
0: Antes de los equipos, un título de la noche para Ariel Pagano, los estudios centrales de Radio Nacional en este vínculo con la gente, en el 11-38-70-74-85. Hola Ariel.
3: Hola Pedazo, ¿cómo le va? Una tarde que tuvimos argentinos campeones, porque han salido campeones de Aston Villa hoy por la tarde de la Europa League. Así que ganó 3-0 y tenemos muchos mensajes de la gente, como aquel Ariel de Santa Fe que te dice, Pedazo, te saluda desde Santa Fe.
0: 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River en la cancha, estos son los titulares, los presenta Gustavo Joven.
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2: Vuelve a ser arquero titular de River, el pulpo Franco Armani. Le va a dar uno la espalda, su última vez. La derrota frente a Vélez aquella tarde. Atajó tiempo, River terminó a cargo después de este partido. Decidió dar un paso al costado. En el fondo 36, Ulises Jiménez, 20 Petela, 17 Pablo Díaz. Último partido en River, pregunto. 31 Facundo González, en la mitad de la cancha, otro que vuelve, lo mismo Hurtado. También me hago la misma pregunta, será su última vez. 3-22 Kevin Castaño, a su lado 34 Galopo, del otro el 8 Maxi Mesa, 10 para Juan Fernando Quintero los puntas, 38 Subiabre, 7 Maxi Salas.
0: Imponente el físico del Haaland paraguayo de Pita, el número 9 del conjunto de Bragantino. Estos son los titulares del Toro Loco.
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2: El equipo de Barnes, Marchini, 1 Clayton, 23 el capitán, un ex River, Agustín Santana, 14 Pedro Enrique, 4 Alex Vinicius, 29 Juninho Capixaba. En la mitad de cancha, 6 Gabriel, 7 Ramírez, 21 Lucas Barbosa, 32 el ex argentino, el Tucu José Herrera, el 9 el goleador paraguayo Isidro Pita, con la 30 el colombiano Jorge Mosquera.
0: Escucha el Monumental. El domingo el Monumental se mudará a Córdoba. Belgrano, River, 3:30 p.m. El partido que define al campeón del fútbol argentino. Los árbitros de este juego son...
2: Árbitro Made in Uruguay, Gustavo Tejera. Quienes lo acompañan también, todos orientales. Asistente 1, Nicolás Tarián. Asistente 2, el señor Carlos Borreiro. Cuarto árbitro, Alberto Pérez. En el VAR, Cristian Ferreira. Y el VAR será Diego Tunajec.
0: Atención, que hay partidos que se juegan a la par, como Fly, como Estudiantes. Atención, que hay mucho fútbol, porque hoy también juega Lanús con la Liga Deportiva Universitaria. Estaremos muy atentos a todo eso. Usted me llamará, Ariel.
3: Sí, Flamengo Estudiantes, 9:30. Palmeiras Cerro Porteño, Liga de Quito Lanús, Cusco Independiente Medellín y Junior Sporting Cristal por la Copa Libertadores. Ya están jugando en Paraguay Independiente Petrolero, que está cayendo 1-0 ante Botafogo, y Gremio le gana 1-0 Palestino.
0: Cusco es el equipo de Kolinsky.
3: Ah, ¿por qué?
0: Dice, es un Cusco, Kolinsky. Es el perrito del pueblo. Dice que no tiene raza, no tiene marca. Bueno, a muchos les gusta el perro, por eso le gusta tanto Kolinsky. 11-3870-7485, ¿qué me decía?
3: No, el mestizo, como le dicen también a los perros callejeros, ¿no?
0: También, sí. Bueno, acá estamos con lo de siempre, le hace esto de llamado a la conciencia.
2: Este minuto en contra de la discriminación y de la violencia, que por suerte terminó, y ahora sí, River se dispone a atacar. Para el arco que da espaldas a la figura del costado.
0: ¿En contra del dinero mal habido por los dirigentes hay algún minuto o no?
2: Por ahora que yo sepa, no.
5: ¿Qué artículo se mandó el Financial Times? ¿Cómo complicó la historia en el contexto de la previa del Mundial? Había que escarbar un poquito nomás para encontrar algo vinculado al nefasto Alejandro Domínguez, y esto corre por cuenta personal.
0: ¿Cinco palitos, parece?
5: Eso dicen, sí.
0: Ah, mira vos.
5: Del FIFA Gate, además. Como si no hubiesen quedado suficientes resabios de aquel episodio.
0: ¿Cómo te ves con cinco palitos, joven?
6: No me ves más.
0: Sí, no ves. Claro. Lo que no te vamos a hacer es ver.
6: Claro.
0: Artística, no, mano, Falcone. Todo listo, todo preparado, todo que hay. Juega River en el Monumental.
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0: A jugar fútbol River Bragantino en la más grande nacional. Arranca Juninho por la izquierda, se la juega, tira un caño. No prosperó porque falta de Pesela en la primera, lo tiró al diablo. Pesela, tiro libre que será para Bragantino. Mirá los bríos de Juninho llegando al ataque.
5: Lateral brasileño típico, se mandó, recortó hacia adentro viendo que no tenía asociación por afuera. Quiso tirarle el caño a Pesela y lo logró. Pasaba camino al área, lo volteó el pesado central de River, que está con algunas complicaciones cuando tiene que salir a marcar a campo abierto.
0: Remera negra, medias negras, pantalón rojo, linda vestimenta, colores vivos en los dorsos. Le va a pegar el 7, le va a pegar Ramírez, va Eric, con botines amarillos, posición de 10, barrera a distancia, la acomoda el árbitro. Está Armani vestido de verde agua acomodando la barrera sobre su palo derecho. Ese es el arco del Río de la Plata. Le va a pegar a la pelota el hombre de vestimenta negra, el número 7, va Ramírez. Le pegará con rosca, parece doble barrera a distancia de River. La primera donde va y la segunda un poco más atrás. La tocan al medio, jugada preparada, el remate al arco. Desviado lejos, feo. Desviado lejos, feo. Que de meta para River.
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5: Ramírez le estaba pidiendo a sus compañeros que se metan más adentro, más cerca del área chica, para dejarle más espacio al que iba a patear en la jugada preparada, Santana, el ex hombre de River. No terminaron ingresando, no le dieron espacio y Santana resolvió horrible.
0: Le pegará Armani a la pelota quieta al de Casilda. Casaca número uno, le pega Armani, hunde la pelota en la noche, va a caer cerca de la posición de Zubiabre. Iba Zubiabre, perdía el rubio de ocasión. Parte la pelota para el Jalan paraguayo, la perdía por ahí Pita. La está recuperando por la banda izquierda el jugador Ramírez. Quiere pasar el ataque por esta banda. Atención, ¿qué pasa con esto? Viene Mosquera, desborda, saca al centro, no. Lo tira, Chifido, arriba Armani. Había salido la pelota, había escapado. Por línea final, saque de arco que será para River.
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0: Sale Armani, largo pelotazo que va arriba para Sala. Sala que la cabecea, vino por la banda izquierda. Atención que viene River, la tenía por ahí Juan Fernando Quintero. Sala también se... puso el pelo rubio.
2: Sí, señor, hace rato que sale Cetinio.
0: Ah, mira, mira, no le tiene vergüenza nada, ¿eh? Obra Zubiabre. Llegará para Yala, que Chirola de estos tiempos. Recupera la pelota en zona defensiva Jiménez. La cambia de frente de costa a costa para González. La tiene Facundo González. Juega González, avanza River. Vino para Mesa, la puede cambiar. Llega para Castaño. El indultado fue el colombiano. Toca Castaño. Viene la pelota por el medio para Galopo. Vendrá para Castaño. Toca River. Está esperando la pelota por esta Andaribel, el lateral derecho. Vino para Jiménez. Toca para Castaño. Cambia para la ubicación de Díaz. Se abre la Gromandi con el pueblo argentino. En cada rincón del país viene recuperando la pelota Bragantino. Venía Barbosa, la perdía y falta, tiro libre, abre las Gromanti, se mete Ariel Pagano.
3: Hoy gana River, quiero la camiseta de River. Estoy escuchando desde Las Lomitas, Formosa. Nos manda un saludo Carlos Alberto Brites. Hola muñeco Juan y toda la radio, escuchando desde el trabajo con el Pela. Quiero la casaca de la selección. Sergio desde Comodoro Rivadavia con el 646.
0: Recupera tu pelo en Hair Recovery, Pela. Dale, llamá de parte mía.
3: ¿Puedo llamar yo?
0: 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Le va a pegar la pelota a Clayton. Le pegará a Clayton la pelota quieta. 0-0 le pega a Clayton. Es el arranque del partido. 4 minutos. River en Nacional. Sale jugando Pesela. Pesela que la viene levantando para Sala. Sala que la viene bajando. Parece falta contra él. El árbitro la cobra. Tiro libre que es para el Millo.
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0: La falta fue de Alex. No es mi vieja, que es Ali. Este es Alex. Con X final.
2: Sí. Alex Vinicius.
0: Bien, Vinicius, Alex. Sale River en el fondo. Salix River. Con la pelota de Armani que le pega a pierna derecha hasta la mitad de la cancha para Salas. Es anticipado Sala con la figura de Enrique. Pedro la tiraba hacia arriba. Recupera River a media. Es de el conjunto de Bragantino del Toro Loco. Llega la pelota para Juninho. Atención que venía entregando la pelota al 29. La terminó perdiendo. La recupera Zubiabre. Abre la toca atrás para que salga Armani.
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0: Entra en juego Juan y Minotti en palabra de comentarista.
1: Está algo desordenado River en este arranque. Si lo que busca es tener la pelota como pareciera, eso no le va a jugar a favor. Para sorprender en algún ataque puntual puede generarle algún espacio.
0: Viene por la derecha el jugador Jiménez. Va Jiménez, se la juega, toca al medio para Salas. Salas hizo un autopase. Salió por la derecha, se acomodó, entró al área, tocó atrás. Vino para la ubicación de Jiménez, quiere escapar. Para el lateral diestro, vino la pelota atrás. Ataca River, espera Juanfer. Vino para Juanfer, la tiene al 10, la pone entre líneas. Mirá qué buena, va para Castaño, línea final, saca el centro, va al piso. Rebaló, sacó un mal centro. Recupera Bragantino. Vino la pelota larga de arriba para Pita. Pita la quería bajar, la termina perdiendo. La recupera River Vendejoven.
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0: Mano en el área de Bragantino. Salida para la formación brasileña. Hablando de manos, qué noche polémica tuvo ayer Nacional en la Bombonera, ¿no? ¿Cómo estaba Ladio? ¿Cómo estaba Álvarez? Pasó de todo Minotti ahí.
1: Y sí, la verdad es que lo acostaron a Boca. Lo perjudicaron por todos lados. Yo no sé si las teorías conspirativas respecto de que la Conmebol lo quiere afuera, que esboza la dirigencia de Boca, son reales. No me da esa sensación, pero ayer lo perjudicaron decididamente.
0: Pero falta un partido todavía, Boca lo gana y ya está.
1: Ayer era un partido clave y a Boca lo perjudicaron bastante.
0: Juninho levanta la pelota, larga y arriba, correr, la quiere Mosquera, la pierde Mosquera, marca Jiménez, sale por la banda derecha. Viene Jiménez, se lo acabó la cancha, le falta diestra a Jiménez. Le falta un pedazo de cancha, Leanza.
2: Ah, pero es derecho, de la otra vez fui yo que me equivoqué, dije que era zurdo, de derecho juega de 4, no es 4 natural, si en el banco es un 4 natural, es Agustín Obregón, que ya debutó frente a Vélez el año pasado.
0: No, pero no es porque no sea su pierna hábil, sino porque está desacomodado. El tipo juega como central, pero está murado a la banda.
1: Le cuesta jugar por afuera, sí. Sí, para no quedar descompensado, se tira muy afuera.
0: Pelota al área, viene Armani a controlar. Área chica, se queda con la pelota. Sale Armani. Tiempo y marcador en otras canchas que se juegan a la par con esta, querido Ariel Pagano.
3: 8 minutos en Brasil, Flamengo y Estudiantes están igualando 0-0. Palmeiras y Cerro Porteño 0-0 en 3 minutos. Y en Ecuador, Liga de Quito y Lanús igualan 0-0 en 8.
0: Me gusta esa conexión múltiple de Ariel Pagano. ¿Cómo anduvo el reparto, Ariel, hoy?
3: Bien, hasta recién trabajando.
0: Muy bien, su niño la tiró hacia arriba. Después me cuenta qué tengo que hacer si quiero hacer alguna encomienda.
3: Tiene que comprar en una aplicación bastante conocida.
0: Tiro de esquina, banda derecha, córner número Rorro para la formación de Bragantino.
1: Presiona muy arriba a Bragantino, le recupera en la salida fácil a River porque no tiene limpieza. Después se le complica qué hacer con la pelota al conjunto brasileño, pero la primera parte defensiva es correcta.
0: Agustín Santana, uruguayo, pierna diestra, sacará el córner desde la banda contra el arco del Río de la Plata, donde Bragantino quiere el primero. Llega al centro, está Enrique por el área, el despeje queda vivo, pero una réplica, veremos si se arma con Juanfer. Se la lleva Juanfer, le pega al arco Juanfer de lejos, arquero adelantado. No llegó casi al arco, Juanfer, saque de meta que será para la formación brasileña.
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1: Se apuró Quintero, porque si bien él era el que conducía la contra, no tiene gran velocidad y sí puede aguantar la pelota como para que le piquen algunos compañeros más veloces que él. Probó de muy, muy lejos. Clayton estaba desacomodado porque volvió desesperado, incluso cuando la pelota se iba claramente afuera. El remate terminó siendo bastante, bastante improductivo.
0: 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En Resistencia 6:20, en Río Turbio 6:20, en Río Mayo 10:20. 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Ataca el conjunto brasileño. Atención que espera Pita, atención que viene la pelota para la izquierda, para Mosquera. La va a recibir Mosquera. Se viene Bragantino, 0-0. El marcador es 9. Viene para acá, va para allá, caracolea, café, café. Viene Mosquera, para Henry, para Henry, para Henry. Tocará atrás, Henry la terminó perdiendo. Marca River al lateral, será para el Braga.
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0: Para el Braga me acordé de Sonia, que no es Ferrari, que se viene con Codevila después. Tiene el lateral, la tira Juninho hacia arriba. Leanza, ¿vos te acordás o no?
2: Por supuesto que me acuerdo.
0: Fue un tono meloso en el recuerdo.
2: No me asustes, que yo estoy bárbaro. Tranquilo. Un poquito de frío hoy este partido.
0: No, pero te diste cuenta que por supuesto que me acuerdo.
2: Pues yo me acuerdo de todo, tengo buena memoria.
0: Sí, se nota. ¿Usted está bien? ¿Lo esperan en casa hoy?
2: Hoy sí, con la calefacción prendida.
1: Ya no.
0: Franco Armani le va a pegar a la pelota. Le va a dar de pierna derecha Franco Vende Joven.
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0: Sale Paulo Díaz, toca la pelota para Armani. Pierna derecha, la hunde en la noche. Caerá cerca de Sala, la quiere bajar. La baja en el pecho, la termina regalando. Galopo participa poco. Queda la pelota por el medio para Messi. Pesela, Pesela que la levanta por la banda izquierda. Ahí quiere buscar la pelota a Mesa. Va Galopo, la cambia de frente, la pierde Galopo, la recupera Juninho. Juninho puede tocar la pelota para Santana. Viene por la banda derecha. Saldrá de media vuelta el uruguayo. Perdió. La sacó River al lateral, será desde la banda derecha para la formación de Bragantino. Hablando de Bragantino, acá está Rorro Ruiz con el entrenador Mancini. Rorro.
9: Tranquilo por ahora el entrenador, camina de lado a lado por las distintas indicaciones.
0: Lateral para el Braga.
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0: Estoy para empinarme una Manaos en la cabina de Nacional
10: sí,
0: y relatar lo que falta.
10: Hay sin azúcar también, ¿eh?
0: Claro.
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0: Y sí, yo me la empino también.
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0: La sin azúcar. Y si hay un Fernandito también.
10: Bueno.
0: Bueno. Lateral derecho será para el Bragantino. Agustín Santana lo va a tomar en la banda diestra. Ya abro las gromanti para que se meta el pueblo argentino, el pueblo nacional. Quiero fotos de los tableros, de los autos, de los camiones, de los vehículos de trabajo, escuchando Nacional en cada rincón de la Argentina. Saldrá jugando Jiménez, mirá por dónde andaba Jiménez. El lateral central, toca la pelota por la izquierda, vino para Mesa, llegaba antes la pelota para González, la cambia de frente. Castaño, sale Castaño, toca para González, va Gonzalito, que no es Fer. La levanta González, tiró la pelota arriba, está en offside, el hombre de River. Hablando de Fer González, el hombre de Mar del Plata, 95.7 Mar del Plata, Radio Universidad. Radio Universidad con el Fútbol Show Nacional. Abrazo para Hernán Río Vendejove.
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0: Barbosa centro, buscaba Pita. No llegó la pelota para Pita, viene bajando la bola por la derecha. Santana la quería tocar atrás, recupera River al lado del Chacho, se va la pelota por un costado, lateral derecho que será para Bragantino. En el piso un hombre de River entra en juego, se va con la punta de Leanza.
9: Ahí cerquita del Chacho Coudet, que algo le dice al árbitro del partido, está caído Maxi Salas. Un datito informativo de River, que del banco está Kendry Páez, que si hoy no interesa por lo menos un minuto, podrá ser respetado por el Chelsea por no cumplir con el 50% de los partidos jugados desde que llegó.
0: Ajá, entonces tiene que entrar.
9: Ah, el Chelsea puede elegir repescarlo o no, pero tiene la potestad de hacerlo si hoy no juega.
0: Bien, sale la pelota para Sala, Sala que la termina. Bueno, no sé qué mejor, ¿no?
9: Hasta ahora poquito, de Henry.
0: Si poner la carnada o no. Viene Juninho sacando el centro al área. Shagachul, lateral, menos mal que tuvo azar para sacarla. González se agachó y casi le entrega el gol a quien entraba por detrás. Creo que era Santana.
11: El Tuco Herrera.
0: Herrera, viene la pelota para Sala. Sala que la cambia por la derecha. Viene River buscando algo más. Llega al lateral derecho para recibir y para perder. El jugador Jiménez. Traba Jiménez, gana. Sale con clase, con calidad el Bragantino. Viene la pelota para su número 30, Mosquera. Mosquera que sale caracoleando, enganchando, saliendo, cafeteando el colombiano. La perdió, tiro libre que será para la formación brasileña.
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12: Se acomodó un poquito más en cuanto a esquema River, ya queda más claro que es un 4-2-3-1, con Castaño y Galopo como doble 5, con Juanfer más adelante como enganche. Mesa juega por la izquierda, Subiabre por la derecha y Salas de punta, pero perdió la pelota el millonario. Está claro que para Bragantino es un partido más trascendente y lo está jugando con más intensidad.
0: Mucha gente escuchando la radio, insisto, estos partidos de Sudamericana son prohibitivos para el común general de la gente que no tiene el cable donde sale esto. La tiene River con Subiabre, entrega al medio, termina perdiendo, recuperación de pelota por el centro de Ramírez. La jugaron para la ubicación del jugador Jiménez, Ulises, sale Ulises, a ver si es bueno, la toca por la derecha, vino para Juanfer, viene Juanfer, este es bueno, la toca al medio, llega para Galopo, le viene picando por la izquierda González, a ver si viene para Facundo, se levanta el pueblo millonario, la cancha llena como siempre, 0-0 el fútbol, la radio, recitamos el minuto 16, se escucha en Nacional, Argentina en sintonía, quiero saber desde dónde se prende la gente, Ariel Pagano.
13: Y aquí nos escribe, por ejemplo, de Bahía.
3: Bahía Blanca. Juan Carlos, amigos de Pasión Nacional, excelente relato, atentamente Juan Carlos, que pide la camiseta de River. Hola, buenas noches Nacional, espero tengan una excelente transmisión, Martín, de Alderete, Tucumán, aguante River.
0: Abrazo para toda la gente de Nacional. Galopo levanta, viene la pelota para Juanfer, le pica Salas por el área, viene Juanfer, la toca para Salas, rebotó, le cae a Jiménez, trabó, la terminó perdiendo, mete Castaño, pone, bueno Castaño, salió la pelota para la banda izquierda, para Zubia, abre Zubia que viene tocando para Mesa, viene maximizando y tocando para este centro de Facundo, llegó el centro de Facundo González, se perdió por el lateral, manos a la obra, será para River.
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0: Será lateral para arriba, pero hay un jugador de Bragantino por el piso, Ruiz.
9: Sí, se está recuperando. Creo que es el 21, Luca Barbosa.
0: Bueno, se recupera el jugador de Bragantino.
9: Con bastante dificultad.
0: Bien. Vendrá la pelota al área.
12: Juninho era finalmente.
9: Sí,
12: se va a parar como lateral izquierdo. Ojo River por ahí, porque efectivamente renguea.
0: Vendrá el lateral para River. Se muestra Salas como una alternativa por el área con el grandote Enrique que lo marca y también Alex. Vino para Salas, no pudo escapar. Caerá la pelota para Pesela, campeón del mundo. La tiene Pesela, tocará a la derecha. Prefiere por la banda zurda para Paulo Díaz. Sale Paulo Díaz. Toca Paulo Díaz, que pasa desapercibido en este equipo. Sin ostentaciones, Paulo. Salió el balón para la ubicación de Alex, que la tocó por un costado lateral que será para River. Apura el paso River. 0-0 el marcador. Copa Sudamericana. Sale el balón a la banda derecha donde Barbosa quería acomodarse. Sale el pelotazo ahora para el jugador Mosquera. La va a perder Henry. La dejó escapar por un costado River. Será lateral para el equipo millonario. Tiempo y marcador de los partidos que se juegan a la par en el cuadro informativo de Ariel Pagano.
3: Por ahora en el Maracaná sigue volando 0-0 Estudiantes ante Flamengo. Palmeiras 0-0 con Cerro Porteño. Liga de Quito en Ecuador como local igual a 0-0 con Lanús. Está ganando Botafogo ante Independiente Petrolero. Recordemos que el equipo boliviano juega en Paraguay. Gremio vence 1-0 Palestino.
0: Y venimos de una gran transmisión de Zarratea, de Nataluti, de Fer González y de Valdés para el empate agónico de San Lorenzo en Brasil con Santos 2-2. ¡Vende joven!
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0: De Pesero, la pelota para Díaz, de Díaz la pelota para Salas. La perdió, se escondió detrás del marcador, recupera Ramírez, anda cerca Gabriel, vino Ramírez, tocó a la derecha, viene jugando el Bragantino, no hay goles por ahora en la noche, recupera Castaño, movedizo y entrega atrás, sale para Díaz. Díaz que toca por la banda zurda, creo que lo talaron al hombre millonario que arrancaba por allá, tiro libre que será para el millonario. Somos Radio Nacional Argentina en sintonía y el Chacho que cuenta, Alianza.
9: Si uno lo mira a Coudet y solamente a Coudet, no pareciera este un partido menor para River. El Chacho lo vive con mucha intensidad, como siempre. Paulo Díaz vuelve a jugar hoy después de haber sido ayer dado de alta un desgarro que le demandó 17 días de recuperación. Igual antes de eso casi nunca jugaba con el Chacho.
0: Corre Sala para marcar a Alex. Le aviso que le tomo lección hoy. Me tiene que decir los 11 que juegan en Córdoba el domingo y no se puede equivocar.
9: No me voy a equivocar.
0: El domingo vamos a saberlo. Estoy con el profesor Minotti, que ha traído los apuntes y va a anotar.
9: Anote hoy y déjelo para el domingo.
0: Lateral que será para River. 11-3-8-70-74-85 contra la San Martín. Viene el lateral millonario frente al área de Bragantino. El centro que vendrá de González. Enganchó en la Mesa cerca. Caerá la pelota para Díaz. Le picó la pelota, la sacó Díaz. Viene Paulo, la levantó. No, traccionó Galopo, que rebala permanentemente. Vino para Castaño, que la bajó de cabeza y la tiró contra un costado. La regala para el Jalan paraguayo, la dejó escapar al lateral, que será para Bragantino. ¿Te gusta o no te gusta el partido, Minotti?
12: No, no se termina de armar, no hay casi situaciones de gol. Se prestan bastante la pelota. Es remarcable la diferencia de comodidad de los dos chicos que hoy juegan de laterales en River. González y Jiménez, si bien ambos son de origen marcadores centrales, Jiménez está visiblemente más incómodo, se lo nota más retraído, casi no pasa al ataque. Y Facundo González, por el contrario, se suma con mucha más naturalidad esa función.
0: Avanza el enemigo de River, vendrá al centro desde la banda derecha, llegó la pelota para Pesela que la sacó por un costado, tenemos un oyente de lujo, la Ragazza, mi compañera de boxeo de primera, que anda a las puteadas porque no puede ver el partido, pero lo escucha en Nacional como corresponde. Con Magalien Gess, el lateral que será para Bragantino.
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0: Salas por la izquierda, vino. Viste cómo te cuidé, Leanza, ¿no? No te hice participar.
9: No, igual le mando un gran beso a la Ragazza. Una gran profesional.
0: Directamente cancelada la entrada esta noche.
3: Hoy duerme afuera.
9: No, para nada.
0: Ahora voy a llamar a mi amigo de Cristóforo Colombo como para que le dé un lugar esta noche.
9: Espere que pararon para refrescarse,
0: che. Sí, pararon para refrescarse.
9: Tiene la estufa ahí al lado de Bragantino, ¿eh?
0: Salga corriendo, Rorro, no se meta tampoco, ¿eh?
9: Ah, no, tranquilo.
0: Bueno. Llegó el minuto este de refresco.
9: Saludos a Sandra, que está escuchando también a la punteada con el tema del...
0: Vamos, Sandra, vamos. Y bueno, hay que escuchar la radio. Si no tiene pila, va al YouTube, al canal de YouTube. ¿Cómo es el canal de YouTube del Fútbol Show?
12: Arroba Fútbol Show 870. Claro. En algún momento se lo voy a dejar anotado, pedazo.
0: Arroba Fútbol Show 870, ahí tiene historias de vida, ahí tiene historias mundiales. Ya. Ahí tiene todas las transmisiones, ahí tiene goles. Fernando Fuente trabaja detalladamente en todo eso. ¿Sí? Con Luca de Jesús. Sí, ¿qué quiere decirme?
3: Que allá hay un comentario en YouTube. Vamos River, acá nos escribe Fernando Jiménez en el chat de YouTube.
0: Bien, bueno. A la Ragazza la incluimos, la incorporamos al equipo del Fútbol Show. ¿Qué les parece? ¿Con alguna columna de boxeo?
9: ¿Por qué no?
0: ¿Eh? ¿Con algún programa? De boxeo y rock, viste que todo se hace boxeo y tango. Bueno,
9: hagamos... Una pregunta, relator.
0: Sí.
9: ¿Boxeo por radio no se hace?
0: Sí, claro, yo relaté peleas de boxeo por radio.
9: Pero
0: por
9: digo, actualmente, ahora, digo, ¿no?
0: Transmisiones en radios grandes, no. Lo que sí hay programa de boxeo que Nacional necesita uno.
12: Ahí está.
9: Comparto.
12: Boxeo y rock me gustó, ¿eh? ¿Quién hace la parte del rock?
0: Ahí está. ¿Y usted qué lo va a hacer?
12: Ah, no, pensé que se iba a animar.
0: Mi abuela, ¿quién va a hacer? ¿Usted?
12: Ok.
0: Tiene la pelota por la izquierda, ya no está la abuela para hacerlo.
12: ¿Le gustaba el rock?
0: La bajaba Mosquera. No, era fanática de Soldán.
12: La abuela.
0: Al 2x4.
9: Sí.
0: Lateral, lateral para River.
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0: Recupera tu pelo en Hair Recovery, Silvio, sale River, Pesela. La tiene Germán. La va a tocar por la banda izquierda para Díaz. Paulo Díaz sale jugando Paulo. Le pega, pierna izquierda, la tira por la banda zurda para Mesa. La viene bajando para Maxi. La quiere Sala, la pusieron para Salas. Va Maxi, la pierde Maxi. Lateral de River.
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0: Qué bien que está Gustavo Joven, la voz comercial. Viene River con Mesa, Mesa que la toca. Era para pegarle al arco, me parece, era Galopo. Era para pegarle al arco, no se animó el hombre de River. Y viene la réplica para esta recuperación de pelota del Bragantino. River llega merodeando el área cerca de la medialuna y no le pegan, Minotti.
12: Sí, duda mucho cuando llega a tres cuartos. Cuando arranca las jugadas en la zona de la mitad de la cancha, elabora medianamente bien. Cuando arranca de más atrás se le complica. No tiene claridad en la salida hoy porque Pesela no es un especialista en eso. Porque Castaño no es un 5 puro y se para más adelante de lo que suele pararse un volante central. Queda Paulo Díaz como la única herramienta para salir limpio de abajo. Lo tiene tomado Bragantino, con lo cual en ese sector le cuesta. Si supera esa primera presión, puede elaborar, puede jugar hasta tres cuartos donde vuelve a nublarse.
0: Le mando un abrazo al inglés Kilmet, a Brian, que me cuenta que vive en Bariloche. Es mercedino, hoy lo encontré por mi ciudad, pero que en Bariloche siempre escucha Nacional. Que en las rutas, ahí se escucha Nacional, nada más. Sale River. Pelota de Castaño, Castaño que toca la bola para Pesela, Pesela que la cambia por la banda izquierda para Paulo Díaz que la baja. Ahí viene el chileno, toca el chileno para el colombiano, sale para Castaño, toca atrás, vino para González, toca al medio, cambio de frente que viene ahora para que la recupere la mitad de la cancha Mosquera. A Mosquera, café, café, café, engancha, engancha Henry, toca Henry, suelta para Enrique, vino al centro, venía para Gabriel, la levantaron a la banda derecha, atención que viene Barbosa esperando este centro que llega al área, el despeje de River, con lo justo llegó adelantándose a la acción Facundo González, y juega River por la banda zurda, vende joven, River 0, Braga 0.
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0: El partido transita la monotonía absoluta en 26 minutos. Pasan pocas cosas. Se juega como en un entrenamiento. River empata y el empate casi que lo condena al primer lugar. Por eso River no se despeina demasiado en la búsqueda del partido. Y Gabriel sale por la derecha, tiene Juan. Viene Gabriel, cruza campo enemigo. Acá viene Gabriel. Cambió de frente la pelota por la banda zurda. Llega la bola para Juninho. Ahí arranca Juninho. La muestra, se amaca, escapa, toca, pierde, regala. Y River recupera. Y sale Jiménez. Estamos en Radio Nacional. Primer tiempo, Copa Sudamericana, Grupo H. Fecha 5, recupera Gabriel. Avanza Bragantino. A ver qué ocurre con esta. Está esperando la pelota Santana, bien abierto. Veremos si llega para Santana. Barbosa la toca al medio. Llega para Gabriel. Espera Ramírez, el Tuco del otro lado, pelota contra el área. Armani para sacarse el frío. Armani para quedarse con la pelota, aunque había escapado por línea final. Saque de meta para River, Juan y Minotti.
12: Trata de elaborar Bragantino, trata de jugar por abajo. Tiene técnica de equipo brasileño, pero también la intensidad de un equipo brasileño jugando en invierno. Y el que sepa del fútbol de la Copa Libertadores de los 80 y los 90 sabrá entenderme. Pareciera que le pesan las piernas en algunos momentos a los jugadores visitantes a la hora de sacar diferencia en los últimos metros. Toca bien, elabora bien en el medio y cuando tiene que ser punzante se nubla. Especialmente por los costados, Herrera no ha podido progresar por la derecha. Mosquera que tiene una noche favorable contra un no lateral como Jiménez, encaró en la primera y después siempre toca hacia atrás.
0: Entró un juego con Seba Alianza al banco de River.
9: Dice Matías Chacho recién con Messi y Castaño por esa parada y al salida.
0: Entró un juego con Rorro Ruiz y el banco del Braga.
9: Le gusta a Mancini este momento del partido con su equipo, como decía Juan y Minotti, elaborando.
0: Cambia Juanfer, viene Mesa, pica Facundo, pica Facundo, pica Facundo, viene Facundo, toca atrás. Llega para Maxi, ahí la tiene Maxi, la toca más atrás para Paulo Díaz, la gente se enoja porque River no va tan adelante. Viene para Maxi, Maxi que la toca por la banda izquierda, ataca River, campo enemigo, cambio de frente, vino para Sala, pierde Sala, recupera la pelota y sale el Haaland paraguayo, la levanta y la regala, y ya la recupera River, y viene Maxi Mesa, y le toca para Sala, anda para el área, va a girar, le va a pegar, viene Sala, se acabó, el terreno por la izquierda, se va a apoyar en un compañero, vino para González, centro de González, área, el cabezazo para arriba. Fede Zubiabre, la meta del Bragantino, dice Minotti por Nacional.
12: Me gusta el partido de González, pasa siempre bien, está donde tiene que estar, y en este caso mandó un correcto centro al segundo palo, teniendo en cuenta que River no tiene un centro delantero, buscando la aparición por sorpresa de Zubiabre, la pelota le termina pegando en la cabeza más de lo que él pudo dirigir el balón hacia el arco, por eso no terminó siendo clara la acción. Cuando River toca y encuentra la posibilidad del 2 contra 1 por la izquierda con Mesa y González, se ve su mejor forma en el partido.
0: Sale jugando de la banda izquierda River. El pelotazo vino de Juninho. Es pelota para el Bragantino. 0 para River, 0 para el conjunto brasileño. Levantaba la bola Herrera, el Tuco Herrera toca la pelota para que se amaque por acá Mosquera, viene Mosquera, entregando Mosquera, saliendo Mosquera, perdiendo Mosquera, recuperando River. El partido no tiene goles, estamos en el minuto 30, faltan 15 para el cierre de un primer tiempo donde va Mosquera, donde Bragantino despierta, viene el colombiano, necesita 3 pelotas para jugar el colombiano, ¿eh? 3.
12: Está pidiendo el cambio.
0: Gabriel llegó para Juninho. Viene Juninho, Juninho, Juninho. Pasó Juninho. Centro. Y despeja la pelota River con galopo. Bien ubicado para el área para tirar la lateral. Que será para el Braga, para el Toro Loco. Diga.
9: Decía el querido Juan y Minotti. Bien González por izquierda. El día que Gallardo se despidió de esta gente del Monumental frente a Banfield, el ex técnico de River decidió que ese día el lateral izquierdo sea Facundo González, y en el banco quedaron Acuña y Viña. Pasó no mucho tiempo, hoy es impensado pensar a Acuña como suplente.
0: Grita el pueblo millonario. Copa Sudamericana. Lateral que viene de Juninho. Recuperación de pelota para Galopo. Galopo que toca para Salas. Salas va, Salas toca a la izquierda. Se sacó el compromiso y la tocó para Juanfer. Vino Juan Fernando Quintero, casaca número 10. Dejará la pelota para Facundo González. Viene Facundo González, 25 metros, campo enemigo. Va a tocar la bola al medio. Se equivocó, la regaló, mete Juanfer. Lo talaron como un viejo árbol. Recupera la pelota. Pita, llega Pita, pasa Pita, pierde Pita. A este le dicen el Haaland paraguayo.
12: Si no juega en el área es muy complicado. Es un jugador netamente de área. Y le anticipo algo. Lo van a ir a buscar dos equipos del fútbol argentino en el próximo mercado de pases.
9: Ah, contaron que lo quería Costa para Racing en algún momento.
0: Mirá.
12: Súmela a Quinteros.
0: Anotá a Codevila, anotá de Jesús.
12: Para mí ninguno de los dos igual va a alcanzar el valor que pretende Bragantino.
0: El Haaland paraguayo viene, sube, abre, tira bicicleta, pasa, va, va, va, va, va, va, va. Se acabó la cancha para sube, abre. Saque de meta. Será para el Bragantino. La gente de River reclama el córner. El árbitro no lo va a cobrar. Salida que será para el conjunto Toro Loco. ¿Cómo le dicen también? Masa.
9: Masa bruta.
0: Masa bruta. Ah, mira. Masa madre conocido yo. Masa bruta. Y son los cornetas los que gritan allá arriba.
9: Sí, hay un montón de cornetas allá arriba.
0: Hay por todos lados, por todo lado, Hasta yo traje la corneta y me hago cargo, la de Rey Momo. Hacela sonar. ¿La hago sonar, Pagano, o no?
3: Hágala sonar.
0: Bueno, la voy a hacer sonar porque ya estoy medio aburrido. Necesito ponerla arriba de la mesa, la G, y gritar un gol.
12: Por el amor de Dios.
0: Por favor. ¿Qué dice Falcone? ¿La hago sonar allá? ¿El operador qué dice? ¿Sí?
3: Sí.
0: Acá Claudio me da el ok. Bueno. Agarrate a ver qué viene. Uno hay acá. Uno hay. Lateral que será para Bragantino.
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0: ¿Sabés para qué es buena la corneta, joven, a las 6:30, 6:15?
6: ¿Para qué?
0: Para despertar a los tres pibes para ir al colegio.
6: Ah, es fantástico.
0: Le meto la corneta de abajo y ¿sabes qué?
6: Me imagino que se levantan con mucha energía.
0: Sí, activa.
12: Eso lo mato.
9: Te voy a putear de lindo, ¿no?
0: En el salto están vestidos con la Rey Momo. Tiro libre.
12: Un saludo a mi querida madre que me despertaba sin ninguna sutileza cuando me tenía que ir al colegio.
0: 33. La gallega apretaba la Rey Momo. 33. Tiro libre para Bragantino. A ver si hay peligro de gol. Muñoz contra el arco de Armani, que anda calmo por el área chica. Viene el centro a la olla, llovido arriba, la baja Pita, le queda Pita, le pega Pita. ¡Gol! ¡Gol! Enrique fue. ¡Gol! Del Bragantino. Le cayó la pelota Pita al Haaland paraguayo. Dijo Minotti hace un rato: en el área es bueno. En el área la bajó, levantó la cabeza, la cambió de frente. Y el centro llovido llegó al segundo palo, donde un compañero central se elevó en la noche para clavar el primero del partido. Alex Vinicius, el gol del Bragantino. Llegó el Toro Loco al Monumental.
12: Bajó un cañonazo Pita en el segundo palo. Tiraron un centro pasado que buscaba un cabezazo. No llegó el cabezazo, hubo una suerte de cortina, que es lo que está reclamando la gente de River. Para mí no hubo infracción, para que la pelota le caiga a Pita. Pita la mató, bárbaro, la mató. La pinchó al segundo palo como si fuese un delantero livianito, ágil, de esos que tiran centros. Y apareció Alex Vinicius, el número 4 por el segundo palo, saltando y ganándole a Paulo Díaz con enorme facilidad por detrás, cabeceando el primer palo. Poco que hacer para Armani en el remate, quizás pudo salir a cortar ese segundo centro de Pita, gana Bragantino, que era un poquitito más, pero que no hacía ningún mérito como para tener este resultado a favor.
0: Y llegó nomás el primero, querido Ruiz Rorro, el visitante gana.
9: Festejadísimo el gol, 1.95 para Alex Vinicius, el primero en este certamen.
0: Y Leanza.
9: Y River lo dio Tejera pidiendo falta a Mesa, que no fue. Maxi se tiró, gol conversión, Chacho enojado, fastidioso. Y el frío se hace más frío aquí en el Monumental.
0: Bien, salida que será para Armani. Armani que le pega mal, la regala, casi vino para Galopo. Se repasó la tabla, cómo está quedando. Hay una mano, el árbitro cobra, tiro libre para River. La tabla del grupo la tiene Ariel Pagano.
3: Y con esta derrota parcial, River sigue puntero con 10, pero Bragantino se suma segundo con 9.
0: Ulises Jiménez tiene el centro por la derecha. 0 para River, 1 para Bragantino. Pelota larga, le cae a Facundo. Viene González, van de izquierda. Tiene el centro. ¡Oh! Lo perdió River González. Era gol por donde se lo mire. Lo perdió el millonario.
12: Otra vez bien González, rescatando por la izquierda lo que había sido un centro demasiado pasado de Jiménez, metiéndola fuerte al primer palo, a la zona del área chica donde estaba Salas. Alcanzó a rozarla, no a conectarla de lleno, por eso no le pudo dar dirección para ubicarla contra el segundo palo. Igual la pelota no se fue nada lejos, fue la mejor de River en el partido.
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3: Estudiantes y Flamengo están igualando 0-0, tiro libre para el equipo brasileño después de 10 minutos de no jugarse por una decisión del VAR que no cobró penal el árbitro. Sigue igualando 0-0 Liga de Quito y Lanús.
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3: Recordemos que hace un instante Santos y San Lorenzo desde Brasil igualaron 2-2 con el gran relato de Zarratea y los comentarios de Nataluti. Olimpia venció 3-1 a Vasco da Gama. Se está disputando el segundo tiempo en Paraguay. Independiente Petrolero de Bolivia cae 1-0 ante Botafogo. Gremio le gana 1-0 a Palestino.
0: La pelota Juan Fernando Quintero, la baja Juanfer. ¿Me escuchás bien, Ari?
3: Perfecto.
0: Llega River para una réplica. No pasó nada en este minuto de impas, donde River no tiene paz. Está perdiendo la previa de la final. Yo sé que es un equipo distinto, pero llegar perdiendo por Copa no sé si está tan bueno, Minotti.
12: No, obviamente no es lo ideal, pero me parece que era un escenario posible para River con tantas alternativas. Alternativas que, por otra parte, están jugando el partido con gran pasividad.
0: Sale jugando Bragantino, pierde River 1-0. Aquel gol de Alex Vinicius. La pelota va por el centro, vino para Junior, la toca por la banda izquierda. A dividir la bola, sale Santana, toca el centro, se la viene llevando Pini. La puede cambiar por la banda zurda, llega la pelota para la ubicación del 30, recibe Henry. La tiene Mosquera, recibe Henry. Viene Henry Mosquera, va contra el área, atención, se viene mostrando Barbosa. Llega la pelota al centro para Gabriel, la perdió Gabriel, la recuperó Pita, le pegó Gabriel. Pelota para arriba, un hombre de River por el piso, ¿quién? ¿Quién anda por ahí, Leanza?
9: Castaño, me parece. No, Castaño no es. A ver, ¿quién será, no?
12: Mesa, me parece.
9: Ah, Mesa, estaba jugando, che, mirá.
0: Estaba Mesa. Abro las gromantes y se mete el pueblo nacional.
3: Hola, gente de Nacional. Para mí gana River 2-1. Soy David de Ángel Gallardo, Santa Fe. Anótenme para el sorteo de la camiseta de River. Abrazo para todos. Hola, escuchando Nacional desde Catamarca. Julio, saludos. Voy por la de Boca, 437.
0: Grande Julio, grande Catamarca, grande la gente de Nacional. 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Sale River con Galopo, Galopo que toca la pelota para Juanfer, Juanfer que la entrega al medio para Castaño. Castaño Castaño que no va a llegar. Sí, llega Mesa. La juega para Castaño. La levanta para Facundo. Viene González, desborda, tiene centro. Viene González. Va a frenar, va a volver a arrancar, va a volver a perder. Se la saca en el fondo el Bragantino a River. El partido tiene un gol, lo ha marcado Alex. Gana Bragantino 1-0 en el aire de la más grande. En el banco, ¿qué tiene, Chacho, como para dar vuelta a la ecuación?
9: Lencina, Páez, y para mí es bien para ir a que en cualquier momento va a estar entrar en calor.
0: Ahí viene la réplica para el Bragantino. El Toro Loco quiere el segundo. Atención con esta, nada, porque pasó bien al ataque para marcar Jiménez, para dividir la pelota para Juanfer. Juanfer que la viene tocando por la banda izquierda. Juanfer se enojaba con Zubiabre, creo. Cambio de frente que viene de Facundo. Llega para Jiménez. Para Jiménez la bajó al revés, Jiménez. La bajó al revés, Jiménez. Juega como cuando te mirás al espejo. Te levantás una mano y en la otra sí juega Jiménez. Va Juanfer, Juanfer lo bajaron a Salas. Buena falta contra Salas.
12: No, para mí tocó pelota.
9: Juanfer rápido, Salas también desde el piso.
0: Todo pelota, dice Minotti. Todo comercial con Jove.
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0: te haga sacar la lengua, vio. Segundo tiempo, pero.
1: De nuevo, por favor.
0: Laterales, espera Barbosa, viene al área la pelota, es de Armani, es de la gente con Ariel Pagano, abrime las Gromanti, se mete el pueblo argentino.
2: Volviendo a Santa Fe, escuchando la mejor radio nacional. Hoy gana River y quiero la camiseta 936, nos manda una foto desde el volante del auto, no, por favor, no maneje y saque fotos al mismo tiempo, oyente.
0: Por favor, si usted no lo habrá hecho alguna vez.
2: Jamás.
0: Sale Díaz. Viene Díaz, tocará por la izquierda, la pierde Díaz. La gente se enoja con Paulo, no parece la noche de Paulo. Vino para Pita, Pita lo saca a pasear a Pesela. Viene Pita, tiró la pelota atrás, avanza el enemigo de River, Capriel. Toca Capriel por la derecha, aguarda la pelota Ramírez. Hay uno de Bragantino por el piso, se la hicieron rebotar a él, el árbitro que cobró.
3: Pau, pero había pasado un rato largo.
0: Después de una hora.
1: Lo paró porque le pegó la pelota al tipo que estaba en el piso y ahí sí, el árbitro uruguayo dijo falta. Mesa se quiere escapar porque tal vez podía haber sido molestado.
0: Córdoba 750, Comodoro 670, Bahía Blanca 560, San Juan 910, Zapala 710. Parte de las repetidoras de las frecuencias nacionales para que haya un grito de gol en cada rincón del país. 1 para Bragantino, 0 para River.
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0: Silvia, cuídalo a Oya. Leanza, que creo que se queda fuera.
1: Que me cuide Silvia, lo dicho. Lautaro Pereira, moverse también que entre Paez.
0: Cuídalo con Carvel, le cerraron la puerta. Viene el centro para Pita, la perdió Pita. Recupera Maxi Salas. Es pelota para el Bragantino. Remate al arco. Por arriba, miraba Armani, saque de meta. La gente de a poquito se anima, escucha. Levantame Claudio Cerremo. La gente se anima en el Monumental.
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3: Tiene, creo, además el cántico una mínima dosis de irritación de la gente.
0: Viene Salas, Salas, engancha, le va a pegar, se amaca, se acomoda, la pierde, la engancha, se la lleva, Galopo, toca Castaño, viene para Juanfer, entrega a la derecha, va para Sala, viene el centro antes de Maxi Mesa, llegó el balón al medio, le va a pegar Castaño, le levantó, viene para Facundo, Facundo González por el área, saca el centro, rebota, no es mano, no es mano.
3: Para mí pegó, pero no sé si estaba extendida.
0: Bueno, River reclama la mano de penal. Corner para River o penal, veremos.
1: A mí me llama la atención para mí porque me acuerdo que fue el que pide el centro, que estaba cerca de la jugada. En principio no pidió nada.
3: No, fue el que no la pidió, pero a mí me dio la impresión a primera vista de que la pelota impacta en el brazo del jugador de Bragantino. Lo que no me queda claro es si no lo tiene pegado al cuerpo, si no es una cuestión más casual.
5: Juani, acá, sí. acá repiten la jugada y estaba pegada al cuerpo el brazo.
3: Bueno, por eso. La impresión era que había pegado, pero que probablemente no era penal.
0: Corner número para River.
1: Uno va Juanfer.
0: El primero va Juan Fernando Quintero desde la izquierda contra el arco de Figueroa. Al corta la pelota, llega al área para Castaño. El remate de Castaño que tenía destino de gol rebotó en el abdomen de un brasileño que lo va a sufrir un rato largo. Y parte la réplica, atención. La viene manejando el 32. Viene Herrera, viene el Tucu. Tucu. Traba, pierde. Quedó muy dolorido un hombre de River,
1: Castaño, que volvió para recuperar. Quiso ganarle la pelota de brasileño, se llevó un golpe, le cobraron foul y está tirado del piso.
0: Y vende joven.
4: 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Relator.
0: Bien. Lo van a atender a Castaño, parece, ¿no?
1: Bien, también.
0: Lo van a atender a Castaño y también al jugador de Bragantino, que resalta Ruiz. La gente ya a esta altura de la noche aprovecha que se está por terminar el primer tiempo como para enfilar para el baño, para comprarse algo de morfar. Los precios no son módicos en las canchas, ¿no? Pero bueno, como pica el bagre acá, alguno la gasta.
3: Sí, claro, y a esta hora es más complicado. Creo que hubo un choque.

0: de rodillas entre Herrera y Castaño. Veremos qué sucede con el colombiano, si tuvo algún problema de estabilidad después de ese golpe. Primera impresión es que es un golpe de esos fuertes que duelen, pero que no impiden que continúe jugando. Si es que así lo decide Caudet, porque me parece que es uno de los jugadores que bien podría dejar la cancha a Castaño. Hay varios nombres igual, ¿eh?
1: Sí, Castaño podría salir. Lo concreto es que me parece que, dado que su suplente es Lucas Silva, que casi con seguridad sería titular el domingo, no sé si el Chacho lo va a arriesgar al pibe.
2: ¡Qué empate de San Lorenzo! Relató Zarratea. Comentó en Ataluti, 2-2 en Brasil, Cabildo 21-14, ¿necesitas efectivo?
3: Sí.
2: Compramos
3: sí.
2: 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Sale jugando Bragantino, 0 para River, 1 para Bragantino, la pelota por la izquierda, todo recuperado ya, Alianza.
1: Sí, señor, ya está dentro Castaño.
2: Bien. Del otro lado lo mismo.
1: Sí, señor.
2: Sale jugando Castaño. Se muere el primer tiempo, señoras y señores. Final del juego para la primera parte. La gente despide al equipo en silencio. Despertó poco este equipo de River alternativo ante el Bragantino. Está perdiendo 1-0. Final del juego para la primera parte. Bragantino arriba al Nacional.
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2: Se junta River para ir a escena de vestuarios con Seba Alianza.
1: Interior, todos agrupados en la mitad de la cancha. Detrás de ellos un tanto relegado Armani. Y hoy sufrió el gol de Bragantino. Nada pudo hacer tras el centro de pita. Una derrota, no sé si lógica, si lógico el rendimiento de un River armado. Así que de emergencia, un River que asume hoy que la cabeza está en Córdoba. Y esa final hace, por ejemplo, que el público sea bastante, bastante generoso para despedir a un equipo que no jugó absolutamente a nada y que pierde frente a un rival muy chiquitito de Brasil. Sin amonestados el equipo de Coudet, que imagínese lo que estará pensando en Belgrano en la final del torneo local, que en el banco, pudiendo tener 12 futbolistas, solo alistó a 9. Ellos son Centurión, Rivero, Obregón, Valentín Lucero, que por primera vez es suplente y concentra con la primera división, Lucas Silva, Encina, Kendry Páez, Lautaro Pereira y otro, que es cara nueva en River, el 52, hijo de nigeriano, nacido de Argentina. Estamos hablando del delantero, Jonathan Smith.
2: 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La fanática de River, la gente de MBB, River, excelentísimo mantenimiento, Rorro, se fue el Bragantino.
1: Saca el vestuario del Toro Loco, con la alegría, ¿no?, del triunfo parcial. Se lo dio tranquilo al experimentado Wagner Marchini, a su entrenador, durante todo el primer tiempo, dando pocas indicaciones. El gol de Alex Vinicius, el gigante de 1.95, el primero del certamen, junto al entrenador, como variantes, el arquero suplente Thiago Volpe, Breno, Márquez, Hurtado, Van der Blan, Nacho Sosa, Marcelinho, Rodriguinho, Edu Saya, Fernando Finicinho y Gustavo Neves.
2: 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Voy y vengo, yo, de Mercedes, con energía, voy, combustibles. Y un gran saludo para todos los que están del otro lado. Ya comenta Minotti, porque Ariel abro las gromantes y se mete el pueblo nacional.
3: La gente nos escribe al 11-3-870-74-85. Hola chicos, River va a ganar, nos dice Miriam de Santa Fe. Muñeco, te saludo, soy Piruco Camionero. Estoy viajando desde Villa Valeria, Córdoba, Formosa. Te voy escuchando. Muchos éxitos en la transmisión. Saludos para todos. Buenas noches, buen relato. Soy Aldape Hugo Patricio, de la provincia de Jujuy. Quiero la camiseta de Boca, tres últimos del DNI, 476. Estoy de turno en una fábrica hasta mañana a las 7 de la mañana. Me acortan la noche. Hola, Fútbol Show Nacional, soy Daniel de Paraná y trabajo de sereno en Parque Industrial de Paraná. Quiero participar por la casaca del rojo, mis últimos tres del DNI, 928. Son finales de los primeros tiempos. Flamengo y Estudiantes igualan 0-0. Palmeiras y Cerro Porteño también 0-0. Liga de Quito y Lanús en Ecuador igualan 0-0 por la Copa Libertadores. Por Copa Sudamericana, Botafogo sigue venciendo. En el segundo tiempo, en 20 minutos de esa etapa, 1-0 a Independiente Petrolero. Gremio, en el amanecer del segundo tiempo, sigue ganando 1-0 a Palestino. Y vos lo escuchaste en Radio Nacional, con el relato de Martín Perazo y el comentario de Juan Ibinotti. River, en el entretiempo, está perdiendo 1-0 ante Bragantino.
2: Bien, me encanta esa confidencia de los oyentes que nos dicen que están de sereno, que están en la fábrica, que nos cuenten desde dónde y haciendo qué. Somos la compañía con la radio más grande del país. Palabra de comentarista. Say no more, River 0, Bragantino 1. Acá está el comentarista de la noche.
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0: Bragantino 1-0 en cancha de River. Da la impresión de que el millonario tomó el partido como un trámite. Y los trámites son incómodos, son engorrosos. Por muy bien que caigan, como en este caso a River, que no tenía gran cosa en juego, porque aún perdiendo tiene enormes chances de quedarse con este grupo. Siempre un trámite molesta. Genera esa cosa de obligación que uno no busca, que uno no quiere. Me parece que de esa manera lo encaró River. Con las alternativas que no se tomaron el partido como una oportunidad para ganarse un puesto de cara a la final. Al menos no lo demostraron así. Y fundamentalmente jugaron en un muy bajo nivel. Aquellos que por antecedentes recientes y por el puesto que pareciera estar en duda para ese partido, tendrían que haber demostrado un poquitito más. Estoy hablando de Zubiabre, estoy hablando de Mesa y en menor medida de Quintero. El partido de Zubiabre y de Mesa fue pobrísimo. No desnivelaron nunca, no intentaron nunca ganar mediante la gambeta, mediante el desequilibrio. Mesa durante un tramo del primer tiempo fue básicamente un apoyo táctico por izquierda para las subidas del chico Facundo González. Y después, cuando parecía que el juvenil se consolidaba como una alternativa por ese sector para River, Mesa desapareció y ya no se le presentó ni siquiera como esa alternativa táctica. Se tiró hacia el centro y dejó de participar del juego, haciendo que un chico que ha tenido un correcto primer tiempo, pero que evidentemente tiene características principalmente de marcador central, quede muy solo a la hora de tener que desnivelar por ese sector. El millonario tuvo un arranque desordenado, se fue acomodando en el partido, pero no tuvo lucidez como para en los últimos metros generar muchas situaciones de gol. De hecho, tuvo una sola. Y además, en los primeros metros, muchas veces abusó del intento de salir jugando frente a un rival, que básicamente lo que hizo bien fue presionarlo intensamente de arriba. No tenía demasiado para ganar River ante un equipo que lo presionaba, y teniendo en cuenta que tampoco tiene volantes de tanta elaboración, podría haber dividido, jugar desde más arriba. De hecho, cuando inició el juego en la mitad de la cancha, lo hizo un poquito mejor. Y sin embargo, se obstinó en algo que para mí le jugó en contra. El conjunto brasileño, como les decía, creo que lo mejor que hizo fue presionar, fue ser intenso en la salida de River, sobre todo cuando tenía que sacar del arco para apretar, para quitarle la pelota, y después no supo demasiado qué hacer. A mí me da la impresión de que Bragantino jugó medio puntito por encima de River en este primer tiempo. Mejor que el millonario, pero insuficiente como para marcar una diferencia en el resultado, algo que está sucediendo efectivamente. Lo consiguió mediante una pelota parada a los 35 minutos de la primera parte, la primera acción de riesgo de todo el partido, un centro pasado al segundo palo desde tres cuartos de cancha, una cortina, la pelota que derivó en Pita, que la mató muy bien, con mucha técnica, consiguió evitar que pique, que se le vaya la pelota, le quedó pegadita al pie, y la pinchó La empaló al segundo palo, buscando la llegada de alguno de los dos centrales. Y apareció por ahí Alex Vinicius. Quizás algo de responsabilidad en Armani en no salir a cortar ese centro tan llovido. En el cabezazo ya no tuvo mucho más que hacer porque el altísimo número 4 del conjunto brasileño la puso fuerte contra el primer palo y no le dio mayores opciones. Inmediatamente después reaccionó el millonario y tuvo su única situación en el partido. Con un centro desde González desde la izquierda, su principal herramienta en ataque, rescatando una pelota que había venido del otro lado de Jiménez, que estuvo visiblemente más incómodo, el otro juvenil que jugó de lateral. Y en ese centro, Salas cabeció en el área chica y no le pudo dar dirección. No es especialista en cabezazo Salas, no parece estar cómodo como centro delantero único y tampoco está teniendo un nivel en ninguna posición que lo ponga como un jugador considerable para la titularidad en River. Trató de darle el segundo palo, la pelota se le fue abierta. Y esa fue la única llegada que tuvo el millonario en este primer tiempo. Hay demasiados reprobados, más allá de ser un equipo alternativo. En la mitad de la cancha no se encontró, ni Castaño ni Galoppo rindieron. De los laterales, González estuvo en buen nivel, Jiménez no. Los centrales, aún poco exigidos, no tuvieron un buen partido, flojos en la salida. Fallaron, sobre todo Paulo Díaz en la acción del gol, en el cabezazo que le gana Vinicius. Los dos que jugaron como volantes ofensivos o por afuera, Mesa y Zubiabre, decía, no se han destacado para nada, Quintero tocó poco la pelota. En consecuencia, un conjunto de individualidades en bajo nivel repercutieron en un River que hizo prácticamente nada en este primer tiempo, ni que tampoco tuvo la valentía como para rebelarse ante las circunstancias del gol en contra y salir a marcar alguna diferencia en cuanto al carácter. Por ahora, pierde pasivamente un River que pareciera querer sacarse este trámite rápido de encima. Por ahora, Bragantino gana 1-0 en el Monumental.
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7: Las 10:30 de la noche en la República Argentina.
8: El gobierno aprobó un recorte de subsidios al gas para zonas frías.
7: La votación en diputados fue de 132 a favor, 105 en contra y 4 abstenciones. El bloque libertario contó con el apoyo del PRO, los radicales y el MID.
8: El INDEC difunde este jueves el estimador mensual de actividad económica.
7: Se espera un rebote positivo tras la fuerte caída de febrero.
8: 4 policías deberán declarar como acusados por la muerte del chico de 15 años en Chascomús.
7: Están acusados de no impedir que Kevin Martínez fuera golpeado mientras era asistido por médicos y de no aprehender al agresor en flagrancia.
8: El Banco Central compró 320 millones de dólares.
7: Esta compra quedó como la cuarta con mayor volumen desde que La Libertad Avanza llegó al poder. Las reservas terminaron en 46.583 millones de dólares.
8: En Buenos Aires, 11 grados 9 décimos la temperatura, viento sur a 12 kilómetros por hora, cielo cubierto.
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16: Equipos a la cancha, el gran Gustavo Joven, la voz comercial. ¿Hay variantes en River? ¿Se va Alianza?
17: Sí, señor, dos variantes en River.
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17: Afuera Subiabre, adentro Lencina, afuera Mesa, el que ingresa al 25, lo dicho, relator, Gregador Pereira.
16: Dos que no querían jugar, ¿eh? Dos que dejaron muy poco a jugar la parte final en Nacional.
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16: A jugar segundo tiempo, dos variantes en River, una en Bragantino que ya presentamos. El partido está 1-0, gol de Alex para la formación brasileña, el cambio en el conjunto de Brasil.
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17: Y creo que empezó con la 20 Rodriqueño. Después con la 21 Barbosa.
16: Pita el remate al arco desviado del 32. Y acomodó Herrera, la tiró por arriba del horizontal. El tucumano, saque de meta que será para el equipo de River. Repito las variantes en River con Seba Alianza. Bueno, estoy anotando, no me apure.
17: Ah, está bien.
16: Me quedé sin tinta.
15: Se quedó sin
16: y quiero repasar el cambio en Bragantino.
17: Sí, señor, el ingreso del 20, Rodriquinho, se fue Lucas Barbosa. Pues la 21 estaba bastante sentido en el primer tiempo y bueno, me parece que debe ser debido a eso, ¿no?
16: Mirá Rodriquinho.
0: Buen juego de Rodriquinho. Se parecen Barbosa y Rodriquinho. Los dos saltos, los dos enganches. Los dos desgarbados, laguneros, pero talentosos.
16: Sale River en zona defensiva con Díaz que levanta la pelota para la ubicación de Jiménez. La perdió Jiménez, la recupera Henry, mete Henry, cae Henry, tiro libre será para Braga.
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16: Amarilla que presentamos.
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17: Me está costando mucho el partido, el lateral derecho improvisado que tiene River, por eso salió lejos, derribó un brasileño y se llevó la amarilla, Ulises Jiménez.
16: 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Para las antenas, si sos del Bragantino... O si querés que a River le vaya mal, porque en esta pelota quieta Bragantino mete miedo contra el arco de Armani. ¡Ojo! Se paran las antenas de gol.
2: Pelota quieta contra el arco de Figueroa, el corta, River lo pierde 1-0, agazapado Armani, viene el centro, Boyó el córner, tiro de esquina que será para el Braga.
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0: El único centro que tiró más o menos bien al área bragantino terminó en gol, el resto muy bajos, siempre a la altura del tobillo de los compañeros.
2: ¿Qué número de córner, Ruiz? Centro pasado y al saque de meta. Le dio tanta curva a la pelota que picó pasando el segundo palo y se perdió el saque de meta que será para el equipo millonario. Salida para River. Voy a abrir las gromantes con Ariel Pagano.
3: Abra nomás porque acá nos escribe un oyente. Hola muchachos, escuchando al Millo desde el Uber. Javier Bisoni desde la tierra del knockout del año, Catamarca. ¿Qué quiero decir?
2: Qué grande, el knockout del año. De un Catamarca. Mirá, qué bueno en el Uber. Me gusta esto que la gente me cuente de dónde y haciendo qué. Y se llama Alejandra todavía más. Lateral que será para el equipo visitante.
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2: Alejandra, la amiga de Coli, de Jujuy. Recupera la pelota. El conjunto brasileño, Rodriguinho, pide el balón. Vino para Rodri, engancha, frena, se amaca, la muestra, juega lindo, a lo Kaká, saca el centro al área, marca de cabeza el jugador Galopo, llega para Sala, la perdió Salas. ¿Lo querés dejar grabado? Decile a Jorge Falcone que deje grabado esto. 1, 2, 3, la perdió Salas.
15: Listo,
3: sí, grabado.
2: Ya está. Si se corta, pone eso. Y listo.
0: Bueno, no cambió nada en River con los cambios. Entraron a jugar de lo mismo. Lautaro Pereira entró en el lugar de Mesa. Lencina entró en el lugar de Zubiabre. Y no cambió nada en River, que sigue igual que en el primer tiempo. Pacífico, sin despeinarse demasiado a pesar de que pierde. Y además concede el dominio de la pelota a un Bragantino que gana 1-0.
2: ¿Salas va a ser el centro delantero el domingo?
17: Arriba, anterior del domingo,
2: Juan
17: Colidio y Freitas.
2: Colidio y Freitas. O sea, Salas perdió el puesto con Freitas.
17: Freitas se lo ganó a Salas. Salas, es cierto, lo pierde con cualquiera, pero Freitas cada vez que entra, cosas interesantes muestra.
2: ¿Y si hace dos goles Salas hoy? ¿No puede jugar el domingo?
17: No hay chance que haga goles Salas, no hay chance que juegue el domingo.
2: Pesela. Sale Pesela. Pesela toca la pelota para Paulo. Paulo Díaz la va a entregar por la banda izquierda. River juega en trotecito, sin despeinarse. Cayó el balón para que levante el fútbol River. A ver qué pasa con esta. A ver. Nada. Hay falta, tiro libre. Hay tarjeta por el aire que presentamos.
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17: La tarjeta es para el Juninho Capitaba.
2: Pereira armaba la jugada anterior. Juega bastante lindo Pereira, ¿eh? Guarda la tosca. Tiro libre para River. La acomoda Juanfer de ahí.
17: El especialista.
2: Bien. El especialista le va a pegar desde la banda derecha. Es zurdo. Posición de 8. River lo pierde 1-0. Transitamos el segundo tiempo. Esto recién arranca. 6 minutos. Le va a pegar Juan Fernando Quintero contra el arco del Río de la Plata. Te lo cuento en Nacional ante la gente que se levanta. En el ambiente de Claudio Yarzábal le va a pegar Juan Fernández, del arquero, a las risas. ¡Clayton! Salió Clayton para esta réplica que es para el tucu. Mano. Viene por la derecha. Atención, qué linda acción de juego del argentino. Entró hasta el área, después se aturulló. La perdió sola y metió un planchazo. De Tintorero, tiro libre en salida para River, vende joven.
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2: Le pegará la pelota en zona defensiva River. Le va a pegar Armani. Pierde River 1-0. De fondo, la gente de River gritando para apoyar un equipo que el domingo en 4 días juega una final. En 4 días River puede tener una estrella más en un partido con morbo ante el Belgrano de Zielinski. Viene Juanfer, la entregará al medio para Galopo. Crespo toca la pelota por la izquierda, vino para Pereira. A ver qué arma Pereira. Lo olvidó Pereira. Recupera el tucumano. Juega Herrera, la levanta al medio. Castaño quiere marcar, sale para Henry. La tiene Henry Mosquera. Café, toca a la derecha. Salió jugando en el fondo el conjunto brasileño. Pelota de Clayton, dice el comentarista de la noche.
0: No consigue River mantener la pelota en este segundo tiempo. La puede tener, pero no consigue, como en alguna parte de la primera mitad, la posesión sostenida. Enseguida recupera Bragantino, que está bastante más adelantado que en la primera parte, que se anima a jugar repetidamente en campo rival. Yo me animaría a decir que está un poco más cerca al conjunto brasileño del segundo que River del empate.
2: Marcadores abiertos del fútbol sudamericano con Ariel Pagano.
3: Comenzó el segundo tiempo en el Maracaná. Flamengo y Estudiantes igualan 0-0. También el segundo tiempo entre Palmeiras, Cerro Porteño y Liga de Quito, Lanús, todos 0-0. Botafogo vence 2-0. Independiente Petrolero en Paraguay. Gremio 2-0 a Palestino.
2: Contame de Wagner Ruiz, Rorro, contame del entrenador visitante.
17: Lo veía muy tranquilo el partido, mano en la pera ahora, y está pensativo, pero muy conforme con lo que está entregando su equipo.
2: En la pera, el agua argentino, 7:30, los antiguos, Santa Cruz, a orilla del lago Buenos Aires. Un saludo para la gente que anda en las 7:10 en Zapala, en la ruta provincial 46 para Luminé, en Villa Pehuenia. Todos escuchando Nacional en cada rincón de la Argentina, donde no llega el resto, ahí está la nuestra. Ahí está la radio más grande de la Argentina, toca Juanfer. Juanfer que entrega la pelota para andar y va el derecho. River lo pierde 1-0 en el arranque de la parte final. Viene Pesela, ataca River contra el arco del Río de la Plata. A Pesela entregando la pelota para Díaz. Díaz para Armani. De Armani sale, vestido de verde agua, recibe con botines naranjas y le pega de pierna derecha buscando a campo enemigo, donde la Encina la va a buscar y no la tocó todavía. La va a recuperar en la banda derecha Jiménez. Pone el Chalita, toca el Chalita. Sale River, cambia de frente de Juan. Fermino buscarla por acá Pereira. Viene Pereira recibiendo, le está pasando por atrás Facundo. Pereira con la pelota, encaró, enganchó, liberó. Facundo González, centro de gol, rebote, córner. Tiro de esquina, córner número de River.
17: Segundo para River, primero en esta segunda etapa, Valintero.
0: Pereira encara, y eso es una novedad en River y en el partido.
2: Como Zorrino al tren, en cara, como Pagano de joven. Corner de River, viene el centro de Juanfer. Boya la pelota para el empate, y nadie que la toca, y queda boyando, y nadie que le pega, y la va a sacar el Bragantino. Eran tres tiros, un peso, en la kermés monumental, y nadie le pegó. El cambio puede venir de Mosquera, falta. ¿No está molestado, Castaño?
17: No, por ahora no, ahora sí.
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17: Segundo amonestado en el equipo de Coudet, Kevin Castaño.
2: Bueno, Castañito amonestado, Minotti.
0: Qué poquito de Castaño, como siempre. Había arrancado el partido perfilando que podía ser una noche poquito por encima de lo habitual, asomándose al área en el circuito ofensivo que trataba de armar River. Después se apagó, como todo el equipo. Pero cuando el equipo se apaga, Castaño baja dos escalones más, inclusive.
2: Usted que anda con las encomiendas, Pagano, acá hay un buzón colombiano, Castaño.
3: Listo, lo llevamos.
2: Grande,
3: Volvemos, entra en la camioneta.
2: Grande, grande, lo va a tener que envolver bien, para regalo y que no lo devuelvan. La saca River en el fondo, Castaño. La recupera Bragantino, balón para que saque Pesela, balón para que venga la réplica con Sala, corre Sala sacando pecho, la pierde Sala con Alex, este que toca para el arquero Clayton que le pega de pierna derecha, lo goza, Sala le amaga, la cambia de frente, avanza Bragantino, el enemigo millonario, centro a la olla, casi pita, picó, pita y casi pita.
0: Sí, el centro no terminó siendo bueno de Juninho Capixaba por la izquierda. No le dio con efecto para encontrarse a Pita de frente, sino que le dio con el empeine pasado al segundo palo. Por eso nunca llegó el paraguayo. Tiene la pelota, se arrima a Bragantino. Por ahora no tiene claridad.
2: Está Pita, Está Pita, está con rosca Pita. Recupera River con Facundo. Salió jugando para Juanfer, la cambia de frente. La gente empieza con el movete, Chalaba, centro, no vino el centro, el enganche, viene la pelota atrás para Juanfer la va a tocar para el área, un centro que termina amortiguado con la cabeza de Enrique. Me dio la bola para Pereira. Pereira la cambió de frente. Me cayó la bola a Juanfre, que la perdió. Al especialista. La perdió el especialista. Y la saca por el medio. La formación de Bragantino. Juega lindo Rodriquinho. Ahí recibe Rodriquinho. Recibe y toca. Va para Herrera. Ahí va el tucutucu. Ahí va el tucutucu. Herrera. Juega.
17: Amigo, amigo.
2: El tucu la cambia de frente. Y llega para Ramírez. Ramírez. Ramírez va. La tiene Ramírez Eric. Con la pelota el Bragantino. Hace correr a River. De un lado para el otro. La tocan para Clayton. Vestido de amarillo. Clayton. Le pegó de pierna derecha. Qué buen pie tiene Clayton. Un pelotazo de 60 metros a un compañero. Y la está moviendo el Bragantino. La mueve. El toro loco la mueve. Pita. La dejó correr. Pita. No entendió la agudeza a su compañero. La tocaron para el árbitro. Juanfer la tocó para el árbitro. Y el árbitro no la quiso agarrar. El especialista.
17: Muy bajo el especialista.
0: Qué difícil era poner de mal humor a la gente de River en un partido con tan poca trascendencia en la previa de una final, ¿eh? Pero lo lograron.
2: Sale el pelotazo de Alex. Y está jugando bien Bragantino. Está perdonando Bragantino, Está jugando como para hacer un moñito.
0: Sí, y hay que tener en cuenta una cuestión. La diferencia de gol en el partido entre ellos, digamos, en la serie entre ellos. Porque en caso de igualdad de puntos es lo que va a terminar determinando quién pasa por encima.
2: A ver, el Monumental, escúchalo. Así está el clima, River pierde. Así está el clima Monumental. La gente empieza a encabronarse, le alza.
17: Sí, la gente se fatiga porque más allá del resultado, la actitud es un poco lo que molesta. De cualquier manera, River entiende que el grupo se va a definir con club y tiene que ganar. River ese día será puntero en soledad.
2: Pereira juega la pelota al medio, sale para Castaño. Castaño la tiene, entrega para Galopo. Galopo nada, Galopo. Toca Galopo, va para el Chala. Entrega para Domínguez, viene Jiménez ante Ulises. La pone contra el área para Galopo. La golpe al centro de Galopo. Venía la carrera para que la toque por el medio. Sala no pudo, lo pintaron a Pesela. Cayó para Pita, se la cambia Baltucu. Tucumano al área. Tucumano, le pega Tucumano. Fuera el Tucumán, Herrera. Parecía gol por donde se lo mire. Remató contra el palo derecho, creo que estaba en offside, pero lo tuvo Bragantino.
0: En todo momento muy anunciado el remate de Herrera. Aún así no consiguieron bloquearlo. Qué fácil le ganó Pita Pesela en la disputa con el cuerpo en la mitad de la cancha. El paraguayo abrió para el argentino hacia la derecha. Zurdo el ex hombre de Argentinos Juniors, siempre fue arqueando el cuerpo como para buscar el palo derecho de Armani. Y eso intentó, se le fue un poco ancha.
2: 15 de la parte final, dice Pagano.
3: Gol de Cerro Porteño a los 50 minutos, 5 minutos del segundo tiempo. Vegetti argentino, Cerro Porteño como visitante en Brasil le gana 1-0 a Palmeiras con este resultado en el grupo F. Cerro Porteño con 10, primero Palmeiras con 8.
2: Vegetti sube al cerro, gana el equipo paraguayo, la pelota que vendrá para Galopo que la recibe por la banda izquierda, se la juega Galopo, ataca, la espera Pereira, entra la pelota para Pereira, vino para el pibe encarador, la muestra para acá, la muestra para allá, la toca por el medio, vino para Juanfer, Juanfer sacó un centro como para que lo cambien,
0: En un partido con tanto juvenil y con tanto suplente, la pincelada por partido a la que nos tiene acostumbrado Juanfer es insuficiente. Se requiere más constancia en sus participaciones.
2: Lencina tocaba, le perdía River en aquella banda. Juanfer juega desganado, sabiendo que no es titular.
0: Sí.
2: Juanfer juega siendo puchero, pero para ser titular hay que correr y jugar.
17: Arrancó el año con Gallardo siendo no solamente que titular, sino capitán de River. La llegada de Cobrete cambió el panorama, ¿tien?
2: Juega Galopo, sale Galopo, trepa Galopo, el volante goleador, viene Galopo, frena, se le apagó el monitor a Galopo, se quedó sin señal, la cambió de frente, la tiró a la derecha, allá va River con Ulises Jiménez, viene tocando por el medio para el Encina, el Chala que la puede cambiar, el Chala, Galopo y Facundo González, y de vuelta Galopo y la pide Castaño, en el centro va la olla y el arquero que sale, quedó bollando, lo tiene River, el remate, mordido de Juan Fernando Quintero con un arquero a mitad de camino, se quedó con la pelota por el mal remate de Quintero, el arquero Clayton.
0: Le quedaba para su pierna hábil a Quintero. Tenía para tomarse un segundo más porque el arquero estaba adelantado y pensar en algo más creativo que el remate fuerte, y le dio mordida a las manos.
2: 17, la desgracia de River en el Monumental, lo pierde 1-0 con el Bragantino. Sale la pelota por la banda derecha para Lencina, Lencina como 4. Jugó atrás de pierna izquierda para Armani, Armani que entrega la pelota para Paulo. Paulo, otro que juega como en la sombra, sin figurar. Salió para el jugador Castaño. Ninguno quiere sacar la cabeza del agua en River. La tiene Galopo. Va Galopo, le pica Sala. La toca por la izquierda para Facundo González. De lo mejor de River, la entrega para Salas. Tiene desborde, va Salas. Tiene desborde, va Salas. Está Pereira por el área. Se tuvo para Pereira. Se la llevó por delante Pereira. Y la va a sacar el Bragantino. Mete Salas. La va a sacar el Bragantino. Mete Santana. Levanta Santana. Tira para el Tucumano. Arranca Herrera. Pasó Herrera. Lo pintó a Juanfer. Lo dejó clavado, pita espera, pita espera, pita viene, pita recibe, pita tira humo. Pita se atraganta, la perdió Pita, la perdió en el fondo. River la vuelve a recuperar con Armani, vende joven.
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2: River juega con el desánimo del tío que el domingo después del postre y medio tubo de vino,
15: sí,
2: tiene que ir a jugar con los sobrinos. Con ese desgano juega Rico, la panza llena, con un poco de mareo, con el ombligo afuera de la remera. Así juega Rico.
0: Sí, pero hay futbolistas puntuales que no deberían jugar así porque se pueden ganar una oportunidad y porque además no tienen espalda como para soportar un desgano en un partido jugando con la camiseta de River.
2: Juegan como joven Merlo después del asado ese que lo dejó gordo el domingo. Tiraron la pelota al área.
17: ¿Hay cambios?
2: Cambio, cambio, el Blue cambio.
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17: Son dos. Ingresa por el 8 Edu Saya y el 11 Fernando. Se retiran el número 9, Isidro Pita, que hizo poquito, y el 30, Henry Mosquera.
2: Bien, los de arriba salieron, entraron dos juntitos.
0: Dos atacantes también. Saya tiene muy buen pie, ya ha entrado en años, el ex muy buen jugador de Inter de Porto Alegre, que sigue manteniendo la técnica. Y Fernando, que es más centroatacante, más del estilo de Pita, aunque se mueve también para los costados.
2: Atención que viene la bola larga por el segundo Bragantino. Marcó pie firme para sacar la pelota en el fondo Pesela. Entra Saya, entra Luis. Entra Fernando, entran todos, ¿eh? Bueno, está Manaus, está Fernando, así que me puedo levantar la copa, ¿no? Lateral.
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2: Bueno, pregunto por Leo mañana y claro. Voy a alinear la máquina. Le va a pegar a Armani. Se acaba la ilusión del empate o tendrá algo River. Tenemos 21 minutos. ¿Lo podrá dar vuelta River? ¿Salvará la deshonra de un fue partido? Ahora hay pena entre la gente, creo, ¿no? Algunos dice griten, ese grito que entusiasma al resto de la popular para la platea, no se entiende. Viene.
17: Griten cobardes, en otra palabra, ¿no?
2: Sí, si quieren ser bicampeones.
17: Exacto.
2: Bueno, atención que viene Bragantino. El partido es una complicación, un mal compromiso para River. Vendrá la bola al área, marca Pesela de cabeza. Y si no la sacan, Armani casi la ve adentro. Saque de arco que será para el millonario. ¿Es córner?
0: Sí.
2: ¿El tiro de esquina? Córner número del Toro Loco.
17: Número 3.
0: ¿Pateó el arco River en el segundo tiempo? No tengo registro.
17: No, para el Quintero recién que la mordió.
2: Que no lo pare la caminera si no tiene registro, por favor, Minotti, ¿eh? Usted maneja.
17: Date el córner, ¿eh?
2: El que perdió el registro en mano de lo ajeno fue Leanza. Ya lo recuperó, Leanza.
17: Sí, señor, ya lo recuperé varias cosas y cambié el celular, mejoramos en ese sentido, con la ayuda del doctor, obviamente.
16: Eso es caco, la próxima, el del medio es el freno, el de la derecha tiene que apretar.
17: Bueno.
16: El de la derecha y ya está.
17: En ese momento ahora nos faltaron, después uno piensa.
16: No, para escaparse, no piense mal.
17: Ah, usted dice que interese...
16: Claro, para escaparse, para no hagan nada.
3: Pedazo.
16: Sí.
3: Hay novedades en el Maracaná.
16: Bueno.
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3: Gol de Flamengo, Pedro, marca el primero de la noche. Flamengo 1, Estudiante 0.
16: Bien, gana el Fla, lo cuenta Ariel Pagano. 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Minuto de Argentina, hablan Nacional.
3: La gente se comunica al 11-3-870-7485. Soy Cristian de La Rioja, a full con la radio. Gana River 2-1. Quiero la camiseta de River 454. Quiero la camiseta de River, nos escribe aquí Rubén de Jujuy. Aguante la ragazza, pero sin que escuchen a Taluti. Bueno, Rubén de Jujuy, 416. Último mensaje, soy Natanael de Gualeguay. Me gustaría tener una camiseta de River 841.
16: Bueno, va para toda la punta el tipo. No sí. Quiere dejar nada librado al azar.
3: No.
16: Algo, si no es una es otra, dijo. Le va a pegar a la pelota Armani para la Taluti, para la ragazza, para todo.
3: Vamos,
16: viene
3: vamos.
16: A buscar las alas, a recuperar la bola por la mitad de la cancha. Facundo que toca para Galopo, la perdió Galopo. Atención que está mal parado River y la trae el 8, La quiere Sasha, vino para Sasha, la perdió Sasha. Recupera River, la está esperando por acá Pereira, vendrá para Pereira. La va a recibir Lautaro Pereira, casaca número 25, se mete en campo enemigo, anda por la banda izquierda, la lleva cortita y al pie, la cambió de frente, dio en el rival, rebotó para Galopo, va Galopo, saca el centro, Galopo saca un centro a un rival. Con los ojos cerrados, con anteojera juega Galopo.
0: Una vez que pasa al ataque River, las distancias entre sus futbolistas son muy grandes. Pereira muy lejos de Juanfer. Juanfer a su vez muy lejos de la Encina. Es muy difícil que logre conexiones, que logre asociaciones, si no se mantienen más compactos a la hora de atacar.
16: Santana pasa al ataque, el uruguayo, el Yoruba, llegaría enemiga. Se la llevó y la perdió con el taco propio. Y la recupera muy bien el... jugador espigado Rodriguinho. Rodriguinho la ponía entre líneas, la termina perdiendo Rodriguinho. Cayó la pelota para Alex. 1-0 lo pierde River. Rodriguinho tocó de primera. Entregó para Juninho. Juninho que la regala. Recupera la pelota River con Jiménez. Vino para el Chala. Ah, Juanfer. Juanfer está pidiendo, por favor, sacame, Chacho.
17: El Chacho va a hacer un cambio. No creo que te saca sea Juanfer, porque el que va a entrar es Lucas Silva.
16: Pero Juanfer pierde una pelota que venía en cámara lenta al pie izquierdo, al Abi.
17: Me deja abrir un asterisco para el tema Juanfer después del Mundial, a ver qué hará el colombiano.
16: Y en este ritmo de boleta,
17: Él tiene contrato con River por un año y medio más, pero me parece que post-Mundial puede haber novedades con Juanfer.
0: Casi nunca en su carrera Juanfer respetó los contratos.
16: También, otro dato de Minotti, queda en el clavo.
17: Válido el dato de Juan, válido.
16: La saca Paulo Díaz.
17: Como medio colombiano, ¿no?
16: La recuperación de pelota para River. El juego a la derecha. Juanfer cayó, lo talaron, tiro libre. Será para el millonario. Se activa Juanfer para recibir en posición de 4. Sale Juanfer, cambia de frente, el pelotazo para Sala. Vino para Pereira, Pereira que recibe y le va a pasar por atrás Facundo. Viene Pereira, va contra el área. Pereira que toca para Facundo González. Facundo y el centro de primera, rebotó, va para Salas. La saca en el fondo Enrique. Y vino el balón para que despeje otra vez el central, para que pase el ataque. Mirá cómo viene el flaco largo. Agárralo. Agárralo este flaco, ¿quién lo para? La tiró mal hacia arriba, sale Armani. A controlar el arquero de River.
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16: 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Viene buscando Pereira, una camisa de pura sangre. Viene Pereira, será pura sangre Pereira. No, perdió la pelota con Herrera. Salió el argentino, se la quiere llevar, la pierde con Facundo. Hay falta, salida para el Bragantino.
2: Voy a abrir la Gromanti, voy y vengo con Ariel Pagano.
3: Genio, saludos desde Zapala, Neuquén. Soy del Millo, pero los pibes no tienen alma ni para hacer un trueque con el diablo. Quiero participar por la camiseta de River. Abrazo enorme desde la precordillera, Leo.
2: Cambio, cambio, cambio que presentamos.
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17: Servido para el que sale. Algún aplauso para el que entra. Se fue el 34, vale, pues ingresó el 44. Lucas Silva, que insisto, tiene chances altas de ser titular frente a Belgrano Córdoba en la final.
0: Parece que es una prueba para eso, ¿no? De alguna manera darle minutos, medirlo al pibe frente a un rival medianamente considerable. Más que pensando en este partido, es pensando en la final con Belgrano.
2: A ver si Silva fuerte o bajito, el pibe que entró. Habitualmente, ¿qué características tiene? ¿Dónde juega?
17: Es un volante central que puede ser también un segundo volante central, un poco más suelto, tiene muy buena pegada.
2: Un Biglia.
17: Y algo así, en Brasil de hecho fue él el que tiró el centro para que Martínez Huerta le gane el partido sobre la hora Bragantino. Y River pueda permitirse jugar este espantoso partido, dado que tiene ventaja.
0: En reserva, como dice Leanza, lo vi jugar más suelto. En primera, en general, más de 5 de contención. Y lo mejor que le vi fue patrullando, quitando pelotas.
2: Ah, mira vos, la tiene Sala. Va la pelota para Pereira, contra el área. Pereira se acomoda y le pega. Ah, el remate de Pereira, créame, usted oyente de Nacional, salió contra el palo del córner, pero del lado del lateral.
0: Claro, el lateral.
2: Así le pegó Pereira. La pelota se le fue estirando, se le fue lejos del curso del pie derecho, la terminó mordiendo. Así que anda patrullando, ojo que andan patrullando, Leanza, ojo.
17: Yo estoy muy tranquilo, tengo todo en regla.
2: 11-38-70-74-85, los cerrajeros trabajan de noche por San Martín. Lateral, va a tener que golpear. Viene recuperando Pesela. Sale Pesela, toca Pesela. Había escapado la pelota contra un costado. Lateral que será en salida para el Bragantino. ¡Qué pleno estás metiendo, Rorro Ruiz! ¡Qué pleno estás poniendo acá en el Monumental!
17: Me mete un amigo.
2: Lateral que será para el Bragantino. No sé si lo va a volver a invitar, Viene Bragantino. Bragantino alarga este centro que parte para que marque Paulo Díaz. Otro que juega con desgano, con desdén. A buscar el balón Santana. A dividir y la réplica se arma con los pibes, con Silva, con Pereira y con Salas. Salas juega con el mundo al revés. Al revés.
0: Es uno al cual las ganas no se le pueden criticar, pero técnicamente no ha mostrado casi nada desde su llegada a River.
2: A buscar la pelota Salas, ahí está. El Chirola de River. Retacón, algo pesado, pelo rubio de ocasión. Cuando la agarra, hace las cosas al revés. Y llama la atención.
0: Y eso de alguna manera es para contradecir el famoso cantito, ¿no? Que pide, le pide a los jugadores que pongan huevo. Bueno, hay que poner eso, evidentemente. Y probablemente a River le faltó un poco de actitud en general en este partido. Pero también hay que poner fútbol. Y muchas veces son cosas que no van de la mano. Y se va a buscar un jugador por sus características de empuje. Lo que mete, lo que lucha y lo que choca. Y no sé. Miran otras características que necesitaría tener para jugar en un equipo como River.
2: Por la ruta 1, el camino de la costa que une Viedma con las grutas. Viedma 11:50, escucha Nacional. Argentina en sintonía, le va a pegar Clayton. Le pega de pierna izquierda, ya repaso el resultado. Ya sigo abriendo las Gromanti para que se meta el pueblo argentino, el pueblo nacional. Recibe Ramírez, toca pelota atrás, sale para Clayton. El buen arquero brasileño recibe. Y le pega de pierna diestra, la pone en campo enemigo. Sale la pelota por un costado al lado del Chacho Caudel. Lateral que será para River. Joven.
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2: El Chala salía, viene la pelota para que avance Paulo Díaz. Viene Paulo Díaz, toca cortando la bola por la izquierda para Facundo. Facundo González recibe, la va a tocar al medio, entrega la bola para Paulo. Paulo que la toca a la zona de Juanfer. Juanfer que la deja correr para Pesela. Pesela que la va a entregar a la derecha, ataca River, avanza River. Vino para Juanfer Quintero, toca y pasa, vino con Silva. La perdía Silva, le va a quedar la pelota a Pesela, el campeón del mundo, botines blancos. Está dejando para Castaño. Castaño estaba en la cancha. Me doy cuenta porque la fue a buscar. Y vino para Paulo Díaz. Lindo toque. Vino para Pereira. La está esperando Facundo. La está guardando Sala. Vino para Facundo González. Facundo. Viene el centro de Facundo para acá. De Facundo para allá. A ver, Facu. Toca atrás. Llega para el 17. Vino para Paulo Díaz. Paulo Díaz que la va a tocar a la banda derecha. River ataca. Le queda Juanfer. La empala Juanfer. La pone contra el área. La perdió River. Recuperó Bragantino. Bragantino sale desde el fondo ganando 1-0 en el aire de la más grande. Y mirá la réplica que se arma. River mal parado. River mal parado y va para Herrera. River mal parado. Lo va a encarar a Díaz. A ver si le gana. Lo encara a Díaz. Lo encara a Díaz. Lo encara a Díaz. Enganchó y le pega, le pega, le pega, le pega. Armani. Se suspendió en el ángulo superior izquierdo para tirar la pelota al tiro de esquina. Una de Armani, Minotti.
0: Contra de Bragantino, queda para Herrera por la derecha, siendo zurdo, recorta hacia adentro, ayudado por la diagonal que le trazó Saya, llevándose una marca, buscó el remate con rosca, le salió muy al medio, estaba solo por el sector opuesto Fernando. No es la primera vez que la termina él, el argentino ex hombre del bicho de la Paternal.
2: Tiro de esquina. Banda diestra, se paran las antenas de gol, viene el centro de Santana, arriba, queda bollando la pelota para que la saque River en el fondo. River lo pierde 1-0, en el aire de la más grande, Nacional, Argentina en sintonía, marcadores abiertos con Ariel Pagano después de esta porque viene River en réplica. ¿Saldrá? ¿Saldrá algo de acá? Sí, saldrá una recuperación para el Bragantino, dice Pagano.
3: Le quiero contar, Perazo, que hay gol en Ecuador. Gana Liga de Quito, gol en contra de Felipe Peña, el jugador de Lanús. Liga de Quito 1, Lanús 0.
2: La quiere Fernando, cae la pelota por la derecha. Saya bien abierto, vino para Sayita. La tiene Saya, mirá el caño que tiró Saya. De Tigre, de Tubos y Conexiones Tigre, tiró un caño Saya hermoso. La recupera por el medio Ramírez y sale para Gabriel y toca a la izquierda para Juninho. Y va con la pelota para Gantino haciendo pasar el cronómetro. Dice Seba Leanza.
17: Kendry se viene Kendry Páez.
2: Bien. Y si viene Kendry Páez no puede hacer uso de la repesca.
17: Exactamente.
2: O sea, el buzón queda en casa.
17: 6 veces más.
2: Silva. Viene Silva a buscar la pelota por la derecha. A dividir, a perder. Y a salir River en recuperación con Pesela Vendejo, ¿eh?
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2: La va a cambiar de frente Juan Fernando Quintero. No está la joyita de Cabildo 21-14. En River, necesitas efectivo en River. Bueno, anda a buscarlo ahí porque acá en la cancha no lo vas a encontrar. La tiene el 10 Juan Fernando Quintero. Silva guarda del otro lado, viene la pelota para que viene, la bajó y tiene el centro, centro a la carrera que cae contra el área para Facundo González. Piden mano, el árbitro dice que no fue. El árbitro hace el gesto como que la pelota dio ocasionalmente en la mano.
0: En una mano que no ocupaba una posición antinatural y coincido con el árbitro.
2: Bueno, acá se la quería llevar Herrera, le van al humo al árbitro. Se armó la reprimenda y la réplica para acusar al árbitro de malintencionado en la acción. Los de River le reclaman, viene Salas, los del Bragantino también están en el medio. Bueno, lo de siempre.
0: Me pareció similar a la del primer tiempo, pero... No creo que amerite ni siquiera una revisión. Es una mano que está colgando al lado del cuerpo sin ampliar volumen. Creo que hasta le pega primero en el abdomen y después en el brazo. No me parece
2: razonable.
0: No. Está sacando uno de los jugadores de Bragantino que sale para que salga por el sector más corto.
17: ¡Cambio!
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17: Ingresa con la 15 el montevideano de 22 años, Nacho Sosa. Se retira con la 7, Ramírez.
2: Sosita para la cancha. ¿Y en River quién viene?
17: En River viene Kendry Páez y va a escuchar una corte.
16: Bien. Pobre Catañito, ¿no? Le pusieron el sello de caro, pero como en la publicidad, pero el mejor no estaba. Era caro, pero el peor. Y así no se puede. Lateral que será para Bragantino. Agustín Santana, le pesa 100 kilos la camiseta a Castaño, el colombiano. Jugador de selección, Colombia, todo lo que quiera. 100 kilos le pesa. ¿O no, Leanza?
17: Sí, además me parece que nunca entendió la magnitud que tiene ser jugador de River. La conducta fuera de la cancha. ¿Ah? Un tanto indisciplinado, medio indolente.
16: Ah, no la sabía esa. Tiene todas entonces.
17: Sí, como que no entendió mucho de lo que se trata jugar en River.
0: Hay una autocrítica necesaria que tiene que hacer River, ¿no? Gastar una fortuna incalculable por un jugador que evidentemente no tenía muy visto, porque Gallardo fue a buscar un 5 y Castaño

0: ilusión River. River, que cuando se hizo importante con Gallardo, buscaba futbolistas con proyección y los transformaba en realidades con la camiseta de River. Bueno, trató de buscar soluciones inmediatas por millones y la verdad es que le fue muy mal.
1: Y no llegaron. Ni en los campeones del mundo que volvieron llegaron las soluciones, porque estuvo hasta ahí. Recién ahora el huevo levantó.
2: El huevo levantó muchísimo. Me parece que es fundamental para esa levantada, es la cercanía del Mundial.
1: Sí, claro. La zanahoria del Mundial, si no...
2: Sí, yo creo que sí. La de otra... hecho, Martín, hace 2 meses atrás, se dudaba si tenía que ir o no. Hoy no, porque el huevo empezó a jugar en serio.
0: De acuerdo, totalmente. Yo dudaba. Yo planteaba la posibilidad de que fuese Rojas y no Curi.
2: Sí, yo también.
1: Silva, pelota por la derecha. Ahí va River a ver si lo empata. Con el equipo Muleto, un Muleto de estrella que no hace pie ante el Bragantino. Un Muleto de jugadores consagrados como Paulo Díaz, como Armani, como Juanfer. Un Muleto con nombres pesados que termina todo despintado ante el Bragantino perdiendo 1-0. Va la pelota por la... parte central para Paulo Díaz, la tiene Paulo Díaz, juega corto para Silva, Silva que la viene entregando por la banda derecha, a ver qué hace Kendry Páez, que recién entró, el ecuatoriano, River con el balón perdiendo 1-0, cae la pelota para Paulo Díaz, ayer empató Boca, relató a Regui, comentó Álvarez en el aire de Nacional, avanza el enemigo de Bragantino, viene River con Humper para acá, con Humper para allá, con Humper que toca, con Humper que pierde, Silva que la busca. Saya que toca, la réplica se arma para el tucumano, llega para marcar bien Facundo, la dejaron por el medio, atención, quiere Saya, Armani evitó lo que era el segundo, era gol por donde se lo mire, Armani paró el tiempo, le puso pausa, movió una mano en el aire y la tiró al tiro de esquina, era gol de Bragantino.
0: Llamativo cómo aceleró Saya y se los comió a todos en velocidad a los hombres de River, un jugador de varios años. Un futbolista que ya no está en su mejor momento físico y aún así a plena velocidad terminó acelerando, llegando, ganándole en el cierre a los juveniles de River, inclusive sacando ese remate final algo incómodo de pierna izquierda. ¿Fue el remate de Saya o fue el propio cierre del futbolista de River que terminó atajando a Armani? No me quedó claro.
2: Ahora mismo Mercedes, por eso la disculpa si choque de 5 con Armani.
1: Tiro de esquina. Pelota quieta, viene el centro a la olla. Armani contra el palo derecho, evitando lo que era el segundo otra vez. Armani en un par de tapadas amura el partido en el 0-1 cuando pudo ser peor esto, ¿eh? Pudo ser peor para River. Se arma la réplica. Ya voy con la gente, la tiene Silva, toca Silva, vino para Juanfer. La maneja Juanfer, la toca para Kendry, viene Páez. Viene Kendry Páez. A ver. A ver, Páez, centro de Páez, la cambió de frente. Fue amor, Páez. Fue, ya fue.
2: ¿Cómo cambio?
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2: La última variante que mete Marco Mancini, el ingreso del número 34. Andrés Hurtado se fue con la 32, el Tuco Herrera.
1: Bien. Se fue Rira. Anotamos la variante, entra Hurtadito.
2: Y va a jugar en la misma posición, ¿no? Aquí en el sector derecho.
0: Sí, es lateral por derecha en general, o iba a jugar un poquito más adelantado haciendo el doble cuatro con Santana.
1: 11-3-8-70-74-85. Nuestra amiga de Santiago del Estero, ¿apareció, Ariel?
5: Sí, apareció y dice, Perazo, soy Alejandra, te cuento que hoy estoy resfriada por los emoticones, digo, ¿no? Intuyo. Engripada, resfriada.
1: Bueno, déjame que viene el Bragantino. La con chuchos.
5: Sí.
1: Viene el Bragantino, como River en el fondo, con chuchos. Queda la pelota para la Encina que la está dejando para Juan, pero acelera, cambia el ritmo, a ver dónde anda Kendry. Kendry fue quien levantó la pelota a la derecha, a ver si viene el centro para Juanfer. Ahora Juanfer toca al medio, vino para Silva. Ahora Facundo para sacar el centro. Facundo, remate que rebota en el camino. ¿Cuántas ideas no tiene River para llegar al empate? El remate al arco. Afuera, lindo remate de Juan Fernando Quintero. Por eso sigue en la cancha, porque tiene este tipo de distinciones. Un remate de 35 metros, salió besando el palo.
0: La pincelada genial de Quintero, una por partido. Hoy se le exige.

0: energía bastante más. No lo ha hecho. El remate fue muy fuerte. Estaba bastante lejos, buscando el ángulo superior izquierdo del arco que defiende Clayton. La pelota pegó en los carteles de atrás y después rozó la red. Por eso la confusión y el grito de algunos plateístas que seguramente escuchaban por el parlante de Radio Nacional.
1: ¡Relator!
2: ¡Sí!
1: Se viene un debut en River, el 52. El argento nigeriano aquí, estimulado ahora por Coudet, va a entrar a jugar el trámite final del partido.
2: ¡Spiff!
1: ¡Se trata de Spiff! ¡Es infectante!
2: Bien, Spiff.
1: De la latita, ¿no?
2: Se viene para la cancha el nigeriano, hijo de padre nigeriano.
3: Último cambio, River.
2: Entra a la cancha. Grandote, corpulento,
1: ¿Quieres que presentemos el cambio?
2: Vamos.
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1: Se fue Ulises Jiménez, 36, su espalda, 52 para Spiff.
2: Entra el 52.
0: Lo que le quedaba a River, saca un lateral al ataque con un delantero más.
2: Pero viene Zaya por la banda izquierda, se muere el partido, lo pierde River 45. Veremos cuánto más se va a jugar. Ya me cuenta Alianza, lleva a la noche para River. Este es Spiff en el terreno de juego. ¿Cuánto más se va a jugar, Seba? 5.80 más. 5 tiene River, pero se juega más cerca de Armani que de Clayton. Y va la bola al área, regalado River en el fondo. Bolló la pelota por el área, chiqui, se perdió el tiro de esquina. Corner. Número Rorro.
1: Número 4.
0: Bueno, nos está ayudando la transmisión oficial con la estadística de los remates. Al arco, un solo remate de River en el partido.
2: Balón detenido para el Bragantino, y este centro al área. Empieza a tener más suspenso y más valor el partido con el Blumines.
1: Blumines se jodió a hijo para Bantino Molina. Si River no hace 5, yo no trabajo más.
2: Sí, bueno.
4: Cuidado,
2: Cuidado. ¿Cómo está el Chacho,
1: No, pero va a jugar con titulares River ese día y yo creo que va a abrochar la clasificación. Por eso se permite la licencia. Vamos a hacer el video con los Rodríguez, que juega lo mismo, un partido que nadie imaginaba jugar, pero hablemos de esto.
2: River está a un partido de ser campeón en el fútbol doméstico. Silva, que la trae por la zona central. Dígame.
5: Hay gol de Liga de Quito ante Lanús.
2: Déjenlo entrar.
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5: Cornejo sobre el final. Liga de Quito 2, Lanús 0.
2: Salas, la buscó Salas, la perdió por el área. Espera Spiff. Atención con este remate, está esperando el nigeriano. Veremos si toca un par de pelotas. Ya en el correr más dinámico que varios de los delanteros de River. En el andar, en cómo pica, en cómo se mueve, en la elasticidad que muestra. Está esperando la pelota el grandote. A los tres Seguete espera por el área. Viene River con Juan Fernando Quintero. Juanfer para acá, Juanfer para allá. Un corte, una quebrada, Soldán. Viene River. Ahí viene River. Es una manera de decir. La tiene Pesel. Ahí viene River. Va para Díaz. La tiene Paulo, el chileno. Toca para Facundo González. Pierde River 1-0. Se muere el partido. Estamos en tiempo de descuento. Paulo Díaz. Juega Paulo para Silva. Juega Silva para González. Juega González para Pereira. Juega Pereira para perderla. Y la va a recuperar el Bragantino. Se pone a pie firme y termina perdiendo también porque la recupera González. González que toca para Díaz. Díaz que la deja para Pesela. Antes la viene a buscar Juanfer. Se para la gente. Es una de las últimas. Ahí viene Juanfer. Lo quiere empatar River. Juanfer, carril central. Remató. Arquero, rebote. Gol de River. ¡Gol!

0: Ferillo. Juan Ferillo en acción de juego. Le pegó al arco de lejos con mucha fe. El arquero con un largo rebote y ahí andaba Pereira. Ahí andaba el 25. El pibe tuvo olfato. Al arquero se le escapó. El pibe la metió. River lo empató. El clima cambió. River 1. Braga 1.
1: La segunda pincelada de un Quintero totalmente inconstante termina rescatando a River. Le había pegado de afuera un rato antes, la pelota se había ido muy cerca, en esta fue al arco con fuerza, Clayton respondió muy mal, rebote corto, Pereira habilitado para empujarlo y va River para ganarlo.
0: Spiff, estos córneres, tiro de esquina, no quiere ganar River, tiro de esquina, arco. Arco corre, no, tiro de esquina, corner número, Alianza. Lo quiere ganar River, en el descuento lo empató, en el descuento lo quiere ganar, tiro de esquina, le va a pegar Juanfer, anda Spiff por el área, el remate que deriva al centro, tiene en mano, el árbitro no la cobra, recupera la pelota River con Pesela. Cambió el clima de cara a la final, este gol puede ser mucho más que el de un empate. Cambió el clima, River andaba pateándose la pera. River ahora saca un poquito de pecho, Minotti.
1: Sí, los hinchas se van a ir, al menos sin repudiar al equipo que había jugado muy mal, que mereció perder este partido, que se acordó muy tarde de ir a buscarlo, y aún así fue con poco ímpetu, porque solo tuvo un par de remates de Quintero de afuera, uno de ellos deriva en ese rebote y en ese gol de Pereira, se lleva mucho premio para una mala noche River, pero claramente ha cambiado el humor del equipo y de la gente.
0: Y lo que cambia, Juanfer, cuando tiene un poquito de gana, ¿no? Señoras y señores, final del juego en el Estadio Monumental, River lo empató en el epílogo, con la del estribo, con un remate de Juanfer, con dos pinceladas de Juan Fernando Quintero. En la primera casi la cuela del ángulo, en la segunda el arquero la sacó contra un palo, pero en el rebote la metió Pereira. Este clima de cara a la final, el domingo, cueste lo que cueste, River, dice la gente. El domingo, cueste lo que cueste, con Belgrano en Córdoba, para ser campeón y una estrella más. River 1, Bragantino 1 en Nacional.
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0: El estallido del final de la gente que estaba malhumorada por el andar de River. La música característica del Fútbol Show. 11-3870-7485. Hasta las 12 de la noche estamos. Ari Pagano empieza a preparar emociones del día para repasar los goles de San Lorenzo y gol de River. 11-3870-7485. Ya repaso resultados del día. Aprovecho el clima, la atmósfera monumental con Seba Aleanza.
3: La gente de River alienta, todos los que lo quieran hoy a la River, venía más a esto que a este partido en sí. Obviamente el empate cambió de humor, pero esta multitud que vino un partido completamente intrascendente vino a pedirle a River que deje todo el domingo como lo hizo el sábado frente a Central. River ese día encontró la fórmula, no con juego, pero sí con actitud. Actitud que le faltó, pero lo que no faltó fue la suerte de siempre. River mantiene el invicto en la era Chacho, jugando bien casi nunca, jugando mal casi siempre. River suele sacar resultados adelante, sigue invicto en Sudamericana. La semana que viene será Blooming aquí, con un punto River terminará como líder. Si gana será el mejor primero de todos en la Sudamericana y siempre es victoria local. Para el contexto en el que el Chacho agarró, jugar una final el domingo y este andar en Sudamericana es un montón.
0: 11-3870-7485, la gente se va apuntando al domingo. Se repaso, se habla algún protagonista, escuchá. Se va la gente de River, Ruiz, el mal trago llegó en el final.
4: Sí, es que no tiene consuelo el Clayton. Cuando pitó el árbitro se quedó petrificado, con los brazos en jarra, buscando explicaciones. Sus compañeros lo fueron a buscar, bueno, él se adjudicó como este empate con sabor a derrota, ¿no? Todo loco que lo que viene tendrá que visitar al Vasco da Gama por la fecha 17 del Brasileirao, y el miércoles que viene se jugará una verdadera final cuando reciba de local 21-30 al Carabobo.
0: Bien, lo dejaron loco al Toro, se va la banda de los cuernos. Malhumorada, ¿cómo se llama la banda? ¿La barra?
1: La masa bruta.
4: Los cornudos.
1: ¿Eh? Esa es una porción en todo caso.
4: Te tienen que quedar encima, pobre.
0: Porción grande,
4: ¿eh? Sí. El frío.
0: La porción grande desde el público brasileño.
4: Mirá, que nunca vi a los suplentes calentar con camperones y guantes. Se sacaban 4 o 5 capas para el campo de juego.
0: Tanto,
4: increíble. ¿Sí?
1: No están acostumbrados. El cambio es brusco para ellos. Me quedo, Martín, con dos cositas. Una del final, el canto de la gente. El mismo canto, si hubiese producido con una derrota como grito de guerra, el domingo tenemos que ganar. Y fue más una celebración, un desahogo en todo caso, a partir de lo que fue el empate de River. Y por otro lado, casi infalible la fortuna, para ser sutil, del Chacho Codete. Aparece siempre.
0: Sí.
1: Siempre la cuotita de suerte.
0: Sí. Y Armani sacó dos o tres pelotas, Alianza, a lo Armani, ¿eh?
4: Sí, la verdad que sí. Tal vez este partido, al no ser tan relevante, quede un poco lejos en la memoria del hincha dentro de poco tiempo. Pero es cierto, Armani otra vez volvió a ser Armani. Y eso es importante porque River tiene ese puesto muy bien cubierto, tal vez el mejor en cuanto a rendimiento de titular y suplente.
0: Bien,
5: Martín.
0: Ya voy con la gente. ¿Qué pasa?
5: Está por hablar Juanfer. A ver, escuchamos al número 10.
6: No, creo que el gol fue el último, afortunado. Patié de lejos, creo que era en esos momentos de incertidumbre, y bueno, creo que muy bonito para que él se coja confianza, y obviamente es importante para el grupo para no poder perder este partido.
7: ¿Cómo lo viste arriba?
6: A ver, creo que fue difícil porque hay muchos jugadores que no habían tenido la continuidad, muchos debutan en la Copa, obviamente por la situación que tenemos la final fin de semana, creo que todos estamos preparados, el entrenador nos da confianza a todos, todos tenemos que estar listos, y bueno, creo que este equipo exige, este club es así, y bueno, creo que de alguna otra forma lo sacamos adelante.
7: ¿Qué le decimos al hincha de River para la final que gritaba?
6: No, que tanto ellos como nosotros somos motivados, creo que va a ser una gran oportunidad, no la podemos dejar escapar, tenemos que prepararnos bien, todavía quedan días, y bueno, la verdad que hace mucho tiempo no nos veíamos en esa situación, esperemos estar a la altura.
7: Como siempre, felicitaciones por todo lo que haces.
6: Ay, muchas gracias, Marcio.
5: Bueno, Martín, ahí pasaba la voz de Juanfer Quintero.
0: Bien. ¿Qué afinidad ha logrado con el pueblo argentino, con el pueblo nacional, usted del otro lado, Pagano, eh? En el 11-38-70-70. Lo felicito.
1: Gracias. Llega mensaje, ¿vio?
0: Ese contacto íntimo que tiene con la gente en todos lados, en cada rincón de la Argentina, me gusta. Santiago 11:30, Lago Argentino 7:30, Comodoro 6:70, Bahía Blanca 560, para que haya un grito de gol en cada rincón del país, en la más grande de la Argentina. Mar del Plata, también estamos, ¿eh?
5: Martín,
0: Radio Universidad,
5: Martín.
0: 95.7. ¡Sí, sí!
5: Habla Armani.
8: De estar afuera por una lesión. Así que bueno, agradecido también a la gente que desde el primer momento que llegué acá a River siempre me trató de la mejor manera, siempre me apoyó, en los momentos difíciles siempre estuvieron, así que agradecido. Con Marcelo también, obviamente, que está en el día a día con nosotros, los arqueros, los consejos de él, así que bueno, el apoyo también en estos meses. Así que bueno, agradecido con todo, la verdad.
7: Vos tenés mucha experiencia, sos leyenda en River. ¿Qué le decimos a Beltrán de esta final que se viene para el domingo?
8: Ya me preguntaron la vez pasada tu colega. Muy contento por el momento que está viviendo Santi. Se lo merece, porque es un muy buen pibe, un pibe trabajador. Y que disfrute. Que disfrute que hoy en el fútbol argentino llegar a una final... Se hace muy complicado por lo competitivo que es. Así que lo disfrute. Ojalá Dios quiera cuando termine el partido podamos estar festejando, dándonos un abrazo. Así que, como siempre, deseándole lo mejor.
7: Franco, felicidades por esta vuelta.
8: Bueno, muchas gracias.
9: Ahí pasaba la voz de Franco Armani. Brazo.
0: Mañana Racing Carabobo con Godoy, con Lucía, con De Jesús, con Domper, en el aire de la más grande, con Serratea. El viernes Unión Independiente, con Jorge Godoy, con Santi Lucía, con Valdés, con Domper, todo en el aire de la más grande. El domingo River Belgrano, Belgrano River, en el Chateau, el partido definitorio, 15:30, arranca el juego. En un domingo bien radial. Bueno, se prepara Minotti para comentar. Un abrazo a toda la gente que está del otro lado. ¿Terminaron los partidos que juegan a la par de esta partida?
1: Sí. Me interesa eso.
9: Lamentablemente para la gente de Lanús tengo que informar que perdió el Granate 2-0 ante Liga de Quito. Perdió Estudiantes 1-0. Está ganando Independiente Medellín en Cusco, en Perú, 1-0. Y esto será noticia en La Plata porque la próxima fecha juegan Estudiantes e Independiente Medellín, lo que será una final.
0: Lindo partido.
9: Sí, porque con este resultado parcial de Independiente escala al segundo puesto e Estudiantes cae al tercero.
4: Y Lanús eliminado, ¿no?
9: Ya le chequeo lo de Lanús, ¿eh?
4: No hace trabajar, Ruiz.
9: ¿Cómo
4: también?
9: Me hace trabajar? ¿Eh?
0: Ah, sí. Rorro,
9: No. Todavía Lanús no está eliminado, pero tiene una parada difícil, ¿no? Tiene que ganar sí o sí. No le queda otra.
1: ¿Y Cerro Porteño cómo terminó en Palmeiras?
9: Cerro Porteño terminó ganando, así que es líder. 10 puntos tiene en el grupo F, Palmeiras segundo con 8.
0: 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Abrazo para el grupo Dinal con el gran Néstor Ruiz, con Elida. 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Pagano.
9: Escuchamos a Lautaro Pereira, el goleador.
7: Segundo tiempo, antesala de una final para River.
8: Claro, sí, nada, muy importante para mí, contento con la camiseta que tengo que dejar todo. Nada, que ahora vamos a la final.
7: Lo último, ¿qué te dijo el Chacho?
8: Nada, que entre, que encare para adelante y que juegue, como yo sé.
7: Día inolvidable, disfrutarlo.
8: Sí. Muchas gracias.
9: Lautaro. Pues pasaba el goleador, Lautaro sí. Pereira.
0: ¿Cómo te va? ¿Eh? El sello, en la pregunta profunda, abrazo para la gente de Por un Boca Mejor, con el cabezón de Matei, un saludo para Tubos y Conexiones Tigre, Italia Tigre, calidad que deja huella, la quinta evento, 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las transmisiones de Radio Nacional. River lo empató con la del estribo en el final. 1-1, gol de Pereira, el que habló recién. En palabra de comentarista, acá está Juani. Say no more.
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1: Rescató un punto River en el Monumental, en un partido en el que mereció perder, no había hecho bien las cosas. Sobre el final encontró un empate más propio del azar que de lo que lo buscó, porque tampoco empujó tanto en el final, no hubo un cambio de actitud tan radical. Pero vamos de a poco y en orden. En la primera parte el Bragantino había tenido cierta superioridad vinculada a la presión fundamentalmente, a la intensidad con la que trataba de comer en la mitad de la cancha cuando River tenía la pelota, pero fundamentalmente en los primeros metros a la defensa del Millonario, a la salida, cuando River quería salir jugando por abajo desde el arco de Franco Armani. En base a eso y sin muchas situaciones de gol, el conjunto brasileño estaba mejor en una primera parte en la cual quedó muy clara la diferencia entre un lateral y otro del Millonario. El Chico Jiménez no tuvo un buen partido jugando como lateral derecho siendo central. Facundo González siendo central y actuando como lateral izquierdo, para mí fue el mejor futbolista en los 90 del conjunto Millonario. Tuvieron un muy flojo partido Mesa y Zubiabre, que se fueron reemplazados enseguida en el entretiempo. En la mitad de la cancha Castaño y sobre todo Galoppo no encontraron la manera de hacer jugar al equipo y Quintero apareció muy a cuentagotas. Por eso, a pesar de que no llegó demasiado Bragantino, solamente con presionar, con atorar, era superior. Y a los 35 minutos de la primera mitad, en la primera acción de riesgo, consiguió ponerse en ventaja. Un centro de pelota parada desde la derecha, que vino bien pasado, bien profundo, al segundo palo. que le cayó en el pie a Isidro Pita, la única en la que tuvo una intervención determinante. La bajó bárbaro el paraguayo, tras una cortina que un compañero le hizo a un futbolista de River para no dejarlo llegar. El delantero la pinchó al segundo palo y lo ubicó al 4. Alex Vinicius, que entró con ímpetu de cabeza, la puso contra el palo izquierdo. Armani no salió a cortar el centro, después en el cabezazo no tiene ningún tipo de responsabilidad. Y se ponía en ventaja a Bragantino. Quizás era demasiado premio para un equipo que era superior, pero no sé si tanto como para ponerse en ventaja. La única que tuvo River en el primer tiempo fue un cabezazo de Salas. Inmediatamente después del gol, un centro desde la izquierda de González, insisto, a mí el que más me gustó, y un cabezazo en el área chica, en el que no pudo darle dirección para que la pelota vaya hacia el arco, se perdió por el segundo palo apenas. En la segunda mitad, River hizo cambios, y quiero destacar la figura del chico Lautaro Pereira, que entró como ninguno de sus compañeros había jugado. Se cansó de encarar. Muchas veces perdió, muchísimas veces perdió. Otras ganó, pero lo intentó sin parar. Y fue el único de River que lo intentó sin parar. El resto de los que fueron ingresando, Lencina, Lucas Silva, los poquitos minutos que tuvo Spiff, la verdad que no tuvieron mayor peso, mayor repercusión en el desarrollo del partido. Y por el contrario, Bragantino fue jugando cada vez mejor. En el segundo tiempo fue superior a lo que había hecho en la primera mitad. Entró muy bien Saya en el complemento, también Fernando. Pita estaba cansado y la verdad no influía en esa segunda mitad, con lo cual el refresco le vino bien al equipo visitante, que generó oportunidades como para liquidarlo. Hizo lucirse a Armani un par de veces, primero con un cabezazo contra su palo derecho, después con un remate del propio Pesela que quiso despejar y casi convierte en contra. Estaba para rematarlo Bragantino, no tenía oportunidades River. Y sobre el final, casi sacando dos acciones puntuales de la galera, un Quintero que había estado prácticamente desaparecido, puso a River en órbita. Primero, con un remate de media distancia que se fue muy cerca del ángulo superior izquierdo del arquero, tanto que rozó la red y mucha gente aquí debajo nuestro en la platea gritaba el gol, que no era. Y un rato después, buscando un remate más controlado, pero más efectivo, porque fue al arco con pique previo, hizo exigir a Clayton, que dejó un rebote corto, se la dejó Mancita para la definición de Pereira, y el juvenil, premio al que más insistió, premio al único de los que ingresó de River que realmente lo hizo con amor propio para tratar de llevarse el partido, con la intención de encarar. Amor propio, entiéndanme, no estoy hablando de correr más ni de tirarse al piso, estoy hablando de un jugador que intentó hacer lo que sabe, que es gambetear, yendo para adelante, aun si perdía, dejándole el espacio muchas veces a González. Él fue el que fue a capturar el rebote para empujarla y poner el partido 1-1. Cambió lo que hubiese sido un grito de guerra y seguramente una repercusión negativa de la gente que ya estaba fastidiosa, aún en un partido que no tiene mucho valor porque a River le quedaba una segunda instancia contra Blooming. Lo cambió todo eso por el apoyo, por la ilusión de cara a lo que será la final del domingo. River se termina yendo con un gustito positivo de un partido donde jugó muy mal, simplemente porque lo empató sobre el final, porque otra vez apareció la característica ya suerte del equipo del Chacho Coudet. Se lleva pocas sensaciones positivas de este partido, más allá de lo de Pereira y lo de González, pero se lleva un punto que lo acomoda como líder de grupo y seguramente no tendrá dificultades para clasificarse en esa posición. Además, llega sin perder a la final. Todos pensando en lo que será el duelo ante Belgrano. Así se fue la gente, así se fueron los futbolistas. River no perdió y va a jugar una final el domingo. 1-1 frente a Bragantino en el Monumental.
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0: pasó el comentario de Juan y Minotti, el monumental, bien gris, ya sin gente, se va desmontando el espectáculo, y espectáculo va a haber el próximo domingo. 11-3870-7485, empezamos a jugar de acá hasta el domingo con pronósticos, con pálpitos, con la gente que se va a ir enganchando en la gran final que vamos a relatar, a transmitir con el equipo de fútbol Show Nacional el próximo domingo. Previa escala de Unión Independiente el viernes, de Racing Carabobo mañana y de los programas del día sábado. ¿Qué te parece que puede pasar con River y con Belgrano? Yo lo que quiero es tomar el examen a Sebastián Leanza. Espero que haya traído la punta de Leanza hacia arriba en formato de equipo titular para enfrentar a Belgrano. El campeón, si es River, puede salir el domingo de esta manera. Sebastián Leanza, voy a anotar.
1: Anote y téngame fe. El arquero va a ser Beltrán. Lógicamente hoy no atajó porque está expulsado y además es un partido ideal para que lo haga Armani hoy. Y lo hizo muy bien el Pulpo. En el fondo Bustos, Martínez Cuarta, Lautaro Rivero, Huevo Acuña. En la mitad de la cancha, Tomás Galván, Fausto Vera, Lucas Silva, Juan Cruz Mesa, Colidio y Freitas. Ese va a ser, sin ninguna duda, el equipo del Chacho.
0: Ah, la pelota, pero rompe el molde, Leanza. Espere, la mitad de la cancha. Vera, Galván.
1: Sí.
0: Juan Cruz Mesa, un pibe
1: que jugó su mejor partido en Primera División el pasado sábado con Central.
0: Y Silva, otro pibe.
1: Y Silva, otro pibe, porque Moreno por un mes estará fuera de las canchas. Recién podrá volver cuando arranque la pretemporada, River.
0: Y arriba, ¿quién juega para enfrentar a Belgrano? Un equipo rocoso, un equipo que sabe plantarse ante los grandes en Córdoba. ¿Quién juega arriba?
1: Colidio, con otra chance más para jugar muy bien un partido grande. Hasta aquí su mejor partido grande fue el sábado contra Central, y lo va a acompañar Freitas, que hoy Coudet licenció para tenerlo completamente enfocado en el partido del domingo.
0: Es un equipo que hace un mes era la mitad suplente.
1: Totalmente de acuerdo.
2: Sí, y hoy es nombre por nombre lo mejor que tiene a disposición. Después veremos si funciona como equipo. A mí lo de Mesa, Juan Cruz Mesa, me parece un excelente jugador. Cuando lo obligan a jugar por raya derecha, bien pegado a la línea, como un 8-7, me genera un poquito de ruido. A veces le veo recursos como para jugar más centralizado. El otro día no lo hizo mal, pero me parece que se siente incómodo por ahí. Pero nombre por nombre es lo mejor que tiene a disposición River hoy, sí, Seba.
1: ¿Sabés que esto que planteás es muy válido, esto que marcás de Mesa jugando por afuera? A él, cuando lo tuvo Gallardo, siempre, pero siempre intentó trabajarlo para que juegue por dentro. De hecho, vio que él no estaba del todo cómodo en esa función y por eso lo bajó a la reserva y pidió expresamente que lo hagan jugar como interior. Bueno, el Chacho parece que entendió que al pibe le sienta mucho mejor jugar por afuera. Pero es verdad lo que vos planteás, ¿eh? Hay una disyuntiva en qué posición tiene que jugar de mitad de la cancha. Insisto, él está más cómodo por derecha.
0: Bien, bueno. Este Mesa tiene un poquito más de ganas que el que jugó hoy, ¿no?
1: Que jugó hoy, ya está. No hay vacaciones.
0: Sí, el desgano hecho jugador fue Maxi Mesa hoy. Entre otros, varios, levantó Juanfer con las dos de siempre. Termina siendo clave.
1: Martín, mamita
0: querida. Ay. Rorro, este conjunto de Bragantino, ¿cómo la lleva en el torneo doméstico, en el fútbol de Brasil?
3: Está sexto. Jugó contra el Vitória el otro día, le ganó 2-0 y ahora tiene que visitar al Vasco da Gama. Con muchos de los intérpretes que hubo hoy en canchas, solamente dos cambios metió Mancini. Y ahora, como te decía al final de la transmisión, se le viene una final con el Carabobo, en una semanita, de local. Así que será un partido interesante.
2: Levantó un poco el Bragantino a nivel local porque Mancini estaba siendo cuestionado cuando River jugó con el conjunto brasileño de visitante. Y como decía Rodri, varía poco porque en realidad, en general, la prioridad la tiene el Brasileirao. Hoy era un partido particular para Bragantino, jugándose una gran chance frente a River, por eso puso a la mayoría de los titulares, pero cuando rota habitualmente lo hace por este certamen.
0: Nuestro amigo Tito, la regla pelota, Mercedino, escuchando Nacional, como siempre, como tantos otros que tienen como hábito seguir el Fútbol Show Nacional, entretenerse, bajar la tele, subir la radio y también participar, porque hay mucha gente del otro lado que de acá hasta las 12 de la noche tendrá un ida y vuelta particular con nuestro compañero Ariel Pagano. Pagano, ¿usted tiene las manos libres?
4: Tengo las manos libres. ¿Qué necesita?
0: Bueno, llénela de oyentes. De acá hasta las 12 de la noche.
4: Y acá le damos.
0: Mucha gente. Se va a ir la remera de el Fútbol Show Nacional con el buzo. Se va a ir la camisa pura sangre, el voucher Antenor.
4: Todo.
0: Hay fin de semana largo, por ahí la gente puede aprovechar ese voucher. ¿Cuándo es feriado? ¿Lunes?
4: El lunes.
0: El lunes, ahí está. Por ahí la gente puede acercarse a Antenor, viernes, sábado, domingo y lunes con ese voucher. River juega el domingo en Córdoba. Mitad de cancha para River, mitad para Belgrano. Digo bien, Leanza.
1: Sí, señor. Ambas parcialidades agotaron las 25.000 entradas disponibles para cada una. River lo hizo en un ratito nada más. Mucha gente por aquí pidiendo entradas, que se va a quedar afuera, lamentablemente.
0: Muy bien. Bueno, Ruiz, un abrazo grande.
3: Saludos grandes para todos.
0: Bueno, Pagano, sí. ¿Tiene registro al día?
4: Tengo registro al día, sí, si no, no podía
0: laburar. Se queda ahí con Falcones, pone goles, pone gente hasta las 12, después viene de a dos con Codevila, con Ferrari.
4: Sí.
0: No hay que llenar tanto tampoco.
4: No. Un poquito.
0: Acá Oyarzabal estuvo trabajando, Claudio, en la parte de la operación técnica, allá Falcones, allá Marcelo Díaz, los muchachos de siempre. Un abrazo para los productores y para todos los que trabajaron en la transmisión.
2: Una pequeña ventita, Martín. Mañana vamos a tener estreno de Historias Mundiales. Después del partido de Racing y Botafogo, no salió como tenía que salir quizás el fin de semana pasado. Así que mañana estreno de Historias Mundiales, la historia del arquero František Planička, el arquero que se dejó hacer un gol en la final de un mundial para salvarle la vida a los rivales.
0: Gran Planič, para mañana a las 23:30, después del fútbol de Racing y de Carabobo con los compañeros de costumbre. Mañana, Pasión Nacional, mañana la seguimos en el aire de la más grande. Pequeño break, cerrará comercialmente Gustavo Jove, nos acompañará Ariel Pagano, empató River en Copa y quiere campeonato.
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0: estamos al aire de Radio Nacional. Le quiero mandar un saludo enorme a un amigo que está escuchando del otro lado, a Diego Paz, que está sintonizando Radio Nacional AM870. Recién escuchaste a Martín Perazo, el muñeco, escuchando, relatando, mejor dicho, el empate de River, del Millonario, 1-1 sobre el final. Pero hoy hubo jornada de mucho fútbol, porque por Copa Argentina, Atlético Tucumán despachó, lo bailó, lo humilló a Talleres de Córdoba, le ganó 3-0, Tesuri, Godoy y La Méndola, los goles del equipo tucumano para avanzar a una nueva instancia de Copa Argentina. Fue final en el Maracaná, Flamengo con el gol de Pedro le ganó 1-0 a Estudiantes de La Plata, Palmeiras cayó como local ante Cerro Porteño con el gol del argentino Vegetti, 1-0 ganó el equipo paraguayo, Lanús quedó eliminado de la Copa Libertadores, jugará la Copa Sudamericana, perdió 2-0 ante Liga de Quito, Peña en contra y Cornejo marcaron los goles para el equipo ecuatoriano. Está ganando Independiente Medellín, 1-0 en Perú ante Cusco, atención hinchas de Estudiantes, porque lo superan en el grupo y será una verdadera final, la última fecha entre Estudiantes e Independiente en La Plata. Junior está ganando 3-1 a Sporting Cristal, estos resultados corresponden a la Copa Libertadores. Por Copa Sudamericana, Boston River le ganó 3-2 a O'Higgins, fue empate en Brasil, cuando arrancó con el pie izquierdo San Lorenzo, 2-0 caía, pero luego lo remontó y terminó 2-2 el encuentro de San Lorenzo. Olimpia le ganó 3-1 a Vasco da Gama, Independiente Petrolero en Paraguay, el boliviano perdió 3-0 ante Botafogo, Gremio 2-0 a Palestino, y lo escuchaste en la voz de Martín Perazo, el 1-1 de River Bragantino. Recordarte que hoy salió campeones el Dibu Martínez y Emiliano Buendía con el Aston Villa, al quedarse con la UEFA Europa League, al ganarle 3-0 al Friburgo. Nos despedimos con los relatos de los goles de San Lorenzo en la voz de Sergio Zarratea y el gol de River en la voz de Martín Perazo. Lo dejamos en el aire de Radio Nacional AM870. Se viene Dados. ¡Chau!
1: Viene Tripiquio, viene poniendo el centro, pelota al área, un cabezazo, entra San Lorenzo para el descuento, cabezazo.

Lorenzo de Almagro. Centro desde la derecha de Tripiquio, la cabecean para atrás. Entra de Ritis, le cambia el palo al arquero, la manotea abrazado, se mete igual. Descuenta San Lorenzo. Pese a todo, San Lorenzo sigue vivo en el partido y todavía le queda un buen rato para soñar con el empate. Avivate, Álvarez, cambia el equipo. San Lorenzo queda a tiro, descuenta de Ritis de cabeza, pierde el ciclón, falta un buen rato, pero ahora Santos gana 2-1. A ver, viene San Lorenzo, tira a Teo, Rodríguez Pagano, pelota para Cuello, Cuello viene por izquierda, pone el centro, piden una mano, el árbitro dice que no, revienta el Santo, la baja Romania, viene para Gulli, Gulli que domina, después de cerrar, gira, se pone de frente, viene Gulli, Gulli para Mendy, parate, grita, ¡gol!

0: es Hans, San Lorenzo de Almagro. Vení, pregúntame ahora en la conferencia por qué no lo saca Gulli, por qué lo iba a dejar mano a mano Mendy y por qué empata San Lorenzo en Brasil a los 40 del segundo tiempo. Lo empata el Ciclón, sigue siendo puntero del grupo. Del bolsillo, San Lorenzo saca un milagro y empata el partido en Brasil. Ausmendi, pase de Gulli, entroteo a la cancha, tocó una pelota y le llegó a Gulli para que San Lorenzo empate el partido. ¿Usted creerá en los milagros o no? Entroteo Rodríguez Pagano y empató San Lorenzo. Critíquelo ahora al técnico. 2-2 el partido. Milagro en Brasil. Empató el Ciclón. 2-2 la historia. Y sigue siendo puntero en la Sudamericana.
1: Juanfer lo quiere empatar River. Juanfer, carril central, remató, arquero, rebote, gol de River. ¡Gol!

0: Juanfer lo hizo. Juanfer hizo la acción de juego. Le pegó al arco de lejos con mucha fe. El arquero con un largo rebote y ahí andaba Pereira. Ahí andaba el 25. El pibe tuvo olfato. Al arquero se le escapó. El pibe la metió. River lo empató. El clima cambió. River 1. Braga 1.
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amigos, aquí estamos, claro que sí, en esta edición de jueves. Llegó día 2 para que puedas disfrutar del arranque de esta madrugada. 2x1, lo sabés, arrancamos con día 2, te enganchás con la discoteca. Acá estamos para intentar hacerte olvidar lo tedioso del día, programa menos descontracturado, divertido, intentando robarte una sonrisa, buena música, buenas historias, buscando instalar el hecho de hay que dormirse con la radio, dejar la televisión, disfrutar de escucharnos, de interactuar juntos. Esta es la oportunidad, este programa nació por y para ustedes. Y se mantiene gracias a justamente el amor que ustedes nos dispensan y todo el compromiso que muestran con cada edición de Día 2 en las distintas posibilidades que nosotros te damos de comunicarte con nosotros, ¿no? Aquí estamos, de la Puna a la Antártida y de la Cordillera a las Torinas. 50 radios en todo el país. Ahí nos buscás, en tu pueblo, en tu localidad, en tu provincia, en tu ciudad, Radio Nacional, búscanos, nos vas a encontrar rápidamente. Y si no tenés la aplicación de tu celular, Radio Nacional Argentina, la web de Nacional, y según la empresa de cable que vos tengas, en la grilla al final vas a encontrar los canales que van directamente a las radios. Y ahí estamos nosotros también, para que desde la cama, con este clima tan frío y desapacible, puedas seguramente disfrutar de lo que nosotros hacemos, porque lo hacemos con mucho amor. La posibilidad de llegarles a los que están trabajando y ser su compañía en estas horas, para los que están conduciendo, nuestros queridos amigos transportistas, y acompañarlos en su viaje, para los que están simplemente intentando conciliar el sueño, para los noctámbulos, para los que sufren de insomnio, para todos ustedes. Está hecha esta madrugada con mucho amor de Radio Nacional, como siempre con la producción general, ejecutiva y comercial de Jacqueline Carol McCallivicius, con Jorgito Falcone en la primera hora musicalizando, poniéndonos al aire, dándonos la chance, y ustedes del otro lado siendo el combustible necesario, la energía para poder llevar adelante este programa. Como siempre digo, nada de esto sería posible sin su presencia, porque ella es insustituible, irreemplazable, indispensable, única, hermosa, gran profesional, divina, la que me cautivó el corazón y a la que presentamos como se merece, de esta manera.

0: pasar. No voy a decir me hace sentir especial, nos hace sentir especial a cada uno de los que estamos en esta madrugada, porque ustedes no dejan de ser para ella sus queridos oyentes de siempre, porque ella es la reina de la madrugada. Señoras y señores, con ustedes, Sonia Ferrari.
1: Pero como dicen que les va muy, pero muy, pero muy, pero muy, pero muy, pero muy bonita madrugada. Feliz jueves para todo el mundo. Bienvenidas, bienvenidos. Qué placer reencontrarnos.
0: ¿Cómo está, mi amor?
1: Muy bien. Otra bonita ranchera en la bienvenida, así que muchas gracias.
0: Que me hace sentir especial, así se llamaba esa ranchera, hermosa. Hermosa. Y es lo que pasa cada noche, que nos cruzamos, que nos sentamos, que estamos acá interactuando juntos. Yo estoy algo engripado, te digo la verdad. Me sentí para el Tujes todo el día, ya desde que me desperté. Me desperté enroscado en mí mismo, del frío que sentía. Evidentemente estaba con alguna línea de fiebre. Uh-huh. No quería salir de la cama porque estaba abrazándome. Yo duermo como Dios nos trajo al mundo. Y con una remera debajo de la almohada. Y entonces dije, bueno, me pongo la remera, me levanté rápido, temblaba y me fui a hacer un té y me volví a meter en la cama. Me puse media campera, una remera, un gorro. Realmente no me sentía. Después ya le metí un par de bombas y van más. Y no pensaba salir de casa. Dije, bueno, me guardo hoy hasta la noche para venir a la radio. Pero a las 2 de la tarde reaccioné porque me acordé que mi prima odontóloga me estaba esperando. 3:30. Menos mal que me acordé, porque me hubiese puteado en arameo, porque tiene realmente mucho quilombo y me había guardado ese turno y sí o sí debía ir. No sé cómo hice que me recordé y le digo, Iván, ¿qué pasó, papá? No, me tengo que ir. Me cambié y salí corriendo, tren, subte, y llegué a tiempo, pero la verdad que hacía tiempo que no me sentía así, de mal, ¿viste? Cuando uno se siente, hasta me contracturé el gemelo, que me sentía. Pero bueno, nada, el aliciente, el remedio a eso es sentarme con vos un ratito hasta ahora, y eso siempre va a ser bien.
1: Qué lindo reencontrarnos. Bueno, queremos que nos cuentes las repercusiones. Bueno, yo algo ayer adelantaba con respecto a tu ausencia.
0: Ajá.
1: Avisada, por supuesto.
0: Sí, sí.
1: Que tenía que ver con la promoción de la vuelta de Titanes en el ring.
0: ¿Puedo hacer una crítica a la productora antes? Porque me sirvió la taza hasta arriba de todo el té, ¿no?
1: Sí.
0: Y no sé, tenía que poner limón, o sea, que o saco el limón o saco el té, porque ahora cuando le ponga el azúcar.
1: Está bien, primero lo importante.
0: ¿No? Sí. Perdóneme.
1: No, todo bien, arregle las cosas. Después hablamos de.
0: No, ya está, era para romper hielo. La verdad que la pasamos muy bien, nos recibieron muy bien en TN, en Redespiertos, tiene que ver con el retorno, un nuevo retorno. Parecemos los chalchaleros ya, ¿no? En Titanes sí. En el ring. Tenemos más regreso que los chalchaleros, pero bueno, estamos haciendo 23 y 24 de mayo en el teatro Margarita Cirú, aquí en la ciudad de Buenos Aires, en la zona de San Telmo. 4 funciones de Titanes en el ring. Entradas en venta en titanes.com.ar.
1: Y en Passline.
0: Lo cierto es que nos recibieron muy bien y fue muy emotivo. Y bueno, nada, siempre es lindo recordar a Martín y revivir viejos momentos. Tragados al tiempo de hoy, fuimos con la momia, fuimos con el Caballero Rojo, fuimos con Brian McDougall, que es
1: qué malo,
0: escocés.
1: Es escocés.
0: Sí, y yo lo decía ayer mientras estábamos ahí, en la lucha se lastimó el ojo, el arco superciliar y el pómulo, y esto yo le decía ahí mismo en canal, le digo, esto para los que creen que esto es de mentira, le digo, chicos, ¿viste? ¿Vieron cuando Rodolfo Di Sarli decía, chicos, esto no lo hagan en la casa si no tienen supervisión de sus padres porque es real? Y ayer lo agarraron a Parmito y se lo tiraron por el aire a Fabracci también.
1: Fue muy graciosa la situación.
0: Sí, estuvo muy bueno, pues ya lo habíamos determinado que iba a ser así. Ellos no lo sabían. Y estuvo muy gracioso el hecho de revolear a Parmito, que mide unos 50, y Fabracci, que pesa 30 kilos mojado. Siempre es lindo estar con la momia por todo lo que eso implica. La momia que se despertó de su largo letargo, alertada por su sexto sentido, por

0: la partida a otro plano de su gran amigo y rival de siempre, Martín Calavagian, ¿no? Y esto es un poco lo que ayer contábamos, y revivir viejos momentos trasladados al tiempo de hoy, esperando que los abuelos traigan a sus hijos, traigan a sus nietos, y vivamos una fiesta hermosa con el regreso de Titanes. Insisto, como los chalchaleros tenemos más regreso que pero bueno, esperemos que sea la definitiva esta, ¿no? Que se quede, es un programa instalado en el corazón de los argentinos, Sonia. Inclusive ayer lo charlábamos ahí también, Martín tiene un lugar de privilegio en la Casa de Gobierno, en el Salón de los Ídolos Populares. Entre los 30 ídolos populares está Martín Calavagian, quizás alguno. Nosotros tenemos un target de gente que sí conoce y lo reconoce y se acuerda y lo valora y todavía lo emociona recordarlo. Pero bueno, la verdad la pasamos lindo, la pasamos lindo. Lo único que tengo que reclamar es que estaba el helado ahí, viste que los miércoles comen helado. Y yo di, cuando dice, vengan, coman helado, y yo dije, me iba a tirar de cabeza, porque había un kilo de helado que era de dulce de leche granizado y tramontana. Y dije, ese es mío. Y cuando me arrimo, vienen los productores y sacan la mesa con el helado para un costado. Y digo, pero la pu... Y miraba yo de reojo así mientras estábamos ahí, y veía que de atrás le daban, se me comían todo el helado y no lo pude probar.
1: Bueno, menos mal, porque el otro era de pistacho y mascarpone.
0: Muy bien.
1: Ah, ¿viste? Estuve atenta, claro, pues sí, por supuesto. Me gustó algo que destacaste, ¿no? De la momia y Martín Calavagian, que eran adversarios, que eran rivales, que no eran enemigos.
0: Claro.
1: ¿No? Me parece que eso está bueno. Decirlo porque, claro, uno cuando veía las luchas, uno puede decir, uy, no, estos son enemigos. No, todo lo contrario. Y por eso también me emocionó mucho cuando contabas ese sonido gutural, ¿no? De la momia sordomuda, emitido al enterarse de, bueno, el fallecimiento de Martín, ¿no?
0: Claro.
1: Realmente fue ese momento, a mí me emocionó mucho.
0: A mí me sigue erizando la piel cada vez que veo aparecer a la momia. Por el paso de los años, quien interpreta a la momia saca los movimientos exactos de quien fue su antecesor y que durante 40 años fue la momia. Y yo se lo digo siempre, digo, no puedo creer verte y remontarme 40 años en mi vida, 50 ya, 50 años en mi vida, y verlo y ver a la momia de la misma manera. Lo interpreta quien lleva a la momia adelante, lo hace tan bien. Y nada, simplemente eso, ¿no? El recuerdo, la emoción y el poder iluminar a quien fue un grande, no apagar su luz jamás, que fue Martín Calavagian, hoy con la representación, o representado en su hija, Paulina Calavagian, ¿no?
1: Fíjate cómo todo tiene que ver con todo. Dale. ¿No? Porque estamos revolviendo de alguna manera un poquito estos recuerdos, volviendo a la infancia, porque Titanes en el Ring creo que acompañó la infancia de muchos. Totalmente. Amigos que nos están escuchando, de nosotros mismos, y alguien que también nos acompañó a mí particularmente cada martes a la noche era una misa en mi casa, ¿no? Era esperar que empezara Brigada A para disfrutar de la aventura de John Aníbal Smith y sus amigos. Hoy está cumpliendo años Mr. T. Lawrence Turrell.
0: Qué bárbaro.
1: 74 años. Bueno, que está alejado, ¿no? Luce una imagen irreconocible por estos días. Está totalmente alejado de las luces y el glamour de Hollywood, y lleva una vida realmente muy muy saludable y muy amigable, ¿no? Hasta se lo ve sonreír en las imágenes que aparecen en las redes y demás.
0: Es una historia muy particular la de Mr. T, porque lo descubrió, era un, como se dice en los Estados Unidos y en México, era un cadenero. ¿Qué quiere decir un cadenero? Es el que impone seguridad en los boliches nocturnos.
1: Claro.
0: Y ahí lo descubrió Stallone y lo llevó al estrellato con Rocky III, y después todo lo que vino, que vos también enumeraste, que tiene que ver con ese personaje inolvidable, y que lo tuvimos en Argentina haciendo una publicidad de Terrabusi, ¿te acordás? Los alfajores de chocolate.
1: Sí.
0: Y lo tuvimos en el programa de Zapag, Las Mil y Una, porque Zapag hacía la interpretación de Mario Baracus y decía, yo soy el verdadero, ¿no? Y todas esas cosas, que qué lindo, ¿no? Bueno, es un poco la esencia de nuestro programa también, ¿no? Recordar, revivir, ser un poco vintage, Y volver siempre a la misma frase, lo viejo funciona, Juan.
1: 023 en la República Argentina. Hoy le traje a Arnold Schwarzenegger. ¿Le gusta?
0: Me encanta.
1: Vamos a recorrer un poquito de la vida de Schwarzenegger antes de, obviamente, de convertirse en el actor y, bueno, en el conocido por muchos.
0: Sí. Aparte,
1: toda la previa, esa, ¿no? A convertirse en una estrella de cine y luego en gobernador de California, ¿no?
0: Entre otras cosas. Y no pudo ser presidente por su... Por
1: dale, su... dale tiempo.
0: No, claro, hoy porque tiene que ver con su nacionalidad, ¿no?
1: Exactamente.
0: Pero...
1: austríaco.
0: Exactamente. Pero su carrera ha sido meteórica y fantástica. En un rato nos va a develar los misterios del querido Arnold Schwarzenegger, nada más ni nada menos. Que entre otras cosas me contaban, o leí por ahí, Sonia, que se está preparando en el regreso de Conan, a él como ya el viejo Conan, rey, bárbaro, y el tipo sigue entrenando, al igual que Stallone, con 80 años, la verdad que eso es para destacar, sin ningún lugar a duda.
1: 11-3-870-74-85, ese es el número de nuestro WhatsApp. Nos agendan allí en el celu y nos escriben o nos envían una nota de voz, un mensajito de audio si lo desean. Aquí nos quedamos, estamos ya en línea. 11-3-870-74-85.
0: 25 minutos han pasado desde la medianoche y aquí estamos disfrutando de a dos con ustedes, a la par de ustedes e interactuando con ustedes.
1: Faltan 21 días, ¿no?, para el Mundial.
0: Exactamente, mi amor. Estamos a la vuelta de la esquina y por esta zona se va a conocer la lista definitiva,
1: ¿eh? Y hoy está cumpliendo 122 años la FIFA.
0: Mira vos, bastante convulsionada por estos días, porque no deja de pertenecer a la FIFA, a la Conmebol, ¿no? Y encontraron a su presidente habiéndose quedado con 5 palitos verdes. Siempre, viste que es inevitable, parece que fuera inevitable, ¿no? Digo, el FIFA Gate... de hace algunos años, okay. siempre se renueva con un capítulo, ¿no? Siempre hay alguno que se ha quedado con un vuelto. Recuerden que fue Blatter y Platini fueron presos y se salvó Grondona porque había muerto. No solo es en Sudamérica, en Europa también, digo, para que no crean que, viste, que enseguida nos tiran de sudacas fácilmente, ¿no? Es en todo el mundo. La plata fácil, fácil viene, fácil se va y te dejas puesto.
1: Y evidentemente tienta, ¿no?
0: ¿Qué te parece? Porque no estamos hablando de
1: a los que son flojitos, obviamente.
0: Claro, te pasan una valija. Como hacían, viste, para los sorteos, cuando se hacían las votaciones para ver la sede del Mundial, ¿viste? Iban con una valijita con millones de dólares y se juntaban en los hoteles antes de la votación de FIFA. Entonces le decía, mira, este año se lo vamos a dar a Europa. Pero vos tenés que votar por Europa porque en breve lo va a tener África y te lo vamos a dar a vos. Entonces iban con la valijita y le daban al fútbol, a la Confederación Africana de Fútbol, la valijita con 2-3 palitos verdes, y así siempre fue igual, lamentablemente, digo, ¿no? Por eso Diego los combatía. Diego tenía la entereza de combatir a la FIFA, de ponerse de contra, y obviamente contra Diego no podían joder mucho porque los jugadores se encolumnaban detrás de Diego. Diego partió a otro mundo y ya no es lo mismo. Los jugadores no se sienten identificados con un líder, como siempre lo fue Diego, para combatir a la FIFA, que en definitiva lo único que quiere es llenarse los bolsillos, ¿no?
1: Vamos a empezar a disfrutar de la música de nuestro día 2 del día de hoy. Nos vamos al año 1989 de la mano de la canadiense Alana Miles, Blackbird.

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0: los australianos Crowded House, Don't Dream It's Over. Sueñas que se terminó.
1: No, ni siquiera empecé con vos todavía. Imagínate. Aquí estamos, 39 minutos han pasado de la medianoche en esta madrugada fría, desapacible. Aunque pareciera más fría de lo que realmente es. Yo digo, obviamente estoy destemplado por ese estado gripal.
0: 11 grados. Exacto, tenemos, por eso. Fan, tranqui.
1: Por eso, tranqui, ¿viste? Yo pensé que era peor, ¿eh? Quiero simplemente trasladarte las cosas lindas que te dicen y que nos dicen a través del Facebook de DA2. Que de paso les cuento que ya estamos en los 930, ¿eh?
0: Opa.
1: 930, realmente. Mingo Mendoza dice: buenos días, saludos del yacimiento Meseta Espinosa de Santa Cruz. Estamos activos trabajando en el pozo ME5055. Germán Valenzuela nos dice: el 31 de mayo mi pueblo, hoy ya ciudad, más de 22.000 habitantes, va a cumplir 220 años de vida. Nuestro santo patrono es San Luis, rey de Francia. Se llama esta localidad San Luis del Palmar. Y estamos a 24 kilómetros de lo que es la capital de nuestra provincia, la provincia de Corrientes. Así que el agradecimiento y el abrazo para Germán Valenzuela. Y acá viene una seguidilla. Fabián Melinanco dice: hola, buen día chicos, les cuento que soy de la Patagonia Argentina. Los escucho desde San Martín de los Andes, Radio Nacional de mi ciudad. El programa es muy lindo. Saludos, abrazos apretados. Muy buen programa, divertido. Te alegran las madrugadas. Gracias, besos a Sonia.
0: Muchas gracias.
1: Algunos de los mensajes que van llegando a esa caricatura, porque no solo dejan, sino que también en esta caricatura que Diego Martín se tomó el trabajo de realizar, de nosotros dos, puso algo muy muy lindo que tiene que ver con que quieren saber de qué lugares nos escuchan, ¿no? Y se van haciendo amigos a través de nuestro Facebook, ¿no? Y Lucía Ulrich dice: desde Aldea María Luisa, departamento de Paraná, provincia de Entre Ríos, los escucho todos los días, son mi motivación. Y los necesito para conciliar el sueño. Gracias, gracias por tanta dedicación al oyente. Bendiciones para este programa y esos locutores de primer nivel. La locutora. Yo apenas un humilde conductor. Nada más.
0: ¿Cómo apenas? Bueno, un gran periodista deportivo.
1: Sí, bueno, pero vos, la locutora sos vos. Y eso hay que resaltarlo. Gustavo Jorge Oxley Bogado dice: saludos desde Arroyito. Hacen muy linda pareja. Espero verlos juntos algún día.
0: Estamos juntos.
1: Buen programa.
0: Estamos juntos hace muchos años.
1: César Gustavo Urzagasti. Saludos cordiales de la ciudad de San Salvador de Jujuy. Escuchando a Sonia, dice. Bendiciones, gracias por lo mío. Bueno, simplemente algunos de los tantos mensajes que van llegando y que nos llenan el alma.
0: Como los que llegan a nuestro WhatsApp. Buenas noches, Sonia, Fabián, que tengan un hermoso programa. Cuídate, Fabián.
1: Bueno.
0: Hoy fui a retirar mi álbum. Muchas gracias. Emma, nuestra amiga de Francisco Álvarez, partido de Moreno, que pasó seguramente por aquí, por la radio. Así que nos alegra mucho, Emma. A propósito, mañana se van dos álbumes más con sendos paquetes de figuritas.
1: Exactamente.
0: Y los premios de Pipas.
1: Y en breve se vienen remeras de Nowhen, más pipas, más álbumes.
0: Muy bien.
1: Figuritas. Hoy nos decían al mediodía, tuvo la gentileza Nicolás Álvarez de hablar de nuestro programa y de nosotros dos.
0: Sí.
1: Dice: sé que los escucha mucha gente y que reciben muchísimos mensajes, y yo ahí aproveché y me explayé y dije, entre otras cosas, tiene que ver con que le regalamos galletita, pipa, remera, álbumes, figurita. Es el único programa de esta radio que regala tantas cosas, digo, ¿viste? Y bueno, basta de hacerse publicidad, bien, pero muy bien, le quiero agradecer a Nico por haber hablado también de nosotros y de lo que este programa provoca.
0: Absolutamente, bueno, igual nuestros oyentes ya nos venían acompañando desde hace tiempo y no pasa por el hecho de que, los voy a escuchar porque regalan, no,

0: todo lo contrario. Pero bueno, también desde nuestro lado es una manera humilde de... de retribuir, ¿no? tanto cariño.
1: Y de reconocer ese compromiso que tienen para con nosotros.
0: Absolutamente. Hola, mis amores, mis hermanos, mis amigos, mis compañeros y mucho más. ¿Ves? Estas son las cosas que no tienen precio. Que nos consideren. Totalmente. Amores, hermanos, amigos, compañeros y mucho más. Estuve un poco ausente por problemitas de salud. Gracias a Dios, estoy muy bien. A disfrutar del programa y la buena música. Los quiero. Un beso inmenso para ambos. Delia, nuestra amiga de Merlo. Nos alegra infinitamente, Delia, que estés bien, que hayan pasado las nanas y obviamente tenerte nuevamente con nosotros, ¿eh? Gracias.
1: Sí, totalmente.
0: Hola, los escucho todas las noches.
1: Lo más que haces.
0: Se comunican con Tacuarembó, Uruguay. Muchos años viajé a buscar cáscara de arroz. Tengo conocidos y gracias a ustedes por ser tan amables en atendernos. Esto nos lo escribe Policarpo. De Caseros, ajá, provincia de Entre Ríos.
1: Qué lindo.
0: Un abrazo bien fuerte, Policarpo. Sí, gracias, sí. Y bueno, obviamente somos ese puente entre vos y tus conocidos allí en Tacuarembó. Por aquí lo tenemos a Mario. Saludos, Sonia y Fabián. Les dejo una publicidad que quizá les interese. Desde San Luis, Mario querido, que nos deja la publicidad de El hombre que volvió de la muerte.
1: Qué lindo.
0: Qué lindo recuerdo.
1: Sí, sí.
0: Hola, buenas noches, Fabián, Sonia. Nuestro programa estuvo triste sin ustedes. Qué bueno tenerlos de vuelta. Amigos, un abrazo y un beso a nuestra Sonia Ferraris. Gracias, Fabián. Atair Suárez, desde la ciudad de Sao Paulo, siempre presente. Hola, Fabi, te quiero. Hola, Sonia hermosa. A mí no me quiere, te quiere a vos. Viole, de Salta.
1: Viole, gracias.
0: Violeta es una joven... escucha Radio AM y está muy prendida en esta historia. Bien. Me encanta.
1: Un beso grande y gracias por estar.
0: Por aquí también, Titi, nuestra incondicional amiga de Jujuy, se conecta. Queridos Sonia y Fabián, bienvenidos a mi dial una vez más. Feliz jueves, gracias por estar y por ser geniales. Mis cariños y abrazo infinito. Gracias, Titi, sos muy generosa. Besos.
1: No creo, creo que somos más que geniales, pero bueno, ella dirá eso.
0: Con la madurez que me dan los años...
1: Epa.
0: Elijo la mejor compañía. De a dos. Genios. Sonia, Fabi. Tremendo abrazo. Qué lindo esto.
1: Impresionante.
0: Qué lindo esto. Griselda, de San Rafael. Y esto de la madurez tiene que ver con una imagen muy bonita que nos envía, ¿no? Con una lectura. Cuando madures, búscame. Estaré en los columpios. Una maravilla.
1: Qué hermoso.
0: Qué
1: hermoso,
0: lindo. Hermoso. No hay nada más lindo que pasar por una plaza y tomarse esos minutitos.
1: ¿Viste?
0: Y, ¿no? Y darse una hamacada.
1: A todos les pasa. ¿Qué
0: les pasa a vos, no?
1: Bueno, nos pasa. En general, quiero decir, ¿no?
0: Me
1: por
0: encanta.
1: Eso. A mí también. Lo que extraño, porque viste que ahora se ha dado, y es cierto, está bien, digo, pero nosotros nos criamos con toboganes donde la madera estaba rota, no tenía ninguna seguridad, subías como los escalones que estaban doblados, cuando te tirabas, seguías de largo. Llegabas arriba y a veces te caías desde arriba porque te querías tirar parado. Los subibajas, nos pegábamos cada golpe porque, viste, le soltabas de golpe al otro. No existen más los subibajas ahora, viste. No existen más los toboganes que teníamos nosotros, ni las hamacas que nosotros conocimos como hamacas, que tenían unas cadenas colgando. Ahora todo, no, hay que preservar la seguridad. Nosotros nunca nos pasó absolutamente nada. Viste, esos recaudos que se toman... tanto, no, ahora vas a las plazas, los pisos son de goma, se terminó la arena porque es contamina y no sabes si ahí los perros hicieron, nosotros jugamos la arena, comíamos la arena de ahí, no se murió nadie, nunca me dijo nada, es más, mis hijos chiquitos, me acuerdo siempre pediatra y digo, come arena, déjalo que la coma que después la caga, me decía.
0: Absolutamente.
1: Sí.
0: Tomábamos agua de la manguera.
1: Ni hablar, y los bebederos que no existen más en la plaza por ese tema. ¿Te acordás que metíamos el dedito para que salga más rápido? Y ahora no. Vas a una plaza, la carpeta de goma para que los chicos no se golpeen. No hay más toboganes altos. Ni siquiera vas a hablar de un subibaja de madera agarrado con metal. Loco, nosotros...
0: Los juegos son esos tubos de plástico.
1: Una porquería. Perdón, casi se me escapa una palabrota. Pero digo... No me di cuenta, pero ahí lo frené justo.
0: La adrenalina, es como que ya no es lo mismo,
1: loco,
0: ¿no?
1: No nos pasó absolutamente nada a nadie.
0: Al contrario, generábamos anticuerpos.
1: Además...

0: más. Y era hermoso verte con las frutillas en la rodilla, los golpes en la cabeza, tu abuela te ponía manteca, que nunca supe para qué te ponía manteca en el chichón.
1: O el cuchillo, te apoyaban sí. El cuchillo frío.
0: Vení que te pongo manteca. Y abuela, ¿qué me vas a freír la cabeza, viste? Viste, basta, terminemos de estas cosas, que así, así salen los pibes de hoy. Tienen menos calle que Venecia, no saben lo que es. Lo soltás y se pierden. Más, Mita, bueno.
1: Una madrunoche más para escucharlos por AM 870 Radio Nacional, el programa de los noctambuleros, camioneros, trabajadores de turnos, noche, vigilancia, puesteros, día 2. Sí. Es ese programa que acompaña con Fabián Pomelo Codevila y la todóloga experta en desclasificación, UAP, la nueva forma de decir ovnis.
0: Es verdad.
1: Sin olvidarnos que es una máster en mecánica, la señorita Sonia Ferrari, el equipo listo, completo. Y arranquemos. Me encantó. Ahí lo tenemos, ¿eh? A Rubén, nuestro querido amigo de La Rioja, como siempre, escuchándonos. Y bueno, con estas presentaciones que nos encantan.
0: Reciente marcaba, Sonia, y medio que te distraje, porque tu banda favorita, tu grupo musical favorito, la Delio Valdés, está programando un concierto y está sacando un álbum nuevo, por lo que leí ahí.
1: El que sacaron en el año pasado, en realidad lo están presentando, están de gira también por Europa, estuvieron por Alemania.
0: Por eso te marqué, porque sé que a vos te gusta mucho y sos asidua concurrente a sus recitales.
1: Era.
0: Y por eso te marqué. Vamos, pero ahora va a venir 10,8, que sabés cómo.
1: Uf.
0: Con eso salimos a flote,
1: vuelvo,
0: ¿eh?
1: Vuelvo.
0: Con eso salimos a flote, ¿sabés cómo salimos?
1: Hola,
0: madera, Dios.
1: Hola, Fabián, ¿cómo están? Los tengo abandonados, pero los escucho. Lo único que no les escribo, quiero mandarles un saludo muy grande y cariñoso.
0: No.
1: María del Carmen de San Rafael, provincia de Mendoza.
0: No lo aceptes, si no los escribe, no lo aceptes.
1: No, sí, ¿cómo que no? María del Carmen, que me encanta porque por lo menos nos ratifica que nos escucha.
0: Muy bien.
1: Eso es lo.
0: Le perdonamos la vida.
1: Lo importante. Nosotros no vivimos de los mensajes, sépanlo. Pero bueno, nos encanta cuando nos hacen saber que allí están.
0: No mismo, pero mejor que lo sigan.
1: Ah, sí.
0: Que no se escriban. Recuerden, todavía tienen chance. Mañana se van los álbumes, se van las pipas, se van varios regalos, ¿eh? Y estamos aquí esperando a aquellos que no se han anotado. Los que se anotaron están, quédense tranquilos. Se los voy a decir en alemán, quédense tranquilos. Los que no hicieron hasta ahora los deberes, mandan su mensaje con sus tres últimos números de documento para que puedan participar de los sorteos.
1: Estercita Ponce nos está escuchando en San Rafael, que no nos estuvo escribiendo también estos días. No, porque tuvo un percance, la mordió un perro. Y ahí estuvo así como muy dolorida, bajoneada, pero bueno, afortunadamente ya está bien, así que un beso grande, Estercita, para vos y para Juan. Viste que a veces uno se enoja con los perros, pero muchas veces es la manera que ellos tienen quizás de defenderse, por ahí se sienten atacados, hay perros que por ahí tienen algún trauma, han sido maltratados y muchas veces pasa eso.
0: Sí, ¿no? Es verdad.
1: Beso grande, mi reina. Isabela también nos está escuchando en San Rafael. Hola, Sonia, Fabián de A2, gracias por la adorable compañía. Son carismáticos, queribles y amorosos.
0: Epa, ¿no será mucho?
1: ¡Qué bárbaro! Envío un abrazo enorme y les deseo un excelente jueves. Gracias, son geniales juntos.
0: Lo sabemos. Va, yo lo sé. Que ya no,
1: Hablábamos de Tacuarembó, así allá nos vamos al barrio La Cruz. Muy buenas madrunoches para nuestros queridos amigos Sonia y Fabián. Les escribimos Nubia, Sergio, Cintia, Zuli, Diana y Maricela. Para desearles todo lo mejor a ustedes y esa gran familia de Radio Nacional. Saludos a las señoras mamás de Fabián y Sonia. Muchas gracias. Marta y Amanda, agradecidas. Con 7 grados están transitando la madrunoche por allá en Tacuarembó.
0: Fresco pachomba.
1: Nosotros tenemos unos graditos más, ¿eh? Hola, Sonia, Fabián, ¿cómo estamos? Saludos desde Margarita Belén, provincia de Chaco.
0: Qué lindo.
1: Nuestros amigos panaderos, Ezequiel y Luciano.
0: Un beso grande, manden unos bizcochitos, una factura.
1: Trabajando en la panadería y escuchando Radio Nacional. Vamos todavía, chicos.
0: La bronca de que todos los que están con panadería están tan lejos. ¿No tenemos uno cerca para que mande algo?
1: Mira, hablando de panadería, Gustavo, Ángel y Daniel nos están escuchando en San Rafael. Sonia, Fabián, qué alegría volver a oírlos. ¡Feliz jueves! ¡Qué rápido ha pasado la semana! Sí, ya está de vuelta la semana y ya está de vuelta casi mayo.
0: Ya estamos en junio, nena. Ya estamos en junio, nena.
1: Chicos,
0: 6 meses pasaron del año.
1: Besos para ustedes también, allí en La Pana.

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1: En la República Argentina, la 1:00 a.m. El oficialismo logró aprobar la ley que recorta los subsidios al gas por zona fría. El proyecto reduce el alcance geográfico del esquema de subsidios por consumo de gas, acotando el beneficio a hogares de la Patagonia, Malargüe y La Puna, consideradas de frío extremo. Perderán el subsidio 1.600.000 usuarios, lo conservarán 1.800.000 usuarios inscriptos en el programa de subsidios energéticos focalizados. La diputada libertaria Patricia Vázquez señaló:
2: esta ley, como uno de sus ejes principales, tiene el reacomodamiento objetivo del subsidio, pero de acuerdo a criterios lógicos de vulnerabilidad socioambiental. Entonces, es toda una mentira construida desde un lugar de ataque, pero no de pensar verdaderamente en que todos los argentinos estamos pagando un subsidio a muchas zonas que realmente no eran precisamente vulnerables.
1: Feriado del 25 de mayo, el presidente Javier Milei encabezará una reunión de gabinete tras el Tedeum que oficiará en la catedral el arzobispo de Buenos Aires, Jorge García Cuerva. Fueron convocados a Casa Rosada todos los ministros. Los concesionarios advierten por sobrestock de vehículos. ACARA estimó que hay más de 137.000 autos cero kilómetro acumulados en depósitos de fábricas, importadores y agencias. El reporte revela que esa cifra equivale a casi 3 meses de ventas. En Santa Rosa, La Pampa, donde nos escuchás por AM730, la temperatura es de 5 grados, se espera 0 grado para la madrugada. Aquí en la ciudad de Buenos Aires, la máxima para este jueves será de 13 grados. A esta hora, sopla viento del sur a 13 kilómetros por hora, el cielo está nublado, la temperatura 11 grados.
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Y a esta hora de la madrugada, mientras te acercas a la cama, donde te espera él, donde te espera ella, susurrando al oído, le propones escuchar la historia del día, la historia que te va a encender. Una historia que te hará excitar.

Ahora mismo estoy bajo las sábanas, deseando poder hacer el amor. Me mantiene en vela y me aleja de mi descanso. Ella estaba esperando. Me invitó a una tarde llena de sorpresas que ni yo imaginé. Me vestí normal. Un jean, una camisa, un chaleco. Lo de siempre. Ella estaba para el infarto. Tenía una blusita leopardo transparente, unos jeans ajustados. Fuimos a un lugar lejano, lejano de la gente, del murmullo. Eso ya me excitó. Ella propuso que alquilemos una cabaña donde no había mucho, tampoco lo necesitábamos. Tenía todo lo que tenía que tener para que podamos ser felices. Tampoco había luz, y era un detalle. Yo encontré inmediatamente una cobija, un acolchado, que tendí sobre el piso. Y comencé a desprenderme la camisa. Ella me observaba y me excitaba tanto que me viera así que me volví loco. Y ahí nomás le dije, tocame porque me calienta, que me toques. Parecía como si dentro mío algo se incendiara, con solo verla, con solo sentirla. Ella me tomó en sus brazos, esos brazos sensuales. Me ayudó a sacarme los jeans, me besaba frenéticamente. Me mordía. Estaba como loca, abstraída. Y entre risas le dije, ¿qué quieres de mí? Y me dijo, todo. Yo le contesté, convenceme, y arremetió contra mí. Me besaba, me acariciaba, me hizo ver la luz al final del túnel. Qué rico todo, por favor. Sus manos me llenaban de locura. Eran casi las 11 de la noche. Y no podíamos dejar de amarnos. Cerré la puerta inmediatamente, la besé. No me dejaba ir. Me abrazó. Yo recibí todo su amor. Y traté de brindarme de la misma manera. Me recosté sobre ella. Dormitamos unos minutos. Y ahí fue cuando, somnolientos los dos, me dijo, te amo. Soy tuya. Soy lo que vos deseas. Soy lo que vos querés que sea. Eso me dijo antes de que el sueño nos venciera.

0: teníamos la música de la mano de Men at Work. Who can it be now?
1: Quería tocar un tema con vos muy por arriba, pero que no deja de sorprenderme, Sonia. Y como hacemos siempre, esto tiene que ver con algo que vi hace un rato y después lo trasladé aquí a buscar mayor información. Y tiene que ver con que están cerrando algunas clínicas que tienen que ver con los nacimientos, ¿no? No me sale la palabra, tiene un nombre,
2: maternidad.
1: No me salía la palabra maternidad. Se están cerrando algunas maternidades y tienen que ver con la baja tasa que se está dando internacionalmente. La tasa de natalidad ha bajado estrepitosamente. Y se espera que en el año 2100 tenga incidencia negativa en el mundo entero. Y la verdad que me llamó poderosamente la atención, porque ayer se cerró una más, y tiene que ver con esto. Alguna vez creo que lo charlamos nosotros hoy, las parejas jóvenes tienden a tener mascota y a no querer tener hijos, y suplantan con un perro, con un gato, y los tratan como hijos, que no lo veo mal, digo, de hecho, a vos te pasa, a mí me ha pasado, que no deja de ser un integrante más de la familia.
2: Sí, pero una cosa es eso y otra cosa es humanizar a los animales.
1: Exactamente, a eso quería llegar, porque mucha gente humaniza, y de esto se aprovechan muchísimo para hacer negocios también, ¿no? Viste que hay clínica para perros, hay spa para perros, pero no me quiero partir, no quiero irme del tema de la tasa de justamente de natalidad, que está bajando a nivel mundial. Hay una crisis que se está dando por esta situación, y la verdad que no deja de sorprender. Atraviesa una caída histórica que inquieta a gobiernos y organismos internacionales, porque la fecundidad mundial pasó de 5 hijos por mujer en 1950 a 2.2 en 2025. Aunque esta crisis suele atribuirse a un menor deseo de tener hijos. El Fondo de Población de la ONU señala que el verdadero problema radica en las barreras económicas y sociales que impiden a millones de personas formar las familias que desean, ¿no? Pero no deja de ser un tema alarmante, ¿no? Esta situación, insisto, que podría tener implicancia mundial allá por el 2100, ¿no? En el caso de América Latina y el Caribe, el descenso fue de 2.61 a 1.78, mientras que en África, y esto tiene que ver con la promiscuidad, ¿no? La tasa ha subido, ¿no? A 3.95. Oceanía registra una tasa de 2.13 por debajo del 2.45 de hace 25 años. Insisto, todos estos datos han alarmado a diferentes gobiernos alrededor del mundo y a las autoridades competentes, por el temor de que la población global se encamine a ser una más envejecida y sin jóvenes, Sonia, para sostener las economías. Nada, me pareció que era un tema como para poder charlarlo y dejarlo, porque a mí no me deja de sorprender, nada más que eso.
0: 1:17 en la República Argentina. Señoras, señores, seguimos haciendo de a dos y abordando historias, ¿no? Como esta que les traje, que tiene que ver con quién era Arnold Schwarzenegger antes de Hollywood. Él trabajaba en construcción, estudiaba de noche y entrenaba todos los días. Mucho antes de convertirse en una estrella de cine y luego en gobernador de California, Arnold Schwarzenegger vivió años de sacrificio y disciplina en Estados Unidos. Al llegar desde Austria, en 1968, con apenas 21 años, tuvo que abrirse camino desde cero. Durante el día, trabajaba en la construcción. Un empleo duro, pero que le daba lo suficiente para pagar su renta y mantenerse. Al mismo tiempo, dedicaba horas intensas al entrenamiento físico,
2: decidido a convertirse en el mejor físico-culturista del mundo. Esa rutina le exigía un cuerpo de acero y una mente resistente. Pero Arnold no se conformó con músculos. En las noches asistía a la escuela nocturna para mejorar su inglés y estudiar negocios. Sabía que si quería triunfar en América no bastaba con tener fuerza, también necesitaba preparación académica. Ese triple trabajo, ese entrenamiento y ese estudio forjaron el carácter que lo llevaría a ganar el título de Mister Olympia, conquistar Hollywood con películas icónicas y años después dirigir California como gobernador. Una historia de constancia que demuestra que nada grande se logra sin sacrificio, mis amigos.
1: Y un dato anecdótico tiene que ver con que cuando él se proclama Mister Olympia de fisicoculturismo, a quien le gana en esa final es nada más ni nada menos que a Lou Ferrigno, quien interpretó al primer Hulk, ¿no? ¿Y sabés lo que me llamó poderosamente la atención el otro día? Que lo descubrí dando vueltas por internet, ¿no? Quiero darte exactamente precisiones, porque me sorprendió. Vos el otro día me comentabas a Bill Bixby, ¿te acordás? ¿Sabés con quién estuvo muchos años de novio? Con Yvonne Cray. Si te digo Yvonne Cray, no te suena. Pero estamos hablando de la primera batichica. La batichica de la serie de Batman. Batgirl para los norteamericanos, batichica para nosotros. Fueron pareja durante varios años en la década del 60, ¿no? Vos fijate el detalle. Yo me reía solamente con el juego que decíamos. El increíble Hulk le terminó sacando la chica a Batman. Pero Bill Bixby, que se fue muy joven, ¿no? Y tiene que ver con todo esto que nosotros nos encanta tocar, y con los viejos héroes, con las viejas películas, con los viejos protagonistas, como el caso de Arnold Schwarzenegger, y obviamente ganándole la final del Mister Olympia a Lou Ferrigno, que fue junto a Bill Bixby quienes interpretaron al primer Hulk de la televisión y del cine.
2: Hablando de cine, te cuento algo cortito. Sí, Netflix va a estrenar una docuserie sobre el polémico juicio de Michael Jackson.
1: Ah, mira.
2: Bueno, mientras sigue, bueno, en cartelera, sí. La peli, un éxito, ¿no? Protagonizado por su sobrino. Bueno, Michael Jackson, el veredicto. Aborda las acusaciones de 2003 y el posterior proceso judicial que mantuvo la atención pública sobre Michael durante años. Ajá. El próximo 3 de junio, semana que viene, la otra. ¿Sí?
1: ¿Sabés cuántos capítulos son? No sé
2: si la miniserie documental Michael Jackson, El Veredicto, una producción dividida en tres partes que retoma el juicio celebrado en 2005 contra Michael Jackson. La serie revisa el proceso judicial derivado de las acusaciones de abuso sexual infantil presentadas en 2003 contra el artista. Bueno, lógicamente el impacto mediático, ¿no?, que rodeó al caso. El documental se centra en el juicio realizado en California, donde Jackson enfrentó diversos cargos relacionados con presuntos abusos contra un menor. Recordemos que durante el proceso, bueno, el cantante negó las acusaciones y finalmente fue absuelto de todos los cargos por el jurado. A pesar de la resolución judicial, el caso continuó generando atención pública y mediática por los años posteriores, incluso después de la muerte, ¿no?, de Michael en 2009.
1: ¿Cuánto daño le hicieron en ese momento, no? Porque en definitiva la justicia lo terminó absolviendo. Por eso digo, ¿cuánto daño le hicieron?
2: Exactamente. Bueno, si bien él fue absuelto de todos los cargos, los señalamientos continuaron.
1: Sí, claro. ¿Cómo te sacas eso de encima? Lamentablemente, ¿viste? Es así.
2: Hay una película que se llama La Duda, ¿no?, que protagonizó Meryl Streep y Philip Seymour, nunca me sale el apellido, que ella era una monja, él era un cura, y bueno, ella empieza a sospechar de que él abusa de
1: jóvenes.
2: De los jovencitos en la iglesia, y bueno, deja correr el rumor, ¿no? Y en uno de los sermones que da el cura, desparrama las plumas de una almohada, ¿no?, y las deja caer, Y en un momento dice que una vez que un rumor se tiró al aire, es muy difícil, usando obviamente la metáfora, ¿no? Como juntaba todas las plumas, era realmente, alguna iba a quedar por ahí abajo de algún asiento y demás. Bueno, creo que en este caso pasa más o menos lo mismo, porque una vez que ya se instaló, no sé si el prejuicio o el dicho o lo que sea, después es muy difícil
1: totalmente,
2: ¿no?
1: Totalmente, por eso digo...
2: Esto no significa que haya pasado, que no haya pasado, uno no está tomando
1: una
2: postura.
1: No, ni partido ni postura, simplemente decir las cosas como son. Porque si en definitiva la justicia lo terminó absorbiendo, y es una justicia en la que hay que creer, digo, ¿no? Es distinta a la justicia que estamos acostumbrados nosotros. Y lo terminaron absorbiendo, y el tipo se comió los años que se comió, siendo señalado, siendo acusado, siendo difamado. Y en definitiva, insisto, nada de eso se comprobó, y todos aquellos chicos que pasaron por su cuidado y por su protección, siempre todos hablaron muy bien de Michael Jackson. Distinto es un caso emblemático de nuestro país, como fue el del padre Grassi, ¿no? Donde hubo infinidad de jóvenes que terminaron atestiguando por lo que hoy el padre Grassi sigue detenido, sigue preso desde hace ya muchísimos años, ¿no? Pero ¿qué tema ese? ¿Qué tema? Bueno, ahí vamos a poder despejar dudas, ¿no? ¿Cuántos casos de eso en los Estados Unidos, desde John Fisher al Kennedy, que siempre quedó después el tema de Elvis Presley, que quedaron dudas si se habían muerto, si lo habían matado, si lo habían asesinado? Lo mismo con Elvis, que mucha gente dice, no, lo hizo a propósito para alejarse de la fama, y lo siguen viendo en un montón de lugares, ¿viste? Y con Michael Jackson pasó lo mismo, ¿sabes por qué te digo? Hace un par de días vi una imagen de un tipo que era igual, y no sé en qué lugar de América le sacaron la foto, y dice, acá está Michael Jackson, que se alejó. El tipo tenía la misma nariz, todo, no sé si la llegaste a ver, pero en definitiva, ¿viste? Quererlo reventar.
2: Bueno, esta película de las que yo les hablaba, si quieren verla, realmente es muy buena. Es con Meryl Streep, decía, y Philip Seymour Hoffman. Ahí está, ¿no? Nunca me sale completo el apellido. Bueno, es un gran actor. Una película del año 2008. ¿Sí?
1: Relativamente nueva.
2: Pero es realmente excelente. El actor, bueno, el de más, terminó Via Poli, Los Juegos del Hambre, Capote.
1: Exactamente.
2: Lo podés encontrar. Es excelente. Y bueno, en esta peli que yo les digo, él es el sacerdote, muy carismático, pero del que esta monja sospecha, ¿no? Que abusa de un estudiante, y bueno, ahí se inicia un enfrentamiento para demostrar el abuso.
1: Ese actor falleció muy joven.
2: Sí, señor.
1: Y teniendo en cuenta los grandes laburos que hizo,
2: 46 años tenía cuando falleció.
1: Claro. Los grandes trabajos que hizo Sonia, entre los que está esta película, hay una con Robert De Niro, yo se las comenté alguna vez, donde Robert De Niro es un policía extremadamente, ¿cómo es que se dice habitualmente? Bueno, rígido, estricto, hasta en su comportamiento. Y él es homosexual reconocido, y viven en el mismo edificio, y esta situación de que tenía en su educación Robert De Niro hacía que vituperara y rechazara el hecho de la homosexualidad, ¿no?
2: Sí, era un homofóbico.
1: Homofóbico, esa es la palabra. Y vos sabés que Robert De Niro lo ataca a un ACV y queda semipostrado. ¿Y quién es el único en el edificio que se acerca para cuidarlo, para darle atención? Es él. La película es sensacional porque termina cambiando totalmente la visión de Robert De Niro, lo reeduca, y en un momento de la película, ya Robert De Niro prácticamente recuperado de ese ataque, de ese ACV, él... Este actor que ha sido homosexual hace de loca.
2: Una drag queen. Claro, nadie es perfecto en la película.
1: Mirá vos, bien. Ahí está, por eso está conmigo. Y en un momento se arma una fiesta en la casa, sí, donde son todas drag queen, uh-huh, y entran unos muchachos a violarlos o a violarlas y a robarles. Y les dan una terrible golpiza y les roban y los maltratan y las abusan. Y el que termina saliendo en defensa de ellos es Robert De Niro, ¿no? ¿Cómo se da vuelta? Les recomiendo esa película. Yo la vi una sola vez. A la altura, amore mío, de Un Día en el Bronx, que tuviste la gentileza de grabarme hace poquito. A la altura de esa película. Un Robert De Niro distinto. Un Robert De Niro como para analizar. Y este muchacho que a mí me encanta, que es el que, como bien vos decís, hace un papel enorme de comediante en Mi Novia Polly. El gordito rubio, para los que se acuerdan de esa película, el que lo lleva y se terminan retirando de la fiesta porque se había hecho encima el gordo.
2: Alguna vez me lo voy a aprender, Philip, tenme paciencia.
1: Sí, muy complicado.
2: Philip Seymour Hoffman, ahí está.
1: Mirá cómo todo tiene que ver con todo. Bueno, vas a Hoffman, ¿y sabés quién está complicado de salud? Michael Hasselhoff, el de...
2: No me digas, sí, del Auto Fantástico.
1: El del Auto Fantástico. David Hasselhoff, exactamente. Lo vi el otro día deteriorado y en una silla de ruedas. Y me dio muchísima pena, ¿no? Por esto que tenemos nosotros de recordar a quien nos hicieron felices, y él nos hizo felices. Nos hizo felices como en el Auto Fantástico y después... como
2: Guardianes de la
1: Bahía, ¿no? Es más, también fue otro de que vino a hacer la publicidad acá de una temporada de verano en Mar del Plata con Emilio Dizzi haciendo de guardavías. Está muy buena también la publicidad, búsquenla en YouTube de hace algunos años. Bueno, pero los años pasan para todo, amor mío. Uno cree que siempre va a estar igual y imagínate, ¿no? Yo después me veo en televisión y me quiero suicidar.
2: 1:30 en la República Argentina. Esto es Día 2. Y déjame saludar a algunos amigos, algunas amigas que por allí nos han escrito. Hola, buena madre, noche, Sonia, Fabián, equipo de Día 2. Una noche más con su amable compañía. Genios, abrazo grande. Desde San José de Hacha nos envía Alejandra, ¿sí? Luchito de Río Grande, Tierra del Fuego. Nos escribe también, hola amigos de Nacional, Pomelito y la Morocha Infernal. Contento por River, acá, hermosa noche. Pome, ¿te acordás cuando Mr. T lo dormían para subirlo al avión en Brigada A?
1: Claro.
2: Claro que sí.
1: Tenía miedo a los aviones.
2: Sí, señor. Bueno, Luchito se anota para el sorteo del álbum.
1: Dale.
2: Terminación de documento 984. 984, Lucho de Río Grande.
1: 984, Lucho de Río Grande.
2: Sí, señor, estás anotado. Víctor, nos escribe, buena madrugada, Sonia, Fabián, ya junto a su compañía desde la Puna Salteña, cocinando. Ay, qué rico, esos panes caseros. Gracias, Víctor, besos para vos. Hola, Sonia, Fabián, ¿cómo están? Soy Ricardo de Los Polvorines. Muy lindo el programa, los escucho siempre. Un abrazote grande para ambos.
1: Muchas
2: y
1: gracias.
2: Nos envía también los últimos tres números del documento,
1: sí.
2: Richard. 822. 822, Ricardo de los Polvorines, también estás anotado. Se sortean mañana los álbumes y los premios de pipas, ¿eh? Las bolsas, ¡ay, cuántas semillitas, cuántas cosas ricas! Están las galletitas también,
1: todo,
2: ¿no?
1: Sí.
2: Esos aritos de coco, ¡qué ricos
1: sí
2: son!
1: Le quiero decir algo, todos los que mañana no ganen, seguirán anotados en esta lista para no tener que hacerlo otra vez para los próximos sorteos. Uh-huh. ¿Eh?
2: Bueno.
1: Así que simplemente decirles eso, que van a seguir... Aquellos que no se anotaron seguirán mandando su documento. Y los que están anotados desde el primer sorteo ya no tienen que volver a mandarlo porque están debidamente anotados.
2: De todas maneras, si quieren corroborar, cuando nos escriban, che, estoy anotado, nosotros nos fijamos y les decimos cuál es el número de orden.
1: Exactamente.
2: ¿No? Que tienen. Hola a todos, no nos pasaba nada en toboganes y sube y bajas porque nos cuidábamos. Si nos llegaba a pasar algo, cobrábamos. Además, es verdad. Tiene razón, Clarita, de Puerto Iguazú. Beso inmenso, mi reina, gracias. Mira, otro amigo de Río Grande. Saludos, querida Sonia, Pomelo, los escucho. Gracias. Así que dormís como llegaste al mundo, Pomelo, ¿cómo así? No te morís de frío.
1: No,
2: mirá si tenés que salir por una emergencia, dice Marcelo.
1: No, Marcelo. Tengo debajo de la almohada, tengo el yorcito y una remerita siempre. Porque es lógico, si me tengo que levantar porque tocaron el timbre a las 10 de la mañana, queda feo.
2: Marcelo, nuestro panadero amigo de Río Grande, también se anota con los últimos tres números de su documento.
1: Sí.
2: ¿Sí? 705. Marcelo, muchos besos para vos, ¿eh? Otro amigo panadero. Mira, todos panaderos.
1: ¿De dónde es Marcelito?
2: De Río Grande.
1: Río Grande también.
2: Giuseppe, nos está escuchando en Tartagal. ¿Cómo están? El dúo dinámico, yo también los escucho, aunque no les escriba. Vamos, ¿eh? Aquí cocinando para el Firulai, Giuseppe. ¡Qué grande! Besos y mimos para Firulai. Hola, bonitos, ¿cómo están? Un besote grande para ambos. Aquí, siempre escuchándolos. Alfredo de Villa Krause, San Juan. Gracias, Alfredo.
1: Gracias.
2: Por aquí también lo tenemos a Michi. Hola, muy buenas madrunoches. Sonia Fabián, saludos desde Tartagal. Quiero mi álbum.
1: Epa.
2: Hermosos compañeros de Caminos Nocturnos, aguante Radio Nacional. Terminación de documento para Michi, de Tartagal, 462. 462, Michi querido, un abrazo y buena ruta. Nos encanta acompañarte. Sonia Fabián, soy Carlos de San Rafael, corazón de Mendoza. ¿Cómo me gusta eso? En 1859, Junín de Mendoza fue declarado como departamento de Mendoza. Bueno, mira, me encanta porque siempre nos tira data, Carlitos de Rama Caída, sí, allí en San Rafael. Gracias por lo de hoy. Besos para vos. Jorge Villel de Albardón, San Juan también, por aquí. Quiero participar, chicos. 845, la terminación de documento de Jorge Villel de Albardón, San Juan. 845, ahí te anota Fabi.
1: Anotado.
2: Buen día, Sonia, Fabián, excelente el programa. De A2 y la Discoteca Nacional, los escucho por la FM 102.7. Llegó el jueves. Héctor Osvaldo Vargas nos escribe, como siempre, desde el barrio Tres Cerritos, allí en la provincia de Salta. Hola, buenas noches. Soy Ángel, chofer de camión, hace más de 20 años en la profesión. Quiero saludar a mi hija Emilce, que hoy cumple sus 22 años. Los comencé a escuchar hace unos 2 meses. Bueno, Ángel, bienvenido. Es un placer enorme.
1: Hermoso.
2: Acompañarte. Y, obviamente, felices 22 a Emilce.
1: ¡Qué pudiera!
2: ¡Ay, qué linda, Emilce!
1: Qué linda.
2: Que lo pase hermoso, por supuesto, y que la llenen de mimos. Gracias, Angelito querido. Nos encanta que nos hayas empezado a escuchar y que te hayas quedado con nosotros. Abrazo y buenos caminos. Buena madrunoche, Fabián, soy ya en sintonía del programa, soy Oscar de Tucumán. Saludos al equipo, besos a Oscarcito Suárez de Los Ralos. También por aquí, Francisco de Montecomán, otro amigo de San Rafael, nos saluda. A todo el equipo, muy bueno el programa, los escuchamos todos los días con mi familia.
1: Qué lindo.
2: Me encanta. Ahí me anoto el pedido que nos hacen para la Discoteca Nacional. Chicos, abrazo fuerte, el Loco Pancho, así se autodenomina, se autopercibe. Abrazo, gracias. José Luis de Gálvez, también allí en la provincia de Santa Fe, se va sumando. Ahora sí, más juntos que nunca, amigos queridos. Josecito, gracias, José. Beso para vos. Julián César de Caleta Olivia, allí en la provincia de Santa Cruz. Sonia Fabián, equipo y oyentes. Les comento que en la grilla de Radio Nacional son todos los programas muy buenos. Los escucho por LU4 Patagonia Argentina. Pero en lo musical ustedes sobresalen. Abrazo fuerte, además de las historias y los especiales incluidos. Gracias, Julián César. Después pasanos el CBU que te hacemos la conferencia.
1: Por la duda, dejaron el CBU por si tenemos que pedir plata prestada a esta altura.
2: Buenas noches, ¿cómo van? Aquí empezando a escucharlos. La noche está menos fría que ayer. Qué bueno, un cálido abrazo. Desde Jujuy nos escribe Gloria. Vamos, Gloria, todavía.
1: Vamos, Gloria, todavía.
2: Gracias, mi reina. Saludos a Raúl y Karina del barrio Costa Azul, también allí en Salta. Buenas noches a nuestros compañeros de radio. Gracias por la música, las historias y la información. Saludos de la linda con mucho frío. Buena madrunoche. Hermosa la historia y muy buena la música. Abrazo grande a los dos. Genios, bendiciones. Y ahí abrazo a todos los oyentes.
1: Gracias.
2: Que trabajan de noche. Oscar de Tortuguitas. Gracias, Oscar.
1: Gracias,
2: besos para
1: Oscarcito.
2: Vos. Soñita amada y querido Fabián, feliz de estar juntos y disfrutar de todo lo que dicen y comparto, estando de acuerdo en sus comentarios. Los amo. Besos y abrazos. Soñita, cuídate, no tomes frío. Te mando calorcito. Ay, Helen, Helen de mi corazón, ella sabe que lo pasamos mal con el frío nosotros,
1: sí,
2: entonces siempre
1: total.
2: nos manda su calorcito, la condesa de San Isidro.
1: Total.
2: Beso enorme para vos. Hola, buena madrunoche, chicos. Me llamo Nico Sandrini. Les cuento que soy del norte de la Argentina. Los escucho desde General Enrique Mosconi por la FM 92.3 Radio Nacional Tartagal. Muy lindo el programa. Saludos, abrazos y sigan así. Gracias por toda la info que dan, la historia, las anécdotas y la música buenísima. Yo soy uno que duerme y amanece con la radio.
1: Muy bien.
2: Dejo mis últimas tres cifras.
1: Sí.
2: 667 para los sorteos. Nico, ante todo, bienvenido. Es un placer enorme acompañarte y nos encanta que seas uno de esos que se duerme y amanece con la radio debajo de la almohada.
1: Reitérame los números de Nico.
2: 667. Nico Sandrini, de General Enrique Mosconi. Provincia
1: anotado.
2: De Salta. Besos, ya estás anotado. Rubén, también, un beso grande para vos. Él nos está escuchando allí en Jujuy. Ya estás anotado, Rubencito. Ramón Barrenechea, el Puma de la Patagonia.
1: ¡Epa!
2: No te puedo creer que nos está escuchando. Sonia, Fabián, ¿cómo están? Qué gusto escucharlos. Por aquí desde Ushuaia, recién llegado de Neuquén. Estuvo nominado en los premios Verbel como mejor artista patagónico.
1: Mira qué bueno.
2: Anduvo por el norte neuquino cantando y bueno, nos envía por aquí su nuevo tema, La Zamba del Camionero, que ya está en las plataformas. Abrazo enorme, enorme. Y obviamente, Ramón, la vamos a estar difundiendo gustosamente y se la vamos a dedicar a todos los amigos camioneros que nos escuchan, que son muchísimos. Gracias a vos por lo bello que haces. Ramón Barrenechea, qué alegría me dio leer tu mensaje. El Puma de la Patagonia, tuve el placer de compartir con él una madrunoche de radio hace muchos años. Tuvimos una charla muy cálida, una nota. Él andaba por Buenos Aires y se acercó aquí a Radio Nacional, así que al Puma un beso enorme.
1: Un beso grande al Puma, porque uno cuando escucha la samba, si tengo la samba del camionero, y uno arranca ya pensando que es samba del camionero. Viste que lo primero que se te viene a la cabeza es eso.
2: Me encantó. Gracias, Pumita. Un beso grande para vos. 1:40, ¿hacemos una pausa?
1: Pará, no nos apures, ni pará,
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0: buenas noches. Sonia, Fabián, Maxi de Paraná, Entre Ríos. Acá vengo viajando, acá, de Sachayo. Una estancia cargado con soja, voy para acá, San Lorenzo Sura, Vicentín. Acá vengo por la ruta nacional 34, esquivando pozos. Desastre, como está la ruta. Y transitada, llena de camiones. Lo escucho toda la noche. Toda la noche, porque me gusta viajar de noche y madrugada. Es mejor que andar de día. Así que bueno, me gusta la radio que tiene, el programa y muy buena música pasa. Y como siempre, buena compañía nos hacen. Nosotros andamos viajando toda la noche. Abrazo grande para los dos. Así de Paraná.
1: Hola Sonia, Fabián, ¿qué tal? Muy buenas madrugadas, ¿no? Hace rato que no estoy hablando, pero bueno, acá he vuelto. La verdad que linda compañía, me encanta. Lo mejor que tenemos para escuchar a la noche es Radio Nacional, así que acá estamos, llegando a Comodoro. La verdad que una hermosa noche tenemos hoy. Y bueno, lo mejor para ustedes, ¿eh? Y gracias por estar. Chao, hasta luego.
2: Gracias a vos por estar, por elegirnos, ¿eh? por permitirnos acompañarte en estas recorridas, Andrés. También a Maxi, otro amigo camionero de Paraná.
3: Que tiene esa hermosa costumbre de viajar de noche y de madrugada, como suelo hacer yo. No hay nada más lindo. Pasa que uno se pone grande y tiene que andar con mucho más cuidado. Yo no debo ya ir a 250, tengo que ir a 110. Entonces, ¿qué te reís, Eni?
2: 250.
3: Pues sí, sacale 100.
2: Ponele.
3: Sacale 100. Yo voy a 150 de noche esquivando radares. Porque ahora hay que tener cuidado que tiene infrarrojo. Ahora te agarran igual, ¿viste? Así que ojo.
2: Sí, si nos limitamos a respetar las normas de tránsito, no sería más fácil.
3: No. A esa hora no. Okay. Que, es como el estacionamiento en el centro, de 21 a 7
2: okay.
3: Está permitido.
2: Sí, bueno, eso es verdad.
3: Así que déjame, por eso voy de noche, no jodo a nadie, va poca gente. Bueno, por vos la voy a bajar a 140.
2: Hola, buenas madrunoches, chicos. Mi hijo y yo somos fanáticos de Michael Jackson. La peor acusación que le hicieron y nunca pudieron comprobar nada. Pero la sociedad es muy cruel y condena y destruye sin saber. Saludos. Gerardo Gómez, nuestro amigo de La Marque, allí en la provincia de Río Negro. Camilo Zárate nos está escuchando en Cañada de Gómez, provincia de Santa Fe. Besos para vos. Hola, soy Fernando de Paso del Rey, trabajando en la panadería con Marcelo. Me anoto para el álbum.
3: ¿Cómo no?
2: Fernando, bienvenido. Qué lindo. Fernando Vila. Un beso para vos. Y la terminación de documento es 915.
3: ¿De dónde es Fernando?
2: 915, de Paso del Rey.
3: 915. Ahí está.
2: Hola, muy buena madrunoche. Bombonazo Sonia. Galanazo Fabián y equipo. A mí siempre me gustó ver Martillo Hammer. Sí. Ya hablábamos de series. Sonia querida, vamos hasta las 6 a.m. juntos a la par. Sí, señor. Como si, bueno, muchas gracias. Besos y abrazos para José Luis, nuestro amigo del yacimiento Sierra Chata, sí, bien digo, allí en Vaca Muerta. Gracias por las cosas lindas que nos decís. Rubén nos está escuchando en Bahía Blanca, también envío un abrazo grande, grande, muy buena madrunoche, Sonia, Fabián, muy buena la transmisión, abrazos, gracias. Por aquí también los chicos de Margarita Belén.
3: Sí.
2: Los panaderos.
3: Sí.
2: Ezequiel y Luciano.
3: Sí.
2: Se quieren anotar para participar del sorteo por el álbum.
3: Sí.
2: Así que vamos
3: por separado, ¿no?
2: Sí. Sí. Ezequiel, terminación de documento 109. Son de Margarita Belén, provincia de Chaco.
3: ¿Este Ezequiel es con X o con Z?
2: Con Z.
3: Muy bien.
2: La Z de zorro.
3: Ezequiel, entonces.
2: 109.
3: 109.
2: Y Luciano.
3: Sí.
2: 398.
3: 73 y 74 sus números de orden para los chicos de Margarita Belén.
2: Están anotados. Muy buena madrunoche, ¿cómo están? Sonia, Fabián, saludos para todo el plantel de Radio Nacional. Saludos para tu mamá, abrazo grande, muchas gracias. A Ramón de Pilar, que saluda a mi mamá Amanda, que allí nos está escuchando, Fabi.
3: Un beso ¿sí? grande.
2: Qué lindo escucharlos. Sale de 1000, no de 10. Qué linda. Bueno,
3: ¿le dice Amanda eso?
2: Sí.
3: Gracias, Amanda. Gracias por la parte que me toca.
2: Salen de 1000, lo sí, dijo, para, no pero sé. Para los dos.
3: Pero lo dije bien, lo dije bien.
2: Buena madrunoche, Sonia Fabián.
3: Perdón. No, a ella pasa? Digo, mira,
2: ¿pero quién es
3: se tira la productora, ¿viste?
2: Ah, pero la gente no sabe.
3: No lo sabe.
2: Esto no,
3: no
2: es
3: sabe.
2: Streaming, mi amigo.
3: Mejor.
2: Buena madrunoche, Sonia Fabián y equipo, la Patagonia con Radio Nacional. Vamos a Argentina.
3: Vamos a Argentina.
2: Olga de Villa Radatili.
3: En estas horas se conoce la lista 26 definitiva.
2: ¡Opa! Buenas noches, mis amigos. Soy del portal del Chaco Salteño,
3: ajá,
2: de Embarcación, provincia de Salta. Ustedes son lo máximo. Escuché por Radio Nacional que llamaban para que pasaran a buscar sus premios. Y yo me sentí con muchísima alegría. Quiero participar.
3: ¿Cómo no?
2: Terminación de documento 395. Rubén, bienvenido.
3: ¿De dónde placer. Rubén?
2: Embarcación, Salta.
3: Ah, Embarcación.
2: El portal del Chaco Salteño. 395. Ya estás anotado, Rubencito. Y bienvenido, por supuesto. Hola, Sonia, Fabián. Si hay sorteo de lechoncito, me anoto. No, Tomás, ¿sabés qué, no? Se anota por aquí Tomás de José León Suárez con la terminación de documento 872. Y agradece el lentazo de recién. Through, por Spam Ballet.
3: 872, Tomás de José León Suárez, anotado 76, el número de orden. ¿Estamos?
2: Sí, señor.
3: ¿Cumplimos con todos? Perfecto, acá voy a hacer el último retoque a la lista de la computadora. Sí, escúchame.
2: Te escucho, che. Sé breve que son, nos quedan...
3: Sin nada, simplemente breve, le voy a decir que el Mundial hasta ahora es un fiasco.
2: Me digas.
3: Sí, las reservas por debajo de lo previsto, hay críticas para la FIFA, crece la preocupación hotelera en los Estados Unidos por esta situación. Hasta ahora las reservas están muy por debajo de lo previsto en casi todas las ciudades anfitrionas. Es una amenaza al impacto económico general de los Estados Unidos. Parece que la FIFA ha mentido, dice que se han vendido 5 millones de entradas y no están así. Es más, se han caído, la FIFA hizo caer reservaciones que tenía hechas con antelación por el hecho de que no se ha vendido. La preocupación del sector se concentra en un dato que considera clave. La entidad ALA, que es la que nuclea los hoteles en los Estados Unidos, hasta 70% de las habitaciones que la FIFA había reservado en Boston, Dallas, Los Ángeles, Filadelfia y Seattle, como me gusta decir Seattle, fueron canceladas. Para la asociación, esas reservas masivas distorsionaron la percepción real de la demanda y condicionaron la planificación comercial de los hoteles. Sigan tirando de la cuerda, muchachos, en el fútbol mundial. Quieren hacer mundiales cada 2 años, metieron 48 selecciones ahora. Lo único que les interesa es la plata, es un vil negocio para ustedes. Lo único que les importa es la guita, no les importa a los jugadores, si juegan a las 12 del mediodía con 40 grados de calor lo juegan igual. Gianni Infantino, voy a hacer de cuenta que estamos sentados en el bar de mi esquina, en la esquina de mi casa, y te voy a decir, terrible botón, pelado, seguí así, que así estás destruyendo el fútbol, están destruyendo el fútbol, ni hablar con los dirigentes de fútbol argentino, de la sudamericana, que acompañan para que esto suceda, No nos queda mucho más tiempo, mi amor, para esta edición.
2: Bueno.
3: ¿Nos vamos retirando? ¿Guardamos
2: algo para mañana?
3: Sí, claro. Ceni se adelanta. Mañana es viernes, Ceni. Mañana tenemos programa. Corre con la Pinto el fin de semana y vamos a dar el cronograma. También hay boxeo. Hay un chico con solo 20 años que se puede proclamar campeón pesado nacional, emulando a Ringo Bonavena. Pero no nos podemos adelantar, Ceni. Se viene Wimbledon y tampoco lo vamos a contar ahora, ¿sí? No podemos contar todo ahora. Pero Wimbledon. Amor mío.
2: Un placer. ¿Wimbledon o Roland Garros?
3: Ah, ya me vuelve loco, Jenny.
2: Para mí es

0: 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Las 2 de la madrugada en la República Argentina. El gobierno logró el apoyo parlamentario a 3 leyes claves. La Cámara de Diputados aprobó y envió al Senado la denominada Ley Hojarasca, que deroga 60 normas superadas por leyes posteriores o que quedaron sin efecto por el paso del tiempo. La sanción fue celebrada por el presidente Javier Milei en sus redes sociales. Argentina fortalece su capacidad de vigilancia y control en el Atlántico Sur. La Armada y la Embajada de Estados Unidos en Argentina firmaron una carta de intención para desarrollar un programa de cooperación de 5 años que permitirá incorporar nuevas capacidades operativas, tecnología y formación para el personal. El acuerdo contempla la modernización de un B-200M, Cormorán de la Armada Argentina con sensores multiespectrales, sistemas de comando y control de comunicaciones y enlace de datos. En San Juan, la Dirección General de Aduanas prorrogó por 3 años la habilitación de la zona operativa aduanera de media agua. La Municipalidad de Sarmiento sostuvo la extensión de la habilitación provisoria de la zona ubicada en la Ruta Nacional 40, kilómetro 3409, para exportar cal y derivados. La prórroga fue concedida en virtud del cumplimiento del mantenimiento e infraestructura por parte del municipio y del promedio de 65 camiones diarios. El tiempo en la ciudad de Buenos Aires y alrededores, la temperatura 11 grados 5 décimos, el cielo está mayormente nublado, la humedad es del 55%, rige una alerta amarilla por viento para el oeste de la provincia de Jujuy.
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Y así es, en el momento en el que todo comienza de vuelta, nos reencontramos. Señoras, señores, bienvenidas, bienvenidos. Aquí estamos una vez más arrancando la Discoteca Nacional de Madrunoche, en vivo y hasta las 6. Agradeciendo a quienes, lógicamente, van entrando en sintonía y a quienes nos vienen acompañando. Desde que comenzó el jueves, ya 21 de mayo de 2026, con Fabi Codevila en nuestro DEA 2 y que ahora se quedan, ¿no? Algunos esperando a que llegue Morfeo, otros transitando su jornada de trabajo, tantos amigos camioneros por allí, atravesando el país, ¿no? Desde las rutas argentinas. Sea cual sea tu función, tu actividad, lo que estés haciendo, ahí estamos, y eso es maravilloso, porque hay 49 emisoras que nos llevan hoy a todos los rincones de la patria, como cada madrunoche. A propósito, quiero saludar en esta oportunidad a los compas y colegas de nuestra LRA 42, Radio Nacional Gualeguaychú, allí en la provincia de Entre Ríos. Nos ubicás en AM 1310 o bien en la FM 98.7. Sí, a propósito, el abrazo más especial es para nuestro querido Eli del Mar, Rafael Ottman. Por lo pronto, aquí nos quedamos desde LRA1, Radio Nacional Buenos Aires, llegando a vos, puestos en el aire por el señor Gabriel Octavio Zeni. Supervisados desde el control central, hoy por Ricardo Artola. Agradeciendo a los compas Gustavo Novela, Daniel Rodríguez y José Luis Ojeda, que en la planta transmisora de Radio Nacional, ubicada en General Pacheco, provincia de Buenos Aires, hacen esta conexión mágica que nos permite llegar a todos los corazones que palpitan en celeste y blanco. Más que nunca en esta semana de mayo que estamos abordando todos, escarapela en pecho. Y a propósito, hoy yo les vengo contando cuáles fueron los acontecimientos, ¿no?, que se fueron dando en la semana de mayo, previos al 25 de mayo, y bueno, hoy tampoco va a ser la excepción, así que vamos a estar contándonos, ¿sí?, en esta madrunoche, en esta discoteca, qué fue lo que sucedió aquel 21 de mayo de 1810. Hoy en el Día Internacional de la Diversidad Cultural, y además Día Mundial del Té. Cada una de estas celebraciones tienen su historia y las vamos a compartir en nuestra madrunoche de Radio Nacional. Así que sean todos y todas bienvenidos y bienvenidas. Hay lugar para quienes deseen pasar un lindo rato. Nos produce y nos coordina en este espacio Jacqueline Macarevicius, como siempre. Así que arrancamos de la mano de la música. Compartida, en este caso, David Lebón, Fabiana Cantilo y En la Vereda del Sol.

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Qué lindo recuerdo, ¿no? Del álbum Vengo del Placar de Otros, de Los Divididos, año 2002. Ahí teníamos Pepe Luis. Faltan 20 minutos para llegar a las 3. Y en un ratito, hablando de historias, en la Discoteca Nacional tenemos, cuando la noche invite, en el quiebre de nuestro encuentro cotidiano, nuestro encuentro diario, entre las 0 y las 6, sumando todas las horitas de la madrugada, hay una bonita historia, ¿sí? Que la tiene como protagonista a una ingeniera, a Judith Love Cohen. Te voy a contar una situación, en realidad dos situaciones que se entreveren en esta historia realmente muy, pero muy bonita. Y ya tenemos la flaca Esther en Salta, estaba muy ansiosa, ¿no? Por conocer quién es, a quién tenemos a las 4 en nuestro especial. Bueno, ya lo vamos a develar. Es uno de esos cantantes que siempre queremos volver a escuchar, es uno de esos cantantes que nunca se fueron y nunca se irán. Si yo te digo gigante chiquito, si yo te digo te quiero tanto, no me preguntes por qué, si yo te digo nunca supe más de ti, si yo te digo nada hará cambiar mi amor por ti, si yo te digo dame luz, los sonidos del silencio, obviamente en nuestro idioma y tantos otros, lógicamente, te vas a dar cuenta que nuestro artista invitado hoy en el especial de las 4 es nada más y nada menos que Sergio Denis. Siempre es lindo revivir sus canciones en su voz, así que hoy protagonista de nuestro especial de las 4. Ahora voy a pasear por el país, voy a visitar amigas, amigos que nos están escuchando en distintos rincones de nuestra patria. Allí en Río Grande, por ejemplo, el cielo está mayormente nublado en este momento por Río Grande. La temperatura es de 4 grados 2 décimas. La sensación térmica 1 grado y medio. Y el pronóstico que indica una máxima de 9 grados. Hoy con cielo mayormente nublado. Cierre de semana. Mañana viernes, semana hábil. Con cielo mayormente nublado, una mínima de 4 y una máxima de 8 grados, indica el Servicio Meteorológico Nacional por Río Grande. En San Rafael, provincia de Mendoza, el cielo está ligeramente nublado y la temperatura es de 6 grados 7 décimas. La térmica 5 grados 8. La humedad 62% y se espera una máxima de 15 grados. Hoy con cielo parcialmente nublado. Mañana viernes por Sanra, cielo despejado, mínima 2 grados, máxima 14. Por Salta, en este momento el cielo está cubierto. 10 grados 7 décimas la temperatura. 83 el porcentaje de la humedad y el pronóstico que indica una máxima de 12 grados, con cielo mayormente nublado. Mañana viernes, mínima 4, máxima 14 grados y cielo parcialmente nublado por Salta Capital. Y en Comodoro Rivadavia, en este momento, con cielo despejado, la temperatura es de 9 grados, 7 grados y medio la térmica. Y el pronóstico indica un lindo jueves de otoño por Comodoro. 17 grados de máxima y cielo despejado. Mañana viernes, cielo ligeramente nublado con una mínima de 8 grados y una máxima de 15. ¿Por qué digo un lindo jueves de otoño? Porque para hoy, en la ciudad de Buenos Aires, por estos lados, la máxima está prevista en 13 grados apenas. ¿Sí? En este momento tenemos 9 grados 6. Con cielo parcialmente nublado. Se esperan 13 de máxima hoy y también mañana viernes. Con cielo parcialmente nublado. Mínima 7, máxima 13 grados. Por lo pronto, vaya un beso enorme para Miriam, que nos está escuchando en Quilmes. Buena madrunoche, mi querida Sonia. Gracias por la compañía de siempre. Te deseo un hermoso jueves. Gracias, mi amor. Tuvo algunos inconvenientes con el celular, ¿viste? Cuando se te mete un bichito, un virus. Es complicado, sí, ya sé, resolverlo. Pero bueno, lo bueno es que estamos conectadas, ¿sí? De vuelta y lo celebro. Gracias, Miri. Abrazo enorme también para Tomás, que está por allí, sigue en sintonía, en José León Suárez, para Mariano de Rosario. Querida, acá estoy, gracias por la compañía. Buena madrunoche, Sonia, genia, más genio serás vos, Mariano. Gracias.
Beso grande, grande para los chicos de la panadería allí, Ezequiel y Luciano, que van terminando ya con su jornada temprano, terminan los chicos. Bueno, besos, a descansar. A Juan Carlos, que desde Pilar por aquí saluda también. Sonia, muy buena madrunoche para vos y el equipo. Estoy de regreso. Estuvo trabajando unos días, bueno, de manera normal, ¿no? Durante el día. Ahora volvió a la noche, así que está prendido a la Discoteca Nacional. Juanca, un beso grandote. Bienvenido. Será un placer enorme, enorme acompañarte. Buena noche, helada y azul, mi hora preferida. Mate con cosas ricas. Espera de una historia bella y con la puerta del alma. Está llegando Sergio Denis desde el infinito. Gracias mil. Liliana Quinteros, nuestra amiga de la tablada allí en Córdoba, un ser extremadamente sensible. Gracias, gracias de verdad, por tu mensaje. Y bueno, a Cecil Hughes, Sergio Denis, mi madre lo amaba. Y le costaba mucho el último tiempo asimilar su fallecimiento. Gigante chiquito, un clásico para mis hijos. Cecil, un abrazo fuerte, por supuesto que ese clásico no va a faltar en nuestro especial de hoy. 14 minutos, nos separan de las 3. Vamos a seguir adelante, ¿sí? Compartiendo un poquito más de música. Algunos de los nuestros de paseo por nuestra geografía, como los manceros santiagueños en este caso.

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0: qué lindo siempre volver a escucharla, ¿no? Porque uno cierra los ojos y pasea por el litoral cada vez que Ramona Galarza nos canta alguno de los chamamés de su tierra. Como este Paraje Palmitas de Alberico Mancilla y Edgar Romero Maciel. Antes habíamos escuchado a Horacio Vanegas con su chacarera Mi Origen y Mi Lugar. El dúo Suárez Palomo había pasado también con otra chacarera de José Jerez, La Algarrobera. Los Visconti con un vals de Félix Blanco, Nochecitas de San Juan y los Manceros Santiagueños. ¡Qué paseo! ¡Qué linda panzada! ¿No? Nos hicimos por nuestra tierra. Con una chacarera de Felipe Rojas, Alfredo Toledo y el Bebe Ponti, Asuncho Corral. Llegamos a las 3, de a poquito y como quien no quiere la cosa, se viene nuestra historia de hoy. Claro, porque es el momento en el que la noche invita y convida. Antes nos informamos, nos cuenta lo que hay que saber en esta parte de la madrunoche, Fernando Pedernera, y seguimos.
1: 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Las 3 de la madrugada en la República Argentina. El gobierno habilitó nuevas conexiones aéreas para las provincias. Será a partir de una disposición que autoriza a la empresa American Jet a operar nuevos enlaces entre Buenos Aires, La Pampa, Santa Cruz y Chubut. La compañía podrá explotar servicios regulares de transporte aéreo de pasajeros y carga en forma combinada en las rutas Buenos Aires General Pico, La Pampa y Buenos Aires Comodoro Rivadavia Chubut, Perito Moreno, Santa Cruz y regreso. La Secretaría Nacional de Discapacidad actualizó los aranceles de las prestaciones básicas para personas con discapacidad. A partir de mayo, los valores del nomenclador de prestaciones básicas tendrán un incremento del 2,60%, calculado según la variación del IPC de abril. Se mantiene el adicional del 20% sobre el arancel básico por zona desfavorable para las prestaciones brindadas en las provincias patagónicas. Identifican nuevos casos de antivirus. El centro del país concentra el mayor número de contagios mientras se sigue investigando el origen del brote en un crucero. De acuerdo con los datos relevados por el Ministerio de Salud, son 105 los casos reportados en la temporada 2025-2026. El tiempo en la Ciudad Autónoma de Buenos Aires y alrededores, la temperatura en estos momentos es de 9 grados 6 décimos, el cielo está parcialmente nublado, la humedad es del 66%. Rige una alerta amarilla por vientos para el oeste de la provincia de Salta.
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Y ahí va la noche, curando corazones rotos, lastimados y descosidos. La noche que además convida e invita siempre con historias. Como esta.

Judith Love Cohen ayudó a traer de vuelta a los astronautas del Apolo 13. Pero durante años, muchos la recordaron solo como la madre de Jack Black. Fue ingeniera aeroespacial en una época donde las mujeres casi no tenían espacio en las aulas de ingeniería ni en los grandes proyectos tecnológicos. Trabajó en sistemas vinculados al programa Apolo, al misil Minuteman, al sistema de seguimiento de satélites y a la infraestructura científica del telescopio espacial Hubble. Su aporte más recordado estuvo en el sistema de guía de aborto del módulo lunar, conocido como AGS. Ese sistema de respaldo fue clave cuando el Apolo 13 sufrió una grave falla en pleno viaje y los astronautas tuvieron que usar el módulo lunar como bote salvavidas para regresar a la Tierra. La historia tiene un detalle casi increíble. El día en el que nació su cuarto hijo, Jack Black, Judith fue a trabajar. Llevó al hospital un problema técnico en el que seguía concentrada y más tarde llamó a su jefe para decirle que lo había resuelto. Después, nació el bebé. Su vida une dos mundos que rara vez se cuentan juntos. La precisión silenciosa de una ingeniera que ayudó a sostener una misión histórica y la memoria popular que terminó reconociéndola por un vínculo familiar famoso. Judith Love Cohen no necesitó estar frente a las cámaras para dejar una huella enorme. Su trabajo quedó en ese lugar donde muchas vidas brillantes permanecen. Detrás del éxito, detrás del rescate, detrás del momento en el que una tripulación logró volver a casa.

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De Cuba y con amor, ahí teníamos a la Lupe con este bolero del puertorriqueño Rafael Hernández Marín, No me quieras tanto. Antes, Eddie Gourmet, Dani Rivera, Para decir adiós, de Roberto Figueroa, e Ibrahim Ferrer, con Perfidia, de Alberto Domínguez Borrás. Momento sensible, paseo por el mundo, como siempre a través de la música, de la Discoteca Nacional, que ahora nos lleva junto a Joaquín Sabina por el Boulevard de los Sueños Rotos.

0: Ahí teníamos a la dupla Bebo Valdés, Diego el Cigala y Vete de mí, de Virgilio y Homero Expósito. Antes, escuchamos a Rosario, Cuéntame qué te pasó, tras Joaquín Sabina, por el Boulevard de los Sueños Rotos. Paseo por el mundo a través de la música que nos llevó en este caso a España. 3:32 en la República Argentina. Hacemos una pausa y hay más discoteca.
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Qué lindo eso, ¿no? Cuando te dan las claras del alba con la gente que te gusta, compartir madrugadas, palabras, risas, luna, cuando te encontrás de buenas a primeras ya con el sol a pleno, ¿no? Y ni te diste cuenta. Qué lindo pasar las noches en vela, muchas veces, con la gente que te gusta, deberían ser eternas, como la lluvia y la sed. Amo esta canción, por Dios, ahí estaban los A Dos Velas, con la gente que me gusta, esa que te mira a los ojos, ¿no? Que te mira de frente, que te dice en la cara lo que siente, ¿sí? Que no tienen dobleces, que te aprietan la mano, ¿no? Cuando te saludan. Realmente, una maravilla, qué linda, hay letras, hay canciones que hablan por uno, ¿viste? 3:39 en la República Argentina. Bueno, A Dos Velas, bueno, son españoles ellos. Estaba por acá leyendo que viene Rafael. ¡Qué maravilla! Ya agotó una función el 17 de octubre en el Teatro Gran Rex, ¿no? De la ciudad de Buenos Aires, y agregó una función el 19, ¿sí? 17 creo que es sábado, y agregó una función para el 19 de octubre. Rafael, sí, nada más y nada menos. Se va a dar una vuelta por estos lados, ¿eh? El eterno divo de Linares. Bueno, ha sido declarado persona del año 2025 en la Academia Latina de la Grabación, ¿sí? Y llega de la mano de su tour Rafaelísimo. Ay, qué lindo sería ir a verlo, ir a escucharlo con todos sus éxitos. Bueno, hablando de todo un poco, hablando de grandes artistas, en un ratito nada más, a partir de las 4, tenemos nuestro especial con Sergio Denis, ¿sí? Ya está preparado para decir presente, ¿sí? Para atravesar las puertas del alma y llegar desde el infinito, como nos escribía hace un ratito nuestra amiga Liliana de La Tablada. ¿Sí? Besos para Ana de Suipacha, que se va sumando por allí a nuestra madrunoche. Bienvenida, mi reina. Para Guillermo de Escobar, cerquita de Asunción, allí en Paraguay. Sonia, buen día, querida. Qué alegría escucharte de nuevo. Muy buena la discoteca. Que tengas un feliz y bendecido jueves. Muchas gracias, Guille. Igual vos. Ico Acevedo nos está escuchando allí en Itatí, provincia de Corrientes. Muchas gracias por tu presente también. Siguen en sintonía los amigos de la panadería allí en Margarita Belén. Abrazo. Gracias, chicos. Roberto Apaza, nuestro poeta del grupo Letras de El Carmen, allí en Jujuy, también se va sumando. Buena madrugada, corazón. Aquí está nublado y muy frío, pero en la Puna Jujeña las temperaturas son bajo cero. Hablamos de La Quiaca y Abrapampa. Gracias, Roberto, por el aporte. Besos enormes para vos. Bendecido y feliz jueves. Sonia, querida, gracias por la compañía. Abrazo gigante desde mi fría Jujuy. Nos escribe Marta. Besos también para vos. Hola, Sonia, ¿cómo estás? Muy buenas madrugadas. Mi nombre es Emanuel. Soy de Zapala. Hace mucho que no escribo, pero siempre enciendo la radio para sintonizar la discoteca y tener la compañía de tu voz, mientras estoy acá en la panadería, terminando de cocinar el pan de todos los días. Me encanta que el especial de esta noche sea del queridísimo Sergio Denis, que a propósito mi mamá lo amaba y tuvo la oportunidad de verlo en vivo hace muchos años en el cine teatro de mi ciudad. Y es la persona por la cual mi hermano mayor lleva su nombre. Un abrazo enorme. Siempre Radio Nacional. Gracias, Emanuel. Hay mensajes que emocionan, ¿no? Cuando nos comparten estos pedacitos de sus historias, ¿no? Tan caros a sus sentimientos, y nos hacen parte. Realmente nos llegan al alma. Así que, Emanuel, gracias. Lo vamos a disfrutar, y mucho, sin lugar a dudas, nuestro especial de hoy. Buenas noches, Sonia. Soy Marcos, trabajando de 0 a 8 y escuchando la radio. Te mando un fuerte abrazo desde Escalante, provincia de Chubut. ¡Arriba esos corazones! Y me encantó, Marcos, bienvenido. Un placer inmenso acompañarte también. Gracias a vos por acompañarnos a nosotros. Buena madrunoche, Sonia, hermosa, desde el yacimiento Cerro Dragón, como siempre, escuchándolos. Saludos y abrazos, nos escribe Nacho. Gracias, Ignacio, un beso grande para vos y para todos los compas. Allí por Cerro Dragón, 3:43 en la República Argentina. Y mira, ya que estamos por Comodoro, ya que estamos paseando por nuestra Patagonia, vamos a seguir de paseo por nuestro sur, pero en este caso a través de la música.
hoy tempranito nos estaba escuchando el Puma de la Patagonia, un cantorazo de aquellos oriundo de la ciudad de Ushuaia, Ramón Barrenechea. Estuvo nominado a los premios Verbel como mejor artista patagónico, anduvo por el norte neuquino regalando sus canciones y tuvo la deferencia de compartirnos un tema nuevo que ya está en las plataformas, ¿sí? Para todos los amigos que están en la ruta, el Puma, Ramón Barrenechea, en la Discoteca Nacional, les canta la Zamba del Camionero.

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0: buen día, Sonia, querida. Gracias por hacernos compañía. Soy Héctor, camionero de Marcos Paz. Lindísimo, Hugo Jiménez Agüero. Un grande y desapareció de una forma tremenda, tristísima, en un accidente. Sergio Denny, otro grande que lo llegué a conocer y también termina de una forma tristísima. Qué ironía, ¿no?, de la vida. Gracias por acompañarme en los viajes, querida amiga. Que tengas un hermoso jueves.
1: Gracias a vos por permitir que te acompañe en tus viajes. Héctor, querido, un beso. Qué lindo paseo por la Patagonia, a propósito, ¿no? Nos hicimos con la zamba del camionero, por el Puma, Ramón Barrenechea. Luego Hugo Jiménez Agüero se despachó con Alma Sureña e iba dedicado para José Luis, nuestro amigo del yacimiento Sierra Chata, allí en Neuquén, que nos había sugerido al cantor de la Patagonia. Los hermanos Hugo y Marité Verbel nos dejaron Romance de Amor y Sueños. Y recién, Rubén Patagonia, ¿Cuándo nace el loncomeo? ¿Cómo nos gusta viajar a través de la música, más cuando es por nuestra geografía? Faltan segundos para llegar a las 4. Se viene en instantes nuestro súper especial, decíamos. Vamos a abrir las puertas del alma para que llegue desde el infinito Sergio Denis. Pero antes nos informamos. Para eso ya está preparado para contarnos lo que hay que saber a las 4 de la madrugada nuestro cumpa, el puntano Fernando Pedernera.
2: 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Las 4 de la madrugada en la República Argentina. Las exportaciones de bienes registraron un nuevo máximo histórico. En abril de 2026 alcanzaron 8.914 millones de dólares, lo que representó un incremento interanual del 33,6%. El ministro de Economía, Luis Caputo, remarcó que el máximo histórico en valores que tanto en exportaciones totales como en combustibles y energía se produjo. Caputo añadió que se registró el valor más alto desde noviembre de 2012 para las exportaciones de manufacturas de origen industrial. El Ministerio de Seguridad ofreció una recompensa de 5 millones de pesos por 8 prófugos dedicados al tráfico internacional de armas. Se trata de Franco Basáez Vilches, Lisandro Basáez Morales, Kevin Sandoval González, Joel Bomón Sandoval, Aldana Glaria Orellana, Carlos Argañarás, Zaira Basáez y Selene Obregón. La cartera ministerial habilitó la línea gratuita 134 para recibir información de ciudadanos que deseen colaborar con la investigación de manera anónima. Caso Dalmazo, el jurado de enjuiciamiento argumentó la destitución de los fiscales Javier Di Santo, Daniel Miralles y Luis Pizarro. El fallo se basó sobre causales de negligencia grave, desidia y mal desempeño durante la instrucción de la causa por el crimen de Nora Dalmazo. La decisión destaca que no hubo discrepancia de criterios, sino un abandono de la función al obviar pistas claves que hubieran permitido esclarecer el crimen. El tiempo en la ciudad de Buenos Aires y alrededores, temperatura 8 grados 9 décimos, sensación térmica 7 grados 5, el cielo está despejado, la humedad es del 65%. Rige una alerta amarilla por vientos para el oeste de las provincias de Salta y Jujuy.
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de la madrugada, 3 minutos del jueves 21 de mayo de 2026, y aquí estamos una vez más reencontrándonos con quienes van entrando en sintonía a partir de ahora, y lógicamente agradeciendo a quienes nos vienen acompañando desde los primeros minutos de este jueves, con Fabi Codevile, que bueno, luego se han quedado siendo parte de nuestra discoteca nacional. Mónica Lisi, a propósito, se suma y será quien nos ponga en el aire a partir de este momento y hasta el cierre de la discoteca de hoy. Y ha llegado el momento, más que especial. Gracias a quienes nos lo han sugerido, gracias a quienes han apoyado la sugerencia de invitarlo a Sergio Denis, ¿sí?, a nuestro especial de las 4. Así que los convidamos con este puñado de sus canciones. En el comienzo, versionando nada más y nada menos que a Los Abuelos de la Nada, en Himno de mi Corazón.

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0: Eduardo, Sonia, querida equipo y oyencia de Radio Nacional. Estos son los pequeños premios de todas las madrugadas para aquellos que escuchamos. Gracias, gracias mil, gracias mil. Pido disculpas porque me quedé dormida cuando empezaste a relatar la historia. Y ahora me volví a despertar y estás cumpliendo tu promesa. Gracias, mil gracias, de todo corazón. Buen regreso a casa y saludos a tu mami, Mirta la Uruguaya, de Florida.
1: ¡Qué linda, mi reina! ¿Cómo no cumplir con la promesa que les hice de ubicarlo a Sergio Denis, ¿no? En nuestro especial. Gracias a quienes lo han sugerido y a quienes bancaron la sugerencia. Luchito, desde Río Grande, allí en Tierra del Fuego, prendido a través de nuestra LRA24, agradeciendo también el especial de Denis hoy. Qué lindo haber recibido mensajes desde todos los rincones de la patria, ¿no? Celebrando esta elección. Qué lindo escucharlo a Sergio Denis. Gracias, Sonia querida. Gracias a vos, Guille. Besos y abrazos fuertes. Muy bueno el especial, bellísimo. Nos escribe Oscar allí en Del Viso. Alberto de Malargüe también. Sonia querida, buenas madrunoches. Por Dios, qué programón. La música muy buena. Estamos con Santiago trabajando y lo estamos pasando muy bien. Me encanta eso. Gracias por Sergio Denis. Albert, Santi, besos para ustedes. Ahí también lo tenemos a Laurito Ferreira, nuestro riojano amigo, agradeciendo. ¡Qué bueno con Sergio Denis arrancar el día! ¡Es mi ídolo! Vamos todavía. Preciosa su voz. Me duele el alma escucharlo y de la forma más injusta que se fue. Gracias, Sonia querida, por el especial de hoy. Nos escribe Gladys Pelayo, nuestra amiga de Salta. Daniel, desde Perito Moreno también, allí en la provincia de Santa Cruz, agradeciendo nuestro especial. Gracias, gracias por tu compañía, también a vos, Dani. Lo escuchamos a Sergio Denis con Himno de mi corazón, una tremenda versión del clásico de los abuelos. Cada vez que sale el sol, nunca supe más de ti, por la simpleza de mi gente, bellísimo ese recitado, por ti, sobre un vidrio mojado, vive. Así fue nuestro amor. Nada hará cambiar mi amor por ti, su versión de un clásico de Glenn Medeiros, Gigante Chiquito, Los Sonidos del Silencio, también la versión en castellano, ¿no? Del tema de Simon Garfunkel. Dame luz, ¿cómo estás, querida? Un poco loco y te quiero tanto. Un himno de cancha, sin lugar a dudas. Como decía hoy tempranito nuestra amiga Liliana, desde Córdoba, desde el barrio La Tablada, abrimos las puertas del alma para que llegara desde el infinito, Sergio Denis, y nos iluminara con su voz. Así que gracias, me encanta que lo hayamos disfrutado todos, todas ustedes por allí, nosotros por aquí, y a seguir con esta discoteca nacional en vivo y hasta las 6. Hacemos un alto en la música, nos informamos. Para eso ya está preparado Fernando Pedernera, nuestro cumpa el puntano. Nos cuenta lo que hay que saber a las 5 y seguimos con más.
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3: Las 5 de la madrugada en la República Argentina. El presidente Javier Milei expone en la Bolsa de Cereales de Buenos Aires. La disertación del mandatario prevista para las 19 se da en un contexto de cifras de cosecha récord de soja, maíz, trigo, girasol, sorgo y cebada reveladas por la entidad. Milei estará acompañado por el secretario de Agricultura, Sergio Iraeta, junto a representantes del sector agroexportador y referentes del mundo financiero. Avanza el proceso para ingresar sin visa a Estados Unidos. La ministra de Seguridad, Alejandra Monteoliva, confirmó que Argentina trabaja en el proceso para ingresar al programa de exención de visa de Estados Unidos. La funcionaria afirmó que su expectativa es que en los primeros meses de 2027 ya esté en funcionamiento. Con una nueva declaración del neurocirujano Leopoldo Luque, continúa el juicio por la muerte de Diego Armando Maradona. En los tribunales de San Isidro, el tribunal interrogará a 3 médicos de la clínica Olivos por la operación del hematoma subdural a la que fue sometido el 10. Se trata del jefe de terapia intensiva, Fernando Villarejo, el neurocirujano Pablo Rubino y el jefe de cardiología, Sebastián Nani. El tiempo en la ciudad de Buenos Aires y alrededores, temperatura 7 grados 8 décimos, sensación térmica 6 grados 6, el cielo está despejado, la humedad es del 70%. Hay alerta amarilla por vientos para la localidad salteña de San Antonio de los Cobres y Las Jujeñas, Susques, Coranzuli, El Toro, Jama, Olaroz Chico, Cusi Cusi y Mina Providencia.
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3: Si algo caracterizó el Mundial de 1982, organizado por España, fue la importancia vital de pegar primero. Según los registros históricos de aquel torneo, los equipos que lograron abrir el marcador terminaron el partido invictos, ganando o empatando en el 91.3% de las ocasiones. En un fútbol de planteos tácticos cerrados y defensas férreas, marcar el 1-0 era, literalmente, blindar el resultado. De los 46 partidos en los que hubo goles durante esa Copa del Mundo, en 42 de ellos, el equipo que festejó primero no se fue con las manos vacías.
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5: Hola, flaca, ¿cómo te reconoceré? 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

Vamos, agradeciendo estar vivos un día más en la faz de la Tierra, claro que sí, abriéndole la ventana a la vida en el jueves 21 de mayo de 2026, agradeciendo tener la salud de nuestro lado, ese corazón que no, que bombea, aire en los pulmones, que el aquí y ahora nos pueda encontrar, ese granito de arroz que nos alimenta, como decimos siempre, abrir la canilla de la ducha y tener agua caliente, ¿no? En estos tiempos. ¡Buen día! ¡Bienvenidas! ¡Bienvenidos a los y las del Club de las 5! Y vaya el abrazo, el agradecimiento por sobre todas las cosas, ¿eh? Renovado a quienes nos vienen acompañando desde los primeros minutos de este día. Decíamos, 21 de mayo, seguimos transitando, ¿eh? Esta semana tan, pero tan importante, y rememorando acontecimientos que tienen que ver con 1810. Venimos siguiendo día a día todo lo que fue sucediendo hasta llegar, ¿no?, al 25. El 21 de mayo se producía la ocupación de la plaza por parte de una multitud de hombres armados. El grupo de revolucionarios estaba encabezado por Domingo French y Antonio Luis Beruti bajo el nombre de Legión Infernal. Pedían fervientemente que se concretara la convocatoria al Cabildo Abierto. Fue entonces cuando el Cabildo invitó a los principales vecinos a reunirse un día después, es decir, el 22 de mayo, en el Cabildo Abierto, ¿sí?, que tuvo 450 invitados. Solo pudieron llegar 251. Abría la sesión el escribano del Cabildo, Justo José Núñez, y entonces comenzaba un debate que por momentos fue desordenado y tumultuoso. Después de largas discusiones, se resolvía que el virrey cesara en el mando. Esto ocurría aquel 21 de mayo de 1810. Hoy, hablando de todo un poco, que seguramente algunos de ustedes estarán preparando, se conmemora, se celebra el Día Internacional del Té. Y es con el objetivo de favorecer la producción y el consumo del té en el mundo y aumentar la conciencia sobre la importancia, ¿no?, de esta planta para acabar con el hambre y la pobreza en el mundo. Hablando un poquito acerca del origen, ¿no?, de esta infusión, en 2019 la Asamblea General de Naciones Unidas hizo oficial el Día Internacional del Té. Pero ya desde el año 2005... se venía celebrando en el mundo, gracias a países como China, India, Sri Lanka, Kenia, Turquía, Japón, entre otros grandes productores que han querido cautivar a la humanidad con los muchos beneficios, ¿no?, que aporta a la salud esta planta, ¿sí? Bueno, este año, en el Día Mundial del Té, se quiere rendir homenaje a todas las mujeres del mundo, poniendo de relieve el papel de las mujeres en el mundo del té. Con el lema de la cosecha a la taza, se busca potenciar una producción sostenible para el té, de forma que se beneficien las personas, las culturas y el medio ambiente. Ahora, ¿cómo surge el té? Cuenta la leyenda, ay, me encantan estas introducciones, que en el año 2737 antes de Cristo, el emperador Zheng Nung, obviamente que esto no está chequeado, pero bueno, lo cuenta la leyenda, que solo tomaba agua hervida por razones de salud, se encontraba calentando un poco de este líquido debajo de un árbol, cuando sopló una fuerte brisa y algunas hojas cayeron en el interior del recipiente con agua. Zheng Nung quedó maravillado al ver cómo las hojas teñían el líquido, ¿no? Pero lo que más le agradó fue el exquisito sabor y el aroma que le dio al agua. Así surgió el té. Nadie sabe a ciencia cierta si esta historia es fidedigna, pero lo que todos sí sabemos es que el té es una de las bebidas más sabrosas del mundo, ¿eh? A todas las personas les gusta, por lo menos un tipo de té, ¿sí? Y en Inglaterra es obligatorio. Algunos dicen a las 3, otros dicen a las 5. Yo voy más por las 5. Que a las 5 de la tarde todo se detenga para degustar una buena taza de té con leche y galletas. Un poquito acerca
de algunas celebraciones vinculadas a este día. También hoy es el Día Mundial de la Diversidad Cultural para el Diálogo y el Desarrollo. En este caso, se busca apoyar la diversidad, el diálogo, la inclusión y la cooperación entre las distintas culturas. 5:13 en la República Argentina, luego de haber hecho un poquito de historia acerca de algunas celebraciones vinculadas a este día, vamos a saludar a los amigos, a las amigas que nos están escuchando en Malargüe, provincia de Mendoza, que son muchos, ¿sí? Gracias a quienes nos sintonizan a través de nuestra LB19, Radio Nacional Malargüe. 5 grados 1 décima la temperatura por allí, ahora cerquita de la, al pie de la cordillera. 4 grados la sensación térmica, el cielo está parcialmente nublado y se espera una máxima de 9 grados hoy por Malargüe, con cielo parcialmente nublado. Mañana viernes, en el cierre de la semana hábil, se pronostica cielo despejado o ligeramente soleado, con una mínima de 2 grados bajo cero y una máxima de 10. En un ratito voy a pasear por el país, voy a visitar amigas, amigos que se van sumando en esta parte de nuestra madrunoche. Por ejemplo, quiero agradecerle a Pablo, que desde Tanti, provincia de Córdoba, nos escribe: qué bueno que estés ahí, aunque no me mires a los ojos, siempre te escucho. Abrazo, que se cumplan tus buenos deseos. Pablo, lo mismo digo, muchísimas, pero muchísimas gracias. Es un placer saberte siempre por allí. Hola Sonia, un gusto saludarte, muy buena madrunoche. Yo viajando por la ruta 123, a paso de los libres, repartiendo las primeras frutillas. Besos para Samuel, nuestro amigo camionero de Bellavista, provincia de Corrientes, buena ruta, querido amigo, gracias. Gracias por elegirnos. Buena madrunoche, mi morocha momoya, recién puedo engancharme. Martín Raed, nuestro amigo de Santiago del Estero, ahí presente también. Martíncho, bienvenido. Nano Müller, qué hermosos temas, por Dios. Sonia, genia, ¿cómo estás? Gracias por hacer tan bello programa, por estar todas las noches ahí haciéndonos compañía. Sergio Denis, un grande, hijo de alemanes del Volga, como yo. Besos. Nanito, besos. Gracias por tu valoración. Claro, Nano Müller. Abrazo para vos y para toda tu gente allí en Tolosa. Hola, Sonia querida, buena madrunoche. Gracias por acompañarme una vez más. Mirá, se está sumando Susana de Ushuaia. Gracias y bienvenida, Su. Un placer acompañarte. Gracias por elegirnos. Mi madrunochera del alma, no pude resistir, tú me puedes. Te escucho desde el comienzo. Genia total, chiche bombón todito. Abrazote recontra fuerte y mejor jueves para vos. Tarde pero seguro. No, nunca es tarde. Cuando los deseos son bonitos. Oscar, gracias. Gracias por sumarte, ¿eh? En el momento que sea. Vos sabés que de 0 a 6 acá nos encontrás. Hay gente que va, que viene, alguno que se duerme, se despierta, entre sueños nos escuchan, otros laburando, otros viajando por las rutas del país, y así la vida misma, ¿viste? La radio siempre está. Buena madrugada nacional, Sonia, te voy a mandar un par de botellas de Malbec para el asadito del 25. Mirá que yo creo mucho en la gente, alguien me ha tildado de ilusa en alguna oportunidad. Aldo, más te vale, y más escribiéndonos de Valle de Uco. Yo te espero, espero que cumplas con tu palabra, ¿sí? Beso grande, Aldo. Gracias, gracias por tu presente. Pero no te olvides de tu promesa, ¿sí? Oscar Alberto Escobedo nos está escuchando allí en Córdoba, capital. Buena madrunoche, estimada compañera. Me voy a dar una vueltita también por allí, por Córdoba. Oscarcito, beso. Ariel asoma desde Zárate. Sonia, te pasaste con Sergio Denis, qué bueno, gracias por todas las alegrías que nos das cada madrugada. Gracias a vos, Ariel, ¿sí? Por acompañarnos. Hola, Sonia, muy linda la música acá acompañándote. Te abrazo a la distancia. Néstor, nuestro amigo del Parque Nacional Los Alerces, allí en Chubut. Sigo recorriendo nuestra geografía. Mirá vos, ¿quién nos está escuchando por allí en Entre Ríos? Sonia, qué hermoso Sergio Denis, querido por siempre. Gracias. Soy Marta, a ver si me sale, Hergenreder, de la zona rural Cerrito, departamento Paraná, provincia de Entre Ríos. Martucha, gracias. Gracias por tu valoración. Un gustazo acompañarte. Sonia, querida, qué hermosos temas. En el especial, hace mucho frío por aquí. Cuídate mucho. Besitos, te queremos. Brum, de Santa Rosa, provincia de Corrientes.
Hola, Sonia querida, soy Alejandro de Malargüe, te mando un gran abrazo. ¿Sí? Después de tanto tiempo, Alejandro, un placer recibirte. Qué lindo reencontrarnos por aquí, ¿viste? Yo agradezco que de aquí ahora nos vuelva a encontrar. Buena madrunoche, querida Sonia, que llegues prontito y bien a tu casa, que descanses y tengas lindos sueños. Hasta mañana, hasta luego, hasta cada momento, te digo, Ali. Gracias a nuestra amiga del barrio de Núñez, a Rubén de Bahía Blanca por los buenos deseos, a Héctor de Tres Cerritos, provincia de Salta, a Ana María de Santa Fe también se va sumando por ahí, bienvenida. Andrés de Bariloche, buen día Sonia y equipo, obviamente, amaneciendo nomás. Día del té. Es así, más inglés. Solo la explotación del caucho. Los irlandeses, de pura contra nomás, lo sirven a las 5:15. Mirá vos. Bueno, viste que no estaba tan desorientada. Beso grande, Andrés. Gracias, gracias por sumarte. Saludos, hermosa, desde Hachal, provincia de San Juan. Sos mi compañía, ya terminando mi guardia en obras sanitarias. Soy Fernando Malea. Fernando, ha sido un placer acompañarte. Bienvenido. Primera vez que se conecta con nosotros por aquí. Gracias, gracias a vos también por acompañarnos. A Laurito Ferreira, nuestro amigo de González Catán. También a Jimmy, el uruguayo, que nos está escuchando por allí. Un abrazo bien fuerte. A Román de Neuquén Capital y a Soledad de Castelar. Qué lindo saber que somos mucho más que dos en estas madrunoches, en estas madrutecas nacionales. Cómo me gustó eso. Buen jueves para todos. Ayer fue mi cumple. Agradecer a los oyentes que me saludaron. El budín que llevé gustó y lo compartí con mis compañeros en un lindo recreo. A salir abrigados. Sonia, gracias por acompañarme todos los días. Gracias a vos, Sole. Nosotros no podemos corroborar lo que decís. Si te salió rico el budín, porque nunca nos enteramos. Digo, no sé, por si en algún momento tenés ganas de hacer otro, por acá lo vamos a recibir gustosos. Parezco Fabián Codevila ya pidiendo, mira, no me hagas caso. 5:20 en la República Argentina, es el jueves, ya 21 de mayo, paseábamos recién por Malargo. Y bueno, en la ciudad de Buenos Aires el cielo está despejado, la temperatura es de 7 grados 4 décimas, 6 grados la térmica, 77% la humedad, se siente el viento del sudeste a 8 kilómetros en la hora, atenti con esto. La presión 1026.6 hectopascales. Y antes de salir, primero, corroborá que tengas la escarapela. En la campera, en el pullover, en el suéter, ¿sí? Segundo, tenés que saber que para hoy se espera una máxima que no va a superar los 13 grados. Se pronostica cielo parcialmente soleado. Y mañana viernes, similar. Cielo parcialmente soleado, con una mínima de 7 grados y una máxima de 13. Así que abrigados, abrigadas y más que nada los chicos a la escuela. Ahora nosotros vamos a seguir adelante con lo que sigue, que es el calendario de pagos de ANSES. Rápidamente les cuento. Hoy, jueves 21 de mayo, cierra el calendario para las jubilaciones y pensiones que no superen los haberes mínimos. Cobran quienes tengan documentos terminados en 8 y 9. También se paga la asignación familiar y la asignación universal por hijo, además de la asignación por embarazo a quienes tengan documentos concluidos en 8. Dicho esto, más música en la recta final de nuestra discoteca de jueves. Llegan los intoxicados. Nunca quise.

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1: Buenas madrunoches, Sonia, audiencia de A2, de Discoteca Nacional. He visto las cosas lindas que han compartido en la página de A2, todo ese merchandising de la selección argentina. Está bueno, acá también de este lado del Plata lo vivimos con esa pasión. Cuando juega la selección se paraliza el país. Vi entre todo ese merchandising un Onda Manía que hace años que no veía. Qué lindo juego ese. Bueno, espero que anden bien todos. Feliz jueves.
2: Sonia, querida, buen día. Buenas madrunoches. Me perdí Sergio Denis, pero bueno. Acá habla Sonia, mi querida Sonia. Como dice en una canción, Piero, son viejo mi querido hijo, son Sonia, mi querida Sonia, estoy saliendo en la ruta ya, te mando un beso grande, que tengas un muy buen día.
3: Ya. Buena madruñana, madrunoche, no sé qué es esto ya ahora, soy Claudio el camionero de Villa Pueyrredón, hace rato que nos mandaba mensajes. Qué lindo escuchar a Sergio Denis de nuevo. Qué lindo. Bueno, como siempre, el mejor programa de la noche, la mejor música, la mejor locutora. Estoy viajando en este momento, acá estoy pasando ahora Azul, me dirijo a Buenos Aires. Así que, cariños y éxitos. Te quiero mucho.
4: Qué lindo, la verdad que me llenan de amor, gracias, gracias, de amor y de emoción escucharlos, a Sergio, nuestro amigo de Tacuarembó, a Dieguito Martins, que desde La Paz nos acompaña todos los días, con Fabi en nuestro DA2, activa nuestro Facebook, y luego se queda siendo parte de la discoteca, haciendo sus aportes tan

caso de San Martín. Sonia, qué voz inconfundible y bella. Muchas gracias por este especial. Me desperté y ahí estaba mi ídolo, mi amor eterno. Irma, qué lindo que pudiste disfrutar de nuestro especial de hoy. Gracias. Otra amiga, mirá cómo estoy paseando por Mendoza. Malargüe, San Martín, ahora me voy a Guaymallén. Ahí nos está escuchando Roxy. Buen día, Sonia. Me duele el brazo, me colocaron la vacuna antigripal, pero trabajo igual. Los escucho, besitos. Roxy, arriba, que pase rápido. Miriam Abrozzi, nuestra amiga de Anisacati, allí está presente, en la provincia de Córdoba. Buen día también para vos, Miri. Andrés, mi amigo de Bariloche, está preocupado. Sí, pues me pregunta si tuve sudestada y si se fueron las hojas de mi vereda a las de mi malvada vecina. No, voy a tener que barrer nomás. Están ahí apostadas las hojas y la vereda de ella sigue limpita. Eso es lo que me llama la atención. Mira, no sé. Gracias, Andrés. Muchos besos para vos. Bueno, rápidamente, ya que estoy en Bariloche, te cuento. Ahora está ligeramente nublado el cielo por Bariloche. La temperatura es de 3 grados 4 décimas, 5 décimas de grado la térmica. Y se habla de una máxima de 9 grados. Hoy con cielo despejadísimo durante todo el día. Mañana viernes, ligeramente soleado, con una mínima de 4 grados y una máxima de 14. Lindas jornadas de mayo, las que se esperan por San Carlos de Bariloche, que, insisto, presenta ahora cielo ligeramente nublado y 3 grados 4 décimas de temperatura con 5 décimas de grado de térmica. Me voy a Santiago del Estero. Martín, querido, un beso para vos. El cielo está parcialmente nublado. Ahora por allí, 9 grados 2 décimas la temperatura, 8 grados 7 la térmica y la máxima para hoy está pronosticada en 15 grados. Mañana viernes, máxima 17 con cielo despejado y el fin de máximas de 20 grados, sábado, domingo y lunes 25 de mayo inclusive. Así que lindo fin de semana se viene por Santiago del Estero. En Corrientes, el cielo está despejado y la temperatura es de 7 grados 6 décimas. 19, la máxima prevista para hoy con cielo algo nublado. Por Corrientes, en Tanti, me mostraba Pablo su chimenea, su estufa hogar, ¡qué belleza! Claro. El cielo está despejado, ¿no? Y la temperatura es de 2 grados 7 décimas, 6 décimas de grado la térmica, y para hoy el pronóstico que indica una máxima de apenas 12 grados, por Tanti, provincia de Córdoba. Y fíjate las ironías, ¿no? Porque en Ushuaia, en este momento, con cielo parcialmente nublado, la temperatura es de 7 grados 8 décimas. Para hoy también se pronostica una máxima de 12 grados y cielo mayormente nublado. Vuelvo a la ciudad de Buenos Aires, donde el cielo está despejado, 7,4 la temperatura, 6 grados la térmica, producto del viento que proviene del sudeste, a 8 kilómetros en la hora. 5:36 en la República Argentina. ¿Más música? Llegan los Catupecu. A veces vuelvo.

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0: Sonia, buen día, Piruco. Te cuento que estoy viajando desde Villa Valeria a Formosa y estoy pasando por Villa María, ya vacío. Voy a cargar otra vez de vuelta a Formosa. Te mando un saludo grandote y gracias por acompañarnos a nosotros que andamos viajando a la noche. Te agradezco mucho por esta compañía que nos da. Y acá te llevo siempre en la cabina del camión, o sea que te vas sentadita ahí en el asiento del acompañante y te voy escuchando. Un abrazo grande, Sonia, y saludo a todos los de la radio y a todos los que escuchan este hermoso programa. Éxito y que Dios te acompañe siempre, siempre, siempre. Gracias. Piruco, el Uber de las vacas.
1: Muy buenos días, doña querida. Muy bueno el programa, muy bueno de Sergio Denis, muy bueno todo como todos los días. Y me gustaría pedirte si en la musicalización de la madrugada, como decís vos, podría ser también para cerrar el viernes con el Paz Martínez, que es un cantautor especial también, como todo eso que han surgido en una época, algo bárbaro eso hasta el día de hoy, y también un conocido de la familia que es este señor. Te mando un abrazo grande, que tenga un buen descanso y todo ahí, tanto a la audiencia como a todo el equipo de trabajo ahí que te acompaña. Julio, de acá de María Grande, Entre Ríos, un abrazo grande y que pasen bien.
2: Julio, querido, el equipo de trabajo agradecido por tus saludos. Hace poquito fue el Paz Martínez protagonista de uno de nuestros especiales, pero siempre es bienvenido por estos lados, así que vamos a volver a ubicarlo prontamente. Gracias a vos, besos a Mónica también por allí, por María Grande en Entre Ríos, y un abrazo bien fuerte a Piruco. Qué cómoda voy en este camión, Piruco, realmente, aparte huele rico, me encanta, y manejas muy bien, es muy prudente, Piruco. Me gusta ser tu acompañante, ¿no? Como canta Abel Pintos. 5:47, gracias a todos, a todas, a Toto de Concepción del Uruguay, allí en la provincia de Entre Ríos, que se sumó hace un ratito nada más, a todos. Ha sido un placer enorme haberlos acompañado y que nos hayan acompañado también. Está bueno esto de no estar solos en la madrugada. Hasta aquí llegamos con la Discoteca Nacional, esperamos haber sido una grata compañía. Si no, mañana volvemos a intentarlo, ¿sí? Se quedan con el panorama federal de noticias, pero antes el cierre musical. Me reta la productora si no les digo que será hasta mañana, si Dios quiere, solo si él. Y yo sé que va a querer. Babasónicos, hoy en el cierre de nuestra discoteca. Y recuerden que a veces lo que esperamos nunca llega. Es lo inesperado lo que nos cambia la vida. Chau.

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1: Muy buenos días, soy Ramón González. Trabajo con el 9 de julio de 6 de la mañana a las 11 de la mañana. Y bueno, ya que estamos trabajando con los muchachos y dando saludos a todos.
2: Hola, hola, hola. ¿Qué tal? ¿Cómo les va? Muy, pero muy buen día. Buen jueves para todos. Ya jueves 21 de mayo del 2026. Estamos a un pasito del 25 de mayo, ya todos preparados, acercándonos a este fin de semana largo que tenemos por delante, un fin de semana bien patrio. En la ciudad de Buenos Aires, en este jueves, arrancamos con una temperatura de 7 grados 4 décimas, con una térmica de 6 grados 1 décima. Humedad relativa ambiente, 77%, cielo despejado. Estamos en AM870, Radio Nacional, en Radio Nacional Folclórica 98.7 y en las 50 emisoras distribuidas por todo el país. Mi nombre es María Fernanda Heras, muy bien acompañada, como siempre, con Fernando Pedernera. Buen día, Fer.
3: Muy buenos días, María Fernanda. Muy buenos días para todos.
2: Y nos quedamos hasta las 7 de la mañana, repasando las principales noticias. Y, por supuesto, nos vamos ya a la calle para ver cómo se encuentra.
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3: Atención, que hay registro de un incidente ocurrido esta madrugada con intervención del SAME.
2: Esto sucedió en Escalabrini, Ortiz y Santa Fe, en el barrio porteño de Palermo. Incidente protagonizado por un solo vehículo que chocó contra la puerta de un banco. La alcoholemia al conductor de este vehículo dio positivo 1.2.
3: Estado de los accesos y autopistas. El tránsito es normal y fluido, con buena marcha. Puente Pueyrredón, Puente La Noria, Autopista Buenos Aires-La Plata, Richeri, Autopista 25 de Mayo, de Lepiane, Lugones, Cantilo, Cámpora, Ilia, 9 de Julio, Perito Moreno, Camino del Buen Aire, Autopista del Oeste, Panamericana y General Paz.
2: Nos vamos a repasar cómo se encuentran en estos momentos los trenes. Comenzamos con los ramales Tigre, Mitre y José León Suárez de la línea Mitre. Están circulando a horario.
3: En la línea Roca, los ramales La Plata, Eleu, Cañuelas y Ezeiza corren dentro de los cronogramas previstos.
2: También están operando a horario las líneas Belgrano Norte con frecuencias espaciadas entre 13 a 14 minutos por menos coches que están funcionando, que entran en mantenimiento. Belgrano Sur, Urquiza, San Martín y Sarmiento también a horario.
3: Subte y Premetro comenzaron a operar de acuerdo con los cronogramas previstos.
2: El Aeropuerto Internacional de Ezeiza y el Aeroparque Metropolitano Jorge Newbery, la actividad es normal.
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3: Y este es el pronóstico por regiones para este jueves 21 de mayo de 2026.
2: Y comenzamos a recorrer el país y nos vamos para el NOA. Jujuy, Salta, Catamarca, Tucumán, La Rioja, Santiago del Estero. Mañana fría, con heladas en sectores serranos. Día con nubosidad variable y tiempo estable. Las máximas entre 18 y 22 grados.
3: En el NEA, Formosa, Chaco, Corrientes, Misiones. Estable con nubosidad variable. Mañana frescas, tardes agradables. Máximas entre 18 y 21 grados. Vientos moderados del sur.
2: En Cuyo, Mendoza, San Juan, San Luis, tiempo seco y estable, cielo mayormente despejado, heladas matutinas en la cordillera y en los valles. Máximas entre 16 a 20 grados.
3: En el centro, Córdoba, Santa Fe, Entre Ríos, Buenos Aires y La Pampa, estable con sol predominante. Mañana frías con posibles heladas en La Pampa y sur de Córdoba. Máximas entre 14 y 18 grados centígrados.
2: En la región de la Patagonia, integrada por Río Negro, Neuquén, Chubut, Santa Cruz, Tierra del Fuego, fresco a frío, con vientos del oeste, nevadas en la cordillera de Santa Cruz. Máximas entre 9 a 15 grados, más bajas en el extremo sur.
3: Sector Antártico Argentino, islas del Atlántico Sur, polar y ventoso, cielo nublado con probables precipitaciones en forma de nieve. Temperaturas bajo cero, con sensación térmica más baja en las Islas Malvinas.
2: Y repasamos el cronograma de pagos del ANSES para este jueves 21 de mayo.
3: jubilaciones y pensiones que no superen el haber mínimo y las asignaciones familiar por hijo, por embarazo y universal por hijo, se pagarán a beneficiarios con DNI terminados en 8.
2: Las asignaciones de pago único, primera quincena, se estarán abonando hasta el miércoles 10 de junio a beneficiarios con todas las terminaciones de documentos.
3: Las asignaciones familiares de pensiones no contributivas podrán ser cobradas también hasta el 10 de junio por titulares de beneficios con todos los finales de DNI.
2: Las jubilaciones y pensiones que superen el haber mínimo y la prestación por desempleo Plan 1 se comenzarán a abonar desde mañana viernes, comenzando con los documentos terminados en 0 y 1.
3: Y antes de comenzar a desarrollar la información nacional e internacional, vamos con la primera parte de las efemérides del día en la voz de Magdalena Arnú.
4: Y también un 21 de mayo, pero de 1819, el Congreso de las Provincias Unidas del Río de la Plata autoriza la creación de la Universidad de Buenos Aires. La medida se concretaría 2 años después, en agosto de 1821, en un acto solemne celebrado en la iglesia de San Ignacio. Y también hoy recordamos la fundación de la FIFA en 1904. Fue en París y la institución tuvo por primer presidente a Robert Guérin. El ente rector del fútbol mundial tiene su sede en Zúrich, Suiza, y cuenta con 211 federaciones asociadas. Tiene a su cargo la organización de los campeonatos mundiales de fútbol.
5: Estamos invitados a tomar el té.
4: Y también hoy se celebra el Día Internacional del Té. La fecha fue instituida en 2019 por las Naciones Unidas con el fin de promover la producción de la planta Camellia sinensis, de origen chino y con cuyas hojas se hace la infusión. Y también fue para homenajear al té, que es la bebida más consumida en todo el mundo después del agua.

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1: Seis de la mañana, 8 minutos en la República Argentina. Estamos en el Panorama Federal de Noticias. Nos quedamos hasta las 7 de la mañana acompañándote, desarrollando las principales noticias. En la Ciudad Autónoma de Buenos Aires, 7 grados 4 décimas la temperatura, con una térmica de 6 grados 1 décima. Cielo totalmente despejado. La máxima para hoy de 13 grados. En un ratito, por supuesto, vamos a estar repasando el pronóstico extendido para este fin de semana que ya se avecina. Y va a ser un fin de semana largo. ¿Vamos ahora con el extendido? Vamos. No, en un ratito nada más. En un ratito vamos con el extendido y te contamos las distintas temperaturas para este fin de semana. Porque ahora comenzamos a desarrollar las principales noticias.
2: El gobierno logró el apoyo parlamentario a 3 leyes claves.
1: La Cámara de Diputados aprobó y envió al Senado la denominada Ley Hojarasca, que deroga 60 normas superadas por leyes posteriores o que quedaron sin efecto por el paso del tiempo.
2: La sanción fue celebrada por el presidente Javier Milei en sus redes sociales.
1: Entre algunas de las leyes que se derogaron en caso de ser aprobadas por el Senado están la de aplicación de azotes o la regulación de competencias de palomas mensajeras.
2: También los diputados aprobaron por 132 votos a favor, 105 en contra y 4 abstenciones un recorte de subsidios al gas por zonas frías con el apoyo clave de las provincias del norte.
1: La reforma, que ahora deberá ser tratada por el Senado, permitirá un ahorro fiscal de 272.099 millones de pesos.
2: Durante su intervención en el debate, la diputada de La Libertad Avanza, Silvana Giudici, destacó además que con el régimen vigente basado en un proyecto de Máximo Kirchner, los argentinos debieron pagar más impuestos.
3: Los 47 millones de argentinos pagamos más impuestos porque a ustedes se les ocurrió, con la ley ampliada, llevar la alícuota del 5 al 7,5%, pero de eso no hablan. No se dijo acá en todas las horas que se debate que encontraron la solución para darle a las zonas templadas ampliadas, haciéndole pagar más impuestos a cada uno de los argentinos, incluso a los sectores más vulnerables.
1: En otro orden, el Senado respaldó en comisión el proyecto sobre inviolabilidad de la propiedad privada impulsado por el Poder Ejecutivo.
2: La norma busca endurecer las penas contra las usurpaciones, facilitar los desalojos rápidos y modificar el sistema de expropiaciones del Estado, entre otros puntos.
1: Argentina fortalece su capacidad de vigilancia y control en el Atlántico Sur.
2: La Armada y la Embajada de Estados Unidos en Argentina firmaron una carta de intención para desarrollar un programa de cooperación de 5 años que permitirá incorporar nuevas capacidades operativas, tecnología y formación para el personal.
1: El acuerdo contempla la modernización de un B-200M Cormorán de la Armada Argentina con sensores multiespectrales, sistemas de comando y control comunicacional y enlace de datos.
2: También incluye la provisión de 2 aeronaves para patrulla marítima, drones para operar desde patrulleros oceánicos y un simulador.
1: El presidente Javier Milei expondrá en la Bolsa de Cereales de Buenos Aires.
2: La disertación del jefe de Estado está prevista para las 19 y se dará en el marco de cifras de cosecha récord de soja, maíz, trigo, girasol, sorgo y cebada informadas por la propia entidad.
1: Milei estará acompañado por el secretario de Agricultura, Sergio Iraheta.
2: El encuentro reunirá a representantes del sector agroexportador y a referentes del mundo financiero.
1: Habilitan nuevas conexiones aéreas entre Buenos Aires y el sur del país.
2: Será a partir de una disposición publicada en el boletín oficial que autoriza a la empresa American Jet a operar nuevas conexiones entre Buenos Aires, La Pampa, Santa Cruz y Chubut.
1: La compañía podrá explotar servicios regulares de transporte aéreo de pasajeros y carga en forma combinada en las rutas Buenos Aires-General Pico, La Pampa, y Buenos Aires-Comodoro Rivadavia, Chubut, Perito Moreno, Santa Cruz y regreso.
2: Identifican nuevos casos de antivirus.
1: El centro del país concentra el mayor número de contagios mientras se sigue investigando el origen del brote del crucero.
2: Son 105 los casos reportados en la temporada 2025-2026.
1: Informa Diana Costanzo.
4: Se identificaron 13 nuevos casos de antivirus en la Argentina, uno en la provincia de Río Negro, otro en Jujuy y el restante en Chubut. Lo confirmó el Boletín Epidemiológico Nacional, con un total de casos en la temporada 2025-2026 de 105. El centro del país concentra la mayoría de los contagios, mientras que el noroeste tiene la mayor incidencia en relación con la población de la zona. En tanto, se sigue investigando el origen del brote de antivirus en un crucero. Un grupo de personal de ANLIS Malbrán viajó a Tierra del Fuego para reunir evidencias.
2: En la provincia de Buenos Aires, específicamente, las autoridades sanitarias confirmaron un brote de antivirus con 18 casos y 7 fallecimientos en lo que va del año.
1: Juicio por la muerte de Diego Maradona.
2: En una nueva audiencia que se realizará este jueves en los tribunales de San Isidro, declara por séptima vez el neurocirujano Leopoldo Luque.
1: Además, están previstos los testimonios de 3 médicos de la Clínica Olivos por la intervención del hematoma subdural al que fue sometido Maradona.
2: Se trata del jefe de terapia intensiva Fernando Villarejo, del neurocirujano Pablo Rubino y del jefe de cardiología Sebastián Nani.
0: Policiales.
1: Al menos 29 detenidos por la clínica falsa en la provincia de Buenos Aires.
2: Los arrestos se realizaron en el marco de la investigación por la red de falsos médicos y un sistema clandestino de consultorios, farmacias y ambulancias sin habilitación que operaba bajo la fachada Argentina Salud en González Catán, partido de La Matanza.
1: Los jefes de la banda son 6 y están detenidos.
2: Informa Andrea Valdivieso.
5: Una red de falsos médicos y un sistema de salud clandestino es lo que investiga la justicia en La Matanza y fue desarticulada en González Catán tras un operativo de Policía Federal que resultó en 29 detenciones. La organización criminal operaba bajo la fachada Argentina Salud, una pantalla en el entramado de consultorios, farmacias y ambulancias sin habilitación. Los jefes de la banda son 6 y están detenidos. Alberto Bryan y Nicolás Santarceri, Noelia Luna, Gabriel Muse y Dunia Suazo, dos de ellos con antecedentes penales por homicidio y robo de camiones. Enfrentan cargos por asociación ilícita, ejercicio ilegal de la medicina, usurpación de títulos y venta ilegal de medicamentos.
1: Hubo protestas de vecinos y los pacientes manifestaron preocupación.
2: Informa Miriam Mariotto.
6: Tras el allanamiento al Centro Médico Argentina Salud en González Catán, los pacientes están preocupados por su situación. Así lo manifiesta Héctor.
7: Qué raro, no está clausurado. Me dijeron, porque yo estoy atendiendo con un cardiólogo, yo tengo un problema de presión, yo me atendí en el UPA. Y en el UPA me derivó que vaya al cardiólogo. El UPA sí. No tiene, entonces tiene un clínico que me recetó un medicamento.
1: Caso Dalmazo, la destitución de los fiscales fue por negligencia grave.
2: El jurado de enjuiciamiento argumentó que la destitución de los fiscales Javier Di Santo, Daniel Miralles y Luis Pizarro se basó sobre causales de negligencia grave, desidia y mal desempeño durante la instrucción de la causa por el crimen de Nora Dalmazo.
1: El fallo destaca que no hubo discrepancia de criterios, sino un abandono de la función al obviar pistas claves que hubieran permitido esclarecer el crimen.
2: Las defensas de los fiscales anticiparon que apelarán la resolución y llevarán el caso a la Corte Suprema.
1: Detuvieron a 2 exjugadores de Independiente.
2: El arresto se produjo cuando intentaban recuperar por la fuerza una camioneta confiscada.
1: Facundo Parra y Hernán Magic Fredes, integrantes del plantel campeón de la Sudamericana 2010, quedaron imputados por resistencia a la autoridad.
2: El hecho ocurrió en las inmediaciones de la Avenida Libertador y General Paz, donde un retén de tránsito detuvo la camioneta en la que Parra y Fredes, socios en una agencia de representación de jugadores, se trasladaban.
1: Luego de lo que los futbolistas detuvieran la marcha y agentes de la policía de la ciudad constataran que el vehículo se encontraba en infracción, se procedió al secuestro de la camioneta.
2: Un elefante marino apareció en la localidad de Ensenada.
1: El animal sorprendió a vecinos y obligó a interrumpir el tránsito cerca del puente elevadizo que conecta con la isla Santiago.
2: Personal de Fauna Silvestre intervino en un primer momento y luego se hicieron presentes guardaparques y especialistas de la Fundación Temaiquén.
1: Mediante un operativo lograron que el ejemplar regresara al agua por sus propios medios en el acceso al canal Santiago, ubicado en la costa del Río de la Plata.
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1: Seis de la mañana, 19 minutos en la República Argentina. Repasamos datos del tiempo y datos también para este fin de semana largo. Baja un poquito la temperatura en estos momentos, 6 grados 6 décimas, con una térmica de 5 grados 2 décimas, cielo despejado. Para hoy una máxima de 13 grados con cielo mayormente nublado. Mañana viernes, mínima de 7, máxima de 13 grados con cielo parcialmente nublado. El sábado, la mínima de 9, la máxima de 15 con cielo parcialmente nublado. Y el domingo, las temperaturas mínimas un poquito más elevadas, en 11 grados con una máxima de 16. Llegamos al lunes 25 de mayo, sí, por supuesto. 12 la mínima, miren qué agradable. 12 la mínima y 19 la máxima. Un hermoso día patria vamos a tener con cielo parcialmente nublado.
0: Internacionales.
2: Estados Unidos acusó al expresidente de Cuba, Raúl Castro, por homicidio.
1: Los fiscales federales en Miami lo acusan de haber derribado en 1996 dos aeronaves del grupo de exiliados hermanos del rescate con sede en Miami, en el que iban tres ciudadanos cubanos estadounidenses y un cubano residente legal de los Estados Unidos.
2: Castro, que ahora tiene 94 años, era entonces ministro de Defensa de Cuba, expresidente y otros cinco líderes del régimen, fueron acusados de asesinato, conspiración para asesinar estadounidense y también para destruir aeronaves.
1: En el ataque murieron los ciudadanos estadounidenses Armando Alejandre Jr., Carlos Costa y Mario de la Peña, junto al residente legal Pablo Morales, cuyos cuerpos nunca fueron recuperados en el estrecho de Florida.
2: Bolivia expulsó a la embajadora de Colombia por injerencia de Petro.
1: La Cancillería boliviana señaló en un comunicado que la decisión responde a la necesidad de preservar los principios de soberanía, no injerencia en asuntos internos y respeto mutuo entre estados.
2: El Ministerio de Exteriores aclaró que esta decisión no constituye ruptura de relaciones diplomáticas con Colombia ni afecta los históricos vínculos de amistad, cooperación y respeto entre ambos pueblos y estados.
1: El pronunciamiento se produjo después de los dichos del presidente de Colombia, Gustavo Petro, quien afirmó que Bolivia vive una insurrección popular que, a su juicio, es una respuesta a la soberbia geopolítica frente a las protestas y bloqueos de carreteras de sectores campesinos.
2: En tanto, frente a los intentos de desestabilización en Bolivia, el canciller argentino Pablo Quirno expresó el apoyo de Argentina al gobierno de Rodrigo Paz Pereira.
1: Más información con nuestra acreditada en Casa Rosada, Liliana Arias.
8: La Argentina reafirmó el pleno respaldo al pueblo boliviano y a las autoridades de ese país ante cualquier intento de alterar el orden constitucional o desestabilizar sus instituciones. Lo anunció el canciller Pablo Quirno luego de manifestar su acompañamiento a su par boliviano Fernando Aramayo, quien ante el Consejo Permanente de la Organización de los Estados Americanos denunció:
9: existen preocupantes indicios sobre la articulación de ciertos actores con estructuras que operan al margen de la legalidad y que pretenden instrumentalizar el conflicto social mediante mecanismos de presión incompatibles con los principios democráticos y el Estado de Derecho.
0: Deportes.
2: El River Alternativo rescató un empate ante Bragantino por la Copa Sudamericana.
1: Por la Libertadores, Estudiantes cayó ante Flamengo y Lanús perdió en su visita a la Liga de Quito.
2: La información con Fabián Pomelo Codevila.
10: Gracias. Vamos a hablar de lo que fue una nueva jornada de Copa Sudamericana y Copa Libertadores para equipos argentinos. Con suerte dispar. Comenzamos hablando de la derrota de Estudiantes de La Plata. Flamengo le ganó, se metió en octavo de final y dejó al Pincha tecleando tercero en su zona. Partido válido por la quinta fecha de la Libertadores. El conjunto brasileño se impuso por 1-0 al conjunto platense en el mítico Estadio Maracaná y con un gol de Pedro. Con este resultado, el Mengao quedó como único líder con 10 puntos y relegó a los dirigidos por el cacique Medina a puestos de Sudamericana por ahora. Lanús, otro que perdió, cayó ante la Liga de Quito y está complicado, casi afuera de los octavos de final de la Copa Libertadores. El Granate perdió 2-0 frente al equipo ecuatoriano tras un gol en contra de Peña Biafore y otro de Fernando Cornejo. Con este resultado, el equipo del Longaniza Mauricio Pellegrino se ubica tercero del grupo G con 6 puntos. En la última fecha debe ganar por más de 7 goles ante Mirasol, primero del grupo, y que Liga de Quito pierda frente al último, que es Always Ready, para clasificar a los octavos de final. Vamos con lo que fueron noticias relevantes. En el marco de la Sudamericana, San Lorenzo se hizo fuerte en Brasil y pudo traerse un empate cuando lo perdía 2-0. El Ciclón igualó 2-2 ante el Santos sin Neymar en el estadio Urbano Caldeira. Matías de Riquis descontó y Rodrigo Auzmendi igualó el encuentro para el Ciclón, mientras que Gabriel Bontempo y Gabigol habían puesto en ventaja al conjunto brasileño. Heroico. Y para destacarlo de San Lorenzo, con este resultado, el conjunto de Boedo se ubica primero del grupo D de la Copa Sudamericana con 7 puntos y depende de sí mismo en la última fecha para clasificar a la próxima instancia. Vamos a escuchar la palabra de uno de los estandartes, de uno de los referentes de este equipo, el colombiano Johan Romaña, el gigante moreno de San Lorenzo de Almagro, habla de este empate con sabor a victoria.
11: Cometimos 2 errores puntuales, ellos tienen jugadores de jerarquía y nos marcaron esos 2 goles, pero bueno, el equipo se supo recomponer, pudimos en segundo tiempo entrar más concentrado y bueno, yo creo que nos llevamos un empate importante para poder definirlo en casa. Estos 25 jugadores siempre tratan de dar lo mejor, siempre estamos a disposición del profe, a lo que él nos transmite en la semana. Felicitarlos a todos porque yo creo que hicimos un partidazo en el segundo tiempo, fuimos justo merecedores del empate.
10: Hasta ahí la palabra del muy buen zaguero central de San Lorenzo. Fue transmisión de Nacional en la noche de ayer el agónico empate de River en el Monumental, cuando parecía que Bragantino se quedaba con el triunfo gracias al gol de Alex Vinicius. Pereira apareció cuando se jugaban minutos adicionados, tiempo reglamentario, y puso el 1-1 final para el millonario, que de mínima ya se aseguró disputar el repechaje. El conjunto conducido por Eduardo Chacho Coudet lidera el grupo H con 11 unidades. Quien fue importante en la levantada de River para no perder este partido fue Juanfer Quintero, que termina pateando antes de que Pereira la empujara, y él resume ese momento y también este empate. Y de cara al domingo se viene la final del campeonato Apertura ante River y Belgrano en Córdoba. El buen colombiano también habla de ese suceso.
12: El gol fue el último, afortunado. Partí de lejos, creo que era en esos momentos de incertidumbre. Bueno, creo que es muy bonito para que él se coja confianza y obviamente es importante para el grupo para no poder perder este partido. Fue difícil porque hay muchos jugadores que venían a tener la continuidad, muchos debutaron en la Copa por la situación que tenemos al final fin de semana. Creo que todos estamos preparados, el entrenador nos da confianza a todos, todos tenemos que estar listos y bueno, creo que este equipo exige, este equipo es así. Y bueno, creo que de alguna u otra forma lo sacamos adelante. Tanto ellos como nosotros somos motivados, creo que va a ser una gran oportunidad, no la podemos dejar escapar, tenemos que prepararnos bien, todavía quedan días y bueno, hace mucho tiempo no nos veíamos en esa situación, esperemos estar a la altura.
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1: De la mañana, 28 minutos en la República Argentina. Quédate con nosotros hasta las 7 de la mañana con toda la información. Te reitero que en la ciudad de Buenos Aires la temperatura es de 6 grados 6 décimas con una térmica de 5 grados 2 décimas. La salida del sol, dato que no te dije, será a las 7 de la mañana 45 minutos. Atención, información de tránsito, actualizamos en la autopista del oeste, kilómetro 28 y medio, mano ciudad de Buenos Aires. Hay una reducción del carril izquierdo por un choque entre un auto y una moto. Hay que tener mucha precaución los que circulan por el lugar. Y recordamos, nos vamos para el subte, que la línea T, la estación Tribunales, está cerrada por obras de remodelación.
2: Agregamos sistema de alerta temprana del Servicio Meteorológico Nacional, alerta amarilla por vientos o para la región occidental de las provincias de Salta y de Jujuy.
1: 6 de la mañana, 29 minutos, repasamos los principales títulos.
2: El gobierno logró el apoyo parlamentario a tres leyes claves.
1: Argentina fortalece su capacidad de vigilancia y control en el Atlántico Sur.
2: El presidente Javier Milei expondrá en la Bolsa de Cereales de Buenos Aires.
1: Habilita nuevas conexiones aéreas entre Buenos Aires y el sur del país.
2: Identifican nuevos casos de antivirus.
1: River Plate Alternativo rescató un empate ante Bragantino por la Copa Sudamericana. Y hubo también Copa Libertadores. Todo esto en el panorama federal de noticias.
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5: Seis de la mañana, 33 minutos en la República Argentina, en la ciudad autónoma.

0: toneladas de combustibles y energía.
1: Caputo dijo además que se registró el valor más alto desde noviembre del 2012 para las exportaciones manufacturas de origen industrial.
0: La Argentina completó la cuota de exportaciones de huevos hacia Europa.
1: A solo 15 días de la entrada en vigor del acuerdo comercial, las ventas al bloque europeo alcanzaron las 333 toneladas.
0: Son huevos procedentes de distintas granjas de Entre Ríos, Córdoba y Buenos Aires que pasan por la planta de procesamiento para luego ser distribuidos por el viejo continente.
1: El ministro de Economía, Luis Caputo, destacó que detrás de ese nuevo logro del campo argentino hay mucho trabajo de los productores, inversiones y mejora en la competitividad local y apertura de mercados.
0: Avanza el proceso para ingresar sin visa a Estados Unidos.
1: La ministra de Seguridad, Alejandra Monteoliva, confirmó que Argentina trabaja en el proceso para ingresar al programa de exención de visas de los Estados Unidos.
0: Monteoliva afirmó que su expectativa es que en los primeros meses de 2027 ya esté en funcionamiento.
2: Hay que cumplir una serie de pasos en el cual estamos trabajando. Nos visitó en el ministerio la subsecretaria de Asuntos Consulares, que es una de las que lleva el tema de la visa waiver. Nuestra expectativa y el trabajo que venimos realizando con Estados Unidos es que a inicios, comienzos, en los primeros meses del 2027, esto ya está en funcionamiento. Permanentemente tenemos reuniones y permanentemente vamos mostrando los avances. Tenemos que tener trazabilidad de procesos, trazabilidad en el registro del informe.
1: Multan al gobierno bonaerense por un caso de bullying en Chivilcoy.
0: Un fallo judicial condenó a la provincia de Buenos Aires y a su aseguradora a pagar más de 20 millones de pesos por un caso de bullying severo en la Escuela Técnica Número 1 Mariano Moreno de la ciudad de Chivilcoy.
1: En la causa quedó comprobado que el acoso reiterado sufrido en el establecimiento causó en el alumno una profunda depresión, neurosis fóbica y un severo trastorno de ansiedad.
0: La justicia en lo contencioso administrativo de Mercedes responsabilizó al Estado por la inacción institucional de las autoridades de esa escuela pública al considerar que omitieron frenar el hostigamiento.
1: Caso Loan. La Fiscalía ratifica la hipótesis de sustracción del niño.
0: La fiscal general subrogante, Tamara Purcell, brindó detalles sobre la inspección ocular realizada en el marco de la causa que investiga la desaparición de Loan Peña.
1: La funcionaria destacó que la medida fue supuestamente importante para dimensionar tiempos y distancias que los planos y fotografías no logran transmitir con exactitud.
0: La inspección, que se extendió por aproximadamente 7 horas, incluyó un recorrido a pie de más de 7 kilómetros.
1: Según la fiscal, estar en el terreno permitió entender lo que era la distancia y ver qué pasó con Loa.
3: Ha sido de muchísimo valor y eso también quería aclarar porque veo que por ahí se dice, ¿por qué volvieron 2 años después? ¿Qué querían encontrar 2 años después que no se encontró? Nosotros no queríamos encontrar nada, pero quiero aclarar que no somos la misma fiscalía que llevó la investigación. Somos una fiscalía diferente, son jueces diferentes y nosotros no íbamos a buscar nada, sino que necesitábamos esto que era corroborar la hipótesis que ya teníamos.
4: Policiales.
1: Detienen a 7 narcos que operaban en Puerto Madero.
0: En el operativo secuestraron más de 70 kilos de cocaína y cerca de 5 kilos de marihuana en el complejo Rodrigo Bueno.
1: La organización criminal tenía presencia en varias zonas de la ciudad de Buenos Aires y el conurbano bonaerense.
0: La investigación había comenzado en 2024 y culminó con una serie de allanamientos realizados por la Policía Federal en los que se produjeron las detenciones y el hallazgo de la cocina de cocaína en el complejo de vivienda Rodrigo Bueno.
1: Preocupa el crecimiento de los robos en pleno centro de La Plata.
0: Fernanda Germanier nos amplía la información desde la ciudad de los Diagonales.
5: Violento robo a mano armada en pleno centro de La Plata. Fue en un local de venta de ropa ubicado en 8 y 50 a metros de los tribunales federales platenses. Tras el robo, el ladrón escapó a pie y todavía no fue capturado. Radio Nacional habló con los comerciantes del centro de La Plata. Piden mayor presencia policial.
6: Está todo muy complicado con el...

0: la realidad que tenemos los comerciantes, yo no veo que haya mucha vigilancia de parte de la policía. Tenemos que tener abierto hasta las 20 mínimo. Estás a merced de que te roben o algo.
1: Una empresa belga quedó mejor posicionada para la concesión de la hidrovía.
2: La compañía Jan de Nul quedó mejor posicionada para hacerse cargo de la vía navegable troncal que une los ríos Paraná y Paraguay.
1: La licitación internacional llegó a su instancia final tras la apertura de las ofertas económicas.
2: Iñaki Arreceigor, de la Agencia Nacional de Puertos y Navegación, trazó un panorama a Radio Nacional sobre el futuro de la hidrovía.
3: Con esta nueva concesión, no solamente bajamos los precios, sino que además vamos a estar logrando que todos estos barcos salgan llenos. Entonces, el tipo que pagaba un flete por salir de Rosario y pagaba, no sé, 100 mangos, salía con un barco al 80%, y en ese 20 que no podía cargar, seguía pagando los 100 mangos.
4: Sí,
3: o iba a poder, por el mismo precio de flete, sacar lleno su barco. Pero bueno, ahí está el trabajo que estamos haciendo, en hacer que nuestro río, nuestra navegación, sea todos los días más competitiva.
1: La fragata Ara Libertad continuará su viaje de instrucción.
2: Con rumbo a New Orleans, Estados Unidos, la embarcación inició una etapa de navegación a vela pura.
1: Se trata del viaje de instrucción número 54.
2: Durante esta práctica marinera, el buque escuela desplegó la totalidad de sus velas en maniobras de adiestramiento que permite a los guardiamarinas en comisión, futuros oficiales de la Armada, familiarizarse con la navegación a vela y fortalecer su formación profesional en el mar.
1: Tucumán, van a juicio 4 policías por el secuestro de un joven.
2: Los imputados son un comisario y 3 efectivos de la jefatura de la zona tercera de la unidad regional capital.
1: Según la acusación, engañaron a la víctima con la falsa compra de cannabis. La capturaron en su vivienda del country y la trasladaron a una dependencia policial donde su madre pagó un rescate de 240 mil pesos por su liberación.
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1: Seis de la mañana, 41 minutos en la República Argentina, y en la ciudad de Buenos Aires la temperatura 6 grados 6 décimas. La térmica 5 grados 2 décimas. La humedad relativa ambiente 82%, cielo despejado. Y el sol nos estará acompañando a partir de las 7 de la mañana, 45 minutos.
5: Internacionales.
2: Estados Unidos no permitirá que el gobierno de Bolivia sea derrocado.
1: Así lo declaró el secretario de Estado norteamericano Marcos Rubio al manifestar su respaldo al presidente de Bolivia, Rodrigo Paz, frente a las protestas que sacuden al país.
2: Rubio aseguró que Estados Unidos apoya firmemente al gobierno constitucional legítimo de Bolivia y manifestó que no permitirá que criminales y traficantes de drogas derroquen a líderes elegidos democráticamente en nuestro continente.
1: El presidente Paz, por su parte, anunció que habrá un reordenamiento de su gabinete.
6: Y desde el gobierno les quiero anunciar que no solo vamos a hacer un reordenamiento del gabinete, porque tenemos que reordenar un gabinete que tiene que tener una capacidad. Escucha, el presidente no puede estar en todas partes. El presidente no podrá resolver todos los problemas, pero tiene que atender todos los problemas. Y para eso están ministros, viceministros, para eso están las entidades ejecutoras. Entiendas FPS, FNDR, una serie de instituciones que tienen que ser aquellas que converjan en soluciones.
2: En ese contexto, la Cancillería Argentina y el Ministerio de Defensa envían ayuda humanitaria a Bolivia.
1: Los detalles en el informe de Liliana Arias.
4: A raíz del conflicto en Bolivia, la Argentina continúa brindando ayuda humanitaria concreta con el despliegue de un avión Hércules C-130 de la Fuerza Aérea, que desde el sábado está realizando tareas de abastecimiento entre las localidades de Santa Cruz de la Sierra y La Paz. Se trata de un puente aéreo entre estas dos ciudades que traslada toneladas de insumos esenciales y alimentos provistos por las autoridades bolivianas, informaron fuentes oficiales. En este plan de cooperación regional que lleva adelante el Ministerio de Defensa junto a la Cancillería Argentina, ya se concretaron 6 vuelos con distintos insumos, lo que permite sortear los bloqueos y cortes de rutas que impiden el abastecimiento normal.
2: Recuperan los dos últimos cadáveres de los buzos italianos fallecidos en Maldivas.
1: El operativo internacional de rescate en Maldivas concluyó con la recuperación de los dos últimos cadáveres de los buzos italianos que permanecían atrapados en una cueva submarina del archipiélago.
2: El accidente ocurrió cuando los 5 turistas italianos, 3 mujeres y un hombre que formaban parte de un grupo de científicos, además de un acompañante, quedaron atrapados en una gruta mientras practicaban en una expedición de submarinismo.
1: La cueva, bajo el nombre de Depana Candú, cercana a la isla de Alimaz, es conocida por tener pasajes extremadamente estrechos y una visibilidad casi nula.
5: Provincias.
2: Río Negro puso en marcha el Plan Calor.
1: Desde Radio Nacional Vietma nos amplía la información Daniel Edman.
7: Se pone en marcha en Río Negro el Plan Calor Leña 2026 con el fin de acompañar a las familias que no cuentan con acceso a la red de gas natural durante el invierno. A través de 33 comisiones de fomento en toda la provincia y la comuna de San Javier, incluyendo sus zonas rurales, se instrumenta la provisión de leña a todas aquellas familias que no cuentan con acceso a la red de gas natural durante la temporada invernal. Para este año se calculó una entrega de 650 kilos de leña por familia, alcanzando aproximadamente 2.241 hogares.
2: Viajaba por la ruta 34 con 42 kilos de cocaína.
1: Gendarmería Nacional detuvo a un hombre en Salta que transportaba 40 paquetes con la droga.
2: Desde el RA4 recibimos un informe de Fernanda Navarro.
8: Personal de Gendarmería Nacional detuvo a un conductor sobre Ruta Nacional 34 que tenía cocaína en su automóvil. Durante una inspección, los gendarmes advirtieron inconsistencias en los dichos del conductor y solicitaron la intervención de Dolly, la perra antinarcóticos de Gendarmería Nacional. Y fue gracias a Dolly que en la requisa encontraron 40 paquetes rectangulares que contenían 42 kilos con 248 gramos de cocaína, y por esta situación fue detenido de manera inmediata el conductor.
2: Avanza la investigación del caso de la maestra jardinera que apareció calcinada en Mendoza.
1: Daniel Badano nos amplía este tema desde la emisora de Radio Nacional en la capital mendocina.
9: Margarita Iris Gutiérrez, de Demaldé, fue encontrada calcinada en su propia casa. La mujer era madre de Ever Demaldé, un reconocido entrenador técnico que comenzó trabajando junto a Marcelo Bielsa. Un estudio de ADN podría encaminar la investigación por el crimen de quien era este mendocino. Una vez que se descartó la teoría de que la mujer fue asesinada en ocasión de robo, el foco de la investigación se puso en el círculo íntimo. Sus hijos, particularmente en uno de ellos, que tenía una mala relación debido a problemas de consumo de estupefacientes. Bajo esa premisa, en las primeras horas de este miércoles se realizaron medidas ordenadas por el fiscal de Junín, Carlos Giuliani, en búsqueda de recabar nuevas pruebas.
2: Investigan la muerte de una mujer en el barrio Guadalupe Oeste de Santa Fe.
1: El cuerpo presentaría lesiones compatibles con un ahorcamiento.
2: Desde Radio Nacional Santa Fe nos informa Leonardo Pez.
10: La víctima de 38 años fue hallada sin vida en una casa de calle Belgrano al 7200. El caso fue reportado inicialmente como una tentativa de suicidio, pero con el correr de las horas, la investigación cambió de rumbo y pasó al área de femicidios. La fiscal Laura Gerard dispuso la intervención de la brigada de femicidios y ordenó la realización de la autopsia al cuerpo de la víctima. Se esperan los resultados para avanzar en la investigación.
2: Continúa la búsqueda de la adolescente de 14 años desaparecida en la ciudad de Clorinda.
1: Recibimos un informe de Javier Ruiz desde Radio Nacional Formosa.
11: La policía de Formosa mantiene un amplio operativo para dar con el paradero de Xiomara Melanie González, la adolescente de 14 años desaparecida en la ciudad de Clorinda. Según la denuncia radicada, la joven se ausentó de su vivienda el pasado 11 de mayo, alrededor de las 6:50 horas. Desde ese entonces no se tiene novedades sobre su ubicación. Xiomara vestía uniforme escolar, chomba bordó, polleras y zapatillas negras. En la búsqueda intervienen distintas áreas de la Policía Provincial, junto a la Policía Nacional de Paraguay, efectivos de la Unidad Regional Número 3 y la Policía Comunitaria.
2: Alerta en Mendoza por la peste negra.
1: Desde LB8, Radio Nacional Libertador, nos amplía este tema Esteban Rodríguez.
12: El ingeniero agrónomo Carlos Manuel de Borbón, destacado investigador y entomólogo del INTA Mendoza, brindó detalles sobre los trabajos que se realizan para combatir esta enfermedad viral que genera importantes pérdidas en la producción hortícola.
13: Todas las variedades se han comportado susceptibles, hay variedades que tienen menor incidencia. Estamos estudiando los motivos por los cuales estas variedades tienen menor incidencia y si esto nos permitiría después seleccionar variedades que tengan menos problemas. Otro detalle que hemos hecho también es el manejo integrado. Hemos sugerido al productor que nos facilitó la finca un manejo integrado para reducir las pérdidas lo más posible.
2: Cristian Calapeña y Jorge Salas se consagraron como los mejores chefs de la Puna y Quebrada Jujeña.
1: Los jefes de cocina del Hotel Huacalera obtuvieron el primer puesto en la Semana de la Gastronomía Regional y ahora van a estar participando del Torneo Federal 2026.
2: Daniel Reynoso con más información desde Radio Nacional Jujuy.
14: Los mejores chefs de la Quebrada y de la Puna Jujeña participan del Torneo Federal 2026. La elección se llevó a cabo en el Hotel de Turismo de Tilcara, donde chefs de Maimará, Tilcara, Humahuaca, Abrapampa, Huacalera y Pirquitas compitieron con propuestas culinarias basadas en los productos e identidad del territorio. La instancia forma parte de la Semana Gastronómica Jujuy Apunte.
2: La plataforma Compre San Luis se renovó y ahora permite transacciones comerciales directas.
1: Desde LRA 29 recibimos un reporte de Gustavo González.
15: Unas 4.000 empresas y emprendimientos de la provincia ya participan de esta plataforma Compre San Luis. Esta plataforma permite que las empresas de la provincia, con tres pasos muy simples, ya se pueda concretar la compra, elegir el producto y conectarse con el vendedor. Sobre el tema hablamos con el director de Comercio y Servicios, Sebastián Moore.
16: Es una herramienta que el sector productivo de la provincia necesitaba, una vidriera para poder mostrar y empezar a conocerse y articular entre ellos. Y en ese sentido, relanza el sitio Compre San Luis ya en un formato no estático, sino transaccional.
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1: Seis de la mañana, 52 minutos en la República Argentina. En Buenos Aires la temperatura 6 grados 6 décimas con una térmica de 5 grados 2 décimas. La salida del sol será a las 7 de la mañana, 45 minutos. Temperatura máxima para hoy de 13 grados. Atención, novedades en el tránsito. Persecución y choque de motos. Esto fue en Huergo y Cochabamba. Al menos 2 efectivos policiales resultaron heridos en este operativo. Por otro lado, choque contra el obrador del Trambus. Lo impactó una camioneta en Avenida La Plata al 1800, altura Balastro. Reiteramos, persecución y choque de 2 motos en Huergo y Cochabamba y choque contra un obrador del Trambús. Esto fue en Avenida La Plata, 1800.
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2: Retomamos el contacto con Fabián Pomelo Codevila.
17: Cronograma de partidos de la jornada de hoy de Copa Libertadores y de Copa Sudamericana para equipos argentinos. Comenzamos hablando de la Libertadores porque desde las 19 horas Deportivo La Guaira de Venezuela será local ante Independiente Rivadavia de Mendoza, que está haciendo una copa ejemplar. La primera vez que participa, está primero, realmente para sacarse el sombrero con el equipo del loco Alfredo Berti. Y posteriormente, por Copa Sudamericana, estará jugando el Racing Club de Avellaneda. Transmisión de Nacional, 21 horas, ante Caracas Fútbol Club. Partido a puerta cerrada. Recordemos que Racing estaba cumpliendo una sanción que le impuso la Conmebol de 3 partidos como local sin público y un cuarto con un aforo del 50%. Estamos a poco menos de 3 semanas del Mundial y quien nos ha regalado una hermosa noticia es el Dibu Martínez, que por primera vez junto al Aston Villa se ha proclamado campeón, en este caso de la UEFA Europa League, con el Dibu y Emiliano Buendía, figura, la rompió toda el chico argentino. Los villanos golearon a Friburgo y se alzaron con el segundo trofeo en importancia de Europa. 3-0 la victoria del equipo que dirige el español Unai Emery, que logra su quinta Europa UEFA League como técnico. En este caso estamos hablando de 2014, 2015 y 2016 con el Sevilla, 2021 con el Villarreal y este 2026 con el Aston Villa. A propósito de esta consagración, insisto, fue la figura determinante del partido. Emiliano Buendía decía lo siguiente.
18: Me costó mucho llegar hasta acá, tener la oportunidad que me gané con mucho trabajo para poder disfrutar de esto. Y la verdad que estoy muy feliz por poder ayudar al equipo, principalmente gol, con la asistencia, con mucho trabajo. Todo, cada miembro de este equipo y de este club merecería una noche como esta.
17: Hasta ahí la palabra de Emiliano Buendía. Y ahora, Emiliano, el Dibu Martínez, claro, hablando justamente de esta consagración, de lo que ha significado, de lo lejos que está su familia, que lo toma emocionalmente de otra manera, y ya pensando justamente en el próximo Mundial. Ahí está, el arquero argentino.
19: Siempre lejos de mi familia, los fans y el club, es como mi familia. Cada vez que juego defiendo el arco del Aston Villa, lo hago con mucho orgullo. Hoy traté de toda mi experiencia, de todos mis entrenamientos que nadie ve, hoy pagaron fruto. Estoy muy feliz. Así que ahora disfrutar con los chicos, que hace mucho que no disfrutamos, y después enfocarme en el Mundial.
2: Y antes, sobre el tramo final de este panorama federal de noticias, antes del cierre, vamos a presentar la segunda parte de las efemérides del día con Magdalena Arnoux.
20: Y también un 21 de mayo, pero de 1819, el Congreso de las Provincias Unidas del Río de la Plata autoriza la creación de la Universidad de Buenos Aires. La medida se concretaría 2 años después, en agosto de 1821, en un acto solemne celebrado en la iglesia de San Ignacio. Y también hoy recordamos la fundación de la FIFA en 1904. Fue en París y la institución tuvo por primer presidente a Robert Guérin. El ente rector del fútbol mundial tiene su sede en Zúrich, Suiza, y cuenta con 211 federaciones asociadas. Tiene a su cargo la organización de los campeonatos mundiales de fútbol.
21: Estamos invitados a tomar el té.
20: Y también hoy se celebra el Día Internacional del Té. La fecha fue instituida en 2019 por las Naciones Unidas con el fin de promover la producción de la planta Camellia sinensis, de origen chino y con cuyas hojas se hace la infusión. Y también fue para homenajear al té, que es la bebida más consumida en todo el mundo después del agua.

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1: Seis de la mañana, 58 minutos en la República Argentina.
2: Volvemos a repasar el pronóstico por regiones para este 21 de mayo.
1: En el NOAA, mañana fría con heladas en sectores serranos, día con nubosidad variable y tiempo estable.
2: En el NEA, estable con nubosidad variable, mañana frescas y tardes agradables, vientos moderados del sur.
1: Cuyo tiempo seco y estable, cielo mayormente despejado.
2: En el centro, estable con sol predominante, mañana frías con posibles heladas en La Pampa y sur de Córdoba.
1: Patagonia, fresco a frío con vientos del oeste, nevadas en la cordillera de Santa Cruz.
2: Sector Antártico Argentino, islas del Atlántico Sur, polar y ventoso, cielo nublado con probables precipitaciones en forma de nieve, temperaturas bajo cero, sensación térmica más baja en las Islas Malvinas. Este en síntesis va a ser un jueves frío y estable en la mayor parte del país, con heladas matutinas en el centro y norte patagónico. Sol predominante en Cuyo y centro, mientras que en el norte se mantiene más templado, Patagonia y Antártida, con condiciones polares y vientos fuertes.
1: 6 de la mañana, 59 minutos. Estos son los principales títulos.
2: Nuevo máximo histórico de las exportaciones de bienes.
1: Argentina completó la cuota de exportaciones de huevos hacia Europa.
2: Avanza el proceso para ingresar sin visa a Estados Unidos.
1: Caso Loan, la Fiscalía ratifica la hipótesis de sustracción del niño.
2: Continúa la búsqueda de una adolescente de 14 años desaparecida en la ciudad de Clorinda.
1: Estados Unidos no permitirá que el gobierno de Bolivia sea derrocado.
2: Con transmisión de Radio Nacional, Racing enfrentará esta noche a Caracas Fútbol Club por la Sudamericana.
1: Y hasta aquí llegamos en el Panorama Federal de Noticias, deseándoles como siempre que tengan una excelente jornada. Nos quedamos con la mejor programación. Chau.
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0: Es la hora 7:03. 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
1: África de por sí siempre despierta admiración por el fútbol jugado. En este caso hablamos de la selección de Marruecos que logró en Qatar 2022, mundial que ganó la Argentina, ser el primer combinado africano en llegar a una semifinal en una Copa del Mundo. Y además llegó a disputar el partido por el tercer y cuarto puesto, quedando cuarta en la competencia, algo nunca jamás logrado por otra selección del continente africano.
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0: ¿Qué tal? Muy, pero muy buenos días. Bienvenidos a compartir una nueva edición del Despertar Informativo en la mañana de la radio por AM790. Somos Nacional Malargüe. Hoy es jueves 21 de mayo de 2026 y aquí estamos con la posibilidad del contacto diario, con la posibilidad de ir compartiendo distintas informaciones que tienen que ver especialmente con nuestro departamento, con nuestra región, también a nivel provincial algunos de los títulos más destacados y por supuesto comentarles cómo se está presentando la mañana meteorológicamente hablando en este momento. 7 minutos, casi ocho minutos han pasado de la hora 7 en la República Argentina. Hoy con nosotros la señora Karina Ferrada en la operación técnica. Cari, buen jueves, y buen jueves también para todo el equipo de la mañana de la radio en los distintos sectores. ¿Qué tal, Walter? Buen día, buen jueves.
1: ¿Qué tal, Ceci? ¿Cómo estás? Muy, pero muy buenos días. Saludo para nuestra audiencia, aquí comenzando una nueva mañana para compartir con nuestra gente a través del 790 de LB19 toda la información.
0: Bueno, y comenzamos por los datos del tiempo. ¿Cómo se presenta la mañana? Bueno, la hemos notado, yo al menos, fría, con una sensación térmica de casi 4 grados bajo cero y una importante helada que se observa visiblemente en las superficies, ¿no? El cielo está parcialmente nublado y alta la humedad también, que me parece que ese también es otro de los factores que influye en cómo lo sentimos en nuestro cuerpo.
1: Sí, exactamente, en diferencia con días anteriores, hay un poco más de nubosidad, cielo parcialmente nublado, en una jornada relativamente fresca. Hoy la temperatura máxima no iría más allá de los 10, 11 grados, con menor amplitud térmica, con cielo parcialmente nublado a nublado, y no mucho más que eso, pero será otra jornada fría a esta hora, casi 4 grados bajo cero de sensación térmica, y se nota, con, como decíamos, con el cielo algo nublado, con bastante humedad, como vos también manifestabas. Bueno, será otra jornada fría en una semana marcada justamente por días muy fríos y con heladas bastante importantes. Prácticamente todos estos días hemos tenido 3, 4 bajo cero de temperatura mínima.
0: Exactamente. Hoy esperamos una máxima de 9 grados a esta hora de la mañana. Ese es el anticipo para el Servicio Meteorológico Nacional para el caso de Malargüe. Mañana una máxima de 10, el sábado 12, el domingo 15 y el lunes 16. Así como que va en creciendo. La temperatura va en crecimiento para estos próximos días, ¿no? Para el fin de semana largo que se aproxima.
1: Exactamente. Siempre en el marco de tiempo estable, sin grandes cambios, con cielo parcialmente nublado y un poco más amplia las amplitudes térmicas, podríamos decir, hacia el fin de semana. Entre miércoles y jueves podríamos tener una precipitación nívea muy débil en zona de alta montaña, en zona de cordillera, sin grandes cambios, y luego ya terminaríamos con tiempo estable mayo, para arrancar los primeros días de junio con el ingreso probablemente de una masa de aire polar del sudeste, nuevamente con esa posibilidad de neviscas o lluvias en el llano, pero esto sería para el 2-3 de junio. Para eso falta mucho y podrá haber algunos cambios todavía.
0: Bueno, ya hablábamos de frío. Hoy una de las principales novedades habla de la zona fría. El gobierno consiguió la media sanción y obtuvo otra victoria en diputados. Logró aprobar en diputados el nuevo régimen de la zona fría. Bueno, esto es una de las principales novedades del día, ¿no? La Cámara de Diputados de Nación, esto ha sucedido en el Congreso en las últimas horas y hoy es noticia en todos los diarios, por mayoría, 132 votos a favor, 105 en contra, aprobó el proyecto que busca recortar el subsidio de zona fría que regía por ley desde el 2001 para varias provincias. Recordemos que era de una manera el régimen y después se incluyó a otros lugares, a otras provincias. Bueno, ahora se vuelve a como era antes.
1: 2021.
0: Bien. Exacto. Gracias por la corrección. Sí, 2021. Digo, volvemos al régimen anterior, donde solamente no estaba la zona más ampliada, sino que era, digamos, algunos puntos de zonas de extremo frío, como es el caso de Malargüe, que vamos a continuar con el beneficio
1: Malargüe,
0: del subsidio.
1: Claro, Malargüe, La Puna y
0: la zona patagónica.
1: Vamos a seguir, seguimos conservando ese descuento, en el caso de Malargüe es el 50%, pero en el resto de la provincia, de aprobarse este proyecto, ahora falta
0: en senadores,
1: uh-huh. De aprobarse, eso implicaría que para el resto de la provincia los usuarios pagarían entre un 40 y un 50% más la tarifa de gas. A eso hace referencia el tema zona fría.
0: Claro, el diputado Mier Félix aseguró que por el recorte de la zona fría el gas será 60% más caro. Elevó el grito en el cielo porque, bueno, Mier Félix, como diputado nacional por Mendoza junto a Martín Aveiro, que son justicialistas, ellos votaron en contra de este proyecto. Mientras que lo hicieron a favor Luis Petri, Julieta Metral, Álvaro Martínez, Mercedes Llano, de La Libertad Avanza, más los radicales Pamela Berasay y Lisandro Nieri. Es decir que 8 de los diputados nacionales por Mendoza votaron a favor de este proyecto para que se quite el subsidio a las zonas...
1: O sea,
0: zonas
1: de 8-6 votaron a favor.
0: No, 8 a favor y 2 en contra. Exactamente, 10 en total. Bueno, ¿qué propone esta reforma? Bueno, el proyecto mantiene el beneficio histórico para usuarios, como decíamos, de la Patagonia, Malargüe, en Mendoza, nada más que Malargüe, y la región de La Puna, donde regía vigente el descuento sobre el servicio de gas natural y gas propano por redes. La principal modificación afectaría a los hogares incorporados tras la ampliación de aquel 2021. En esos casos, el acceso al subsidio dependerá de estar inscripto en el régimen de subsidios energéticos focalizados. Es decir, que en esas zonas van a seguir contando con el subsidio solamente aquellas familias en situación de vulnerabilidad y que acrediten los requisitos que pide este régimen de subsidios energéticos focalizados. Bueno, esta es una de las principales informaciones del día. Y lamentablemente lo sucedido en el extremo sur de nuestro departamento también, con la muerte de 2 trabajadores del ámbito petrolero, ¿no? La verdad que es una muy triste noticia. Explotó un camión, murió un camionero, otro se encontraba gravemente herido y después supimos que lamentablemente también había fallecido. Entonces estaríamos hablando de 2 personas en total fallecidas en este siniestro trágico que se dio en un yacimiento petrolero de Chachagüén Sur, al límite de Malargüe con Rincón de los Sauces. Por eso la persona gravemente herida había sido trasladada a un centro asistencial de salud de Rincón de los Sauces por la cercanía, ¿no? La verdad que faltan bastantes noticias al respecto. Si hablamos de noticias, sí circulan en todos los medios, pero bueno, es una investigación que se está llevando a cabo, especialmente de cómo se dio la situación.
1: Lo que sabemos hasta el momento, bueno, como decías, son 2 las personas que perdieron la vida, uno de ellos oriundo de Carmenza, de General Alvear, la otra persona sería de Neuquén, no tenemos el dato correcto. Estarían, al momento del accidente, estaban trabajando en la planta de TCB con datos extraoficiales, ¿no? En la soldadura de un tanque de la tapa del tanque del camión cisterna. Uno de los operarios estaba manipulando la soldadora. Bueno, pero habrá que ver con qué material contenía esa cisterna y qué fue lo que originó la explosión,
0: claro.
1: ¿No?
0: A eso me refiero, que faltan
1: detalles. El conductor del camión falleció en el acto, uh-huh, por la fuerte explosión, que bueno, generó obviamente toda una repercusión, y la otra persona, la que estaría con la soldadora, fue gravemente herido, pero por la gravedad de las heridas no alcanzó a llegar a la clínica de Rincón de los Sauces, ya llegó sin vida. Lamentablemente 2 personas que se suman a una lista bastante importante de fallecidos en el mundo del petróleo en los últimos tiempos, porque la semana pasada allí en Vaca Muerta también había fallecido un operario en la empresa esa.
0: Exactamente. Esta situación, como vos decís, realmente preocupa y mucho. Pone el foco, bueno, lo están haciendo especialmente algunos gremios, ¿no? Por sobre todas las cosas, pero es una preocupación porque se vuelve a poner el foco sobre las condiciones de seguridad, los protocolos operativos dentro de las áreas petroleras de la región. Sabemos que aquí no estamos a la vuelta de la esquina, ¿no? Porque nos solicitan información, se nos requieren mayores datos. Nosotros anoche cuando consultábamos, recién estaba yendo la policía hasta la zona con el fiscal, por la información que tenemos. Y está muy lejos de Malargüe, de la ciudad,
1: claro,
0: de Malargüe.
1: Sí, incluso teníamos la consulta de algunos medios nacionales porque cuando se mencionó Malargüe, bueno, sabemos, Malargüe es muy extenso, y pedían fotografía, imágenes y algunos datos del accidente. Bueno, hay que explicar, Chachahuén está en el límite con la provincia de Neuquén, esto fue en Chachahuén Sur, de la zona de Patamora, el límite con Rincón de los Sauces, allí lo que nos separa es el río Colorado, y obviamente que es toda una zona petrolera, Chachahuén, las sierras de Chachahuén, hasta el límite cuatripartito, donde que es la zona de Corcovo, otra zona petrolera por excelencia. Bueno, en la zona de Corcovo están los cuatro, limitan las cuatro provincias, ¿no? Mendoza, La Pampa, Neuquén y Río Negro. Este accidente fue en Chachahuén Sur, la zona que corresponde a Patamora, pero del lado de Malargüe, en la planta de TCB.
0: Exactamente, sí, sí. Y bueno, ya estaremos conociendo seguramente sobre identidades.
1: Por eso tiene que intervenir, al ser en terreno mendocino,
0: la policía y la justicia mendocina. Exactamente, jurisdicción Malargüe. Igualmente son muy grandes las distancias, hay que pensar en que ante una situación de estas características hay que primero trabajar en el lugar, dar aviso a los familiares. Extraoficialmente decíamos que tenemos el dato que el camionero fallecido sería de Carmenza, de Alvear, unos 46 años, sí. Aparentemente por la información que se maneja, pero esto hay que tomarlo con mucha cautela porque, bueno, lógicamente están tomando conocimiento primero las familias y después se va comunicando al resto de la comunidad. Pero claro, como muchas personas aquí en Malargüe, bueno, prácticamente una buena cantidad de personas conocen a alguien que trabaja o tiene un hijo o tiene un sobrino. Entonces es como que desde anoche, bueno, las consultas han sido extremadamente muchas, ¿no? Para saber las identidades de estas personas que todavía no han salido a la luz oficialmente hablando.
1: 19 minutos han pasado de la hora 7 en la República Argentina. Esto es el Despertar Informativo en la mañana de este jueves. 1 grado 8 décimos bajo cero la temperatura real, 4 grados bajo cero la sensación térmica, la humedad 87%, cielo parcialmente nublado.
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0: 23 minutos han pasado ya de la hora 7 en la República Argentina. Estamos compartiendo nuestro despertar informativo. Agradecemos también a la gente que se comunica con el 790, como Juan, que nos da una explicación de lo que comentábamos y de este tipo de trabajos que se realizan en el ámbito petrolero, ¿no? Cuando tenés que manipular o soldar, dice que la cisterna se tiene que vaporizar por dentro para anular los gases que contiene y lo que transporta. Bueno,
1: o por lo que transporta.
0: Claro, exactamente. Gracias, Juan. Son obviamente temas muy técnicos que tienen que ver con los trabajos, que distintos tipos de trabajos que se realizan, pero lo que sí conocíamos, e incluso por contactos con gente que trabaja en el lugar, lo que nos manifestaban es que había sucedido esto, ¿no? Se estaba reparando una tapa de la cisterna. Ahora, lo que es proceso de investigación es en qué condiciones y si se habían tomado todos los recaudos o no, si tenían los elementos de seguridad o no. Bueno, son varios puntos que tienen que marchar con la investigación, ¿no? Así que, bueno, esa es la información que teníamos. Ayer incluso se hablaban de 3 fallecidos, en realidad son 2, como ya se ha informado, uno en el acto en el lugar y la otra persona en el momento que se trasladaba hacia la clínica.
1: La verdad que es una situación muy difícil porque nos siguen preguntando por las identidades, nosotros no podemos facilitarlas porque tampoco lo tenemos fehacientemente, ¿no? Hora 7:25 minutos en el país, la oficina PAMI Malargüe comunica que personal de óptica vendrá a Malargüe recién el viernes 29 de mayo para la atención de los afiliados que lo requieran. Está previsto, o estaba previsto, que vinieran mañana, pero finalmente vendrán el viernes 29. Desde la coordinación del área sanitaria Malargüe se le comunica a la población de Ranquil Norte que la doctora Lidia Esther Bordón, médica, atiende estos días en el centro de atención primaria de esa localidad, hasta hoy jueves 21 de mayo inclusive. El horario de atención es a partir de la hora 15:30.
0: Desde la coordinación del área sanitaria se comunica también a la población de Agua Escondida que hoy jueves ofrecerán atención médica y odontológica en el centro de atención primaria. Estará la doctora Guadalupe Montenegro, ginecóloga, quien va a realizar controles periódicos y de embarazo, salud reproductiva, y la odontóloga Claudia Molina, quien va a realizar consultas y tratamientos.
1: Programa provincial La Garrafa en tu Barrio. Vamos a recordar que va a estar llegando mañana a nuestra ciudad. Va a tener 2 puntos de venta. Barrio Virgen de los Vientos estará ubicado en el Salón de Usos Múltiples de ese lugar, y Barrio Virgen del Carmen, en calle Santa Fe al 231. Cornejo participó de una reunión de gobernadores de la UCR para mostrar unidad. También estuvieron Maximiliano Puyaro, Leandro Sedero, Carlos Sadir, entre otros dirigentes. Acordaron una agenda de trabajo en común. Cabe destacar que hoy habrá renovación de autoridades en la Unión Cívica Radical de Malargüe, donde Jessica Laferte va a asumir la presidencia, la conducción de los destinos de este partido, de este espacio político en Malargüe, la UCR, y va a reemplazar en su cargo a Osvaldo Trimiño. Así es que hoy a las 20, en la sede local de la UCR Malargüe, se dará la renovación oficialmente, digamos, de las autoridades.
0: Ayer también se informó en el boletín oficial que el gobierno nacional adjudicó la construcción de un tinglado metálico abierto, una obra allí en el Paso Pehuenche, más precisamente en Las Loicas, a través de una licitación pública. La obra será ejecutada por Desarrollo de Estructuras Civiles por un monto que alcanza los 160 millones de pesos e incluye la provisión, fabricación, montaje y puesta en funcionamiento de la estructura. El tinglado tendrá características desmontables y reutilizables, permitiendo adaptarlo a futuras necesidades operativas o modificaciones en el complejo fronterizo. El objetivo es fortalecer los controles vehiculares en uno de los principales corredores internacionales entre Argentina y Chile, optimizando las tareas de inspección y garantizando mayor resguardo operativo frente a condiciones climáticas extremas en la región. Lo que se va a construir, como decíamos, es un tinglado para la protección de los vehículos y cuando se realizan las inspecciones de los mismos, ¿no?
1: Bueno, esta información apareció publicada en lo que es el Boletín Oficial de la Nación, ha sido replicada por distintos medios periodísticos y nosotros, por supuesto, se lo contamos entonces. El Gobierno Nacional realizará una obra en Paso Pehuenche buscando mejorar los controles vehiculares, la operatividad ante las condiciones meteorológicas en la alta montaña. Esta posibilidad entonces de provisión, fabricación, montaje y puesta en funcionamiento de una estructura de tinglado que será desmontable y también reutilizable. No sé, Walter, si dijiste, no te escuché puntualmente el monto de la inversión.
0: Casi 160...
1: millones de pesos. Sí, casi 160 millones de pesos. Exacto. Y la obra será ejecutada por Desarrollo de Estructuras Civiles, SRL. Esa será la empresa o la encargada de llevar adelante los trabajos.
0: Bueno, estamos compartiendo el despertar informativo. Actualizamos datos del tiempo, se han actualizado. Teníamos los datos de la hora anterior.
1: Exacto, bueno, los estamos actualizando.
0: Fría la mañana de este jueves y será una jornada relativamente fresca, porque la máxima, como decíamos, no va a ir más allá de los 9 o 10 grados aproximadamente.
1: La comunidad educativa del Instituto Superior Diocesano San José acompaña en estos momentos de profundo dolor a familiares y amistades de Nerea Fres por su fallecimiento. Nerea era alumna de primer año de la carrera de profesorado en educación primaria del Instituto de Educación Superior Diocesano San José. Nos unimos en oración pidiendo por su eterno descanso y que brille para ella la luz que no tiene fin. Bueno, este es otro de los hechos que enlutan a nuestro departamento, ¿no? Porque se perdió la vida de una joven de 21 años, Nerea Fres, quien había estado luchándola, ¿no?, por su vida ahí en el Hospital Teodoro Shestakov, internada desde el pasado 5 de abril, cuando ella tuvo un accidente bastante trágico ahí en la zona camino a la Junta, en moto, y bueno, en ese momento ya se le había diagnosticado traumatismo encefalocraniano, con derivación inmediata hacia San Rafael, muchas personas de la comunidad colaborando, ¿no?, colaborando en distintas campañas solidarias para, bueno, todo lo que significa cuando alguien está internado fuera de casa, ¿no?, fuera de su ciudad, con todo lo que esto implica para las familias y toda la comunidad que realmente se entristece y mucho por una nueva pérdida de vida humana fatal, a partir, lamentablemente, de un siniestro vial. También nos sumamos a las condolencias, por supuesto, a toda su familia, de esta joven de 21 años que perdió la vida en el día de ayer.
0: Bueno, 31 minutos han pasado ya de la hora 7, actualizando datos del tiempo, prácticamente no se han modificado, 2 grados bajo cero la temperatura real, 4 bajo cero la sensación térmica, 86 el porcentaje de la humedad. Basta con estos datos para mantenernos en el ranking de las ciudades más frías de la República Argentina. Prácticamente hemos estado toda esta semana allí liderando el ranking con jornadas muy, muy frías. Se ha hecho sentir esta masa de aire polar en estos días, ¿no? Van a mejorar un poco las condiciones meteorológicas en cuanto a temperaturas hacia el fin de semana y por ahora terminaría mayo sin precipitaciones.
1: Vamos a cerrar este espacio, pero nos vamos a quedar aquí porque continuaremos con la integración regional.
2: Es la hora 7:32 minutos. 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
3: Lionel Messi y Cristiano Ronaldo no solo disputan quién es el mejor del mundo, de hecho el argentino está unos escalones arriba, sino que también disputan quién será el que más mundiales haya jugado en su carrera. Hasta aquí ambos tienen 5 mundiales y aspiran a estar en 2026 para llegar a los 6. Ambos jugadores han disputado Alemania 2006, Sudáfrica 2010, Brasil 2014, Rusia 2018, Qatar 2022 y a ambos se los espera en este mundial que se jugará en México, Estados Unidos y Canadá.
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0: Las 7 de la mañana con 36 minutos, 7 con 36 minutos en la República Argentina. Temperatura en San Rafael, Adrián.
1: 1 grado la actual, 1.9 la sensación térmica bajo cero, 82% la humedad, hay viento del sudoeste a 10 kilómetros en la hora. La visibilidad es normal, 20 kilómetros. El cielo está despejado, al menos por ahora tenemos muy buenas condiciones climáticas, un poco fresca la mañana y una máxima que estaría rondando los 15 a 16 grados.
0: Jornada del jueves 21 de mayo, momento de recibir a los chicos de LB19. Estamos con problemita. A ver si parecía que estamos tomando a través de teléfono o no. A la cámara. Bueno, vamos a ir en busca de la veo. Está a Marcela, también está Walter Sanchuk. Una jornada realmente a nivel de noticias muy, pero muy compleja, por lo que apuntábamos apenas arrancamos nuestro programa. El fallecimiento de dos operarios de una empresa en la zona de Chachagüén, ya nos van a decir los chicos, y bueno, también el fallecimiento aquí de una joven que había protagonizado un accidente, también una joven malarmina. A ver, intentamos la conexión, a ver si nos escuchan bien, chicos, ¿cómo les va? Buen día.
2: ¿Qué tal, Marcos? Adrián, ¿cómo están? Muy buenos días. Sí, lo escuchamos con alguna dificultad, ¿no?
3: Bastante feíto.
2: No, nítidame.
0: Nada que ver, sí, va a ser medio difícil. Intentamos...
2: Ahí va mejorando.
0: Va mejorando, sí, bueno. Sí. Bueno,
1: tenemos la moto en marcha y
0: me quedo con ustedes, chicos.
2: Ahora sí lo escuchamos perfecto. ¿Cómo andan?
3: ¿Cómo están? Buen día, que sea un lindo día para todos.
0: Lo mismo, Marcio.
2: Mañana, otra mañana fría por aquí, por Malargüe, con 4 grados bajo cero de sensación térmica a esta hora.
3: Está frío.
2: 2 bajo cero temperatura real. Bueno, toda la semana ha estado marcada por temperaturas negativas, así que creo que ya más de uno se ha acostumbrado. Bueno, hay gente que no se acostumbra.
0: A ver, el datito que nos da Marcelo Quiroga, nuestro operador acá, es que...
1: El audio que nos llega a nosotros es el que está tomando de ambiente, o la cámara o un micrófono, claro, de ambiente que tengan ustedes.
0: No, ¿no? Están saliendo los...
1: No salen por los micrófonos normales.
0: Exacto, lo estamos escuchando lejos. Lo escuchamos bien, pero lejos. Sí. Fíjate si lo podemos solucionar. Esto es lo que nos dice nuestro operador.
1: Como que a nosotros nos llega el ambiente a ustedes. No la señal de consola, no la señal de los micrófonos propiamente dichos.
0: No sé si lo podremos solucionar. Mientras tanto, vayamos con lo que tenemos, chicos, a ver si lo vamos solucionando.
2: Bueno, vamos a intentar que se corrijan ese problema o ese detalle técnico, nada más. Decíamos, bueno, sí hay bastante información para compartir, obviamente no son de las mejores, ya ha tomado repercusión nacional, digamos. Enseguida se va a sumar Cecilia, que ahora justamente está en contacto con...

0: con Radio Nacional, explicando un poco qué sucedió ayer en horas de la tarde-noche en el yacimiento Chachahuén, Chachahuén Sur. Esto es en línea recta de la ciudad de Malargüe, son aproximadamente 220 kilómetros en línea recta, pero hacia el sur. Obviamente que la distancia es mayor porque hay que recorrer rutas y demás para llegar al lugar. Es zona de Patamora, el límite con Rincón de los Sauces, allí separado por el río Colorado, ¿no? Bueno, digo, lo que pasa es que este accidente ocurrió en la zona de Malargüe, la sierra de Chachahuén, zona de Malargüe, en la planta de la empresa petrolera TCB, allí en circunstancias que se están investigando. En un momento, dos personas, no se sabe si habría más en el lugar, estaban trabajando en reparar la tapa de una de las cisternas del camión. Uno de ellos era el chofer y la otra persona estaría con la soldadora. Y bueno, es lo que se conoce. El resto es etapa de investigación. En un momento dado se produjo una tremenda explosión que llevó a la muerte en forma instantánea del chofer del camión, un joven oriundo de Carmenza, de la colonia Rusa, de 46 años, y bueno, la otra persona sería oriunda de Mendoza Capital. Este es un dato, el primero está confirmado, es un dato certero, y la otra persona es un extraoficial el dato, ¿no? La otra persona no había fallecido en el acto, sino por las heridas graves que había sufrido en el momento que se lo trasladaba a una clínica de Rincón de los Sauces. Ya cuando llegó a la clínica era sin vida, ¿no? Así que bueno,
1: ¿Estaban solos al momento que se produjo la explosión?
0: Lo que nos dicen es forma parte de la etapa de investigación, ¿no? Si estaban solos, creo que había más gente alrededor, porque esto es en la planta de TCB. El dato que tengo extraoficial es que sí, que había más personas. Incluso me animaría a decir que uno de los un hermano o un familiar de una de las personas fallecidas estaba también en el lugar. Seguramente, digo, esto formará parte de la investigación, saber también si contaban con, al momento de la explosión, con todos los elementos de seguridad, si fue por una
2: negligencia,
0: ¿no? O por una falla o una manipulación errónea de los elementos de trabajo. Bueno, no es fácil determinar eso ahora, sino lo triste del accidente que ocurrió con dos personas fallecidas que se suman, como decíamos más temprano, a una lista importante de personas fallecidas en el mundo del petróleo, sobre todo muchos allí en Vaca Muerta y en los últimos días, ¿no?
1: Qué tema, ¿no? La verdad que, bueno, de todas maneras, abrir un juicio de valor no me parece en este momento, hasta que no tengamos más información concreta, no me parece adecuado. Pero es una situación preocupante, porque por un lado hay una profunda momento, digo, de bonanza en el tema de la extracción de petróleo no convencional, estamos hablando de a través de distintos sistemas. De lo que esto significa para la economía de este tipo de empresas y fundamentalmente por el trabajo, y lo otro son este tipo de accidentes, ¿no? Como vos lo decís, está bueno que desde los medios lo reflejemos, si se trabaja con todas las medidas de seguridad que un emprendimiento de estas características requiere, ¿no? Esto obviamente lo tendrán que decir aquellos que son especialistas y que conocen del tema, pero...
0: No, por supuesto, por eso decimos que todo lo demás estamos aportando los datos que tenemos, concretos, de cómo habría sido o qué fue lo que sucedió, pero después ya hay detalles menores que no lo sabemos y eso forma y pasa a ser, viste cómo se tergiversa una noticia, ¿no? Cuando tirás un dato y cuando llegó...
1: No, por supuesto.
0: Entonces hay que ser muy, muy cautos, si sabemos de estas dos personas fallecidas... La identidad de una de ellas y después cómo sucedió o por qué sucedió, y eso forma parte de la etapa de investigación, que no sé correcto. Si en algún momento desde lo periodístico lo llegaremos a saber.
1: Lo vamos a saber. Hola Cecilia, ¿cómo estás? Bienvenida, ¿cómo andamos?
2: ¿Qué tal? Muy buenos días. Me sumo a la mesa de trabajo. Muy bien, muy bien. Bueno, con esta información, tratando de informar, por supuesto, lo que se puede, lo que tenemos. Nos convocaban desde Radio Nacional y estábamos haciendo un informe. Lo mismo que ustedes estaban hablando aquí, que hay informaciones que pueden tener más fresca, incluso medios de Neuquén, de Rincón de los Sauces, que nosotros, por la distancia de ese yacimiento petrolero, todo lo que implica. Anoche, después de las 21 horas, recién estaba partiendo la policía hacia la zona con el fiscal, por la información que teníamos. Y las distancias, bueno, seguro lo abordaron recién, ¿no? Son muy largas, los caminos no son los mejores, entonces no es lo mismo hablar de 300 kilómetros en un estado de asfalto que 300 kilómetros de caminos rurales, ¿no? Con todo lo que eso significa, además tomar procedimiento, las primeras pericias, comenzar a dar aviso a las personas o familiares de las personas más afectadas, ¿no? Entonces, por eso nosotros también hemos sido muy prudentes con las identidades. Si bien conocemos aparentemente la identidad de una de las personas fallecidas, que tendría 46 años, de Carmen Salvear, aparentemente, bueno, toda esa información falta confirmarla, ¿no? Pero siempre esperamos prudentemente un par de horas como para que primero se entere la familia. Más allá de que tuviéramos la información de los nombres o no la tengamos, siempre se espera un tiempo prudencial.
1: Bueno, correcto, correcto, Ceci. Bueno, y lo otro que tenemos nosotros, que está acá reflejado en los distintos medios, es el fallecimiento de una joven que había tenido un accidente en la Junta, o cerca de la Junta. También es una noticia, esta chica habría estado internada varios días aquí en el hospital Teodoro J. Zetacov, ¿es así, chicos?
2: Sí, ese es otro de los hechos que realmente enluta a Malargüe, digamos, ¿no? Con esta noticia del trágico siniestro en el mundo petrolero. Bueno, anteriormente a eso conocíamos ayer del fallecimiento de esta joven de 21 años, Nerea Fres, que murió, bueno, justamente luchándola, ¿no?, en el hospital Teodoro Shestakov hace bastante tiempo, porque ella tuvo un siniestro vial bastante trágico, bastante lamentable, quedó en muy grave estado de salud. Ustedes lo recordarán porque lo comentamos el 5 de abril pasado, cuando ella se accidentó mientras conducía una moto camino hacia la Junta. Ahí quedó en muy grave estado de salud a partir de ese siniestro. En ese momento, el diagnóstico que se le había dado era traumatismo encéfalo-craneano, con derivación inmediata hacia San Rafael por la gravedad de sus lesiones. Ella queda internada, hay permanentemente campañas solidarias en Malargüe, pedidos de oración. Es decir, que toda una comunidad está muy triste por lo sucedido, porque se rezaba por ella, se pedía por ella, se colaboró también económicamente en distintas campañas. Incluso la comunidad educativa del Instituto Superior Diocesano San José acompaña a través de un comunicado en estos momentos de profundo dolor a familiares y amistades de Nerea Fres por su fallecimiento. Nerea era alumna de primer año de la carrera de profesorado en educación primaria del instituto, y desde la institución se unen en oración pidiendo por su eterno descanso, que brille para ella la luz que no tiene fin. Así que desde tempranito nosotros también nos sumábamos a brindar las condolencias a la familia en momentos tan duros.
3: Se suma también la comunidad educativa de la escuela Luis Pasteur, porque la joven era exalumna de allí, de ese establecimiento, y también la comunidad educativa de este Centro de Capacitación para el Trabajo hace llegar sus condolencias a la familia.
2: 21 años apenas. Lamentablemente, otra pérdida de vida humana a partir de un siniestro vial, como decíamos más temprano, lamentablemente.
1: Correcto. Bueno, el agradecimiento a los oyentes que se van comunicando para aportarnos ciertas situaciones que estamos obviamente tratando de confirmar. ¿Tenés conocimiento de la identidad? Te pregunto, Walter, decía que uno de los chicos era de Carmenza, de la colonia Rusa de Carmenza.
0: Sí, la identidad la tengo porque es un familiar mío en este caso. Sergio Samchuk, de 46 años. Sí. Está la identidad, correcto. Está ya confirmada, digamos.
1: Correcto, correcto. Bueno, lo lamentamos mucho, de verdad. No sabía que era familiar directo. Bueno, 7:49 a.m. Tenemos que seguir, más allá de estos hechos. En ambos casos, la joven del accidente ha estado peleándola en el Cetacó, como estos dos operarios, uno de ellos de la comunidad alberense, otro del Gran Mendoza, por lo que se está informando. Nosotros tenemos noticias para aportar. ¿Por dónde vamos, Adrián?
4: Bueno, un par de cosas que tienen que ver con lo que se viene. El fin de semana, obviamente, San Rafael tendrá el fin de semana, ¿no? Porque, bueno, todo lo que tiene que ver con los eventos y la organización del Pericón de la Villa 25 y todos los actos protocolares. Además, una campaña. La campaña se llama Un Pedacito de Cielo. Bueno, el tema es que en el marco del Día de la Patria se invita a sacar a relucir banderas argentinas frente a las casas y los comercios. La idea es que San Rafael quede casi, como quien dice, vestido de celeste y blanco, por lo menos para ese momento. Así que podríamos dejarlo todo el año, ¿no? Mal no nos vendría para recordar justamente estos colores que son tan caros a nuestros afectos. Pero bueno, en el fin de semana que se enmarca en el Día de la Patria, se está invitando a hacer un pedacito de cielo, a sumarse a la campaña Un Pedacito de Cielo, teniendo en cuenta, bueno, cualquier bandera, cualquier signo que tenga que ver con la bandera argentina en frente de las casas. Bueno, lo ideal sería poder hacerlo en esta campaña. Y también recordemos algo que pasó ayer. Cuando ayer estábamos hablando con la gente de la Dirección de Cultura, dijeron, bueno, para la velada de gala nos quedan 10 entradas. ¿Viste que habían dicho que quedan 10 entradas? 30 segundos no quedó ninguna. Y es más, toda la mañana la gente del Roma diciendo, no, che, no sigan diciendo que entran. No lo dijimos, lo que pasa es que la gente seguía llegando, claro, en busca de las
1: que se había hecho, nada más, no es que...
4: Así que la velada del 25 de mayo, que se va a realizar el domingo a 24, desde las 9:30 p.m, en el Teatro Roma, ya está con localidades agotadas.
1: 7:51 a.m. Hola, buen día, por favor, tirazo al 5500, el Cerrito. Este cartel está muy a la orilla del asfalto, puede ocurrir un accidente. Ayer en la tarde lo pusieron. Gracias, cubre la banquina completa. Bueno, no sé si tenés
4: la foto. Vi la foto.
1: Una locura.
4: Sí, una locura, porque hay un cartel con, digamos, dos patas sosteniendo un cartel que dice
1: lavadero de camiones. No, pero está a 30 centímetros del asfalto, eso es imposible, eso no puede estar ahí.
4: No puede estar.
1: Le decimos a las autoridades municipales que tiene jurisdicción en esto, sí.
4: La verdad que no sé
1: es
4: cómo
1: municipal, cómo se maneja. Que por favor, claro, no, recién están haciendo la denuncia, pero... Está equivocado el señor que lo ha colocado, no lo puede poner en ese lugar.
4: No.
1: Está a 30 centímetros literal del asfalto. O sea, una cosa...
4: Ocupando toda la banquina, además.
1: Una cosa que
4: directamente no... la banquina, o sea, si voy caminando, si voy en bicicleta, o choco con el cartel o choco con un vehículo, ¿no?
1: Una cosa realmente que no se puede entender. Bueno, escuchamos a algún oyente, mi querido Marcelo, y vamos otra vez con los chicos a LB19.
5: Marquitos, Adrián, Marcelo, ahí estaba escuchando el comentario del paso del molino. Hay un cartel, y teóricamente el que maneja debe conocer la ley de tránsito. Tiene un cartel que dice, delimita la altura. Igual ya el caño ya lo han doblado, seguro que alguno quiso pasar y bueno, se quedó ahí y le torció el caño, pero solamente para vehículos menores. Para eso está el otro paso. Pero bueno, ¿qué hacen? Siempre tratamos de ver si podemos meternos por el cuequito. Tengan buen día para todos.
6: Buen día, gente. ¿Cómo les va? El paso del molino, la limitador de altura es por la línea de alta tensión, porque la reglamentación establece que tiene que haber un máximo, un mínimo de distancia con respecto a los cables. Por eso es que no se puede pasar. Y el hecho que el puente sea alto es porque irrigación no permitía romper la estructura del puente. O sea, la estructura del puente tiene que ser totalmente independiente del canal. Totalmente independiente. Por eso quedó tan alto.
7: Bueno, buenos días, Adrián y Marco. ¿Cómo andan? Bastante fría la mañana. Ya me estoy yendo al laburo. Y a ver si me podrían poner el temita de los iracundos. Hace frío ya. Y muy bueno el programa. Mi nombre es Eduardo Sosa, chao.
8: Hola, buen día Marquito. Buen día. Buen día, Adrián. Está bastante fresco.
9: qué manera de sufrir lo del libro allí. Eso el día no van a salir ni de abajo de la cama. Bajo la frazada, quiero decir. Un abrazo, que Dios me lo bendiga. Oye, Pichitú, ando jodido la garganta.
1: Bueno, muchas gracias, muy amable al Pichichú y a todos los que hacen un aporte sobre el tema de la altura allí en el paso en Juan 23 sí, y en Libertador.
4: Lo de los puentes, los canales que están hormigonados, esto es, digamos, vigilación, ya hace tiempo, vigilaciones son aéreos. No puedes tocar la estructura de hormigonado que tiene el puente, o sea, los cimientos, puedes tocar nada. O podés hacer el puente, pero
1: todo arriba.
4: Todo arriba, o sea, incluso en una casa le pasa exactamente lo mismo.
1: Estamos hablando inclusive de un canal de riego, sí, no estamos hablando de un marginal como este.
4: Claro, claro, lo que pasa es que este tiene una altura mucho más grande porque es un canal más grande. No, no tenía el dato de el tema de la electricidad.
1: Muy bien,
4: no obstante, no obstante eso, lo que digo es, ¿por qué querrías entrar o salir por ese lugar con un camión, por ejemplo? Porque me parece que esa, incluso es mucho más cómodo ir por Juan 23. O sea, bastante lo que creo. Entiendo que el objetivo de esa habilitación tiene que ver con darle fluidez al tránsito menor y más espacio al tránsito mayor.
1: Buen día, LV4 en calle Las Vírgenes y Samarvides está haciendo un pozo en la esquina. En la ruta tendrían que revisar porque ahora desvían el tránsito por esas calles y se están haciendo algunos pozos. Bueno, este es muy profundo, nos dice Marcelo. Fuerte abrazo, Marcelo, muchas gracias.
4: Nos preguntan cuándo es el pericón, dice, porque el domingo o el lunes, porque el lunes es el 25.
1: No, hemos dicho.
4: Hasta el hartazgo hemos contado que este año va el 24, preparándose para el 25.
1: La radio no empieza cuando usted empieza a escuchar. La radio es todo una, con todo cariño, se lo digo. La radio tiene un, empieza a las 7 de la mañana todos los días y se habla. El pericón es el 24 y el 25 los actos protocolares.
4: El 24 de la noche la velada de gala, que bueno, como decíamos, ya no tiene entradas. Se agotaron todas las entradas.
1: 7:56, chicos, nos quedamos con ustedes hasta esperar las noticias. Vamos a la mesa de la 19.
0: Bueno, actualizamos datos del tiempo. Decíamos mañana fría, ¿no, Marcela? Aquí en
3: la
0: ciudad
3: sí.
0: De Malargüe. Otra
3: se jornada siente,
0: fría.
3: Se siente, se ve todo blanquito por la helada. 2 grados bajo cero la temperatura, sensación térmica 4 grados bajo cero, con cielo ligeramente nublado y una máxima bastante escasa para hoy porque aparentemente sería solo de 9 grados.
0: Sí, 9, 10 grados, no mucho más que eso. El cielo parcialmente nublado, la presencia de nubes hará que tengamos poca amplitud térmica, ¿no?
3: Y bueno, mañana también bastante frío.
0: Sí, sí, mañana vamos a 3 grados bajo cero de mínima y 10, 11 de máxima.
3: A la pucha.
0: Aquí en Malargüe, reiteramos.
2: Bueno, queríamos comentarles sobre una preocupación que tiene nuestro departamento y es el no funcionamiento del semáforo de Avenida San Martín, esquina Avenida Roca. El juez municipal Juan Manuel Negro, a partir de gestiones que ha realizado en la provincia, confirmó que vendrá una comitiva técnica el martes 26 de mayo y hará reparación completa del semáforo, o sea, recambio porque está obsoleto directamente, ya no es reparación. Lo escuchamos.
10: Solo es una inversión importante, me decían.
1: Bueno, muy bien, bueno, muchas gracias, chicos.
10: No solo es lo que se ve del semáforo en sí, sino que al costado generalmente hay una cabina que está dispuesta por determinadas plaquetas y elementos que son de una única empresa que tiene el monopolio, y entonces no es que uno puede armarlo de manera alternativa o poner otros elementos, tienen que ser eso, y bueno, es una inversión importante. Ahí mismo, en realidad se planteó, esto es un problema que en realidad no tiene que ver con las lluvias que se dieron, no, sino que es una cuestión de que hace más de 2 meses que venimos sin el semáforo y que está en un lugar céntrico, que ahora viene la temporada invernal, vamos a tener la recepción de turistas y demás, y es una cuestión que hay que atenderla. Bueno, ahí mismo se autorizó hacer la inversión necesaria, se llamó al intendente porque necesitaban la colaboración por parte de intendencia de disponer o que esté en un determinado lugar el equipamiento que iban a traer, un camión hidráulico y demás, y el intendente enseguida autorizó todo, agradeció en realidad que nos estemos ocupando y que se haga todo, que se contaba con todo el acompañamiento, Y así que se resolvió que, bueno, que se hace. Nos han confirmado que el martes próximo, el martes 26, va a estar arribando a la ciudad la comisión técnica con el camión hidráulico, con los equipos nuevos, y se va a hacer el trabajo de acondicionamiento y de colocación del equipo nuevo.
2: Bueno, ahí estaba el anuncio de esta comitiva técnica que vendrá de la provincia para el recambio semafórico de ese lugar. Así que habrá que estar atentos a todos los problemas viales que se generen con cortes, incluso porque para trabajar en la zona en el recambio de semáforos me imagino que debe ser un trabajo muy importante.
0: No, aparte, ¿no? Son semáforos, si no me equivoco, de cuatro tiempos que se llaman, porque son obviamente que hay sí. que habilitar y detener el tránsito de cuatro arterias. En este caso son dos arterias, pero con cuatro direcciones.
2: Claro, sí,
0: la,
2: sí, sí.
0: La dirección, ¿no? Y bueno, sí, obviamente que va a llevar un tiempo. No sí. es sencillo, porque habría que repararlo, o sea, colocar uno nuevo directamente.
2: Claro, exacto. Yo también recién hablaba de reparación, pero no, es recambio. Recambio completo directamente y serían del tipo más modernos, tipo sí. semáforos inteligentes.
0: Lo que me decían también que el inconveniente pasa por el hecho de que también hay que modificar o reparar parte de la estructura, todo el cableado, digamos, sí. Porque ya es obsoleto.
2: Exactamente. Hacemos la pausa que corresponde a esta hora.
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12: 8 de la mañana en la República Argentina. Cambios al régimen de zona fría. La Cámara de Diputados aprobó y giró al Senado el proyecto para redefinir el sistema de subsidios al consumo de gas. El legislador libertario Facundo Correa Llano defendió la iniciativa y dijo que durante años la política argentina se construyó sobre beneficios indiscriminados, distorsiones y privilegios. Crisis en Bolivia. El presidente Rodrigo Paz anunció cambios en su gabinete en medio de las protestas sociales y bloqueos de rutas que provocaron desabastecimiento en las principales ciudades. En tanto, la Cancillería boliviana expulsó a la embajadora de Colombia por injerencia externa en la situación por la que atraviesa el país. La información del deporte con Rodrigo Ruiz.
13: Copa Libertadores de América, fecha 5 de la fase de grupos. Hoy se van a disputar 3 partidos. Independiente Rivadavia de Mendoza visita a Deportivo La Guaira de Venezuela, 21:30. Universidad Católica en Chile, Barcelona de Ecuador. Y al mismo horario en Montevideo, Peñarol ante el Corinthians de Brasil.
12: El estado del tránsito con Romina Wiener.
14: Atento, se produjo un choque por alcance de 2 camiones en la Ruta Nacional 9 a la altura del kilómetro 263 en la provincia de Santa Fe, mano a Rosario. En el lugar la circulación está reducida, hay operativo de seguridad. En Mendoza, el paso Cristo Redentor, ubicado en Ruta 7 que conecta Argentina con Chile, operativo las 24 horas con buena circulación. Desde las 9 estará habilitado el paso Pehuenche en la Ruta 145. En Neuquén, camino de los 7 lados, transitar con precaución en diferentes sectores, calzada húmeda y resbaladiza.
12: En Córdoba, donde nos escuchás a través de la M750, la temperatura es de 5 grados una décima, el cielo está nublado y permanecerá en esas mismas condiciones durante toda la jornada. En Buenos Aires, la marca actual, 5 grados 9 décimas, la humedad 82%, el cielo está despejado.
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15: En San Juan.
16: Es la hora 8, 3 minutos.
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18: Lionel Messi y Cristiano Ronaldo no solo disputan quién es el mejor del mundo, de hecho el argentino está unos escalones arriba, sino que también disputan quién será el que más mundiales haya jugado en su carrera. Hasta aquí ambos tienen 5 mundiales y aspiran a estar en 2026 para llegar a los 6. Ambos jugadores han disputado Alemania 2006, Sudáfrica 2010, Brasil 2014, Rusia 2018, Qatar 2022 y a ambos se los espera en este mundial que se jugará en México, Estados Unidos y Canadá.
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0: 8 de la mañana con 6 minutos en la República Argentina, la temperatura en la ciudad de San Rafael. El último registro que poseemos en nuestra mesa de trabajo es el de las 7 de la mañana, 1 grado la temperatura, 1 grado 9 décimos, bajo cero la sensación térmica. 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Plaza Hilario Cuadros, la plaza del barrio Constitución. 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A tener en cuenta. ¿Quiere que empecemos a vender, mi querida Marcela? 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
1: 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Pero antes de eso, vamos con los datos del tiempo. 2 grados 8 décimas bajo cero, la temperatura registro de las 8 de la mañana, con sensación térmica de 6 prácticamente bajo cero, 5.8. Estamos ahí, casi los 6 bajo cero de térmica. 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
2: Sí, creo que señor. Bueno, ya fui, toqueté ahí unas cositas y hemos mejorado, ¿eh?
3: No, mentira. Sí, no, me parece que mejoró un montón.
2: Sí, estamos mucho mejor, con un poquito de vuelta, pero... tengo que saludar y felicitar a Cari, que está ahí.
0: Un abrazo para Cari, una perrada.
2: Hizo...
0: magia.
2: Y como es, hacen abracadabra y no sé por dónde, pero encontró la solución, así que bueno. Saludo para ellos. Bueno, si quiere, ahora sí podemos un poquito más de lo de deporte, Marco. Porque,
0: mucho gusto.
2: No, digo porque ayer, por ejemplo, ganó Independiente y Walter debe estar contento. Hoy juega Independiente y Walter debe estar contento. Hay un montón de cosas con Independiente, ¿o no?
4: Sí, por supuesto, siempre seguimos tan importante que hay algún Independiente dando vuelta por así, siempre.
2: Señor. Bueno, para completar algunas cosas, ayer Atlético Tucumán le ganó a Talleres de Córdoba 3-0 por la Copa América.
0: Atlético Tucumán. A los hinchas de Talleres.
2: No, están más enojados. Imagínate el vecino de enfrente que está a punto de jugar la final con River y ellos no pudiendo ni siquiera avanzar en la Copa Argentina. Bueno, hay una situación en Córdoba muy compleja, ¿eh?
4: Ah, me habías dicho Copa América, me dejaste un poco desorientado.
2: Copa América dije y sí, Copa Argentina. Imposible, Argentina nada más. Copa Argentina. Pero bueno, más allá de eso, digo, Talleres de Córdoba en una situación bastante compleja y Belgrano, para jugar la final con River el próximo domingo. Estudiantes de La Plata también jugó ayer, perdió su partido, se complica un poco Estudiantes, ¿eh? Porque, digamos...
0: ¿Un poco?
2: Tiene 6 puntos, ya tiene 5 partidos jugados y Flamengo e Independiente Medellín tienen 17 puntos respectivamente, pero tienen un partido pendiente. Entonces, bueno, está complicada la situación de Estudiantes de La Plata, recordando además que hay que ver qué va a pasar con los colombianos, ¿no? porque hay un partido suspendido, hay que ver qué pasa con ese partido, qué resolución tiene.
5: El INME, Deportivo Independiente Medellín.
2: Sí, hay mucho, mucho lío institucional, así que bueno, habrá que ver cómo...
5: Los mismos hinchas no dejaron que se jugara un partido.
2: Y bueno, Lanús también perdió ayer, perdió 2-0 en su visita a Quito, con la Liga justamente de Quito. Y en cuanto a los resultados de los equipos argentinos, en el caso de la Copa Sudamericana, San Lorenzo rescató un gran empate en su visita al Santos, como decíamos hace un ratito, perdía 2-0 y lo empató 2-2. Y River alcanzó ya en el descuento con gol de Pereira el empate frente a Bragantino, que bueno, había abierto la cuenta en la primera mitad, pero me parece que está tranquilo River todavía, al menos en la Sudamericana. Hoy juega Independiente Rivadavia por Copa Libertadores a las 7 de la tarde visitando el Deportivo La Guaira. Un poco atractivo, por lo menos para los neutrales, ¿no?
5: Está porque todo definido.
2: Por más que pierda los dos partidos Independiente Rivadavia, sigue siendo el líder de la zona. Más allá de que querrá sumar puntos para decir, bueno, cuanto mejor ubicado en la tabla quede en puntos, siempre definís el local, ¿no?
5: Es un beneficio.
2: Es un beneficio.
4: De todas maneras, la próxima fase de la Copa Libertadores se jugaría después del Mundial, ¿no?
2: Sí, se juega después del Mundial. No, lo que queda cerrado en Copa Libertadores y Copa Sudamericana son los clasificados, digamos.
4: Claro, incluso, bueno, hasta capaz que con otros planteles después del Mundial, porque...
2: Los brasileños seguramente, esos que tienen una billetera más jugosa, digamos, van a aparecer otros equipos sin dudas.
4: Bueno, hablando de billetera, le pregunto a Marcos, que tiene esa llegada a Huracán, ¿qué hay de... yo tiro nomás, yo pregunto, de la llegada de Rafael Maidana a Huracán?
5: De Jonathan,
4: sí, el otro es boxeador.
5: Jonathan, y bueno, información oficial de Huracán no hay nada, oficial. Ayer todo lo que te contaba, que estoy en condiciones de confirmarte, el flaco Cascón va a jugar en Deportivo Argentino.
2: Yo iba a hacer la pregunta así en modo incógnita, pero bueno, ya lo tiraste.
5: Sí, está bien, pero bueno, ya salió por las redes sociales. Va a jugar en Deportivo Argentino, ha llegado a un acuerdo... entiendo, económico, ayer en horas de la tarde, y bueno, después de River todo lo que se habla, ayer nos preguntaban, ¿por qué no dicen que viene Fangioni? ¿Por qué no confirman que ya está Chávez? Ayer en la tarde salió, viene Jonathan Maidana y traen un 9 que ha jugado Copa Libertadores, pero todo esto está en las redes sociales. Cuando uno le pregunta a la gente de la subcomisión de fútbol o a la gente de la comisión directiva, no hay una respuesta oficial. Creo que se están haciendo gestiones en este sentido, Walter.
4: Pero alguien lo larga, porque, a ver, no, debe ser alguien cercano a la subcomisión de fútbol, porque si no, no tirás un nombre cualquiera o...
5: Pero entiendo que se están haciendo gestiones, o sea...
4: Ah, puede ser.
5: Lo que creo es que pueden estar más avanzadas, menos avanzadas las gestiones. Tenemos el teléfono, gracias a Dios, de todo, y con la dirigencia de Huracán siempre tenemos un... como con toda la dirigencia.
4: Bueno, ¿y esto por qué? Porque apunta Huracán al ascenso, ¿no?
5: Por supuesto, sí, eso. Inclusive ya en el torneo anterior se hizo un equipo competitivo. Yo creo que Huracán, el torneo que acaba de ganar...
4: Perdón que te interrumpa, porque con Pacífico pasó lo mismo. Las dos temporadas anteriores armaron un equipo competitivo, trajeron jugadores de alto costo y fue la última fue bastante pobre su participación.
5: El tema, Walter, nosotros que estamos por nuestra profesión ligados al fútbol, un equipo no se arma de un día para otro.
4: No, por supuesto. Y no, bueno, sé, pero eso, ese tipo de planteles hay que sostenerlo, ojo.
5: Por eso, si Huracán está haciendo este esfuerzo, o va a hacer este esfuerzo, de traer, yo no sé, por lo que tenía entendido, Jonathan Maidana se había retirado del fútbol, o sea... y es más, tenía el ofrecimiento de trabajar en River como uno de los asesores, trabajando en las divisiones
4: inferiores. Sí, ese dato es correcto.
5: Por lo que aparentemente se dice, estaría todavía con ganas de seguir poniéndose los cortos. El caso de Chávez no, porque Chávez estaba en un equipo de la Primera Nacional del año pasado. Perdón, no sé cuál es su realidad, creo que le fue desde lo futbolístico muy mal. El año pasado, ¿no? Jugó muchos partidos, jugó 5 o 6 partidos nada más. Creo que estaba en Quilmes, o me equivoco, Adrián, el comandante Chávez.
2: Sí, creo que Quilmes fue el último.
5: 36 años.
2: En la B Nacional, pero jugó creo que 4 o 5 partidos.
5: 36 años no es una edad que retire hoy a ningún jugador. Los jugadores están jugando hasta los 38, 30, salvo que sea una lesión, bueno. 38, 39, 40, 41 años tenemos jugadores en el fútbol argentino jugando. Esto hace 20 años atrás era totalmente impensado. 20 años atrás vos jugabas hasta los 36, 37. Hoy se ha alargado la vida del futbolista gracias a los cuidados, a la alimentación, a trabajos en lo que es educación física totalmente distinto. Bueno, pero no te puedo confirmar, circuló ayer en horas de la tarde la llegada de Jonathan Maidana como uno de los grandes refuerzos. Jonathan Maidana es uno de los enormes jugadores que ha tenido River en los últimos tiempos, que bueno, terminó sucumbiendo en primera división por una cuestión lógica del paso de los años. Creo que Jonathan en este momento tiene 38, 39...
2: 40.
5: Bueno, gracias por el aporte. Sí. Pero era una cuestión lógica.
2: Es 41 cumple ahora en unos días nada más, el 29 bueno, de julio.
5: Está con una edad, pero bueno, tenemos en primera división todavía, está jugando Enzo Pérez, que tiene 40, y el otro día nos decían, uno de los periodistas hablaba de un jugador de 41 años en primera división, o sea que se estiró el tiempo, y ahora veremos. Yo creo que, ten en cuenta, Walter, que se está cerrando mañana el libro de pases aquí en San Rafael para la Liga, y lo que está intentando Huracán es conformar un equipo ya con la pretensión de llegar, porque viste que este año el regional empieza antes, no empieza sí. En octubre, empieza en septiembre.
4: Exacto.
5: ¿Sabías eso?
4: Sí, incluso estaba la posibilidad de incorporar más equipos, lo que se estaba rumoreando.
5: Bueno, entonces...
4: A los 200 y algo que terminaron jugando el año pasado, o que empezaron jugando.
5: Claro. Entonces lo que se pretende, entiendo yo, desde mañana, que va a ser 22 de mayo, hasta el comienzo de septiembre, es conformar un equipo. Es la mitad de mayo, todo junio, julio, agosto, son 3 meses y medio como para llegar ya con rodaje y con trabajo a lo que va a ser el primer partido del Regional Federal.
4: Bueno, una buena del deporte para Scaloni, hablando un poco del Mundial, es el título que logró ayer el Dibu Martínez.
5: Sí, ganó 3-0 el Aston Villa al Friburgo y bueno...
2: Y buena actuación de Buendía también.
4: Sí, pero Buendía está ahí, no sabemos si lo van a...
5: Muy buena actuación.
2: Lo van a...
4: A convocar.
2: No, yo digo que tuvo una muy buena actuación, que por ahí a los ojos de Scaloni, en estas dudas que tiene de último momento...
4: Sí, sirve, sí.
2: Le suma.
4: Sí, exactamente.
5: Bueno.
2: Nos quedamos con Cecilia, me dice Ceci que tiene...
5: Información.
2: Mucha información.
5: Vamos.
3: Y ha tenido mucha repercusión internacional las imágenes del cielo de Malargüe, ¿no? Ustedes han podido apreciar lo que son, porque incluso nos hemos compartido esas imágenes, ¿no? Y están en distintos sitios internacionales, incluso han llegado los cielos de Malargüe a la NASA, gracias al lente del fotógrafo o del astrofotógrafo Lucas Dortone. Imágenes capturadas en Malargüe, puntualmente las seleccionadas por la NASA, porque ha hecho muchas en distintos sitios, como en el Sosneado, en Payunia, pero las seleccionadas, él aclaró que fueron tomadas en la zona del volcán Malacara. Él es de Mar del Plata, viajó 1.400 kilómetros para llegar a Malargüe, lo comentó en LB19, compartimos ese testimonio, porque bueno, realmente es importante que... Nuevamente volvamos a posicionar a Malargüe como lo que es, un destino para el astroturismo, gracias a la combinación de paisajes que son únicos, de cielos limpios, condiciones excepcionales para la observación nocturna. Y no lo decimos nosotros, lo dice la gente especializada también. Lo escuchamos a Lucas Dortone.
6: Sí, es un lugar, ya te digo, que tienen unos cielos muy buenos para realizar esta actividad, sobre todo por las condiciones de baja humedad, siempre la oscuridad, la poca contaminación lumínica, son todos factores que ayudan. Igual déjame aclarar, subiendo día durante el día cómo se iba deformando la noticia en medio que replicaba, las fotos que llegaron, que compartieron en las historias esta página de Apod y las páginas de espejo de NASA, son las dos fotos del cometa, la que está el volcán Malacara y el Cerro Paraguay, no las de Payunia. Eso lo quería aclarar, ¿viste? Porque vi que varios lugares estaban poniendo eso y no era así. Las de Payunia también son unas fotos que me encantó realizar, que tuve que gestionar muchos permisos y demás, pero también es un lugar que me voló completamente la cabeza. Yo siempre, desde que me mencionaron el lugar y había buscado fotos, o sea, por Google, pues no la conocía, dije, quiero hacer astrofotos acá. Y me dijeron, no, de noche imposible, imposible. Y bueno,
7: terminé haciendo una solicitud de áreas naturales protegidas para poder entrar de noche, planificar una fecha para poder hacer la foto que quería hacer, y me dieron una ventana de días en los que podía ir. Contraté una guía local y pude realizar esas fotos también, que hasta ahora son de las que más me gustan, de las que hice yo. Esta foto es una toma para lo que es la parte terrestre, y después el cielo tiene, es una hora de datos en total integrados para que la galaxia se pueda ver a ese nivel de detalle. Y ambas fotos son hechas con el mismo telescopio para que se respeten los tamaños reales y obviamente la orientación también. Entonces es una foto que sí, que vos la ves y parece irreal, pero es básicamente la premisa de la astrofotografía, poder revelar cosas que los ojos no pueden ver a simple vista. Sí, hay equipos dedicados para astrofoto, obviamente va a influir el equipamiento, pero son fotos que se pueden hacer tranquilamente con una cámara reflex normal y un trípode. Obviamente si uno va avanzando hay monturas ecuatoriales que son para hacer lo que se le dice el seguimiento, son monturas que se mueven a la misma velocidad que la Tierra pero en dirección contraria. Entonces eso es lo que hace que vos puedas apuntar un objeto durante un tiempo prolongado, hacer una foto de varios minutos de exposición y que no te quede movida la foto por la rotación terrestre. De esa manera se van juntando cada vez más datos, pero tranquilamente son fotos que se pueden hacer con un trípode y una cámara. Es un cielo excelente. Yo estuve trabajando y viviendo un par de años en Chile, que es una de las regiones estrellas, donde también están nucleados muchos observatorios internacionales, y mi idea era volver a vivir allá. Me había vuelto por temas de salud de mi viejo. Yo ahora tengo las dos propiedades en venta a Mar del Plata y mi plan es instalarme en Malargüe.
3: Lo recibiremos con muchas ganas aquí a Lucas Dortone, porque es un profesional especializado en este tipo de fotos y que nos sigue ayudando a promocionar nuestro destino como uno de los principales de astroturismo. Buenísimo, así que está en venta las propiedades que tiene y se vendría a Malargüe. ¿Qué les parece?
5: Bueno, muy bien, sí, estábamos ahí compartiendo esto. Bueno, nos empezaron a llegar las fotos, Ceci, te las empecé a enviar, también se las envía a Sanchuca, aquí este Ingrid, que es un oyente fascinada con esto que ha logrado, bueno, este fotógrafo y la belleza. Me decías que una de esas fotos están sacadas como yendo para el volcán Malacara.
4: No, en el volcán Malacara.
5: En el volcán.
4: Exactamente, sí, toma como referencia de base al volcán y después todo lo que tiene que ver con lo astronómico. Es como dos fotos combinadas, digamos.
5: Lugar maravilloso.
4: Sí, digo esto.
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2: Nos llegan fotos de la televisión pública. Hace un ratito estuvimos saliendo con todo lo que tiene que ver con el Pericón Nacional y hoy nuestros compañeros de Malargüe también están en contacto, salen para la televisión pública, ¿es así?
4: Estamos en la gatera, digamos.
5: Bien.
4: Sí,
5: la gatera.
2: Se va el programa donde van a estar ustedes, se va a ver mañana y aproximadamente 8:15, 8:20 sería el horario, 8:30
4: aproximadamente. Sí,
3: vamos en el tercer turno.
2: Ahí está. Digo porque sí. La gente recién nos mandaba mensajes y felicitaciones con capturas de pantallas de la tele viendo que estábamos saliendo, pero bueno, ayer nos tocó en el primer lugar, digo para que la gente sepa más o menos el horario en el que va a poder ver.
5: Lo que sale hoy en vivo a través de la radio sale mañana una hora antes, o sea, a las 8.
2: De 8 a 9,
5: sale de 8 a 9 aire nacional. En aire nacional. ¿Y hoy qué tienen? ¿Qué tema presentan? Porque algo nos dijeron ayer, chicos.
3: Festival Internacional de Cine de Pastoralismo de Trashumancia, aquí en Malargüe, con el director cinematográfico Néstor Tato Moreno. Ese es el tema de hoy, que bueno, es una temática que nos tiene ocupados a los medios en la cobertura, digamos, estos días, y a la gente también con buena convocatoria, asistiendo gratuitamente a ver películas internacionales, gente que ha venido a formarse también en Malargüe, en lo que se llama Mendoza Film Lab, que es un laboratorio de ideas, gestión de proyectos audiovisuales, con asesoramientos técnicos, con análisis de cómo se elaboran presupuestos. Bueno, todo esto se está dando en Malargüe de modo paralelo, el laboratorio de ideas con el Mendoza Film Lab y el Festival Internacional de Cine de Pastoralismo, todos estos días hasta el sábado inclusive, con distintas actividades matinales, en la siesta y también nocturnas, con la proyección de la película, porque hay varias charlas también.
4: Está bueno este festival, porque aparte, les comento a Adriana, a Marcos y a la audiencia, uno puede interactuar muchas veces con los directores, con los productores, y pareciera ser que hacer un cortometraje o un largometraje es sencillo, es filmar y nada más. Y a veces, para armar un corto de 10, 15 minutos, necesitas hasta 5 horas continuas de filmación, de imágenes, para después rescatar y mezclar, enlazar, y te quedan solo 10 o 15 minutos. Es una tarea que te lleva años. Por ejemplo, un largometraje que dura 60 minutos, de que se proyectó el día martes, que es de Chile.
3: 3 años de trabajo
4: le llevó, porque previo a eso hay que contactar a la gente, familiarizarse con la gente del lugar, no es llegar, meter cámara, micrófono y empezar a grabar, ¿no? Todo lleva, bueno, pues está bueno porque uno puede interactuar, preguntar, consultar y allí conoce, ve las dificultades a la hora de armar un cortometraje o un largometraje, ya sea una película de ficción, de un documental, lo que sea.
3: Claro, hay gente presencialmente, ¿no? Aquí en Malargüe, de Chile, de Bolivia, incluso también de Guatemala, que fue el especialista que habló sobre proyección de presupuesto en el día de ayer, en una de las interesantes charlas. Pero, bueno, lógicamente por una cuestión de distancias y logística, directores de las películas españolas que se proyectan no pueden estar presentes. Pero sí los otros, con esta posibilidad del intercambio y contar todo este tipo de situaciones que forman parte de lo que es una preproducción y todo lo que implica un proyecto audiovisual.
4: No, es enorme. Aparte es un mundo fascinante, el del cine, y que también se lo puede ver como una salida laboral para muchos en el hecho de todo lo que se mueve cuando tenés que filmar una película, ¿no? Todo lo que es la parte de producción, preproducción, todo lo que tiene que ver con la alimentación, con equipos técnicos, con traslados, con también es una alternativa, y Malargüe, se lo está viendo a Malargüe como un terreno en general, digo, óptimo para la producción de cine, ¿no? El tema es, bueno, esperar que por así lleguen esos productores.
3: Sí, Viviana Saavedra, que sí, es justamente como la madrina de este festival y es de Bolivia, y es del Bolivia Film Lab, ¿no? Ella representa justamente a esa comisión, Bolivia Film Lab. Ella comentaba que Malargüe tiene prácticamente una de las locaciones más impresionantes del mundo, dijo, como para poder filmar y que la gente venga aquí, como para promocionar el destino como lugar de locación para futuros proyectos.
4: Claro.
3: Por la naturaleza, por los paisajes, por la calidad de su gente.
5: Bueno, muy bien. A las 8:29 nos vamos con algo de música en busca de las noticias y luego volvemos con la integración regional.

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1: 8:30 en la República Argentina. Frío en todo el país, en las regiones jujeñas de La Quiaca y Susques registran temperaturas de 3 grados bajo cero y son las zonas más gélidas del territorio nacional. En tanto, el noroeste de Jujuy y Salta fueron declaradas bajo alerta amarilla por vientos intensos. Denuncian que la provincia de Buenos Aires adeuda prótesis para que 814 chicos se operen en el Garrahan. Por Radio Nacional, el director de ese hospital, Mariano Pirozzo, dijo que IOMA tiene una deuda millonaria.
2: El hospital atiende un 70% de chicos que no tienen cobertura y un 30% que tienen obras sociales sobrepagas a quienes les facturamos. De los chicos que no tienen cobertura, la gran mayoría son de la provincia de Buenos Aires y llegan al Garrahan porque en principio porque no reciben cobertura adecuada en sus jurisdicciones, en los barrios, en las municipalidades. De ese 70% con cobertura, la mayoría tienen IOMA. IOMA nos paga con cuentagotas, tiene una deuda de más de 9 mil millones de pesos. El Garrahan hoy es un hospital que está financiado por el Estado Nacional y en parte por la Ciudad de Buenos Aires y que atiende principalmente pacientes de la provincia.
1: Récord de exportaciones. La balanza comercial obtuvo un superávit de 2.711 millones de dólares en abril. El INDEC informó que el crecimiento de las ventas al exterior fue generalizado, con los combustibles, energía y manufacturas como los de mayor alza interanual. En Buenos Aires la temperatura 5 grados 5 décimas, la térmica 4 grados 5, la humedad 82%, el cielo está despejado.
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3: Es la hora 8:32.
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7: Alemania, que ostenta 4 campeonatos mundiales y que disputará 3 finales ante la selección argentina, mundiales de 1986, 1990 y 2014, ganando 2 y perdiendo la restante, es también el país que suma más subcampeonatos, ya que tiene 4 segundos puestos. Lo siguen Argentina y Países Bajos, ex Holanda, con 3, y por último están Brasil, Italia, Francia, Hungría y la ex Checoslovaquia, con 2 subcampeonatos cada uno.
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0: las 8 de la mañana con 36 minutos, 8:36 minutos, la temperatura, el nuevo registro en la ciudad de San Rafael, por favor, alguien.
1: 8 décimas sobre cero es la temperatura, la sensación térmica 1 grado 6 bajo cero, el registro de las 8 de la mañana con 82% de humedad y cielo ligeramente nublado.
0: Cumplimos con nuestros compromisos comerciales, primero la señora Marcela Moya, después nosotros desde aquí, te escuchamos, Marce.
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1: Ah, ya lo vamos a practicar un poquito mejor, Marce, disculpame.
2: No, no pasa nada. No pasa nada, hacemos de cuenta que hay un eco.
1: Ahí está,
0: ¿eh? 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
1: Ya nos vamos a poner en contacto en instante nada más con General Alvear, así vamos terminando de integrar justamente toda la zona sur de la provincia, así que cuando quieras está disponible Eduardo Juligio.
0: Este avisito y nos vamos con Eduardo. 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
1: Ahora sí le damos la bienvenida a Eduardo Jurigiu desde General Alvear. Buenos días, compañero, ¿cómo andamos?
2: Hola, Adrián, Marcos, bueno, Cecilia, Marcela, Walter, a todos los compañeros del Ojo del 4 y del 19, y pues, un gran saludo a toda la audiencia del sur mendocino.
1: Bueno, mañana fresca, imagino, en General Alvear, y contanos cómo viene justamente lo climático, cuáles son las noticias principales.
2: La tendencia meteorológica, sí, mañana fresca en esta parte de San, que nos anticipa para este día jueves en Alvear, circulación de brisas del sector sur, cielo con poca nubosidad, máxima 15 grados. Y uno de los aspectos salientes que no ocurrió en Alvear, pero que repercutió, fue el hecho ocurrido ayer, la tragedia ocurrida ayer en Malargüe, en la zona de Chachahuén, bueno, con las consecuencias que ustedes ya han detallado, pero que decía, repercutió, conforme a la información que intercambiábamos con Cecilia, inclusive, por el hecho de que el conductor del camión, como ustedes lo dijeron, Sergio Adrián Sanchuk, de 47 años de edad, familiar de nuestro compañero de trabajo, a quien le mandamos nuestras condolencias, por supuesto, era oriundo precisamente de Carmenza, en tanto que, bueno, la otra víctima fatal, Antonio Andrada, de 40 años, fue trasladado de urgencia a Rincón de los Sauces, como se sabe, donde luego falleció. Esto, digamos, como lo más lente dentro de la información de las últimas horas que repercutió aquí en General Alvear de manera notable por este dato, digamos, el origen del conductor de camión.
1: ¿Viene Eduardo? Sí, dale.
2: No te escucho.
1: No, decía que justamente habíamos arrancado con eso y bueno, los chicos de Malargüe también habían estado desarrollando la información hasta donde se tiene. O sea que estaba en contacto hace un ratito con, personas cercanas que tengo, en este caso en Cipolletti, pero con buena llegada a los lugares y contacto permanente con la gente que trabaja en distintas empresas petroleras y demás, y nos decían que, podría haber más novedades que podría ser todavía mayor la cantidad de heridos o de personas afectadas con este siniestro, ¿no?
3: Bueno, acaba de llegar un informe justamente del Ministerio de Seguridad donde se da cuenta de las dos identidades justamente de las personas fallecidas que recién mencionaba nuestro colega Eduardo. Bueno, justamente Sergio Adrián Sanchuk, de 47 años de edad, de Carmenza, de Alvear, y Gastón Antonio Andrada, de 40 años de edad, que fue trasladado de urgencia a Rincón de los Sauces y falleció. Él sería de Mendoza, por la información extraoficial que no aparece en el informe, sería de Mendoza. Lo que se investiga es una explosión ocurrida en la base petrolera de Chachahuén, en Malargüe, al sur, límite con Neuquén. Según las primeras actuaciones, el hecho se produjo en una cisterna perteneciente a la empresa TSB. Al arribar al lugar, personal policial entrevistó al supervisor de la planta, quien manifestó haber escuchado una fuerte explosión y posteriormente observó una nube de gas. Tras ello, constataron el fallecimiento de uno de los operarios, mientras que el otro trabajador fue trasladado en grave estado para recibir asistencia médica, donde minutos después falleció. Esto es lo único que se dice como dato, no se agrega mucho más de lo que habría en un primer momento. Interviene la unidad fiscal Malargüe. Se nos ha dicho que a medida que se vaya avanzando en la investigación, se van a conocer más datos del motivo de esa explosión y en principio no se habla de más personas heridas, en principio, oficialmente hablando, ¿no? Puede registrarse esta situación por datos extraoficiales que tal vez van llegando de otro lado.
2: Sí, hay versiones sobre los posibles orígenes o causas de esta explosión. Una dice que probablemente estaban realizando tareas de soldadura sobre el vehículo como causa de lo que produjo esta explosión. Son versiones de los peritos tratando de establecer las causas recientes de los problemas, seguramente.
3: Exacto, sí, sí. Sí, sí, los peritos y los peritajes, los trabajos en la zona darán cuenta de eso. Ojalá, ¿no? Así, bueno, se puede saber, porque hay preocupación en el ambiente petrolero, en el ámbito gremial, por otras muertes que también han sucedido, y bueno, saber cuáles eran las medidas de seguridad en ese momento, qué puede haber sucedido. Bueno, hay varias preguntas.
1: Bueno, esperaremos el desandar del día y qué va oficialmente, qué es lo que se va informando, obviamente. ¿Algo más o qué otra cosa desde General Alvear, Eduardo, por otro sector de la noticia?
2: Lo policía, bueno, lo que suele ocurrir recurrentemente a partir de los controles viales, la detención en este caso de conductor de un automóvil de alta gama con alto grado de alcohol en sangre, el operativo tuvo lugar en calle Fichelli, San Cayetano, donde un patrullaje preventivo interceptó a este conductor que tenía 1.41 gramos de alcohol por litro de sangre. Como consecuencia, se procedió al secuestro del vehículo, un Mercedes-Benz color negro. Por otra parte, decir que con el importante número de asistentes que superó las expectativas, en la Dirección de Educación Municipal comenzó el curso gratuito de auxiliar en conducción en el centro, una capacitación con certificación oficial y homologación nacional que se desarrolla mediante un convenio entre la Municipalidad y la Dirección de Educación Técnica y Trabajo de la provincia. La propuesta tuvo una gran convocatoria. Inicialmente se pensó que se iban a inscribir algunos interesados, pero finalmente se tuvieron que conformar dos grupos de más de 50 alumnos cada uno, con participantes de General Alvear y también de distintos vecinos de San Rafael. Es la segunda oportunidad que se dicta este curso, y según lo referenciaba de pasado en la Dirección de Educación, hay ya personas que han, bueno, generado una nueva fuente de trabajo, inclusive que está sirviendo o que está siendo utilizada para desempeñarse no solamente aquí en este departamento, sino también en otras partes, sobre todo en el sur del país.
1: Bueno, muy bien. Yo los quiero invitar a que podamos compartir una información de último momento. La gente de la UDAI San Rafael de ANSES, tuvimos contacto con Silvio Dumé, que es el encargado responsable de la UDAI San Rafael de ANSES, y nos dice y nos cuenta cuáles son las actividades de hoy. Atención la gente de Montecomán, por eso aprovechamos este momento rápidamente para que puedan organizarse en aquel distrito. Lo escuchamos con el operativo de ANSES en Montecomán para hoy jueves.
4: Bueno, les quería comentar que en el día de hoy vamos a estar atendiendo en el distrito de Montecomán, como lo hacemos todos los meses, la atención en el transcurso de la mañana, en aproximadamente 30 minutos estaremos iniciando en las instalaciones que tiene el centro de jubilados ahí en el distrito. Así que a todos los vecinos de Montecomán que tengan pendiente alguna consulta o algún trámite que deban realizar en ANSES, hoy lo pueden hacer directamente ahí en su distrito, en Montecomán. Así que desde ya muchas gracias por comentarlo, anunciarlo y a disposición para lo que necesiten. Saludos.
1: Bueno, muy bien, muchas gracias. La palabra de Silvio Dumé, que es el titular de la UDAI San Rafael de ANSES. Con estos operativos, según nos dijo, la semana que viene va a haber novedades para la gente del Niwil. Ya estaremos confirmando a su debido tiempo y digamos adelantándonos el tiempo necesario para que se puedan organizar los vecinos de cada lugar.
0: Vuelvo a General Alvear, ¿qué nos está quedando, querido Eduardo?
2: Bueno, para decir que continúan las charlas destinadas a evitar estafas virtuales y promover el uso seguro de las tecnologías, actividades destinadas sobre todo a adultos mayores. En esta oportunidad hubo una reunión con adultos mayores en el Centro de Cuidados de Power dentro del programa Conectados y Seguros. Además, está decir que se procura evitar justamente este tipo de acciones delictivas y que perjudiquen no solamente a esta franja etaria de la sociedad, pero de manera principal. Las próximas charlas, mañana viernes a las 9:30 en el Centro de Jubilados de Oeste y el martes 26 de mayo a las 9:45 en el Centro de Jubilados de Calle Juan B. Justo. Hoy el IPB en tu barrio, este programa, estará en el barrio Prensa 1 de esta ciudad para responder consultas, asesorar y también para aquellos que estén en mora puedan regularizar su deuda. Respecto también de lo que es el deporte, es decir, bueno, que el próximo fin de semana se va a jugar la octava fecha de la Liga Alberense de Fútbol, según programa, lo que vamos a dar a conocer Me puse en contacto solamente anticipar que por primera división van a jugar Ferro de Escandinava, Andes Colón, Pacífico Bowen, desde el padre de Villatón y Argentino por Luis López. Por la primera vez se enfrentarán 10 de septiembre, Río Atuel, los Poguas en Desvío, Independiente de la Marcelina Libertad y Carmenza Deportivo Pía. Va a estar libre en esta fecha, jueves.
0: Muy bien, vamos con un compromiso comercial. 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Me quedo en la mesa con ustedes, chicos, en LB19.
5: Bueno, 9 minutos restan para la hora 9 en la República Argentina. A partir de la hora 9, valga la redundancia, queda habilitado Paso Internacional Pehuenche. Cristo Redentor está habilitado. No habrá inconvenientes estos días. Escuchaba recién que viene la publicidad que hacías, Marcos, turismo... ¿cómo es?
0: Mendo Sur,
5: que vienen a volcar mala cara. Bueno, van a tener tiempo agradable, ¿eh? La recomendación, igual, un abrigo, porque está frío, va a estar fresco, pero en la tarde templado o algo nublado, y una gorrita, porque si bien estamos en invierno, el índice UV de los rayos ultravioletas aquí en Malargüe, por la altura, siguen siendo respetables, ¿eh? Así que siempre una gorrita a mano.
3: Sí, una chalina, una bufanda. Sí. Quiere traerse guantecitos también, no vienen de más. Especialmente porque las mañanas son frescas y las tardecitas también.
5: Exactamente.
3: Bueno, y ya que hablamos de Paso Pehuenche, el gobierno nacional adjudicó la construcción de un tinglado metálico abierto en Paso Internacional Pehuenche, ubicado en Las Loicas. Es una licitación pública que ha sido publicada en el Boletín Oficial. Es una obra que será ejecutada por Desarrollo de Estructuras Civiles SRL por un monto de casi 160 millones de pesos. Incluye la provisión, fabricación, montaje y puesta en funcionamiento de una estructura. Es un tinglado que tendrá características desmontables y reutilizables, permitiendo adaptarlas a futuras necesidades operativas o modificaciones ahí en el complejo fronterizo. Bueno, el objetivo es lograr una mejor seguridad aduanera en un paso que es estratégico para la conectividad de Mendoza con la región chilena del Maule. Es una especie de tinglado protector reutilizable y desmontable. Una estructura importante, un monto también importante que ha salido por licitación para nuestro paso Pehuenche. Casi 160 millones de pesos. Eso aparece en el boletín oficial.
0: Correcto. 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Después de las 10 de la mañana, ¿qué tenemos en noticias?
1: Bueno, mañana, desde las 9 y hasta las 5 de la tarde, arranca lo que va a ser la apertura del desafío de la Ruta 40, el gran Rally San Juan, San Rafael San Juan. Te decía, de 9 a 17, porque a esa hora va a ser la apertura del Vivac, que va a estar en el Autódromo San Juan, Villicum, allí en San Juan, obviamente. Las verificaciones administrativas para Open y Desafío a Senusa en el Autódromo, justamente van a ser de 10 a 15 horas, y luego las verificaciones técnicas. Así que, bueno, empieza a moverse el rally mañana, 22 de mayo, es el primer día ya de movimiento, día a día se va a ir conociendo rutas, lugares, recorridos, horarios, idas y vueltas, así que bueno, mucha expectativa en lo que es este rally, que es el desafío de la Ruta 40.
0: Un aporte que nos hace Guillermo, un oyente, para que un poco empecemos a despedirnos. Buenos días, gente de la radio. Los escucho y pienso sobre el accidente. Hace un par de años ocurrió una situación similar en Las Loicas, en la empresa Chediac. Pienso, debe haber otra manera de reparar las tapas de las cisternas para que no corran riesgo los operarios. Con suerte, el de Las Loicas no hubo muertos, pero sí personas heridas. Y sí, obviamente queda un mal recuerdo. Bueno, la verdad que, no sé, un poco lo charlamos con Walter, que cuando arrancábamos, no tenemos mucho más para decir. Puede haber estado soldando esta persona, puede haber sido ese el comienzo del desenlace, realmente una situación. Y bueno, también no como lo decíamos en su momento, nos sumamos a las condolencias, Walter. ¿Es un primo directo tuyo una de las personas fallecidas?
5: Exactamente, sí, perdón, primo, vendría a ser primo segundo, lo que se...
0: Primo segundo. Bueno, me imagino la comunidad de Carmenza muy consternada, lo decía Eduardo en el arranque, y bueno, la persona también de Mendoza que ha fallecido. El tema es, bueno, poder tener más información para saber si hay más personas heridas, que cómo ha sido la mecánica, porque la gente nos está pidiendo, bueno, ¿y cómo fue? Mucho más de lo que hemos dicho no podemos aportar. Eduardo, para irnos despidiendo, los restos de estas personas van a ir hacia Carmenza.
2: Todavía no tenemos información. Es probable que sea así, sí.
0: Correcto. Bueno, nos estamos despidiendo. No sé si querés hacer algún aporte más, Eduardo.
2: Dos aspectos, a modo de título, que después vamos a desarrollar en el transcurso de la jornada. Por un lado, decir que la Asesoría de Gestión Ambiental del municipio continúa fortaleciendo el trabajo de huertas en distintas instituciones del departamento. En esta oportunidad, las acciones se están desarrollando junto al Centro de Salud Mental Infanto-Juvenil, donde la huerta se utiliza como una herramienta terapéutica, educativa y de promoción de hábitos saludables.
0: Mira.
2: Por otra parte, decir que continúa hoy la presentación del plan Chaparrús del municipio, pensado para ampliar la matriz productiva. Será en Bodega Barón a las 19, destinado en este caso para productores de zonas más cercanas a la ciudad.
0: Correcto. Te mandamos un abrazo y nos volvemos a encontrar en los espacios ya predestinados a lo largo de la jornada. Que la pases bien.
2: Igualmente, será hasta luego. Un abrazo para todos.
0: Eduardo Curigiu despidiéndose desde General Alvear a las 8:57. El último tramito en materia informativa, lo que quieran apuntar, chicos, en LB19.
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0: Nos volvemos a reencontrar en el día de mañana, chicos. Un fuerte abrazo, Cecilia, Marcela, Walter, y que tengan una buena jornada con lo que es el espacio de la televisión pública en un ratito.
1: Buen programa.
5: Bueno, muchas gracias. Saludos.
3: Hasta mañana.
0: Los chicos de LB19 en esta integración.

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1: Australia, el país de los canguros, los koalas, los wallabies y los demonios de Tasmania, es la única selección que clasificó a un mundial de fútbol en dos confederaciones distintas. Estamos hablando de que en 1974 y 2006, ambos disputados en Alemania, entró con la Confederación Oceánica y desde el 2010 hasta la fecha dentro de la Confederación Asiática.
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0: Es la hora 9:02. 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
2: Alemania, que ostenta 4 campeonatos mundiales y que disputará 3 finales ante la selección argentina, mundiales de 1986, 1990 y 2014, ganando 2 y perdiendo la restante, es también el país que suma más subcampeonatos, ya que tiene 4 segundos puestos. Lo siguen Argentina y Países Bajos, ex Holanda, con 3, y por último están Brasil, Italia, Francia, Hungría y la ex Checoslovaquia, con 2 subcampeonatos cada uno.
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0: Vamos a compartir este espacio hasta las 12:45 con los temas de interés, los temas de actualidad, como lo hacemos cada mañana a través de LB19 y por supuesto con la intención simplemente de hacerle compañía allí donde quiera que usted se encuentre. La señora Karina Ferrada, hoy la responsable de la puesta en el aire. Estamos saludando también a nuestro operador en planta transmisora y a todo el equipo que durante la mañana será parte de este espacio. Desde las noticias, la señora Cecilia Di Cesare y el señor Walter Samchuk.
1: Sigo aquí.
0: Aquí está a mi derecha, sí, el señor Richard Jaques. ¿Cómo estás, Richard? Buen día.
2: Buen día, ¿cómo te va de noche? Sigo aquí. Eran las 12, estábamos aquí. Bueno, acá estamos. Listo y preparado. ¿Cómo estás, querida Marcela Monzón? Un gusto saludarte.
0: Todo bien, con una mañana bastante fría, ¿eh?
2: Fría, te digo y te comento que para mí no está tan frío como estuvo ayer.
0: ¿Sí?
2: Porque está bastante nublado, lo que hace que al estar así no sienta tanto frío. Ayer sí, ayer percibí bastante frío, pero hoy te digo que no tanto porque está nublado. No sé ahora cómo.
0: En la hora anterior teníamos 2 grados 8 décimas bajo cero con térmica de 5.8 bajo cero. A esta hora tenemos 1.7 bajo cero. Y la térmica 3.8 bajo cero. 86 es el porcentaje de la humedad. Ya en un ratito vamos a estar ampliando este parte. Lo que sí, bueno, hay que abrigarse. Será una jornada fría la que vamos a tener hoy aquí en nuestra ciudad, porque la máxima va a estar entre los 9 y los 10 grados solamente. Así que una mañana bastante, bastante fresca. Hoy estamos...
2: para lo que es el día, pero
0: está
2: hermoso.
0: Frío, porque no es lo mismo 9, 10 de máxima que 15, 16.
2: No está pachomba, dijeron, ¿no?
0: 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Así que... con estas firmas vamos a compartir la mañana y vamos a arrancar con comunicado del ámbito educacional. Es muy importante. La dirección de la escuela 8513 Alberto Einstein del Manzano informa a los padres de los alumnos que mañana, viernes 22, finalizará el periodo de clases. El transporte va a partir desde la escuela a las 7:30, llegando aproximadamente en los siguientes horarios a estos domicilios. Puesto Las Espinas, 8:15. Puesto La Quila, 9:30. Puesto Ranquilcó, 10:45. Los Cabaos, 12 horas. Potimalal, 13:45. Puestos Filo del Cuchillo y El Cerrillo, hora 16. Mechanquil y Coihueco, hora 16:30.

Adicto, lo que estábamos escuchando, ahí estábamos iniciando musicalmente este Malargüe su radio, su gente. Bueno, le mandamos un saludo a este oyente que quiere algo más de música ciudadana, Cari, quiere un tanguito por allí, ¿eh? Fiel oyente de la radio, fiel oyente de la mañana, y bueno, ya enseguida vamos a ir con un tanguito para complacerlo, ¿sí? Gracias a mí por estar atento. Hola, Mari. Mari375 dice, buen día. Cada amanecer es un nuevo abrazo de la gracia de Dios. Gracias, Mari, por estar atenta. Siempre, siempre acercarnos el mensajito. Bueno, para los vecinos de Bardas Blancas y zonas aledañas, les informamos que la oficina del registro civil allí en Bardas Blancas estará atendiendo solo hasta mañana viernes a la hora 11, ¿sí? Mañana viernes hasta las 11, la atención allí en la oficina del registro civil en Bardas Blancas. Comunicado que nos envía la oficial público del registro civil, la señora Marisa Fonseca.

0: cada mañana, 2604-481208. Ese es nuestro número de contacto. Nos comenta don Amin Villar que allí por la zona de Río Chico hay 2 grados bajo cero de temperatura, cielo despejado, saliendo el sol, nos dice por allí. Bueno, parece que va a ser una jornada fría, más allá de que en algunos sectores por allí el solcito puede acompañar. Parece que va a estar bastante frío. 2 grados bajo cero por allí por la zona de Río Chico. Agradecemos por el aporte. Mari también nos dice que desde tempranito está atenta a la radio. Así como muchas de nuestras amigas, nuestras oyentes. Por aquí también muy tempranito. Juan estaba atento a la radio, enviando su saludo. Así es que, bueno, nosotros simplemente tratamos de hacerle buena compañía, ¿sí? Y allí donde quiera que se encuentren, trabajando, viajando, ojo con la ruta, puede darse que en algunos sectores haya formación de hielo, producto de la condensación que se produce en algunos lugares, en algunas calles. También hay que tener muchísimo cuidado. Nos enviaba fotos una vecina de una situación que se está dando allí en la zona de calle Domínguez. Dice, se han desbordado las acequias y hay hielo y hay agua. En algunos sectores un poquito de hielo que se ha formado teniendo en cuenta estas bajas temperaturas.
1: Olvídate,
0: mirá lo que es.
1: Y en muchas calles suele pasar y por ahí, viste, pasar. El pasaje de las personas, bueno, puede ser el que va en bicicleta o en moto, no es muy aconsejable andar en estos días, porque bastante frío y incómodo también en algunas calles.
0: Exacto.
1: A eso sumado a todo otro inconveniente que ya lo hablamos ayer, ¿no?
0: No,
1: vamos a sumar de vuelta.
0: Son los temas. Bueno, de todas maneras son los dramas nuestros de cada día, ¿no?
1: Las preocupaciones,
0: sí señor.
1: De cada día, sí.
0: Bueno, algo también que es muy importante para tener en cuenta tiene que ver con esta recomendación que se está haciendo, y esto lo vamos a insistir, a los vecinos de allí de San Rafael, especialmente crianceros y veranadores y todos quienes puedan ser parte de la zona del Sosneado, Vega Grande, Las Aucas, La Junta y parajes cercanos, mantener al resguardo el ganado, mantener distancia, evitar abstenerse mientras dura el paso de los corredores de esta competencia automovilística Desafío Ruta 40 que se va a disputar el 27 de mayo próximo, ¿sí? A tener en cuenta, se les pide por favor evitar andar por la zona mientras dure el paso de los corredores, decíamos, realizar arreos y también circular por rutas y caminos aledaños. Esto es con el fin de prevenir cualquier tipo de incidente.
1: A tener esa precaución durante todo el día. Ya sabemos lo que pasa cuando pasan vehículos a alta velocidad y en esos sectores son muy peligrosos. Qué bueno que se desarrollen actividades deportivas en el sur, ¿no? Porque eso trae también un poco de movimiento y que es justamente lo que siempre esperamos, que venga, que venga un movimiento importante para el sur. Ahora que se viene este 25 de mayo, el lunes es feriado, recordamos, no vamos a estar con nuestra programación el día lunes, así que aprovechar al máximo los días previos para dejar su mensaje y todo, y además de poder vivir este día festivo, ¿no? Que tendrá, como decimos, tiene el locro, las empanadas, los pasteles, las cosas dulces.
0: Bueno, un día todo, bien todo patrio, lo tradicional.
1: Bien patrio.
0: Bueno, es importante también el comunicado que llega desde la Dirección de Gestión Ambiental informando a los vecinos de la zona centro y oeste de la ciudad que debido a inconvenientes operativos hoy no se realizará la recolección diferenciada de residuos. Se invita a los vecinos precisamente a guardar nuevamente los materiales reciclables hasta la próxima recolección y a seguir cada semana las redes sociales de la dirección para conocer días y horarios, ¿sí? Por lo pronto, ya se sabe que hoy, y por cuestiones operativas, el circuito centro y oeste para la recolección diferenciada no se va a realizar.

0: Sí, yo creo que van a aprender. Estamos por LB19 Radio Malargüe. Esto es lo previo, en minutos, en un ratito nada más, vamos a tener la posibilidad de estar en aire nacional. Vamos a estar a través de la televisión pública compartiendo con el invitado en el programa de esta posibilidad que tenemos de presentar este Pasturas, y que tiene que ver con un festival de cine en Malargüe, y que vamos a llevarlo a través de la televisión pública, a través de Nacional. Como ustedes ya saben, siempre en el programa tenemos un invitado especial. Está con nosotros, está acá a nuestra derecha, ubicado en nuestra mesa de trabajo, el señor Tato Moreno. ¿Cómo te va, Tato? ¿Cómo estás?
1: Muy bien. Como siempre, muchas gracias por invitarme, porque como lo hablábamos más temprano, desde hace muchos años, el lugar que siempre nos apoya con los documentales, con todo lo que hacemos.
0: Y hablamos un poquito, bueno, vamos a esperar el contacto con que va a ser en unos minutos nada más, porque que vos sabés muy bien cómo se maneja la televisión, sobre todo, ¿no? Todos los procesos de tiempo, sí. Todo eso que es minucioso, ¿no? En la tarea que hacés. Bueno,
1: a mí me tocó hacer televisión en vivo muchos años en Estados Unidos con DirecTV Latinoamérica y dirigir deportes, así que sí, sé de la atención del vivo, la trabajé en varios mundiales. Pero siempre me gustó el vivo, en realidad.
0: ¿Te gusta?
1: Sí, me gustaba la adrenalina de la decisión en el momento. Creo que tengo la personalidad para bancarme el vivo. Sí.
0: Bueno, eso lo vamos a vivir. Para nosotros no tanto, porque estamos más acostumbrados a radio y en estos puntos nos vamos manejando un poquito, ¿no? En lo que tiene que ver con esto de integrar la televisión con la radio. Dos cosas que son fundamentales en la comunicación: la televisión y la radio, por un lado, para poder llevar a través de la televisión pública nacional, que ya calculo que debemos estar ahí a poquitos segundos tal vez de comenzar, de iniciar y de contactarnos para poder tener los detalles de aire nacional, que seguro, como digo, vamos a tener la posibilidad de contar un poquito. Nosotros estamos simplemente haciendo una previa para lo que vamos a en minutos transmitir a través de la televisión pública desde Malargüe, que como dije, se desarrolla este festival que es, bueno, es único y que vamos a presentar en minutos nada más con Tato Moreno, que está con nosotros. Bueno, el equipo con Cecilia, que va coordinando con Walter y Karina, para obviamente conectar
2: junto con Radio Nacional para conocer todos los días alguna historia nueva, historias pequeñas, mínimas, historias que hacen grandes a las personas, esas que también van llegando a través de nuestro número de WhatsApp y que mucho agradecemos. 11-25-75-0614. Algunos mensajitos antes de irnos a Mendoza. Feliz jornada, Aire Nacional, gracias por permitirnos viajar y conocer actividades, lugares y personas grandiosas que hacen patria en cada provincia argentina. Por más programas federales como este, se merecen Martín Fierro de Oro. Abrazos, Nelly desde Bandera, Santiago del Estero. Y vendría bien el Martín Fierro de Oro para empeñarlo. Buen día, soy Silvia de Machagay, Chaco. Los veo todos los días, me gusta el programa. Un beso. Muchas gracias, un beso grande. Uno más. Con fotografía. Buen día, hermoso programa nacional, que tengamos un maravilloso día. Vamos, que el país se levanta, trabajando desde la ciudad de Batán, Rosana. Batán, cerquita de Mar del Plata, y nos manda con fotografía. Bueno, un abrazo grande. Nos gusta conocerlos así con foto, ¿eh? Abrazo enorme. Nos vamos a Mendoza, como decíamos. Ingresamos a Radio Nacional Malargüe. Allí ya los estamos viendo. Ingresamos a LB19. Lo vemos a Richard, ya preparado, como siempre. ¿Cómo andas, Richard?
0: Hola, ¿qué tal? Un gusto saludarte, Sebastián, y saludar a Aire Nacional, a todo el país. La verdad, esto de tener esta oportunidad, que en el interior y sobre todo en el sur de la provincia de nosotros, de Mendoza, acá pegaditos a la cordillera de los Andes, podamos estar también con toda nuestra gente y que llegue por lo menos la nominación a los Martín Fierro.
2: Bueno, falta, ahora ya pasó el de este año.
0: Pero que llegue, que llegue. Para próximas opciones que tenga esta entrega de premios. Amigos y a todos los televidentes, les contamos que esta propuesta, la de hoy, nos parece muy interesante porque te cuento que es un festival. Es un festival de cine, y en esta ocasión, este festival de cine en el continente, en esta región, en este lugar, es único y tiene que ver con una propuesta de producciones audiovisuales de distintos países. El estreno es aquí, en nuestro departamento, cortometrajes, largometrajes, vinculados a la vida rural, a la cultura, al trabajo del hombre de campo, a la transhumancia, y en esta ocasión, bueno, para ustedes y con ustedes, les vamos a presentar quien está con nosotros, ustedes ya lo están viendo. Esto les contamos que es un festival de cine que se llama Pasturas, que se vive aquí en Malargüe, y el encargado justamente de llevar toda esta superproducción adelante y con nosotros el entrevistado es Néstor Tato Moreno, a quien le damos la bienvenida, director cinematográfico de Arreo, de Suso y Eliseo, entre otras producciones cinematográficas, y que ha recorrido el mundo, y hoy está para ustedes y con nosotros.
2: Bueno, bienvenido y muchas gracias, Tato.
1: Hola, buen día, muchas gracias por el espacio. Es muy importante para nosotros que este festival, que es muy importante, es internacional, es el único de transhumancia en el continente, tenga esta ventana nacional.
2: ¿Por qué es tan importante que el cine retrate la transhumancia?
1: La verdad que lo descubrí sin darme cuenta, porque varios de nuestros documentales son acerca del tema, y es porque es una actividad ancestral que corre peligro, pero que está muy viva en todo el mundo. La transhumancia es la forma de ganadería más sustentable y ecológica, y tiene registro de más de 15.000 años, y es ecológica y es sustentable porque el ganado genera un círculo virtuoso por el movimiento, de regeneración de cultivo, de eliminación de pastos que producen incendios. Entonces, tenemos la contradicción de que la transhumancia en Estados Unidos en gran parte desapareció, pero hoy contratan chivas para consumir esos pastos que se queman muy fácilmente para evitar incendios. Hay mucha sabiduría en la naturaleza. La transhumancia permite que las ovejas, por ejemplo, por día depositen 5.000 semillas, que al pasar por el estómago de los rumiantes, pierden la cutícula y están listas para germinar, y son pisadas y abonadas por las mismas ovejas. El movimiento es lo que permite esto, ¿no? La transhumancia es el movimiento del ganado en relación a la estación del año. Aquí, por ejemplo, en el verano están arriba y en el invierno están aquí, mucho más cerca.
2: Claro. ¿Y cómo hace el cine para contar esta historia? Digo, ¿cuenta historias de personas, historias de la actividad? ¿Cómo es tu caso, tu experiencia, ¿no? Dentro de lo que son las diferentes películas que van llegando al festival?
1: En realidad nos sorprendimos hace 4 años, porque nosotros veníamos haciendo, y es parte de esto, no es solo un festival, hay un laboratorio de desarrollo de cinematográfico que se llama Mendoza Film Lab, quizás el más importante en la Argentina de proyectos latinoamericanos, en este caso de cualquier tipo, ficción o documental, de cualquier tema, que son proyectos en desarrollo. Entonces tenemos gente de Latinoamérica haciendo asesorías y dando charlas, y incorporamos hace 4 años esta idea del Festival Pastura, y hemos recibido películas desde Irán, Países Bajos, Colombia, España. Este año tenemos
0: de la India,
1: de España, de Chile, de Bolivia y de Argentina. Y no solo documentales, hay ficciones sobre la transhumancia.
2: Claro. Eso sí que realmente sorprende un poco por la magnitud a nivel global que tiene, ¿no?, la transhumancia.
1: Sí, la transhumancia en 2020 fue declarada como Patrimonio Cultural Intangible de la Humanidad por la UNESCO, y hoy, el 2026, fue declarado el Año Internacional de la Transhumancia, con sede principal en Mongolia, donde hay muchas actividades este año. Y la importancia por la cual se la pone, digamos, hoy como un patrimonio cultural, es porque esa actividad realmente es la ganadería del futuro. Es la ganadería que puede generar este círculo de sustentabilidad.
0: Esto que se muestra para la gente, que seguramente se encontrará con esta novedad, ¿no?, de la transhumancia, es algo que viene desde hace tantos años de costumbre de los pueblos, y en este caso en el sur de Mendoza, donde la montaña conjuga justamente por ahí el paisaje o el lugar adecuado para la crianza de animales, ¿no? Como es el chivito, por ejemplo, que es muy tradicional de Malargüe ofrecer con su fiesta nacional del chivo. Y es por eso que esta muestra de cine, que es única, que se puede visualizar y que la gente puede seguir a través de internet, inclusive creo que está ya la película Reo para que la puedan ver, ahí van a entender un poco ese trabajo que lleva el hombre de campo, ¿no? Con ese traslado de animales hacia la montaña, donde vive todo lo que tiene que ver con las inclemencias naturales en distintas épocas del año, y que eso representa en lo económico también algo muy importante para un departamento. Y además, a través de eso, se vive la cultura, la tradición,

0: estrenada 2016, llegó a muchos festivales en el mundo, tuvo un paso por cine, plataformas, y en la pandemia decidimos liberarla sin monetizar, es decir, la película está entera, accesible, gratuita y sin ningún comercial, con subtítulos en español y en inglés, y al día de hoy tiene en español unos 6 millones de vistas y 1,5 millones en inglés. Y algo que no esperábamos, tremendo, digamos. Sí, y es una película realmente muy es muy malargüina, pero además es muy universal, en el sentido de, si alguien quiere saber qué es la transhumancia, está contado ahí, y está contado por un gaucho cantor y poeta, además, ¿no? Es un personaje muy atractivo.
1: Que por cierto no es actor, es alguien de la zona que justamente fue la parte importante también para contar esta historia, que también se combinó y se pudo hacer algo con España, por ejemplo, donde también se vive algo muy parecido en algunos lugares.
0: Sí, la próxima película que estamos por estrenar se llama, que estrenaremos en la segunda mitad del año, se llama Transhumantes, Suso y Eliseo, y es este personaje con un personaje de español que salvó 85.000 kilómetros de vía de transhumancia en España, y es el que creó esta marcha que se hace en octubre de 1000 ovejas por el centro de Madrid, y Eliseo, este que ven aquí con su esposa, en el 2022 fuimos a España y marchó con esas 1000 ovejas por Madrid.
2: Qué bien, bueno, para algún próximo contacto lo queremos conocer también, ¿eh?
0: Sí,
2: parece,
0: gracias,
2: que es un gran personaje para descubrir. En tu caso, Dato, ¿qué llega primero? Digo, ¿la inquietud por el cine, por contar historias, o la transhumancia? ¿Cómo se conjugan estas dos cosas?
0: En realidad, yo empecé en el audiovisual hace muchos años, estudiando cine y televisión en Estados Unidos, 15 años viviendo en Estados Unidos, 10 trabajando para DirecTV Latinoamérica, haciendo deportes, vivo una serie de cosas de televisión, y en un momento de mi vida decidí volver para hacer documentales, básicamente, y que es lo que hago desde el 2003 más o menos. Y haciendo esos documentales, un día me encontré con esto, que no sabía que era transhumancia, por supuesto, pero sí que era una historia para contar y para visibilizar. Y fue la motivación, digamos. Y a partir de ahí nos dimos cuenta que al final estábamos militando una actividad ancestral y no sabíamos. Y me pasó eso realmente en Europa, sobre todo, donde ganábamos, no sé, el premio del público en el Festival de Innsbruck en Austria, y es una película hecha en Malargüe. Y era porque estaba realmente contando algo universal, ¿no?
2: Ahora, ¿cuál es la respuesta de la gente, de estas cantidades impresionantes de reproducciones, o la gente que toma contacto con las películas en los festivales? Digo, ¿cuál es la devolución de la gente que tal vez no está empapada en este tema, que no tiene la menor idea qué sucede?
0: Bueno, la película en particular es sorprendente, porque ahí toma dimensión uno, que la transhumancia está tan viva todavía alrededor del mundo, que tenemos mensajes de países muy diferentes. Pero en el festival, en Pasturas, llevamos 2 noches de lleno total, con los puesteros, la gente de campo yendo al cine. Y ayer estrenamos una película chilena con los directores, dos chicos de 30 años que cuentan una historia de transhumancia de Chile, y estaban fascinados. Me dicen, jamás vimos en un festival tanta gente. Y se combina también que dentro de Mendoza Film Lab tenemos tejedoras dando charlas, masterclass, junto con las directora famosa de Latinoamérica o Argentina, como Lorena Muñoz, que está haciendo asesora aquí, tenemos una masterclass de una tejedora que estuvo enseñando ayer cómo ir del pellón al poncho, ¿no? Tratando de unir el cine y la cultura en ese espacio. Y la respuesta es impresionante, la verdad. Yo estoy súper agradecido por eso. ¿Sí?
2: Bueno, es un poco el lazo entre el cine y nuestra tradición, y como vos decís, ¿no? Es universal esto, pero lo que nos toca a nosotros, lo que se vive en Malargüe, en toda esta región, es la forma de vivir.
0: Exactamente, porque no es solo una forma de vida, es una unidad económica sustancial en esta región. O sea, especialmente el sur mendocino y el norte neuquino, tienen miles de familias que todavía practican efectivamente la transhumancia y viven de eso, ¿no?
1: Y eso es un aporte en lo económico también para los pueblos, que no solamente en Malargüe, en otros lugares, con otras diferencias, ¿no? Pero con la misma manera y la tradición de trasladar animales de un lugar a otro para sus pasturas, y que den un cierto ganado que en cierto tiempo se pueda llegar a comercializar. Eso ayuda muchísimo.

0: la verdad que tener un festival de esta índole permite que a nivel mundial no solamente se conozca la Argentina. Ahí nos venimos a Mendoza, nos venimos al sur, y bueno, encontrarnos con esta realidad, ¿no? Que es, por cierto, algo en el futuro.
1: Muy bien, nos esperan un ratito más, que nosotros tenemos que volver, tenemos que hacer una pausa, y enseguida estaremos nuevamente por Malargüe, estaremos por la provincia de Mendoza, con tantas cosas que nos identifican y que nos significan algo tan importante para los argentinos y las diferentes regiones, como por ejemplo esto de la trashumancia. Hoy el Miravoz tiene que ver con una travesía, la travesía de los 100 días, la increíble travesía.

0: Es la hora 9:42.
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3: El partido con más goles en la historia de la Copa del Mundo es el que disputaron Austria y Suiza el 26 de junio de 1954 en los cuartos de final del Mundial de Suiza. El resultado favoreció a Austria 7-5 sobre el equipo local. En total se marcaron 12 goles en un solo partido.
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0: ingresamos a Mendoza. Estamos ya viéndonos nuevamente a nuestros compañeros de Malargüe y recién conversábamos sobre este festival de Trashumancia. Gracias por esperarnos, Tato, Richard. Seguimos conversando un poco sobre este festival y la importancia de contar historias. Contanos un poco específicamente del festival, qué día se desarrolla, hasta cuándo hay tiempo de sumarse y demás.
1: Bien, este festival se desarrolla siempre en mayo porque nosotros aprovechamos que mayo es una temporada baja de turismo y está justo antes del pico del turismo de la nieve, porque nosotros, además del festival, tenemos el Mendoza Film Lab, que es un laboratorio, que es lo que están viendo ahora aquí, que son asesorías a largometrajes de toda Latinoamérica. Es el laboratorio de desarrollo más importante de la Argentina hoy, que convoca a directoras, directores, productores, guionistas, que concursan para estar aquí. Algunos vienen de laboratorios como el Bolivia Lab, Acampadoc en Panamá, y esos 8 proyectos por 5 días son asesorados por directoras y directores o productores de toda Latinoamérica, muy prestigiosos, que ayudan en esta etapa de desarrollo a que esos proyectos encuentren financiamiento, coproducción o lleguen a filmarse. No son específicos de la Trashumancia, son en general ficciones o documentales de largometraje, que estamos orgullosos, después de 7 años muchas de esas películas se filmaron, muchas de esas películas llegaron a distintas partes del mundo y consiguieron coproducciones. Y en ese contexto, algo curioso y realmente increíble pasa, que es que estudiantes de las universidades, de escuelas de cine de Mendoza y San Juan, incluida la ENERC, vienen a Malargüe por estas charlas y por este laboratorio, por estar en contacto con esos profesionales. Entonces generamos el efecto inverso, ¿no? Generamos que del centro se muevan a la periferia porque hay un interés genuino de algo internacional y muy importante. Así que estas dos cosas conviven, pero cada vez interactúan más, que es muy interesante. Yo tengo a los becarios, o sea, a los directores que vienen con sus proyectos diversos desde Estados Unidos a Perú o Bolivia, pero en la noche se quedan después de la asesoría a ver las películas de Trashumancia, junto con el pueblo de Malargüe. Así que hay una sinergia hermosa, siempre es entre a fines mediados, esta vez se planteó desde el 19 al 23 de mayo, pero estimula muchísimo ver cómo crece y cómo cada vez hay más participación del pueblo de Malargüe, ¿no?
0: Bueno, recomendamos entonces a toda la gente que se quiera sumar al Festival de Cine y también, por supuesto, descubrir o redescubrir las películas que recién mencionabas, que están disponibles para todo el público en YouTube. Así que te agradecemos mucho, Tato.
1: A ustedes, muchísimas gracias por el espacio.
0: Bueno, gracias, Richard. Un abrazo.
2: Como siempre, un gusto y saludarnos hasta el próximo encuentro, que sea siempre así, con este aire nacional.
0: En Malargüe, provincia de Mendoza, en el sur mendocino, allí estuvo Aire Nacional para seguir descubriendo cada vez más historias. Los últimos mensajes antes del cierre.

0: estamos en unos minutos más aprovechando este aire de Malargüe, esta posibilidad, esta charla, este trabajo que realizamos acá con todo el equipo de la radio. Gracias, Ceci, bueno, a todos coordinando un poquito. Vení, Cecilia, porque es parte. Y Tato, antes de ir completando, ¿hay actividad para hoy? ¿Hay...
1: Bueno, ya llevamos 2 días de festival y estamos entrando en el tercero, hoy jueves 21. Tenemos una película chilena que se llama Anocarire, el lugar del perro, que es del 2025, una película de 20 minutos. Y luego un largometraje argentino, que es del 2025, de 65 minutos, que se llama El último viaje, filmado en el norte argentino. Y director y productora llegaron anoche, así que el público va a tener la oportunidad de ver la película y de hablar con los que la hicieron. Que es lo mismo que sucedió el lunes con los directores chilenos.
0: Cecilia tuvo una parte ahí compartiendo de lo que fue todo este momento de vivencia de este festival. Y te hago la pregunta que quiero trasladarte para la gente, especialmente de Malargüe. Sí. Para el que no es de ir al cine, el que no conoce. ¿Por qué es importante este festival de Malargüe? ¿Por qué acá y por qué este tipo de...?
1: Porque ayuda profundamente a la visibilización de una actividad que ha estado descuidada desde las políticas, desde el Estado, desde el apoyo que esta actividad merece. Y no es porque merezca ser asistida, merece ser respetada.
0: Claro, que es distinto.
1: Que es muy diferente. Es muy distinto. Muy diferente. Sí, sí. Porque hay una cosa muy particular que a veces no se nombra, ¿no? De que aquí el arriero, trashumante de Malargüe, es un emprendedor. Hay una particularidad con el gaucho de aquí. No es un empleado de una estancia como es en la pampa húmeda, ¿no? Aquí es un emprendedor, es una unidad económica. Entonces, si estamos subsidiando grandes empresas que tienen mucha plata, ¿por qué no subsidiamos al productor del chivo, el productor del animal trashumante, que es una unidad económica fundamental y que genera, digo, son el último censo, creo que eran 2.000 familias, ¿no?, aproximadamente en la región. Eso mueve muchísima actividad económica, genuina, ¿sí? Y esto es ni hablar de los beneficios de la sustentabilidad de la tierra, ecológico, un montón de cosas que produce la transhumancia. Yo creo que en nuestra intención es visibilizarla y que la gente sienta el respeto por esto. Porque diría que por una vez en el año, por lo menos, son protagonistas, ¿no? No están mirando, son parte. Y son parte y son vistos y difundidos, digamos. El lunes con la película chilena fue maravilloso. Se quedaron más de 40 minutos el público preguntando, y era público campesino, y hablando de temas muy relacionados a la sustentabilidad económica de esta actividad, que si no se apoya, si no se subsidia, va a desaparecer.
2: Claro, incluso a diferencia, lo que planteaban los directores chilenos era que en aquel sector del otro lado de la cordillera incluso ya no estaban viviendo de esa actividad, no. A diferencia de aquí.
1: Exacto, porque allí el desmantelamiento fue bastante más anterior y más rápido, pero si no se hace algo, va a pasar, porque si vos a las personas les quitás y sobre todo a las nuevas generaciones, les quitás la posibilidad de tener un trabajo redituable y tener la comodidad mínima que tiene que tener una persona para no solo ganarse su sustento, sino vivir bien, va a desaparecer, porque la gente se va, los jóvenes se van.
0: Y se terminan muchas cosas. Algunos dicen, Tato, en esto me puedes graficar un poquito más. Se termina, no es el chivo o el consumo del chivo. Hay otras cosas que van aparejado con eso, ¿no?
1: Absolutamente, se pierde una cultura. Alrededor de la transhumancia hay muchísimas cosas que suceden. Es interesante, pero en el medioevo, los pastores eran los literados, por ejemplo. Eran los únicos que sabían leer. Entonces llegaban a los lugares y les leían a la gente. El pastoralismo, la transhumancia, ha sido un eje fundamental en el movimiento de la cultura en el mundo. y es muy importante. ¿Con qué conflictúa? Con la sobreproducción y la ambición de la ganancia perpetua del capitalismo. Punto. Que es quien lo destruye porque es sustentable y no puede crecer indefinidamente, que es la fantasía terrible del capitalismo, ¿no? Que por eso estamos destruyendo, no, claramente. El planeta se está destruyendo por una ambición desmedida de que hay que crecer, crecer y crecer. Bueno, en realidad crece la cúspide, que son los ricos, los demás no crecemos. Pero
2: qué bueno apostar a este tipo de festival, sí, que lo que busca es justamente eso, que no muera esta cultura ancestral en nuestro departamento, como en algunos lugares del mundo. Así que te felicitamos, bueno, tanto, te agradecemos, gracias, la visita. Y también, bueno, vos lo decías y lo hemos destacado, el apoyo de comerciantes locales, de cabañeros, del privado, ¿no?
1: Por favor, me olvidé decir eso y es súper importante el festival, que tiene un apoyo del municipio en términos de tener el Tesaurus, por ejemplo, y una movilidad que nos dan para poder traer a la gente de Mendoza, que por supuesto agradecemos, pero que para hacer el festival hace falta muchísimo más que eso, y entonces eso hoy lo está supliendo el pueblo malargüino. Los empresarios de todo tamaño, las cámaras, el Rotary, la Cámara de Comercio, Amatur, todos trabajando.
2: Vos dijiste que el festival era del pueblo.
1: Sí,
2: era del pueblo.
1: Bueno, y eso es lo que también se siente cada noche, ¿no? La gente ya siente que es propio, ¿no? No es algo que viene de afuera.
0: Vos decías que la gente ha sorprendido por la cantidad, y creo, en esto, anticipando algo en referencia a lo que queda, porque hoy hay dos superproducciones, hoy hay a las 20 horas y a las 20:20, una que dura 19 minutos, que es de Chile, la segunda es una producción argentina que se llama El Último Viaje, pero me parece, y cómo van a dejar, porque sí, me parece que mañana viernes va a colapsar el cine por la cantidad de gente, porque fin de semana y por ahí puede ir.
2: Sí, sí. ¿Sábado?
0: Nos están consultando.
1: Sí, ¿no? Sí.
0: Que hay dos producciones, una es Lobos, que es de España, que sí, dura 29 minutos, y la otra película, que una de las que me estaba pensando, una de las más llamativas, que es de la India. Sí.
1: Y el sábado tenemos Tras la huella de dinosaurio, que es una película maravillosa.
0: Bueno, qué superproducciones. Bueno, tanto agradecidos, y por supuesto todo lo que sume siempre es bueno para poder dar más beneficios, no solamente a la gente del campo, sino a Malargüe.
2: Sí, nunca sucedió que un entrevistado en la TV pública esté tanto tiempo, por distintos factores, pero la verdad que interesaron mucho en el tema.
1: El azar, decía Borges, los designios del azar son inescrutables, ¿no?
2: Gracias, Tatón, por la visita.
1: Gracias, muchísimas gracias a ustedes.
2: Que sigan con suerte con todo lo proyectado y previsto.
1: Gracias.

0: Es la hora 10, 4 minutos.
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0: Qué lindo tema, qué buen ritmo, Cari, para seguir compartiendo esta mañana de radio, esta mañana con visitas, esta mañana fría, esta mañana en la que el Festival Pasturas también fue protagonista en la televisión pública, espacio que ustedes lo van a poder observar a través precisamente de la TV pública, mañana en Aire Nacional, entre las 8 y las 9 de la mañana, ¿sí? Bueno, decíamos que está fría la mañana de este jueves. Teníamos en la hora anterior temperatura de 1 grado 7 décimas bajo cero, con térmica de prácticamente 4 bajo cero. Vamos a ver qué ha pasado en el registro de las 10, si es que ya podemos actualizar. Todavía no. Todavía no podemos actualizar el parte de las 10, pero sigue fría en la mañana, está nublado, así es que seguramente usted que sale tempranito a hacer sus actividades lo va a notar, lo va a observar, hay que abrigarse y mucho. 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
0: 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Bueno, vamos a ver qué pasa con la meteorología, cómo sigue este jueves frío aquí en la ciudad. Walter, contanos.
2: Exactamente, como ya veníamos anticipando, un jueves que iba a ser distinto a los días que nos precedieron, teniendo en cuenta que hoy íbamos a tener un poco más de nubosidad. Uh-huh. Por eso decíamos que, si bien la mañana estuvo fría, o está siendo fría porque ha helado, tuvimos temperaturas bajo cero, ya desde la madrugada empezamos a tener algo de nubosidad, uh-huh. Nubosidad que ha aumentado considerablemente ahora, y eso va a llevar a que hoy tengamos poca amplitud térmica, que la máxima no va a ir más allá de los 8 o 9 grados en la ciudad, tal vez en la zona este sí, porque allí van a tener un poco de presencia del sol, igual que en el sector cordillerano.
0: Claro, de hecho, en la zona de Río Chico, sí, nos escribía hace un ratito Amin Villar, ajá, nos contaba 2 grados bajo cero,
2: sí,
0: y estaba apareciendo el sol.
2: Apareciendo el sol. Bueno, sí, despejado. Sí, claro, sí, porque despejado. Esta nubosidad principalmente afecta a la zona centro del departamento, hasta el soñado más o menos, y va a perdurar durante gran parte del día. Recién sobre el final de este jueves va a ir desapareciendo esta nubosidad. Pero nada más que eso, cielo algo nublado, parcialmente nublado, poca amplitud térmica y una jornada fresca, o fría, podríamos decir. Así uh-huh. que es un jueves frío. Para mañana viernes, tiempo estable, otra mañana fría, con temperatura de entre 2 y 4 grados bajo cero la mínima, la máxima en torno a los 10, 12 grados.
0: Bien.
2: Donde puede haber un leve ascenso de las temperaturas es el fin de semana, sábado, domingo y lunes, en general con tiempo estable, lunes feriado, lunes 25 de mayo,
0: sí,
2: con cielo parcialmente nublado, mañanas frescas, con temperaturas de entre 0 y 2 grados y las máximas entre los 13 y los 16 grados. Con la salvedad de que el domingo 24, tal vez y en horas de la tarde, puede haber algo de precipitación nívea en el sector cordillerano que comprende San Rafael, San Carlos, el Valle de Uco, hasta más o menos la zona de los penitentes. No en el sector cordillerano de Malargüe, pero sí lo que es Pasoleñas, por ejemplo, de allí hacia el norte, Volcán Maipo, Laguna del Diamante, puede haber una precipitación nívea muy débil el domingo en la tarde-noche. Después decíamos, lunes tiempo estable, el miércoles en la tarde estaríamos ante la presencia de un sistema de baja presión desde el Pacífico, eso podría llegar a generar algunas neviscas, pero prácticamente sin acumulación o muy poca acumulación y en alta montaña, sobre los 2.500, 2.800 metros sobre el nivel del mar, entre miércoles y la madrugada del jueves, esto la semana próxima, podríamos tener una nevada muy débil en alta montaña. En el llano, sin precipitaciones. Estas condiciones de tiempo estable, en general, van a prevalecer para lo que resta del mes de mayo. ¿Cómo arrancaría junio? Vieron que yo les digo que en meteorología nunca está dicha la última palabra. Bueno, hasta ayer observamos que la primera semana de junio venía con tiempo fresco y seco, con muy poca nubosidad. Hoy el panorama cambia y estaríamos ante la presencia para el 2, 3 y 4 de junio,
0: sí,
2: frente a un frente frío polar que ingresaría desde el sudeste, como nuestra gente lo llama, desde abajo, lo que podría generar algunas nevadas débiles en la zona de la parte más baja de nuestro departamento, inclusive aquí en la ciudad.
0: Sí.
2: Eso sería para la primera semana de junio. Pero como falta todavía, tenemos que transitar lo que resta de esta,
0: sí,
2: la semana que viene, y después ir pensando en esa primera semana de junio que podría llegar con un frente frío y algunas nevadas débiles aquí en la ciudad.
0: Bueno, así está el panorama. Lo cierto es que el invierno se está anticipando.
2: Arranca el primero de junio, el invierno meteorológico.
0: Claro, pero ya nos está mandando señales de cómo puede venir.
2: Sí, veremos.
0: Que nos vayamos adaptando.
2: Veremos, pero
0: vamos preparando el cuerpo para el frío.
2: Esta última semana de mayo ha sido contundente.
0: Muy fría.
2: Muy fría.
0: Sí, sí, sí. Porque así como tuvimos unos días donde lo constante de esos días fue el viento, ahora ha sido la temperatura bajo cero.
2: Sí, e incluso he escuchado quejarse a gente que no se quejaba por el frío, pero se quejaron, pues, no, 4 días de bajo cero.
0: Doy fe. Claro, aquí el señor Samchuk es muy acalorado, él nunca tiene frío. Sin embargo, una de estas mañanas dijo, hace frío aquí, ¿eh? Pongamos un poquito de calefacción.
2: No, y hoy se va a notar por esto
0: de la nubosidad,
2: y bueno, obviamente hay muy poca radiación, actúa como un bloqueo de esa radiación las nubes, y la amplitud térmica es menor, es inferior, sí, va a estar fresco.
0: Bueno, entonces, así están las cosas.
2: Ideal para mates, tortas fritas, bizcochuelos.
0: Pastelitos
2: dulces. ¿Cómo nos gusta comer?
0: Sí. Sí, la verdad. Y estamos en
2: Porque nunca, digamos, ideal para usar una campera.
0: No, no, no, no, para comer. para comer unas lentejas, sí, para comer una polenta, también, para comer unas tortas fritas.
2: Guiso.
0: Sí, señor. No, ya quedó inaugurada hace rato la temporada de guisos, de polenta y demás.
2: Sí, yo creo que desde mediados de abril.
0: Por lo menos, sí, tal cual. Digo, hay que cuidarse del frío y aprovechar por allí, especialmente en donde hay niños y demás, cuando están en la escuela, aprovechar de ventilar ambientes, sí, evitar estos cambios bruscos porque sabemos que nos hace mal a todos. Y de todas maneras, más allá de que haga frío, la ventilación de los ambientes es importante.
2: Sin duda, es fundamental. Sí, al menos, sí, obviamente que uno tiene todo el ambiente calefaccionado,
0: pero
2: por lo menos, y palabra de los especialistas,
0: sí, no lo decimos nosotros,
2: 10, 15 minutos abrir una ventana, si no hay gente en casa o del dormitorio, para que se renueve el aire, eso es bueno, y ventilar el ambiente y luego se volverá a calefaccionar.
0: Tal cual. Walter, actualizamos a la hora 14.
2: Exactamente.
0: Muchas gracias.
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1: Silencio de Aloha, lo que estábamos escuchando. Ahí estaba el chaqueño palavecino.
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1: Desde el móvil, la señora Cecilia Di Cesare para traernos más información del ámbito local, como todos los días, con esta cobertura especial que hacemos para la mañana de la radio. Ceci, ¿cómo estás?
3: Muy bien, Marce. Buen día. Aquí compartiendo información desde el móvil. Y como vos bien dijiste, ¿qué hacemos? Es porque hacemos entre todos la mañana de la radio, incluido también el aporte muy valioso que nos hacen nuestros oyentes de distintos puntos. Y también con sus consultas, sus inquietudes, vamos armando entre todos la programación, ¿no? De cada día.
1: Seguro, como tiene que ser. Hay un equipo. Siempre decimos que por allí la cara visible, en este caso la voz, somos los que estamos expuestos todos los días, ¿no? Pero hay un equipo más que importante trabajando junto con nosotros.
3: Exactamente. Hay quienes te consultan por hacer publicidad y nosotros decimos, no, hay un sector,
1: claro.
3: Hay un sector en la radio, tal horario,
1: hay un departamento comercial, sí, sí.
3: Exacto, y así sector administrativo, maestranza, planta transmisora, bueno, todos somos un equipo, ¿eh? Nuestros técnicos también, nuestros operadores, que tanto trabajo le damos,
1: sí.
3: Día a día.
1: Tal cual.
4: Y que van a seguir teniendo trabajo, a full.
1: Claro.
4: Olvídate,
1: ¿no? Nuestros operadores, que son nuestros primeros oyentes. Y si por
4: y
1: allí
4: críticos.
1: Nuestra gente supiera las cosas que nos dicen, las señas que nos hacen, todo
4: no,
1: eso.
4: No lo contemos.
1: No,
4: mantengámoslo en secreto. Top secreto.
1: Nos hacen el aguante.
3: Claro, todo eso queda en las internas. ¿Cómo es el dicho? Los trapitos, ¿cómo es?
1: Se lavan en casa.
4: Los trapitos.
3: No, nosotros no lavamos tanto.
4: Ellos
3: están muy atentos y son nuestros primeros críticos. Son críticas constructivas, así que las aceptamos, obviamente.
1: Obviamente.
4: Sí, está muy bien.
1: Sí, sí,
4: por
1: sí.
4: Suerte. Por suerte tenemos un lindo equipo, pero también por ahí la gente puede tener una mala imagen. No, no, los operadores son muy buena gente. Los queremos un montón. Nos llevamos súper. Lo que pasa es que acá manejamos la temática como en todo lugar de trabajo, ¿no? Con tantos años que ya te vas vinculando, que te conoces. Y mirá vos, entramos en un punto, ya que estamos justamente Cecilia ahí en el móvil, acá con todo el equipo, que hace unos días atrás conversábamos entre compañeros de trabajo en nuestra tarea y notábamos una realidad. Dice, a veces no nos llamamos para un cumpleaños, no nos llamamos para un festejo especial, pero compartimos 6 horas a veces de trabajo, que es mucho más que a veces lo que compartís en la casa con la familia. No porque la familia no quiera estar, es porque cada uno está haciendo sus cosas. Es el marido por un lado, los chicos por otro, te juntás al almuerzo, a la cena, vas y volvés. Pero en el lugar de trabajo estás un tiempo, 3 horas, 4 horas, que estás ahí. Compartís absolutamente todo. Indiscutiblemente tenés que convivir con todo, ¿no?
1: Sí,
4: con
1: sí.
4: Lo que uno necesita, sí. Con lo que uno vive, con las cosas del día, y a su vez cumplir con la tarea laboral.
1: Y sí, tal cual. Bueno, ¿usted por dónde anda, señora? ¿Cómo la trata la mañana fría de este jueves?
3: Sí, está fría. Como Walter lo viene anticipando hace varios días ya, viste que decía el jueves va a estar nublado, bueno, se está concretando eso, como ustedes lo analizaban recién. Se siente bastante la humedad, se siente fría la mañana. Y nosotros estamos, para este primer contacto, en la sede local de ATE con Benito Martínez, secretario general de este sindicato. Bueno, recién hablábamos de los trabajadores, ¿no? Y en todos los espacios sucede lo mismo. Hay muchas horas dedicadas a la labor, bueno, también con los compañeros, pocas horas en familia. A veces no se cobra lo que se quisiera, digo, ¿no? En algunos sectores, porque no está alcanzando. Y bueno, el reclamo se renueva en este caso desde la conducción de ATE para ver si en algún momento se puede dar esta reapertura de paritarias que tanto requieren desde el sector de trabajadores municipales. ¿Es así? ¿Qué tal, Benito?
5: Sí, buenos días, Cecilia. Bueno, buenos días a la audiencia de L19. Sí, en realidad la nota de hoy es para informarle a los trabajadores municipales, ¿no?, de 2 audiencias que llevamos en el mes de abril, donde el municipio no llevó propuesta salarial. No llevó ninguna propuesta salarial para los trabajadores municipales por el tema de que, bueno, que ellos exponían que habían bajado las recaudaciones, la coparticipación y todo esto, ¿no? a raíz de eso se mantuvieron dos audiencias, en las dos la respuesta del municipio fue la misma, no había propuesta salarial, o sea que no había aumento para los trabajadores municipales, entendiendo que ya hace más de un año que no tenemos un aumento salarial en blanco los trabajadores municipales, ¿no? Entonces, bueno, nosotros hicimos en este caso dos etapas, dividimos, ¿no? En la primera fue entregar el acta paritaria a todos los trabajadores para que vieran ellos y leyeran cuál era la respuesta del municipio firmada por el paritario que designa el intendente, ¿no? Y después la segunda etapa consistió en recorrer nuevamente los sectores de trabajo, levantando las inquietudes o levantando el mandato de las asambleas. Pero bueno, todos los trabajadores en las asambleas, porque ya se han finalizado las asambleas, en ningún caso expusieron de que pueden hacer algo o no, están a la expectativa, esperando a ver si surge de parte del Ejecutivo una propuesta salarial, que sería muy importante y es urgente, ¿no? Porque la situación que atraviesan los trabajadores municipales o a los trabajadores en general es muy difícil, Cecilia. Está costando mucho llegar a fin de mes con el tema de los impuestos, bueno, con todo lo que tiene que ver con un hogar, ¿no? Pero bueno, lo que queremos informar es que, bueno, que en abril la coparticipación que recibe el municipio mejoró significativamente, ¿no? A comparación de la de marzo, ¿no? Estamos hablando de datos oficiales que da el Ministerio de Hacienda de Finanzas de la provincia de Mendoza, ¿no? Malargüe se ubica en el noveno lugar dentro de los 18 municipios, o sea que aumentó bastante, ¿no? La cifra que aumentó en abril, yo lo tengo acá en un borrador porque me cuesta un poco para decir estos números, ¿no? La cifra en abril fue de 3.152.300.000 aproximadamente, ¿no? Eso es un incremento del 75% aproximadamente, o sea que la cifra aumentó casi tres veces más de lo que recibió en marzo el municipio, ¿no? Así que creemos nosotros que hoy el municipio estaría en condiciones de hacer o llevar una propuesta salarial, porque quedó el diálogo abierto, más allá que no hay una audiencia que se haya fijado para discutir nuevamente este tema, pero bueno, está la posibilidad de hacer una espontánea si el municipio pudiese acercar una propuesta salarial, no estaría absolutamente nada mal, ¿no? Es informarle a los trabajadores municipales, bueno, que la situación desde marzo a hoy dio un giro de 90 grados en este caso, y creo que hoy, como se lo estamos pidiendo al intendente, sería muy necesario que el intendente elabore una propuesta salarial para los trabajadores municipales, porque es urgente, Cecilia, urgente. Los trabajadores ya no hayan para dónde salir, ¿no? La situación es muy crítica de los empleados municipales.
0: Hasta aquí el planteo, el reclamo, el pedido de Benito Martínez desde la sede local de ATE, Asociación Trabajadores del Estado. Con una cosita más antes de cerrar, dígame.
5: Sí, Cecilia, mira, a raíz de esta decisión arbitraria que toma el intendente en su momento cuando los pasó a todos al Banco Nación, ¿no? Sin consultar esto y sin saber las deudas que uno o los compromisos que adquiríamos cada trabajador en diferentes bancos, ¿no? Eso, bueno, ha contraído deudas enormes en algunos trabajadores que no han podido dar esta solución. Más allá estamos hablando específicamente del Banco Macro. Y bueno, nosotros hemos tenido contacto con el gerente del Banco Macro. Ayer viajaron compañeros del sindicato a San Rafael a reunirse con él. Bueno, los ha propuesto que todo aquel que no haya podido solucionar el problema de la

0: tenga problemas, se contacten con él o con nosotros para darle solución a este tema.
1: Bien, ahí escuchábamos, ahora sí, completamos la nota con Benito Martínez, información útil para los trabajadores municipales, y bueno, y que sepa también el Ejecutivo que nuevamente se reitera el reclamo, el pedido de reapertura de paritas. Gracias.
2: Gracias, Ceci. Hasta luego.
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5: Es la hora 10:37 minutos.
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0: Bueno, estamos a ritmo, Karina, estamos a ritmo. Le pone ritmo, Karina, dice. Y te vas, todavía no.
1: No, pero todavía muy buen queda. Ritmo. Y así tiene que ser, me parece que esa es la consigna para esta mañana fría.
0: Que sea así, con ritmo.
1: Sí.
0: Que baile los temas que a usted le gusta. Luke Ra ahí moviéndonos, el muchacho del pelo azul.
1: Le gusta Luke Ra.
0: ¿Le gusta Luke Ra?
1: Sí. Lo veo como muy auténtico.
0: Claro, sí, tiene su personalidad.
1: Tiene una personalidad muy particular, pero es una persona muy solidaria.
0: Sí, aparte viene de un mundo muy humilde, lo contó. Estuvo participando también Martín Fierro, muy popular en España, Lugra, muy popular, estuvo festejando con sus canciones, también en Italia estuvieron escuchando sus canciones, en el festejo hace muy poquito, de un equipo de fútbol, muy bien,
1: Muy bien. Esos carrerones, impresionante, con un ritmo muy, muy acelerado.
0: Totalmente. Ya vamos a salir a cantar nosotros, vamos a andar por todos lados también.
1: Me parece que no llegamos. Atención, ¿se acuerdan de la señorita Betty de Barrio Parque? Muy pronto te vamos a sorprender en esa dirección. Atento, No te pierdas la inauguración que se viene.
0: Bien, genial. Y saludos para la seño, entonces. Para la seño que está ahí, con lo que se viene de novedoso.
1: Novedades.
0: Claro. ¿Qué otra novedad tiene?
1: Tengo otras novedades que tienen que ver con el fresquete.
0: ¿Con el fresco? El día está fresco. Comuníquese con el 448-1208, el EB19, recibe su mensaje. Hoy trabajando a full, estamos re a full, estamos.
1: 1 grado bajo cero, la sensación térmica a esta hora de la mañana, 77 el porcentaje de la humedad, viento del sudoeste a 6 kilómetros. A ver,
0: ¿sensación?
1: Entre 8 décimas de grado bajo cero y 1 grado bajo cero, 1 grado bajo cero.
0: 1 grado, sí, está mal. Pero no, para nosotros, ¿qué es eso?
1: Así le da más fresco.
0: Le da más fresco. Claro. ¿Le dan ganas de levantarse cuando está fresco o no, viste? Como que no te querés, te quedás ahí como...
1: Como que yo no podría responder esa pregunta.
0: Como que te quedás aforradito en la cama, como decimos nosotros por acá, ¿no? Acá. Es la época del cucharito.
1: ¿Usted dice?
0: Sí, es lo que dice.
1: Estaba mirando, en el Perito Moreno, en Santa Cruz, 1 grado bajo cero a la temperatura, en el Calafate, 4 décimas de grado positivas... con sensación térmica de 2 grados 1 décima bajo cero. En tercer lugar estamos nosotros, en este ranking, con 9 décimas de grado, que es la temperatura real, y la térmica de 8 décimas bajo cero. Okay. Estábamos redondeando prácticamente en 1 grado.
0: Sí. Bien. Bueno, no salimos de los 5 lugares más fríos del país, ¿viste? Se nota. Y marca el sur, la verdad, una temperatura muy fresca y la gente con sus actividades. Que ayer preguntábamos a qué hora comenzamos a hacer nuestras tareas, nuestras obligaciones. Y yo creo que mucho se maneja, por lo que charlaba ayer con alguien que nos estaba escuchando, decía, mirá, yo creo que la mayoría, el movimiento que estamos viendo es después de las 10. Y en el regreso a casa, digamos... Ahí uno se encuentra a veces con algún comerciante, algún conocido. Sí. Y en esa charla nos decían lo mismo. Dice, hay un movimiento que se marca después de las 10 de la mañana y posiblemente otro después de las 13, porque muchos salen de trabajar. De todas maneras, en esta semana, sobre todo en particular en estos días, muy poco movimiento en la ciudad, en todo aspecto, ¿no?
1: Sí, el frío hace que uno se quede más tiempo en casa. Tal vez ya no sale la familia a hacer las compras, por ejemplo, sino que sale uno de los integrantes de la familia, va rapidito a hacer las compras y vuelve.
0: Y hoy, en estos tiempos, se compra lo necesario, porque estamos en la semana, 21 ya, entonces nos queda muy poquito para fin de mes, pero, viste, vas como sacando cuenta.
1: Estamos en la situación más crítica del mes.
0: Ajá, es cierto.
1: Claro.
0: Bueno,
1: ya dentro de un par de días ya no vamos a decir que va a ser 23, 24, 25, vamos a decir 85 de...
0: Bien, esto hace, sí, va sacando cuenta, porque después del 20, creo que es ahí donde la mayoría de los argentinos tiene ese gran desafío de saberse manejar con la economía. Pero también vamos pensando en esta época del año en algo que muchos tendrán la posibilidad, obviamente, de tener como, como beneficio, que es el aguinaldo. ¿El aguinaldo cuándo viene? En el mes de junio, 2026. Según los datos, en junio los trabajadores...
1: En teoría, cerca del 18, por ahí de...
0: Posiblemente.
1: De junio, el 20, por ahí hay que abonarlo.
0: Con la llegada de junio...
1: En teoría.
0: En teoría. Entonces, ¿gastás a cuenta ahora o no? Viste que antes uno decía, uy, cobro el aguinaldo, entonces agarro y hago negocio ahora. Con la llegada de junio, sí, crece la expectativa entre los trabajadores porque posiblemente se pueda dar este cobro de la cuota de el aguinaldo, el sueldo anual complementario también, conocido popularmente como este ingreso extra, podría decirse, ¿no? Esa ayuda económica que viene en esta época del año. Esto representa un alivio, según los datos de un informe. Cuando se cobra el aguinaldo es cuando se realizan los planes para el resto de la otra mitad del año. Es decir, ¿qué es lo que no lograste hacer hasta junio, que no pudiste económicamente hablando, en inversión o lo que sea? Por ahí lo programas después de junio. Pero sí, por ahí ya te sacás cuenta de que con el aguinaldo haces ese gasto extra. Que no estaba.
1: Que puede ser una escapadita en las vacaciones de invierno.
0: Y para el que pueda, sí, obviamente. Dice, la ley también contempla un periodo de gracia que, bueno, en esto, con los días hábiles que podemos tener para poder cobrar, como decías vos, hay una fecha.
1: Claro, sí, sí,
0: ¿no?
1: Se estima. A veces es más antes, a veces es un poquito después. A veces hay instituciones que no llegan a abonar lo completo, lo pagan en dos veces también. Porque se les hace difícil. De todas maneras, y es una extrita que llega.
0: Es la extra, ¿no? En este
1: que
0: sentido.
1: Por ahí siempre decimos, tal vez es bueno aprovecharlo para hacer algo que estaba pendiente o para invertirlo bien, en algo que quede, que perdure.
0: O algo que vos decís, bueno, esto lo pago con el aguinaldo, esta inversión la hago con el aguinaldo.
1: Se me ocurre que por allí mucha gente estará pensando invertir el aguinaldo, por ejemplo, en un televisor para ver cómodamente el mundial.
0: Puede ser.
1: ¿Cuándo empieza el mundial?
0: Y ahora dentro de muy poquito, el 14, ¿no? El 11.
1: El 11.
0: No, bueno, estás a ver si lo cobras antes. Bueno, van a...
1: Y si no, le decís... Decir, bueno, aguánteme hasta que llegue el aguinaldo, que pago la primera cuota.
0: Eso muchas veces pasa. Anótemelo para el aguinaldo, ¿sabe? Bueno, después del 11 le pago. El cálculo del aguinaldo incluye el sueldo básico, las horas extras trabajadas, si es que las ha hecho, las comisiones en algunos casos, esto puede variar dependiendo el trabajo que usted tenga, la antigüedad, que es muy importante porque eso es generalmente en todos los casos. Pueden haber... En algunos trabajos, los premios bonificaciones, que puede ser también en el caso, por ejemplo, hay gente que trabaja, que cobra un sueldo, que tiene algo mensual ya estipulado, pero además cobra comisiones. Eso también puede ayudar. Cualquier concepto remunerativo llevaría a cómo calcular el aguinaldo proporcional si trabajaste menos meses también. Bueno, esto es el detalle que se habla mucho porque... Seguramente estarán apareciendo, y esto también se conoce en el ámbito comercial, algunas promociones que puedan llegar a venir, ¿no? Recordemos que hubo el famoso Hot Sale, hubo todas esas opciones de compra que suelen largar algunos hiper o supermercados en la provincia de Mendoza, suele pasar. Así que se suman a esto. Vamos a ver qué promociones habrán en el mes de junio. Uh-huh. Y si... puede y lo invierte y...
1: Bueno, no sé, y a ver qué hace.
0: ¿Qué se compra?
1: Bueno, otro
0: auto,
1: tema.
0: Una casa, ¿qué se compra?
1: Otro tema. Enseguida les vamos a contar, y ya que mencionábamos el mundial, hay una docente,
0: ajá,
1: que está evaluando a sus alumnos,
0: sí,
1: con los jugadores de la selección argentina. Entonces, por ejemplo, en la nota, ¿qué les pone? Te bien. Sacaste un... Julián Álvarez, por ejemplo.
0: ¿Y qué quiere decir eso? Un 9.
1: Claro.
0: Pero y el...
1: Bueno.
0: El Dibu Martínez tiene el 23 o algo.
1: No sé, qué sé yo.
0: Ganaste un 23.
1: Lo hará con los
0: no, debe
1: más.
0: Ser por el valor. Está
1: claro.
0: Bueno.
1: Está bueno.
0: Y la docente le pone un...
1: como un sellito o algo por el estilo.
0: Está, está muy bien.
1: Es una propuesta, claro, es innovadora, es adecuada a la época y está bueno porque incentiva a los chicos.
0: Sí, aparte que están con toda la onda. Los pibes están más enganchados que uno con este tema del Mundial, ya sea por la figurita y demás que se ha hablado mucho, pero también está, ¿no? Sobre sí. Las figuras destacadas. Por bueno, ahí nosotros no conocemos tanto a los jugadores, sabemos, sí. Pero ellos saben todo.
1: Saben dónde está jugando, claro. Cómo le ha ido.
0: Ayer el Dibu Martínez salió campeón de la UEFA en su equipo y el arquero argentino, donde hay un jugador que yo no lo conocía, que también juega con el Dibu y que me llamaba la atención justamente que se llama Buendía.
1: Claro, Buendía. Es más,
0: ese tuvo un buen día.
1: Tuve la oportunidad de escuchar incluso un relato con la música y todo, nada más, sabes, buenísimo.
0: Cómo.
1: Sí, porque ese Buendía la rompió porque le dio el triunfo a su equipo.
0: Total.
1: Con uno de los goles y además con una asistencia.
0: Una asistencia espectacular.
1: Claro.
0: Y bueno, el Dibu se lució en algunas tapadas importantes, en una que quedó como diciendo, la sabe bueno.
1: De casualidad.
0: Pero imagínate la nota que puede recibir el alumno si sacó. ¿Ustedes? Hoy tiene un buen día.
1: Un buen día, exactamente. Bueno, y el Mundial tiene un montón de aristas, un montón de cosas relacionadas ahí con este Mundial. Imagínate que vos vas a decir qué tiene que ver un accidente en la ruta con el Mundial. Bueno,
0: sí,
1: hay un ciudadano peruano
0: contra un estadio.
1: Que fue detenido por personal de gendarmería en la zona de Punta de Vacas, ya que su auto volcó. Allí en la ruta 7. Sí. ¿Qué tiene que ver con el Mundial?
0: Sí, la verdad.
1: Mucho, porque durante el procedimiento las autoridades descubrieron que llevaba 17 millones de pesos en figuritas y álbumes del Mundial que estaba trayendo de contrabando desde Chile.
0: Y tuvo la mala fortuna, la
1: de tener el accidente. Esto fue en la madrugada de ayer cuando los gendarmes del Escuadrón 27 allí en Uspallata estaban realizando el control rutinario sobre el kilómetro 1200 de la Ruta Nacional 7 y vieron avanzar con las luces apagadas a un vehículo que inmediatamente obviamente le realizaron las señales de tránsito para que estacionara sobre la banquina. El conductor hizo caso omiso a estas indicaciones, evadió el dispositivo de gendarmería.
0: Imagínate si va.
1: Comenzaron a realizar un seguimiento controlado con alerta a otras subunidades y a pocos kilómetros de la marcha encontraron el rodado colisionado y al chofer atrapado en el interior. Lo asistieron, constataron que estaba en estado de ebriedad, determinaron que era de nacionalidad peruana, circulaba desde la República de Chile y transportaba grandes cantidades de álbumes y figuritas del Mundial 2026. Todo esto valuado en 17.666.843 pesos. Imagínate.
0: Mira, importante la cantidad de figuritas y esto también demuestra cómo se está movilizando esta posibilidad, ¿no?, de juntar las figuritas. Vamos a contar que a diferencia de otros mundiales, hay muchos más equipos, por lo tanto,
1: claro,
0: hay mayor cantidad de jugadores, que todavía no están todas las listas definitivas, pero
1: eso
0: ha generado un circuito interesante entre los pibes, porque quien complete este álbum va a tener un valor más que nada personal. Imagínate
1: sí,
0: tener a todos los seleccionados.
1: Fútbol, claro,
0: claro, porque vos decías el otro día que un promedio de 500 mil pesos va a necesitar para...
1: Por lo menos 400 es lo que decían los...
0: Los
1: en este caso sacando, era un análisis que hacían un economista, un periodista y un kiosquero que hablaba de los valores y hablaban, hacían una especie de balance de lo que puede llegar a costar teniendo en cuenta la cantidad de figuritas que trae cada paquete, la cantidad de jugadores,
0: claro,
1: que debe completarse... Donde se suma también el hecho del intercambio que se puede hacer, ¿viste?
0: Totalmente.
1: Que es también parte del folclore, ¿no? Esto,
0: exacto,
1: de intercambiar las figuritas, pero el monto es bastante elevado.
0: Algunos sacan cuenta y dicen, no puede ser ese monto porque uno, sacando cuentas, creo que son 112 páginas, si no me equivoco, uno sacando cuentas cuántas figuritas van en cada página, si las sumás a todas y contás dividís que cada 7 figuritas son 2.000 pesos, a lo mejor el costo es menor, de acuerdo a lo que sale el álbum.
1: Sí, pero a veces compraste 5 paquetes de figuritas y te vinieron todas repetidas.
0: Exacto.
1: Todos iguales.
0: Te salen 20 figuritas repetidas.
1: Claro.
0: Tenés que seguir comprando, porque la intención... ¿Cuál es el juego? Es que vos completes el álbum y vas comprando.
1: Claro.
0: Vas comprando. Bueno, en algunos lugares los sobrecitos, yo digo 2.000, es lo que sale oficialmente. Pero usted la puede llegar a conseguir por 2.500, 3.000 pesos. Hoy, podés comprar los paquetes que vienen de 7 figuritas cada paquetito. Así es lo que te va a salir. Ese es el costo. Sí, ¿cuántos paquetes llevarán comprados para hacer esa? ¿Y cuántas te salieron repetidas, no?
1: Claro, ese es el tema. Cuando empiezan a repetirse y que no encontrás las que vas necesitando. Cecilia, ¿por dónde estás?
2: En esta mañana gris, estamos en la oficina local de ANSES. Ayer Walter comentaba lo que nos habían pedido de la oficina, hicieron unas declaraciones, así que ahora ampliamos con la titular de la UDAI Malargüe, Karina Brandauer, para que nos comente sobre una confusión que hay de la gente, si se mudan, no se mudan, cuándo. Bueno, nosotros vimos dos movilidades de Nación, de ANSES, que ya estaban incluso dejando muebles nuevos en lo que será la nueva oficina en algún momento. No sé cuándo se van a cambiar ahí en Avenida San Martín, Casi y Yescas. ¿Qué tal? ¿Cómo estás?
3: Hola, buenos días a toda la audiencia, buenos días a la gente de LB19, Malargüe, la verdad que siempre trabajando juntos, como digo yo. Así que gracias por esta entrevista, porque en realidad tenemos que aclarar un poquito eso. La gente está viendo movimientos y, bueno, lógico, quiere saber cuándo nos mudamos. Estamos en proceso de mudanza. Ya en junio vamos a estar mudados, o sea, nos vamos a estar mudando. Lo que pasa que, bueno, que el nuevo local que queda de la avenida San Martín, entre Illescas y Cuarta División, ese lugar le estaban haciendo las oficinas, ya fueron terminadas, ahora viene la parte de pintura y el tema del eléctrico, y ya estaríamos listos para hacer el gran movimiento. Estamos muy contentos porque, bueno, es un lugar que yo en lo personal, ustedes saben que vengo del tema salud y del tema de discapacidad, de personas con discapacidad, así que el haber podido tener un lugar donde pudimos hacer una rampa, baño para discapacidad y todo, para mí es una alegría, más allá de que hay una ley que indica eso, más o sea, hay una ley para edificios nuevos y una para edificios que ya están... o sea, que están antes de esa ley, pero bueno, hay una modificación que tenés 2 años para hacer eso. O sea, que empezar con todo esto, la verdad que me encanta. Y bueno, y es un lugar nuevo, un nuevo lugar, hay nuevas vibras, como digo yo. Así que...
2: Bueno, acá había que entregar, entonces hay que desocupar ese tradicional.
3: Claro, claro. Cuando yo vine acá a la UDAI, ya teníamos un pedido del dueño del local que quería hacer un emprendimiento y me parecía por supuesto correcto, así que empecé las gestiones para conseguir el otro lugar. Bueno, las gestiones llevaron un tiempo, pero lo conseguimos, y bueno, y ahora estamos gestionando ponerlo bien para recibir a nuestros beneficiarios y darles, digamos, la acogida que se merecen, ¿no?
2: Bueno, por ahora continúa con la atención aquí frente a la plaza, y cuando ellos lo comuniquen, que será en junio seguramente, ahí atenderán en el nuevo local recién. Gracias a ustedes.
1: Gracias, Ceci. Hasta luego.
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6: 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Investigan las causas de la explosión en Malargüe.
7: Desde LB19 Radio Nacional Malargüe nos informa Cecilia Di Cesare.
8: Se registró en la base de petróleo de la empresa TSB en la zona de Chachagüén, al extremo sur del departamento malargüino, dejando como saldo 2 trabajadores fallecidos. El hecho ocurrió en la noche del miércoles, es investigado por la unidad fiscal local de Malargüe. Las víctimas fueron identificadas como Sergio Adrián Samchuk, de 47 años, oriundo de General Alvear, y Gastón Antonio Andrada, de 40, oriundo de Mendoza. Según la información oficial, el chofer del camión falleció en el lugar del incidente, mientras que Andrada, el mecánico, fue trasladado de urgencia a Rincón de los Sauces, donde falleció minutos después mientras recibía atención médica.
1: La información del deporte ahora con Santiago Lucía.
9: Desde las 21 en el Estadio Presidente Perón, Racing juega frente a Caracas de Venezuela en el marco de la fecha 5 del Grupo E en la Copa Sudamericana. Racing está obligado a ganar para seguir con posibilidades en la competencia. Si bien todavía no confirmó el equipo, Tagliamonte, Di Cesare, Sosa, Marcos Rojo, Martirena, Saracho, Suculini, Adrián Fernández, Rojas, Conegni y Adrián Maravilla Martínez será el equipo de la Academia esta noche.
7: El estado del tránsito con Romina Wiener.
10: Atentos, transitar con precaución la ruta nacional 14 entre Chajarí y Mocoretá y entre San José y la ciudad de Entre Ríos. En diferentes sectores se realizan tareas de mantenimiento, bajar la velocidad. Misma situación a la altura de Colonia Mabragaña. En la provincia de Buenos Aires, buena marcha en el complejo Zárate Brazo Largo que vincula con Entre Ríos hacia el litoral argentino. Buena circulación en la autopista Córdoba-Buenos Aires-Rosario.
7: En Santa Fe, donde nos escuchás por AM540, la temperatura es de 11 grados o 3 décimas y el cielo permanecerá nublado durante toda la jornada.
11: En Buenos Aires, la marca actual, 10 grados 2 décimas, la humedad 59%, cielo ligeramente nublado.
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12: Es la hora 11, 2 minutos.
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17: África de por sí siempre despierta admiración por el fútbol jugado. En este caso hablamos de la selección de Marruecos que logró en Qatar 2022, mundial que ganó la Argentina, ser el primer combinado africano en llegar a una semifinal en una Copa del Mundo. Y además llegó a disputar el partido por el tercer y cuarto puesto, quedando cuarta en la competencia, algo nunca jamás logrado por otra selección del continente africano.
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0: Andrés. Bueno, acá estamos con la música. 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
0: Acá estamos con la canción de Banda 21 para esta hora aquí en la radio, en el 790 del Dial, por el EB19. Gracias, Puxio. ¿Cómo andan ustedes? ¿Cómo están los muchachos? ¿Bien? ¿Qué están esperando ustedes? ¿El domingo están esperando? Mirá los hinchas de Boca, están esperando el domingo. Ah, ¿qué están? ¿Ah? ¿O no, Karina? ¿Están esperando el domingo? ¿Por qué? ¿A quién van a alentar? Va a tener doble hinchada, ¿no? Saludo para los muchachos, saludo. Ahí saludo a Mario, Tato, Claudito, Cristian, todos ellos, ¿eh? Muy bien. Están esperando el domingo, muchos esperan el domingo. Bien, no, jugaron bien el otro día, ¿eh? Tuvieron mala suerte los muchachos. Bien, bien, bien. La verdad que bien. A diferencia, River logró empatar. River lo empató en el descuento a Bragantino en el Monumental. Nuevamente, gracias a uno de los sus jugadores, tal vez el más potente. Sería, obviamente, la comparación no podía hacerse porque hay una diferencia, obvio, entre Paredes y Juanfer. Pero son como los que mueven un poco los equipos, tanto de Boca o de River, ¿no? Sin lugar a dudas, Paredes indiscutible dentro del equipo de Boca y marca una fuerza increíble y además un juego espectacular. Las diferencias las están marcando ellos justamente, y ayer justo se dio en el último tramo del partido, cosa que le había pasado lo mismo a River con San Lorenzo, ¿no? Justo en el último momento marcando este empate. Bueno, así quedan las cosas. No hay conformidad por un lado, no hay conformidad por el otro. Hay una exigencia enorme, ya lo dicen los mismos jugadores, en referencia a dos equipos que son tal vez los que tienen más seguidores en todo el país, ¿no? A diferencia de otros equipos. Recordemos, River Boca son los que más fanáticos y seguidores tienen, ¿o no? Por lo tanto, es así, que es una realidad. Y ahí está, para todos. Para que tenga texto. Cántelo si lo sabe. ¿Eh?

0: Bueno, ahí está. Obviamente que la operadora es del claro, está el equipo de Boca. Muy bien. Y obviamente hay que ir marcando lo que queda por eso. Pero muchos están esperando el domingo, así que están esperando el domingo, van a hinchar por el otro equipo. El encuentro que tendrá a River con una final. Más allá de eso, River está en una final. No sé, Boca está en alguna final. Están en el final de la carrera. Bueno, acá estamos saludando a todos. Muy bien. Tenemos muchos amigos ahí que siguen y están muy, muy atentos. Obviamente que uno de los rendimientos de esta semana, los mejores marcados, ha sido Boca, pero excelente también. Y esto no hay que desmerecer el trabajo, y en esto coinciden, creo, la mayoría. San Lorenzo, qué partidazo y qué bien llegado para lograr este empate, ¿no? Empieza al minuto uno, comienza perdiendo y luego logra el empate y logra el 2-2. Increíble, la verdad. Muy bien, un equipo de poco, económicamente hablando, uno de los más económicos, ¿no? Con jugadores que no tienen tanto valor económico, pero que mantienen una pasión increíble, la verdad, para sacarse el sombrero. A diferencia de dos equipos, como decimos, River y Boca, que tienen figuras destacadísimas en el fútbol y están ahí, ¿no? Muy, muy cuestionados por ahora. Se escuchaba después del resumen de lo que decían los hinchas de Boca luego finalizado el partido. River no marcó la diferencia, solamente podríamos decir que la suerte también jugó un papel fundamental, pero reconocemos que Juanfer es indiscutiblemente un empuje muy importante para el equipo, como Paredes para Boca. Bueno, ahí está, cada uno con su pasión, cada uno con su alegría, cada uno con su esto, ¿no? Está Independiente. ¿Qué pasó con los diablitos? ¿Qué pasó con los? ¿No hay canciones para Independiente? Sí, ni las hay. ¿Se sabe alguna canción? No sabe. Walter no sabe ninguna canción de Independiente. Bueno, ¿qué pasó con los? Ahí está, están ahí. Sigue el fútbol, sigue la movida y se viene el Mundial de Fútbol. Luisito, mil disculpas ahí, Luisito, para vos, un abrazo enorme. Y por supuesto ahí saludándolo con todo respeto. 17 minutos pasan de las 11. Ayer escuchábamos unos temas del Mundial. ¿Qué más tiene usted? ¿Tiene algo para mundialísticamente hablando o tiene para la música? Ahí, Karina, elija algo para el público, la gente que está escuchando la radio. 448-1108 es nuestro teléfono. Tenemos muchos amigos de distintos clubes, de distintos clubes. Saludos, abrazo muy grande. Es parte del folclore del fútbol, así que aceptamos todas las bromas, los chistes, va con onda. Tiene que ser así, si no perdemos el ritmo, el clima de lo que tiene que ver con el fútbol. Bien, saludos. Che, no nos va a alcanzar la grande para comprar un televisor, dice por acá. Saludos, saludo, Rulo querido, abrazo para vos. Muy buenos días, chicos. Abrazo muy grande, como siempre con ustedes. Dice, ¿habrá quienes estén esperando el aguinaldo para ponerse al día con sus tarjetas? Claro, porque tendrán que pagar para los que pagaron el mínimo. ¿Habrá quien esté esperando el aguinaldo para reponer el calzado o alguna pilcha? Pero bueno, esa es la época. Mucho estamos esperando también eso. Un poco el aguinaldo, creo, para poder completar con los gastos que nos quedaron. Bueno, vamos entonces, seguimos 18 minutos de las 11. Estamos por LB19, Radio Malargüe, te acompañamos en este jueves. 21, jueves 21, estamos en la semana de mayo. Aprovechamos antes de la música, ya que está, que se viene para acá, Walter
1: Ya que está hablando de la
0: Robertson.
1: semana, ya que está hablando de la semana de mayo,
0: Hablamos de la semana de mayo, sí señor.
1: comentarles algunas actividades que se van a estar realizando este fin de semana, teniendo en cuenta que nos acercamos a la fecha patria,
0: Por
1: ¿no?
0: supuesto.
1: Bueno, este domingo, en el Centro de Convenciones y Exposiciones Thesaurus, a la hora 21:30, con entrada libre y gratuita, están invitando a disfrutar de la Velada Patria,
0: Sí.
1: 25 de mayo, con presentaciones artísticas, danza, y todo el sentir de nuestra cultura. Domingo, 21:30, porque 25 es lunes.
0: Sí.
1: Así que el domingo...
0: El domingo a la tarde-noche.
1: Exactamente, 21:30 horas. ¿Quiénes van a estar actuando? Elenco folclórico, Las Voces de mi Tierra, esto creo que es un grupo de la provincia, Alternativa, Raíces Malarguinas y el taller folclórico del profesor Miguel Lafuente.
0: Claro, ahí con las danzas.
1: Exactamente. Uh-huh. Y después, del 23 al 25 de mayo, el Planetario Malargüe va a ofrecer visitas guiadas y funciones especiales para toda la familia con temáticas vinculadas al sol, los arqueo o la arqueoastronomía y los misterios del universo. También vestido de celeste y blanco el planetario dentro de las actividades que se van a estar realizando para este fin de semana largo, en el que también está la esperanza de que haya cierto movimiento turístico. Sabemos que es difícil.
0: Está difícil.
1: Estamos a fin de mes. Uh-huh. Es un fin de semana largo, digo, ya próximo, vos recién hablabas de tema aguinaldos y el cobro del próximo sueldo, pero hay que esperar una semana. Pero bueno, alguien me decía, y la gente que viaja y puede, viaja cualquier fin de semana. Es cierto.
0: Totalmente.
1: Bueno, es un fin de semana largo. Hay expectativa de que haya más bien turismo interno. Gente de la provincia que pueda visitar Malargüe. Dentro de lo que es lo meteorológico, vamos a tener tiempo estable, agradable, así que bueno, el que pueda llegar a Malargüe, ojalá sean muchos, puedan venir y disfrutar de las distintas actividades y atractivos que tiene nuestro departamento.
0: Además de su gastronomía y todo eso que sí, se ofrece para estos días, ¿no? Que se aprovecha al máximo. En esta semana de mayo, 19 de mayo, esto fue, decimos semana de mayo, Walter, porque es recordado como el segundo día en la historia de la semana de mayo de 1810, cuando los criollos, en aquel momento, desafiaron al rey Cisneros, le exigían el cabildo, ¿no?, para hacer un cabildo abierto. Bueno, y esa era la espera incansable, por eso ese dibujo que se ve frente al cabildo, ¿no? La gente esperaba y mientras esperaba se iba repartiendo lo que hablábamos el otro día, que eran los pastelitos dulces.
1: Si habremos dibujado los cabildos en la escuela, ¿no?
0: Sí, pintado, viste, dibujado y todo eso.
1: Bueno, hablando de actividades, ya seguía seguramente en algún momento Cecilia desde el móvil va a aportar algo que tiene que ver con una actividad que van a organizar, como todos los años, el Jardín Los Pehuenchitos.
0: Claro
1: que sí. Así que, bueno, hay una invitación al respecto. Déjame hacer una pausa y recordar que este sábado el Niwil está festejando un nuevo aniversario. Ayer fue el aniversario del Niwil, hay un evento grande, mucha fiesta este sábado, así que desde aquí le enviamos un abrazo grande, un saludo a la gente del Niwil, que sabemos tenemos muchísima audiencia en esa zona, y siempre están atentos a LB19, así que, bueno, invitarlo a la gente a los actos que se van a realizar el día sábado en el Niwil. Y me vuelvo porque me están corriendo.
0: Sí, bueno, vamos porque, claro, vamos con la vaca asada, ¿no? Se realizará la...
1: Chocolate con torta frita por lo pronto.
0: Saludos para la gente del Niwil. Vamos, dale.
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3: Nos vamos al contacto con exteriores. Cecilia, te escuchamos.
4: Muchas gracias. Tenemos preparado ahí para compartir en algún momento la linda actividad de paseo colonial por pleno centro de la ciudad que va a realizar los Pehuenchitos. Recién estaban comentando todas las actividades que hay en estos días, ¿no? La verdad que son muchas. Pero primero, antes que se nos vayan, la posibilidad de dialogar con concejales de nuestro departamento. Acaba de finalizar una nueva sesión ordinaria en el Cuerpo Deliberativo Local. Es la décima ya de este año. Y hay algunos proyectos que ingresan y que por ahí pueden ser destacados para comentar. Hay uno de ellos que nos ha llamado la atención, estábamos charlando acá con los ediles, que se ha presentado en forma conjunta entre los 10. Y eso, me parece, yo no tengo registro de que haya sucedido. Sí, un proyecto aprobado luego por unanimidad, pero no presentado por los 10. Sí, a través de distintos interbloques, más que nada afines, pero en este caso todos han coincidido. Nos va a comentar el doctor David Guzmán cuál es ese proyecto, para que la gente se entere. Buenos días.
5: ¿Qué tal? Buen día, Ceci, buen día a toda tu audiencia. Sí, la verdad que la iniciativa surgió respecto al celular, que ha ocupado en nuestra vida cotidiana un rol positivo y negativo, ¿verdad? Entonces, en esta preocupación de que al ser gobierno, ¿sí?, tenemos que tomar un rol activo en cuanto a concientizar ese uso de ese del teléfono y de las tecnologías y de las redes sociales. Lo compartí con todos mis ediles, con mis pares, porque creo que este compromiso lo tenemos que asumir entre todos, y me pareció que la iniciativa no debe ser solamente de David Guzmán, sino de todos, porque todos los ediles somos padres y madres de familia. Entonces, por ende, es una iniciativa que deberíamos tomar como puntapié.
4: ¿Y cómo harían para incentivar un uso correcto y demás? Porque, bueno, es difícil meterse o ingerir en el interior de cada familia, por ejemplo.
5: Correcto. Hoy básicamente los medios de comunicación, las redes sociales, volver un poco al che a la vida, que se usaba antes en la década del 90, bueno, volver a lo mismo, un poco concientizar esto, porque lamentablemente el uso del celular, el uso de la pantalla, realmente afecta nuestra salud, afecta nuestra concentración, el diálogo. Sí, y puedo tirar muchísimos ejemplos, pero el uso del celular en toda la vida cotidiana, la verdad que nos está preocupando muchísimo. Y bueno, y a mí lo que más me desde lo institucional, lo que me enorgullece es que todos los ediles a los cuales les compartí la iniciativa me han acompañado y han mostrado su preocupación y sus ganas de ocuparse en el tema.
4: Ojo que esto puede sentar un precedente, porque hay tantos temas importantes y necesarios para Malargüe que pueden pechar todos juntos para un mismo lado.
5: Correcto, y más que hoy más que nunca el tema de las redes sociales, el tema del celular, y bueno, y la verdad que vuelvo a repetir, la verdad que para mí es un honor compartir un proyecto de esta iniciativa con todos mis colegas.
4: Gracias.
5: Gracias a vos.
4: Por ahí escuchamos a David de Guzmán. Laura Checonato, ¿qué tal? Muy buenos días. Vimos el primer proyecto de su autoría, cuéntele a la gente, desde el bloque La Libertad Avanza. Ahí cambia Mendoza.
6: Claro, buen día, Ceci, buen día a toda la audiencia. Bueno, el proyecto nace de una reunión que tuvimos el miércoles pasado con la gente con discapacidad, donde, bueno, en esa reunión se encontraba David Guzmán, Pablo Cabrera, Milce y, bueno, un par de concejales más. Y, bueno, surge la necesidad de que ellos piden una movilidad que no tienen, una trafi, porque la que está vive rota o no pueden moverse en esa trafi. Y bueno, viendo y considerando que, bueno, el consejo cuenta con una, y creo que los concejales podemos desplazarnos por nuestros propios medios, considero que a ellos les es más necesario esta trafi, que tiene otros fines también, de articular con visita a ciertos médicos, que ahí lo estamos trabajando con la directora del hospital, y que ellos también pidieron médicos de neurólogos infantil y psiquiatras infantil. Entonces, teniendo una movilidad en condiciones, es posible, lo estamos trabajando todo esto, ¿sí?
4: Sería como una donación de la movilidad que tienen los ediles hoy por hoy al área de discapacidad.
6: Exacto. Que hasta el momento, bueno, nos acompaña en el proyecto David Guzmán, Pablo Villarroel, Daniel, por ahí los nombres, pero la mayoría, bueno, con lo que he estado hablando hasta el momento, pero bueno, eso se va a aprobar la semana que viene.
4: Vamos a ver cómo prospera. Presidente, ¿cómo le va? Buen día. Pablo Cabrera, ¿cómo anda usted? ¿Qué le parece esto de que el Consejo Liberante se quede sin movilidad para otorgarla, digamos, a quienes lo están requiriendo y necesitando? ¿Cómo sería? ¿Está de acuerdo?
7: Buen día, sí, para vos, para toda la audiencia. En realidad, lo que hay que hacer primero que nada es estudiar todo, digamos, lo patrimonial, estudiar cómo debería ser la homologación de la camioneta y demás, y ver si es, digamos, cuál es el camino más corto para poder lograr la solución.
4: Una Traffic moderna, nueva, muy confortable, no recuerdo sumar.
7: Sí, es Toyota, una Toyota Jazz. Pero digo, yo valoro muchísimo la iniciativa de la concejal, porque nosotros, siempre lo digo, tenemos que predicar con el ejemplo. En la medida que podamos realizar acciones que beneficien a la comunidad, lo vamos a hacer.
4: Bien, gracias. Estaremos atentos a cómo prospera esta iniciativa. Daniel Martínez, ¿qué tal? También vimos el primer proyecto de su autoría. del mismo bloque de Laura Checonato, ¿qué tal?
8: Buenos días, Ceci, a toda la audiencia de la radio. Sí, es un proyecto, surge de la preocupación, de la falta de mano de obra local, y lo centré más que todo en la zona de Patamora. Hay muchísimas empresas de Neuquén que ingresan al territorio mendocino a hacer la explotación de hidrocarburos, especialmente, que no están inscriptas, que no tributan ni en el municipio ni en la provincia, empresas de seguridad, empresas terciarizadas. Creo que es importantísimo empezar a controlar esas empresas. Desgraciadamente, ayer tuvimos un accidente en la zona de Patamora, justamente, de una empresa que no sabemos si está habilitada, si ese camión tenía revisión técnica obligatoria para el transporte de carga peligrosa, si el conductor tenía su licencia nacional de habilitante. Entonces, es empezar a trabajar tanto articulado con el municipio, con la provincia, para empezar a ver un control sobre esas empresas y sobre las personas que trabajan en Mendoza, y sobre todo qué es lo que se extrae de Mendoza. Todo el hidrocarburo, no hay un control hoy eficiente respecto al hidrocarburo que está saliendo de Mendoza.
4: ¿Qué tipo de proyecto es? ¿Cuál es el pedido puntual que se hace a través de la iniciativa?
8: Es armar un comité, tanto con la municipalidad, con provincia, las empresas de seguridad también. Hay una ley que las empresas de seguridad tienen que estar inscritas en el RETIP. Entonces, empezar a controlar todo eso y empezar a exigir de alguna forma que esas empresas que están trabajando en Mendoza tributen a Mendoza, y la mano de obra que tanto hace falta en Malargüe también sea tomada de mendocina, ¿no?
4: ¿Alguno de ustedes quisiera decir algo con respecto a la apertura de bloque de Carla Casado, digo, en un bloque unipersonal que se llama Solamente la Libertad Avanza? Laura, Daniel, ¿quisieran decir algo?
8: Sí, es una decisión que tomó el partido de la parte de ella, la respetamos y se aprobó eso.
4: ¿Nada más? Nada más. Bueno, por ahora ustedes, acá Pablo Villarruelo, hola, ¿qué tal? Carla Casado ha presentado también una de las iniciativas, veremos si podemos dialogar con ella también en algún momento. ¿Qué hay para decir? Buenos días, ¿qué tal?
9: Hola, buenos días. Bueno, nada, acoplarme a las palabras que tuvieron los ediles, que estuvieron hablando. La verdad que esta iniciativa, nosotros también tenemos un proyecto ya también algo armado, que seguramente lo vamos a presentar en la sala de comisiones, por el tema esto de la trafi para los chicos de discapacidad. Sabemos que es una oportunidad muy buena, una oportunidad muy buena para como se llama, para los chicos, y para que nosotros podamos hacer un aporte realmente importante y que sea significativo para la gente discapacitada. Estamos muy ocupados y preocupados por esta situación. Lo que sí, déjeme contarle a toda la gente que hoy salió aprobado, con el trabajo de muchas personas, de los concejales y de otras instituciones, esta restricción a las personas problemáticas. Acaba de salir aprobado hace un ratito, así que la verdad que muy contento, agradecido con todos las personas, y bueno, la verdad que todo lo que sea para sumar a la comunidad para bien, la verdad que, y más viniendo de uno, es una alegría. Y también contarles que en un ratito, si Dios quiere, los estaré visitando la profe Alejandra Espinosa. Alejandra, muchas gracias, se me ha ido Alejandra Espinosa, donde le vamos a hacer un reconocimiento por ser una de las pioneras del Newcon aquí en Malargüe. Así que bueno, la verdad que muy una semana con mucho trabajo, muchas actividades, y déjeme cerrar esto, por favor, con un pequeño saludo y a una familia, a mi familia, darle las condolencias a la familia Fres por la pérdida de Nerea, que es mi ahijada, y que la verdad que la hemos peleado mucho, la hemos pasado muy mal. Pero bueno, Dios sabe, solo le pido eso, justamente a Dios, que les dé mucha resignación para esa familia, y bueno, nada, concientizar las cosas que pensaba ayer cuando estábamos en todo este tema, era concientizar a los jóvenes, el tema de los usos por ahí indebidos o de los excesos de velocidad, si bien esto fue un accidente en una moto y demás, pero bueno, el tema del casco y estas cosas podrían quizás haber evitado esta situación. Así que, pero bueno, me extendí de lo que quería, era que solamente saludar a familiares, amigos, todas las personas que se han hecho y han acompañado a la familia Fres, que son personas que quiero mucho, de hace muchos años, 21 años tenía Nerea, y bueno, hoy tenemos esta situación. Así que bueno, nada, eso. Muchísimas gracias por darme la oportunidad también de expresar esta situación.
4: Gracias, Daniel. Gracias. Ahí escuchamos a Pablo Villarruel. Y claro, en el Consejo Liberante no solamente están las temáticas legislativas, hay otras que por supuesto atraviesan al ser humano en sí, que cumple este tipo de funciones y que saltan a la luz con hechos sucedidos y lamentables en nuestro Malargüe. Bueno, tenemos la posibilidad de dialogar con Carla Casado. ¿Qué tal? Al menos brevemente, pero que nos comente las iniciativas, también proyectos por primera vez. ¿Qué tal? Buen día.
10: Sí, ¿cómo va? Buen día. Y buen día para la audiencia también. Bueno, el proyecto que se presentó hoy para ser tratado en comisión se suma a un proyecto que ya estaba presentado anteriormente por mis compañeros, que es para determinar y delimitar y que tenga mejor visibilidad la ciclovía de la calle 16 de Noviembre. Que en su momento había tenido una buena señalización, pero bueno, por cuestiones de vandalismo, los bloques habían sido retirados, entonces bueno, hoy no ha quedado bien visible tanto para la gente que circula en bicicleta como para los que estamos circulamos en vehículo también, y se ve una tema que lo vi en estas semanas, el tema de cuando la gente estaciona. El que no sabe que está esa ciclovía, estaciona del lado del cordón, como lo hacemos habitualmente, y bueno, se presta para, puede ser para multas y demás de la gente que no tiene conocimiento. Y el que sabe, estaciona donde empieza la ciclovía, por así decirlo, y bueno, quedan los vehículos como muy al medio de la calle, por así decirlo más crudo. Así que lo que se pide en este proyecto es que se pueda pintar o delimitar bien para que la gente tenga una mayor visibilización de la ciclovía en sí.
4: Bueno, muchas gracias.
10: Gracias, Ceci.
4: Bueno, ahí estaba la cuestión legislativa. Tengo que cerrar, Pablo, ¿algo más? Sí, dígame, a ver.
7: No me trate así, por favor, al aire. En realidad, comentar...
4: No, que a mí me van a retar.
7: En realidad, antes de finalizar el móvil... saludar a todos los malarguinos y malarguinas, desearle un feliz día patrio el 25.

0: Sí, que nos van a sorprender mañana los pehuenchitos. Muchísimas gracias.
1: Te liberamos
0: y nosotros vamos comentando, nos anticipamos porque va a haber venta de cositas ricas.
1: Claro, hay que ir, todos tenemos que ir.
0: Y hay que llevar el mate.
1: Hay que llevar mate.
0: Claro, te quedás en la plaza, allí bien abrigaditos.
1: Dale, vamos, vamos.
0: Bueno, enseguida vamos a escuchar la propuesta que tiene el jardín Los Pehuenchitos por esta semana de mayo, por esta semana patria. Ya pasaron 37 minutos de las 11 de la mañana y le vamos a informar a Kiara Azul Valentina Vargas, que nos han acercado hasta nuestra emisora una credencial a su nombre. Es muy importante esta credencial, por lo tanto, si nos está escuchando o alguien que la conoce le puede avisar, una credencial, un carnet a nombre de Kiara Azul Valentina Vargas. Puede pasar a buscarlo por nuestra emisora. 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

0: Ahí sí, ya.
1: Buenos días, gente linda. Quiero saludar a toda la radio audiencia de Malargüe y decirle que me estoy yendo para Rincón de los Sauces por Punta de Agua o Escondida, saliendo por toda esa ruta, y son ustedes los que me acompañan siempre. Amo subir a mi camioneta y poner Radio Malargüe. Nada más lindo que sintonizarlos a ustedes y me acompañan hasta donde voy. Así que gracias, quiero mandarles un saludo y bendiciones para todos los oyentes también.
2: Buenos días, Richard, ¿cómo le va? ¿Me puede pasar un tema lindo para Karina Ferrada?
0: ¿Qué le puede? Acá le ponemos el... Ahí le ponemos uno para la Karina que le gusta. Esto para la Karina, porque se ha comprado todo el equipo de la camiseta de la selección, tiene. La saludamos, Cari. Muy bonito. Está bonito el tema. Está
3: y sobre
0: bonito.
3: Todo porque Cari siempre se pone la 10, sí, cada se pone, vez que está eso. En la mañana. Entonces, qué mejor. Bueno, le mandamos un saludo grande a María Eugenia, que va viajando y que nos lleva como compañía.
0: Claro, gracias.
3: María
0: gracias.
3: Eugenia, buen viaje, que sea positivo, obviamente.
0: Aparte,
3: vaya con cuidado.
0: Lindos, bellos.
3: Mejor. No. Ay, esa parte no la repita. 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
0: Desde la organización de la competencia automovilística Desafío Ruta 40,

0: esto se va a disputar el día 27 de mayo próximo en el departamento de San Rafael. Se informa y se solicita a todos los crianceros, granadores de la zona del Sosneado, Vega Grande, Las Aucas, la Junta, parajes cercanos, mantener resguardo del ganado, mantener distancia, evitar estar cerca ahí en el lugar durante el paso de los corredores, de realizar arreos, como así también de circular por esos caminos, que son los caminos aledaños, a fin de prevenir cualquier incidente y garantizar la seguridad de todos. Esto desde la organización piden la colaboración de todos, porque el día 27 de mayo se realiza esta competencia automovilística Desafío Ruta 40, que se va a vivir en el departamento de San Rafael. 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
1: A vos, buen día.
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0: más allá o
1: que me tiene descontrolado. Eso sí.
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1: Con la mejor atención.
0: Un poquito más allá y un poquito más acá. Hay más comunicados y mensajes. Se invita a familiares y amistades de Alfredo II Ramírez a la misa que se oficiará mañana viernes 19 en la parroquia de Nuestra Señora del Rosario, al cumplirse un año en su fallecimiento, mandado a decir por su esposa Clementina y sus hijas e hijos.
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vamos a ir con un par de comunicados. María le comunica a Gabriel Corales, de Puesto del Molino, que Mario viajará a última hora. Desde el Manzano, René Palavecino comunica a Luis Ávila, residente de Embajada de las Vacas, que él viajará hoy, por lo tanto le pide que lo espere. Vamos a recordar también que la oficina Pami Malargo está informando que personal de óptica estará atendiendo en la oficina local el próximo viernes, no mañana, sino el 29 de mayo, para aquellos afiliados que lo requieran.

0: traducciones.
1: Sí, está bueno, sí, sí.
0: Bien,
1: 11:51 minutos, nos vamos al contacto con nuestro móvil. Ceci, adelante, por favor.
2: Muchas gracias. Continúa fresca la mañana. Es lo que charlábamos acá con nuestro próximo entrevistado. El hecho de que esté nublado y tanta humedad, bueno, se percibe. ¿Quién es él? Es el doctor Federico Espeche, que tiene una convocatoria especial, un poco rápida en cuanto a los tiempos, porque lo que está solicitando a determinadas familias, que ya nos va a comentar, es para esta tarde. Así es que, bueno, él nos dirá. Sabemos que está al frente de este programa tan importante, el Malargüe Rompiendo Barreras, que tiene que ver con la discapacidad. Así es que nos va a estar comentando algo que es de interés comunitario para Malargüe. ¿Qué tal? Buen día.
3: Buen día para toda la audiencia. Muchísimas gracias por el espacio. Sí, la convocatoria fue un poquito rápida porque el lunes tuvimos una reunión con el director de deportes y gente del circuito FUT 21, que es un circuito nacional que convoca a personas con síndrome de Down para realizar torneos nacionales que tienen premios importantísimos. Por ejemplo, este año se va a jugar el torneo, ya les vamos a contar dónde, y el premio es un viaje a el Sudamericano de Chile. Entonces, imagínate los chicos recontentos por participar de un evento de tal categoría. Este año, como decíamos, 11 y 12 de octubre lo vamos a recibir acá en Malargüe. Estamos haciendo todas las gestiones necesarias con el director de deportes porque son 150 personas con síndrome de Down que vienen a Malargüe y necesitan, por supuesto, albergue, la comida, por supuesto que van a querer pasear porque conocen Malargüe, saben que es hermoso, las instalaciones del polideportivo, todo lo que eso implica. Así que estamos con el profe Juan Manuel Pardo, el director, organizando, bueno, moviéndonos rápido porque se nos viene todo encima. Y en esta misma convocatoria es que nosotros le pedimos un espacio para la gente de Malargüe, porque como es una liga tan trascendente, dijimos, bueno, nos gustaría que podrían alentar equipos locales. Entonces, bueno, nos dijeron que teníamos 15 a 20 para presentar una lista de buena fe, por la posibilidad de que se arme este encuentro, y es exclusivo para personas con síndrome de Down. Esa es la línea de corte, persona con síndrome de Down y mayores de 15. ¿Sí? Pueden ser varones o pueden ser mujeres. Son equipos mixtos, así que eso también está bueno que lo digamos, porque mucha gente asocia por ahí el fútbol, bueno, solamente para varones, no, nada que ver, acá tenemos chicas, tenemos más, creo que en la convocatoria hemos invitado más chicas que varones, me parece que va a estar buenísimo, y la convocatoria es para hoy, a las 20 horas, en el gimnasio acá de la Escuela Rufino Ortega, un espacio cerrado, así que frío no vamos a pasar. Para conocernos, para ver dónde estamos parados, para ver, le decía yo al profe, digo, bueno, a ver, veamos si tenemos algún zurdo, algún diestro, si tenemos alguno que pueda atajar, o sea, no conocemos el circuito, no conocemos todavía los jugadores, y uno siempre se encuentra talentos, así que la convocatoria es justamente para eso, para conocernos. Que vayan, que no falten, no importa si alguna vez jugó o no al fútbol, lo importante es que esté, que se sume. Le hemos solicitado un extra también, el que tiene camiseta argentina, que la lleve, en el contexto mundial que tenemos, me parece que está bueno. Y bueno, vamos a ver hoy a la tarde, a las 20 horas, en la Escuela Rufino, qué equipo podemos armar, qué lista de buena fe podemos pasar, para que en octubre estemos alentando no solamente a las personas con síndrome de Down, que vienen de todo el país a jugar, sino también a nuestro equipo local.
2: ¿Mínimo de cuántas personas están necesitando para que se pueda armar ese especie de seleccionado de Malargüe?
3: Y nos han pedido 8 personas, porque son 5 que juegan y 3 suplentes. Entonces nos han pedido 8 participantes. Lo bueno, reitero, es que puede ser mixto. Así que, y bueno, yo decía, soñaba, digo, pucha, ¿cómo no armamos 2 equipitos? Pero bueno, por lo menos empecemos por lo más básico y bueno, de ahí iremos viendo qué nos espera, ¿no?
2: Ir esta tarde a los interesados.
3: Ir esta tarde. Muchos me decían, ¿y cuánto sale? No, nada, no sale nada. No hay que pagar absolutamente nada. Tratamos de hacer esos eventos más. Nosotros tenemos mucha ganas de que se sumen, de que estén, de que lleven, como decimos, si tienen la camiseta argentina, a las 20 horas, pero no hay que pagar nada, por supuesto.
2: Ahí escuchábamos la invitación y este anticipo que nos hace Federico Espeche, el doctor que está a cargo del programa Rompiendo Barreras. La verdad que es hermoso el gimnasio que tiene la Escuela Teniente General Rufino Ortega. Hoy los esperan a todos los chicos, chicas con síndrome de Down, más de 15 años, para que se puedan sumar. Hoy, 20 horas.
1: Bien, Ceci, muchas gracias. Convocatoria que está realizada y, bueno, atentos a todos aquellos que quieran sumarse. Están restando 4 minutos para las 12, 4 minutos para el mediodía. Nelly, ¿cómo estás? Buen día. Desde muy tempranito, Nelly en sintonía de LB19. Igual que Miguel Ángel, que nos contaba muy temprano que estaba muy frío con una brisita del sur y semi-nublado por allí por la zona de Bardas Blancas. Miguel Ángel, Johnny, que quiere saludar a su amigo Amin Villar, que está por la zona de la Junta de Río Chico y Río Grande. Le manda un saludo especial. Bueno, seguimos y tengo por aquí otro comunicado al servicio de nuestra población. Fermín Díaz le solicita a Eusebio Guajardo, de Mallín Largo, que se comunique por favor al 2604-08-7544. 2604-08-7544. Comunicados que vamos a estar reiterando luego, como corresponde, en el servicio comunitario con un cogollo al pie del macizo andino. Eso será después de la hora 13. ¿Qué pasó, Walter?
4: No, para dar a conocer el comunicado que nos llega desde la unidad fiscal de Malargüe, sí. En el caso de la explosión que hubo ayer, este accidente, una base petrolera de la empresa TCB en la zona de Chachahuén, en las sierras de Chachahuén, allí en Patamora, al límite con la vecina provincia de Neuquén. Por medio del presente, dice el comunicado, se les informa las novedades relativas a la investigación que lleva adelante la unidad fiscal de Malargüe en relación al hecho ocurrido este miércoles en la zona conocida como Chachahuén, distrito de Patamora. Malargüe en realidad no es el, vendría a ser distrito de Barrancas, exactamente. Bueno, dice que el fiscal a cargo de esta causa, el doctor Nicolás Muñoz, se constituyó en el lugar de los hechos en horas de la madrugada. Se trata de una zona ubicada a unas 6 horas de la ciudad de Malargüe. Exactamente, en línea recta, u oblicua, pero en línea recta son 220 kilómetros de la ciudad de Malargüe a Patamora. Obviamente que al transitar por rutas y caminos, esa cantidad de kilómetros aumenta considerablemente.
1: Teniendo en cuenta no, sí, el estado del camino también, bueno, un tiempo considerable.
4: Se confirman 2 muertes como consecuencia de la explosión del camión de 2 hombres que se encontraban próximos al rodado. Uno de ellos falleció en el lugar del hecho, mientras que el segundo en el hospital Rincón de los Sauces como consecuencia de las graves heridas sufridas. La fiscalía se encuentra investigando la causa como averiguación muerte por el momento y se aguarda el informe de la necropsia a cargo del cuerpo médico forense, el informe de bomberos y la policía científica. El objetivo de ello consiste en dilucidar la mecánica del hecho. Por otra parte, este fin de semana se llevará adelante la toma de testimoniales. Por el momento, el fiscal no podrá dar notas por encontrarse con tareas relativas a la causa. Es todo cuanto se informará por el momento. Es el comunicado que llega desde la Oficina de Prensa, Ministerio Público Fiscal. Bueno, obviamente aquí en este comunicado no se dan a conocer detalles que tienen que ver con la identidad de las dos personas que fallecieron. Ya lo habíamos comentado más temprano. Una de ellas, de 47 años, oriundo de General Alvear, más precisamente de Carmenza, y la otra persona de Mendoza Capital, ninguno de ellos de aquí de Malargüe, porque ayer en algún momento alguien dijo que se trataría de alguna persona de Malargüe. Bueno, esto fue descartado luego, y como también comentábamos más temprano, ahora se inicia el proceso de investigación, en el cual, como medios de comunicación, es muy poco lo que podemos decir, porque eso se va a va a tratar de dilucidar después de la toma de testimoniales, ¿no? Como muchas veces se dice, a prima facie, bueno, ¿qué pasó? Y estaban aparentemente soldando, aparentemente, restaurando una tapa de un camión cisterna y de un momento a otro se produjo la explosión, claro. Provocando la muerte inmediata.
1: De los especialistas, claro. Ahora hacer los peritajes correspondientes, porque hipótesis pueden haber un muchísimas. Montón, pero hay que esperar la palabra oficial del personal especializado, que luego dará el informe correspondiente.
4: Novedades extra, que no son oficiales, claro, digamos, sí, sí. Tenemos un montón, pero no las podemos decir porque no sabemos si son así y nada. Lo único que es, esto ayuda a generar más confusión y demás. El tema es
1: hay que esperar una explosión, información oficial.
4: Hubo una explosión, dos personas fallecidas en la base de una empresa petrolera, aparentemente en el taller, y ahora el fiscal a cargo de la investigación tratará, mediante la toma de testimoniales y otras medidas de rigor, determinar qué fue lo que sucedió y cómo sucedió.
1: Muy bien, gracias Walter. Ya pasaron 2 minutos del mediodía, señora Karina Ferrada, muchas gracias por el trabajo de la mañana, y la vamos despidiendo, buena jornada. Hacemos una pequeña pausa y vamos saludando a Claudio Córdoba.
5: Es la hora 12, un minuto.

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0: Bueno, qué lindo ritmo para este mediodía, ¿eh? Claro que sí. ¿Cómo le va, Claudito? ¿Todo bien? Bueno, está fresco el mediodía. Ya vamos a estar actualizando datos del tiempo. Vamos a ver qué pasa allí afuera. 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Bueno, decíamos a lo largo de esta mañana que hay una docente que está haciendo todo un éxito porque está evaluando a sus alumnos, pero con los jugadores de la selección argentina. Dicen que la está rompiendo. Y sí, es una idea buena. Porque obviamente la pasión por la selección argentina no conoce límites ni ámbitos. A menudo el fútbol y la educación parecen correr por carriles diferentes, pero cuando la creatividad de una docente entra en juego, las aulas se transforman. Y el fenómeno está sucediendo en una escuela de San Juan y obviamente está en boca de todos, porque ahora con las redes sociales y demás, todo el mundo lo conoce, todo el mundo sabe, se viralizan este tipo de cosas, ¿no? Una propuesta pedagógica tan innovadora como divertida, dice este informe, se volvió furor en las redes sociales al cambiar las frías notas numéricas tradicionales por las camisetas de los campeones del mundo. La iniciativa de esta docente nació como una respuesta directa al furor cotidiano de los más chicos, el intercambio de figuritas y el fanatismo por la escaloneta. En lugar de evaluar con un 10 o un rezagado 4, las correcciones de los exámenes comenzaron a entregarse asociadas a los dorsales de los futbolistas de la selección argentina. Entonces, sacarse la nota máxima pasó a ser sinónimo de alcanzar la gloria máxima en el fútbol actual. Este impacto en el aula obviamente fue inmediato. Los alumnos comenzaron a vivir las instancias de evaluación con una adrenalina completamente diferente. A ver, antes no les importaba mucho. Son de sexto, hay algunos que están medio rebeldes, pero ahora ellos quieren llegar a Messi. Esto lo dijeron desde el entorno escolar confirmando que la técnica de la maestra no tardó en dar resultados notablemente positivos y en mejorar el rendimiento en materias un tanto complejas como, por ejemplo, matemáticas. La mente brillante detrás de este fenómeno es Estefanía Rivero, una maestra joven de 25 años de allí de San Juan. Se ha recibido en noviembre del año pasado, comenzó a trabajar su primer ciclo lectivo oficial al frente de un aula en marzo de este año, realizando una suplencia en sexto grado en la escuela Las Hornillas, en la zona de Pocito. Bueno, consciente ella de la rebeldía propia de la edad de sus alumnos y el desinterés generalizado por los métodos de estudio convencionales, buscó un recurso que hablara el mismo idioma de los chicos. Y fue allí donde vio que la locura por las figuritas podía convertirse en un puente perfecto. ¿Para qué? Para incentivarlos. Claro, porque esto te vendo esta, te cambio esta por aquella, todo eso se vive en las escuelas. Este sistema empleado por la docente es tan simple como efectivo, ya que un 10 perfecto se corona con la imagen de Messi, un 9 se festeja con la fuerza de Julián Álvarez, y así, sucesivamente, el número que cada jugador lleva en la espalda. En contrapartida, un examen flojo puede costar un Armani. el número uno de la lista, obligando a los alumnos a redoblar esfuerzos para la próxima fecha. Bueno, lo cierto es que los chicos se han entusiasmado, han mejorado el rendimiento, porque este incentivo, obviamente, los lleva a querer ser el 10, ¿eh? A ser Messi. Está muy bueno, sirve, vale la pena, y por eso lo queríamos comentar. Y hablando de cosas buenas, Claudito, tenemos para contarles qué van a hacer los pehuenchitos, que cada fiesta patria se ponen la 10, ¿eh? Se convierten en ganadores de un 10. Vamos a escuchar lo que nos cuenta la directora del Jardín Los Pehuenchitos, Marisa Verdú, sobre las actividades preparadas para este 25 de mayo para celebrar un nuevo cumpleaños de la patria.
1: Hola, buenos días a toda la comunidad de Malargüe. Quiero invitarlos, como lo hacemos todos los años, al Paseo Colonial. Ya este es nuestro tercer año del Jardín 0176 Los Pehuenchitos, que realmente arma una verdadera revolución. En esta oportunidad, toda la comunidad, y digo toda la comunidad porque son papás, docentes, alumnos y celadores, en el cual participan de esta propuesta. Esta vez vamos a hacer referencia a los vendedores ambulantes que estuvieron presentes en ese 25 de mayo. Cada familia ha preparado algo simbólico de lo que en esa oportunidad hacían los vendedores. Entonces van a estar la gente que, por supuesto, ha hecho velas, el que preparó la mazamorra, el que preparó pastelitos, el que va a preparar chocolate y muchas cosas más. Así que están súper invitados. Es mañana el Paseo Colonial. A partir de las 10:30 hacemos el recorrido desde el reloj hacia la plaza, y en la plaza estarán instalados todos los stands que han preparado los padres. Así que los invito a que nos acompañen. Por supuesto, cada stand va a ser su venta simbólica, así que para que también puedan llevarse un hermoso recuerdo de nuestro jardín y del trabajo, como siempre, siempre, siempre acompañando a la familia. Así que los esperamos.
0: Bueno, qué linda invitación, ¿no? Espectacular, entonces, la invitación para mañana con este Paseo Colonial que tiene como protagonistas a los alumnos del Jardín Los Pehuenchitos y, obviamente, a toda la familia.

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1: Coleccionando heridas, lo que estábamos escuchando, seguimos en este Malargo, es su radio, su gente, 12:20 minutos ya en el país, 4 grados apenas la temperatura en nuestra ciudad, la sensación térmica 2 grados. Decíamos, 4 grados la temperatura, 46 el porcentaje de la humedad, cielo mayormente nublado, viento del sur 8 kilómetros, por eso la sensación térmica de 2 grados. Parece que hoy la máxima no superaría los 9, 10 grados, según dice el servicio meteorológico, veremos. Y para mañana, una mañana muy fría, ¿sí? Muy fría, con temperatura bajo cero, 2, 3, 4 grados puede ser, y una máxima que va a estar bastante parecida a la de hoy. Así es que vaya pensando en el abrigo si usted tiene que salir tempranito o vuelve tarde, ¿por qué? Se nota el descenso de temperatura, ¿sí? Y claro, ya nos vamos acercando al invierno. 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

Reiteramos este comunicado de interés. La dirección de la escuela 8513 Alberto Einstein del Manzano informa a los señores padres de los alumnos que mañana, viernes 22 de mayo, finalizará el periodo de clases. El transporte partirá desde la escuela a la hora 7:30, llegando aproximadamente en los siguientes horarios a estos domicilios: Puesto Las Espinas, 8:15, Puesto La Quila, 9:30, Puesto Ranquilco, 10:45, Los Cabaos, 12 horas, Potimalal, 13:45, Puestos Filo del Cuchillo y El Cerrillo, hora 16, Mechanquil y Coihueco, 16:30 horas.

0: Eugenia Quevedo, Cele Vera, con la música y esta samba de amor en vuelo. Entre los temas de actualidad también se está llevando a cabo una investigación que tiene que ver con la fe, que tiene que ver con el culto, porque a más de un siglo de su muerte y convertida en una de las expresiones de fe populares más importantes de nuestro país, Difunta Correa quedó ahora bajo una investigación histórica inédita que busca determinar con respaldo documental si realmente existió. Este trabajo es impulsado de manera conjunta por el Arzobispado de San Juan y el Instituto de Historia Regional Argentina Héctor Arias, perteneciente a la Facultad de Filosofía, Humanidades y Artes de la Universidad Nacional de San Juan, según destaca la publicación que se ha hecho en las últimas horas. Esta investigación, denominada Proyecto de Localización Documental referido a la Difunta Correa, se va a desarrollar durante 3 años y tiene como objetivo reunir pruebas históricas y registros que permitan confirmar la existencia de Deolinda Correa, figura central de una devoción que convoca cada año a miles de fieles de todo el país. El equipo está coordinado por Carlos Moreno, José Juan García y Freddy Varas, que trabajan junto a docentes, investigadores y estudiantes universitarios en todo lo que está relacionado con la revisión de archivos parroquiales, libros de bautismo, registros matrimoniales de distintas localidades de San Juan, como La Merced, Catedral, Angaco, San Martín, Jáchal y también Albardón. Cuentan con el apoyo de la organización Family Search, que facilitó acceso a plataformas digitales para profundizar el rastreo documental. Según explica el presbítero José Juan García, integrante del equipo y especialista en teología, filosofía e historia, queremos ir más allá de la tradición oral y darle un soporte científico a lo ya investigado y a los relatos existentes. Entre los primeros hallazgos, bajo análisis, aparece un dato vinculado al supuesto hijo de Deolinda Correa. Según detallaron, en ejemplares del diario El Sonda del año 1865, fueron encontrados avisos publicados por un hombre llamado Baudilio Bustos Correa, quien residía cerca de Plaza 25 de Mayo antes de mudarse a Córdoba. Los investigadores intentan determinar si efectivamente se trata o no del hijo de la figura popular. Desde este equipo que está trabajando, han aclarado que, aún si no logran encontrar documentos concluyentes, eso no implicaría negar la existencia de la difunta Correa. Si no encontramos documentación fehaciente, solamente podremos decir que no hallamos pruebas, no que Deolinda Correa no existió. Esto fue lo que dijo el presbítero García. Recordemos que la figura de la difunta Correa es una de las expresiones religiosas populares más arraigadas en nuestro país. ...12:30 ya en el país, sigue frío el mediodía. Recordemos que tenemos sensación térmica apenas de 2 grados... Ceci, ¿qué tenemos? Además de frío.
1: Sí, de a poquito ya se van calentando las manos.
0: Sí, pero poco, ¿eh?
1: Sí. Está fresca la mañana.
0: Poco,
1: sí,
0: poco.
1: Sí, sí. Está fría. Bueno, con respecto a un tema que por ahí alguien puede suponer que no estamos ocupándonos, pero lo que pasa es que cuesta conseguir esa información por ahí que sea oficial. Pero como ya la hemos difundido en su momento y tenemos en nuestro poder una nota que ha enviado el director médico del Centro de Hemodiálisis Malargüe a PAMI y nos han confirmado desde PAMI que la han recepcionado, ya estamos en condiciones de al menos comentar que el planteo queda formulado nuevamente. Es el reclamo del Centro de Hemodiálisis como Centro de Hemodiálisis Malargüe a PAMI como obra social.
0: Exacto.
1: Por el retraso en los pagos, porque el dinero no llega en tiempo y forma. porque desde el centro de hemodiálisis, para esos pacientes que tienen PAMI, tienen que colocar los insumos diarios para personas que dependen de ese tratamiento día a día y que, bueno, ya se explicó en su momento una larga conferencia de prensa con el doctor Daniel Ramos, con el doctor Sergio Giordanini, que daban cuenta de que estos insumos son en dólares, que el centro de hemodiálisis debía sostener, pero que no se sabía hasta cuándo, que ya no se da más con la situación y demás. Claro. Así es que, bueno, confirmamos desde PAMI, Juan Manuel Estala nos confirma que ha recepcionado esa nota para elevarla a las autoridades, como que de aquí, de la agencia PAMI Malargüe, nada depende, ¿no? Entonces, la elevación a las autoridades que correspondan para que, bueno, este tema pueda llegar a solucionarse, ¿no? Porque, según aducen desde ese centro médico, centro de hemodiálisis, estamos cobrando las prestaciones que ustedes toman con nosotros, le dice a PAMI, en un plazo aproximado de 70 días.
0: Claro.
1: Esto, ejemplificativamente hablando, significa que tras las sesiones que les prestamos a los pacientes, desde el día 1 y el 30 de abril, recién a fines de julio estaremos cobrando esas prestaciones. Hemos sostenido esta situación en el tiempo y en el día de hoy nos es imposible la continuidad de este sostenimiento. Es por esto que con esta anticipación les avisamos, las autoridades de PAMI, dicen desde el centro, para que tomen las medidas convenientes para poder recibir el servicio de diálisis donde la obra social lo crea conveniente.
0: Claro, porque en la nota Ceci dice que, para concluir, dice, le informamos que el centro de diálisis no cerrará sus puertas, sino más bien prestará los servicios normales a pacientes que tengan posibilidades particulares o con otras obras sociales cuya articulación de pagos sea viable para nosotros. Eso es lo que dice la nota.
1: Exactamente. Y más allá de los distintos posicionamientos, posturas, el por qué se puede dar el retraso de los pagos, la verdad que estamos hablando de la vida de las personas, ¿no? De que habrá que ver qué dispone PAMI, pero este es el único centro que tiene Malargüe. O sea, cuando ahí se habla de que se disponga de algún otro centro de atención, bueno, ya sería, uno supone, viajar o algo por el estilo, si la situación no se revierte en el corto periodo, ¿no?
0: Claro.
1: Y además hay preocupación de quienes trabajan en el lugar, porque la situación económica es complicada, ¿no? Tienen miedo también, ¿por qué no?, a una futura pérdida laboral o de, claro, sus puestos de trabajo. Como dice acá, no está la situación para cerrar el centro, porque en un momento ellos mismos lo plantearon, de cerrar las puertas, ¿no? Si no se revertía la situación. Pero al menos, aparentemente, hay otras obras sociales que, quiera que no, van como cumpliendo.
0: En los tiempo y forma, claro.
1: Porque aquí, bueno, justamente se deja planteado esto. Se prestará los servicios normales a pacientes que tengan posibilidades particulares,
0: sí,
1: o
0: sí,
1: con obras sociales cuya articulación de pagos sea viable para nosotros.
0: Claro.
1: Aclaran desde el centro. Lleva la firma de Daniel Ramos, que es director médico de ese centro de hemodiálisis en Malargüe.
0: Claro, por allí el tema es que las obras sociales demoran bastante en cumplir con los pagos, la facturación demora en ser efectiva, entonces, o sea, en hacerse efectiva en cuanto a los pagos, y esto genera malestar en todos lados. De hecho, no nos olvidemos, Ceci, que muchas veces que ha habido suspensión de atención de diferentes obras sociales, todas aducen ese tiempo al que tienen que hacer frente.
1: Así es. Es difícil la situación.
0: En todos lados, ¿no?
1: Llámese, sí, sí.
0: Ha sucedido, sí, con anestesistas, con odontólogos, con médicos de diferentes especialidades, con farmacia también.
1: Claro. Y ellos,
0: a lo largo del tiempo, ¿no?
1: Planteaban que las obras sociales con las que mayoritariamente tenían problemas justamente es con PAMI y CONOCER.
0: Uh-huh.
1: Y si vos te pones a pensar, acá la mayoría de la población tiene esa obra social, ¿no?
0: Claro. Exacto.
1: Digamos, todos quienes trabajan en el municipio son empleados estatales, tienen OSET, docentes, policías, que sí, sean empleados públicos, ¿no? Provinciales. Así es que, bueno, así están las cosas. Mucho más todavía no podemos aportar porque los profesionales médicos que están a cargo de este centro, si bien accedimos a esa nota, supimos que la ha recepcionado Pamir Malargüe, que eso como que nos da la posibilidad de decir, bueno, estamos en condiciones de poder comentar algo, ¿no? Pero, digo, ellos siempre están muy ocupados, sabemos lo que es la vida de un profesional médico, ¿no?
0: Sí, sí, que sabemos lo que guardias, significa aquí en nuestro departamento, claro, especialmente.
1: O sea, no va a atendernos a nosotros un mensaje, una comunicación telefónica, digamos, porque está con otras tareas, pero en el momento en el que se dé, que sea oportuno,

0: representada por su socio gerente, Roberto Martín Balmaceda, junto al rector de la institución, profesor Marcelo García, y profesor Dayana Hack. El convenio permitirá desarrollar acciones conjuntas entre el IES y Montaña Blanca, vinculada a prácticas profesionalizantes, visitas, actividades formativas, proyectos de articulación con las distintas carreras, como lo son Tecnicatura Superior en Logística, Tecnicatura Superior en Higiene y Seguridad, con orientación en calidad y medio ambiente. Bien. ¿Qué tal? Un público y una institución, o sea, una institución que es pública, el IES, con un privado, que en este caso es comerciante de nuestra casa.
1: Sí, sí, oficiante, sí, oficiante de nuestra
0: pero,
1: casa.
0: Pero, digo, qué bueno que se vaya multiplicando estas posibilidades, ¿no? Porque esa apertura de un comercio para la práctica de quienes se están formando.
1: Exacto.
0: Sí, sí, sí. Así que está bueno.
1: Está muy bueno, claro. De la misma forma, por ejemplo, que los chicos del último año de las escuelas secundarias están haciendo también sus pasantías en la incubadora de empresas, en la planta de fraccionamiento,
0: claro,
1: de miel, o
0: sí,
1: en el hospital Malargüe. Bueno, esos convenios
0: esa
1: son muy, muy importantes.
0: Lo publicaban en estos días desde la incubadora. Uh-huh. Está muy bueno que distintas instituciones públicas, comercios, lo que sea, hagan apertura, porque si no, ¿dónde vas aprender si no es en la práctica?
1: Tal cual.
0: Viste
1: tal
0: que después
1: cual
0: te piden con experiencia laboral.
1: Sí. Sin un... Recién
0: claro
1: vengo saliendo de la escuela,
0: claro,
1: te dicen. Bueno, o recién me he recibido. Claro, compleja la situación. Bueno, Ceci, ha sido ardua la tarea de esta mañana y como siempre queda algo en el tintero, pero siempre tratando de responder incluso a las inquietudes de nuestra gente.

0: ellos.
1: Bueno, ahí estamos, cerrando ya esta mañana de radio, esta mañana de Malargüe, su radio, su gente. Y como nos queda un minutito, Claudito, ciérrelo con buena música. Ya viene el panorama federal, ya viene un cogollo al pie del macizo andino, con la continuidad a través de Amigos del Aire. Programación pensada para la familia como todos los días. 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Buena jornada y será, si Dios quiere, hasta mañana a partir de las 9 con Malargüe, su radio, su gente.

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1: 12 del mediodía, 45 minutos en la República Argentina. La temperatura en Buenos Aires es de 12 grados 7 décimas. La humedad 52%, cielo algo nublado. Y comenzamos con el desarrollo de la información, lo más importante en 15 minutos. Ley de hojarasca. Por Radio Nacional, el diputado libertario Berti Venegas Lynch se refirió a la media sanción de la iniciativa impulsada por el oficialismo que elimina normas obsoletas.
2: Fíjate quién votó en contra de esto. Leyes que eran, había que tener una licencia para tener palomas mensajeras, o se prohibía las televisiones a color, todas las regulaciones de la música nacional y popular, las cuestiones estas de la época de la segunda dictadura, como digo yo, después de la de Rosas, la primera presidencia de Perón, que prohibían las reuniones privadas y todo por la cuestión de desestabilizar al gobierno y toda una excusa para perseguir a la oposición. Bueno, todo eso en un compendio de cosas que son en contra de la libertad, pero también leyes que pisaban otras leyes o leyes que habían caído en desuso, de ridiculeces insólitas a cosas sí muy serias que hacen a toda la historia fascista que nos trajo hasta acá, ¿no?
1: La norma apunta a reducir regulaciones y simplificar el sistema normativo argentino. Cambios al régimen de zona fría. La Cámara de Diputados aprobó y giró al Senado el proyecto para redefinir el sistema de subsidios al consumo de gas. El proyecto mantiene el beneficio para usuarios de la Patagonia, Malargüe y la región de La Puna. Por Radio Nacional, la legisladora libertaria Mónica Becerra dijo que la norma beneficiará a los sectores vulnerables.
3: Cuando el kirchnerismo, como todas sus acciones, por una meta electoralista, amplía y distorsiona el uso de este subsidio, afectando a todos los argentinos. Y en realidad lo que busca el proyecto es que realmente el subsidio vaya a los que más lo necesitan. Estábamos hablando de 4.100.000 pesos de ingreso. A hoy, a valores de hoy, cuando se ha obtenido la media sanción, que todavía no es ley, estamos hablando de 4.400.000 personas que ese hogar no debería superar para seguir subsidiado.
0: Internacionales.
1: Estados Unidos acusó a Raúl Castro de asesinato, el informe de Cecilia Diwan.
4: El Departamento de Justicia de los Estados Unidos formalizó su imputación contra Raúl Castro, expresidente de Cuba de 94 años. Se lo señala como responsable de ordenar derribar dos avionetas de la ONG Hermanos al Rescate en el año 1996, que terminó con la muerte de cuatro personas. Castro hasta el momento no se pronunció públicamente. La decisión de la justicia de los Estados Unidos es leída como un paso más frente al objetivo declarado del gobierno de Donald Trump de forzar un cambio en el régimen comunista de la isla.
1: En tanto, Estados Unidos despliega un portaaviones en el Caribe en medio de las denuncias contra el expresidente de Cuba, Raúl Castro. La Casa Blanca envía el grupo de ataque de la nave Nimitz. Por Radio Nacional, el analista internacional Juan Bataleme dijo que la administración de Donald Trump cambió la lógica de las sanciones.
5: Son medidas que está tomando la administración Trump de distintos frentes no militares para poner presión en el régimen de Cuba. La más importante es cambiar la lógica de las sanciones. En vez de sancionar a la isla de Cuba, sanciona el instrumento sobre lo cual los líderes en Cuba tienen su control político sobre la ciudadanía, que es la empresa Gaesa, ¿no? Como bien lo marcó Marco Rubio, nosotros no tenemos nada contra la gente, estamos listos para ayudar en la crisis humanitaria, tenemos 100 millones de dólares. El problema es Gaesa y el régimen, que no es más una revolución, eso, o sea, es sentido común. No solamente le está hablando a Cuba, le está hablando al resto de América Latina.
1: Investigan nuevas propiedades de directivos de la AFA. El juez Adrián González Charvay pidió a la Corte un peritaje contable de los ingresos y egresos de la entidad y una tasación de todos los bienes inhibidos de Pablo Tobillino. Encontró tres departamentos en la ciudad de Buenos Aires que se suman a la mansión de Pilar. Juicio por la muerte de Diego Maradona, el informe de Miriam Mariotto.
6: Declaran hoy en el juicio que se sigue por la muerte de Diego Armando Maradona tres médicos de la clínica Olivos, donde fue intervenido por el hematoma subdural, y Leopoldo Luque pidió ampliar nuevamente por séptima vez su declaración indagatoria. El abogado Mario Baudry habló de lo que se espera en esta jornada.
7: Más que nada, lo que se va a probar en estos días es la gran mentira de Luque, que él salió a decir a todos lados que lo había operado, que era una operación que era necesaria, todos decían que no. Tan así es que ni siquiera lo operó un médico de la clínica Olivos, vino otro médico afuera porque no le tampoco lo iban a operar.
0: Salud.
1: Aumento a las pensiones por discapacidad, el informe de Diana Costanzo.
8: El gobierno, a través de la Secretaría Nacional de Discapacidad, otorgó un nuevo aumento en las prestaciones. Fue publicado en el boletín oficial. La suba es de 2,6% para el nomenclador. El aumento acumulado en el año supera 15%. Según las autoridades sanitarias, el objetivo es preservar el valor de los honorarios profesionales y asegurar la continuidad y calidad de la atención. Además, se mantiene el adicional de 20% por zona desfavorable para la región patagónica. A través de este esquema de actualización mensual, el gobierno ratificó el compromiso de actualizar los valores periódicamente.
0: Policiales.
1: Avanza la investigación contra la clínica acusada de ejercicio ilegal de la medicina, el informe de Andrea Valdivieso.
9: La investigación del juez Rubén Oquipinti, que se centra en la Clínica Argentina Salud de González Catán, se amplía a otros centros asistenciales emplazados en La Matanza. Se peritan dispositivos electrónicos y restos de medicamentos quemados hallados en los 13 allanamientos simultáneos realizados a principios de semana. En el centro de la investigación, la familia Santarceri, con ex convictos entre sus miembros y sospechas de vínculos con el poder político que le permitía blanquear efectos provenientes del robo a través de una prepaga trucha. Se indaga además en la existencia de derivaciones desde una unidad de pronta atención hacia la clínica clandestina que implicaría complicidad o negligencia del sistema público de salud.
1: Investigan la explosión en una explotación petrolera que dejó dos muertos, el informe de Cecilia Di Cesare desde Radio Nacional Malargüe.
10: Se registró en la base de petróleo de la empresa TSB en la zona de Chachagüén, al extremo sur del departamento malargüino, dejando como saldo dos trabajadores fallecidos. El hecho ocurrió en la noche del miércoles, es investigado por la unidad fiscal local de Malargüe. Las víctimas fueron identificadas como Sergio Adrián Samchuk, de 47 años, oriundo de General Alvear, y Gastón Antonio Andrada, de 40, oriundo de Mendoza. Según la información oficial, el chofer del camión falleció en el lugar del incidente, mientras que Andrada, el mecánico, fue trasladado de urgencia a Rincón de los Sauces, donde falleció minutos después mientras recibía atención médica.
1: Córdoba despliega un operativo especial por la final del torneo Apertura entre Belgrano y River. En diálogo con Radio Nacional, el ministro de Seguridad cordobés, Juan Pablo Quinteros, dijo que intervendrán distintas fuerzas nacionales y de la provincia.
11: Los hinchas de River que vengan con tiempo, nosotros tenemos requisas muy exhaustivas en los peajes, en la que utilizamos un operativo interfuerza con gendarmería, PSA, la Fuerza Policial Antinarcotráfico, Policía de Córdoba, requisamos todos los colectivos. También con la Dirección de Eventos Deportivos hacemos tribuna segura ya en la ruta para que, bueno, el que llegue a la cancha llegue a vivir una fiesta y que así lo entendamos. Y ojalá Dios quiera que el domingo sea una fiesta para todos y que, por supuesto, pase lo que pasa siempre.
1: Destacan la baja de los casos de meningitis en Mendoza, el informe de Rolando Brizuela desde la emisora de Radio Nacional en la capital de la provincia.
12: En Argentina, el calendario nacional incluye varias vacunas para la prevención de las causas más frecuentes de meningitis bacteriana, como el meningococo. La inoculación oportuna permite no solo proteger a quien recibe la dosis, sino también disminuir la transmisión entre contactos cercanos. La doctora Lorena Di Paoli, jefe de infectología del Hospital Humberto Nocci, destaca la situación epidemiológica en Mendoza.
13: En el 2026 llevamos 6 casos, son mitad bacterianos y mitad virales. Este número es porque también tenemos mejores métodos y mejores notificaciones.
1: La Nación realiza un estudio sobre bronquiolitis en Entre Ríos, el informe de Elí del Mar Otman desde Radio Nacional Gualeguaychú.
14: El Ministerio de Salud de la Nación y la Organización Panamericana de la Salud realizan un estudio en el Hospital Centenario sobre el desempeño y la aplicación de una vacuna que evita la internación de los bebés. El Hospital Centenario recibió la visita de autoridades y especialistas nacionales e internacionales en el marco de la evaluación posterior a la introducción de la vacuna materna contra el virus sincicial respiratorio y del anticuerpo monoclonal de acción prolongada en bebés en Argentina. Se trata de un estudio cualitativo realizado en conjunto alto por los organismos internacionales.
1: Alerta meteorológico rige para el este de Salta y de Jujuy, donde se esperan vientos del oeste con ráfagas que pueden alcanzar los 90 kilómetros por hora.
0: Deportes.
1: Nueva noche de copas, el informe de Nicolás Álvarez.
15: Preocupación en el cuerpo técnico de la selección argentina por la lesión del arquero Dibu Martínez, luego de consagrarse campeón con el Aston Villa, el equipo de Inglaterra. Hoy, en la continuidad de la Copa Libertadores de América, a las 7 de la tarde juega Independiente Rivadavia como visitante frente a Deportivo Guaira. En la Copa Sudamericana será transmisión de Fútbol Show Nacional a partir de las 21 en Avellaneda. Racing enfrenta al Caracas Fútbol Club. Necesita ganar el equipo de Avellaneda para seguir con chances en la competencia. Mañana, en la continuidad de la Copa Argentina, van a jugar por la noche Unión Independiente y será transmisión de Nacional.
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1: Es la hora 13, un minuto.
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4: Mis amigos, buenas tardes. Con respeto y alegría, salud, compadre Farías, criollo que irradia al aire, un cogollo al pie del Andes y con nobleza cuyana, a nuestros pueblos hermana la voz de Radio Nacional Malargüe.

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0: Muy buenas tardes, compadre. Bienvenido, como todos los días, a nuestro programa Un Cogollo al Pie del Macizo Andino en el 790. Hoy está en sala de sonidos Claudio Córdoba. Claudio, bienvenido también ahí al control. Saludamos a toda nuestra querida audiencia de San Rafael, del General Bear, de todo el Valle de Uco, de la provincia de La Pampa, del norte de la provincia del Neuquén, de la vecina República de Chile y, por supuesto, a usted que nos escucha en nuestro querido y extenso Malargüe. Estas son las casas gauchas a las que les interesa el bienestar de las familias de la zona rural.
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0: Es un lujo y bendición el andar tan bien montado, mas cuando se ha ensillado con tanta dedicación. 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

Ese es mi destino, la tonada que escuchábamos por Julián Salas. La oficina de PAMI, Malargüe, comunica que personal de óptica vendrá a Malargüe el viernes 29 de mayo para la atención de los afiliados que lo requieran. Fermín Díaz comunica a Eusebio Guajardo de Mallín Largo que se comunique a este número 2604-087544. 2604-087544. La Oficina de Registro Civil de Barras Blanca informa que estará atendiendo hasta mañana viernes a las 11 horas. María comunica a Gabriel Corale de Puesto El Molino que Mario viaja a última hora. Desde El Manzano, René Palavecino comunica a Luis Ávila, residente de Embajada de las Vacas, que él viaja hoy. Ruega lo espere. Se ha encontrado carnet a nombre de Kiara Azul Valentina Vargas. Puede retirarlo en nuestra emisora en horario de programación. Bueno, ahora vamos a leer. Saludos. Dice, hola compadre. Dice, muchas gracias. Estamos en 25 de mayo. La Pampa. Los saludos, saludo a la familia Forquera y Rojas, que lo pase de lo mejor, que lo dice, y una tonada de hermanos de sangre me pide, ¿no? De parte de Cookie y Carmen, hermanos de sangre, una tonada que me pide, quien ha escrito y que nos ha enviado este saludo, ¿no? Desde 25 de mayo, La Pampa, va para todos ellos también nuestro abrazo cuyano, ¿eh? Bien. Seguimos con Encuentro Cuyano, mi dulce bien.

El encuentro cuyano y mi dulce bien. El padre Alejandro Giner invita a la comunidad católica de Agua Escondida y Puestos a la Santa Misa a celebrarse hoy a las 17 en la Capilla Virgen del Carmen de Cuyo, de Agua Escondida. Pediremos por cada intención particular. Los esperamos. También la dirección de la escuela 8469, Comandante Ramón Freire de Los Molles, comunica a las familias que mañana, 22 de mayo, se realizará el acto escolar para celebrar el Día de la Revolución de Mayo. Al finalizar, se compartirá loco tradicional con las familias. La dirección de la escuela 8513, Alberto Ainten, del paraje El Manzano, comunica a los señores padres de los alumnos que mañana viernes finaliza el periodo de clases. El transporte partirá desde la escuela a partir de las 17:30, llegando aproximadamente en los siguientes horarios a estos domicilios: Puesto La Espinas, 8:15, Puesto La Quila, 9:30, Puesto Ranquilcó, 10:45, Los Cabao, 12 horas, Potimalal, 13:45, Puesto Filo del Cuchillo y El Cerrillo, 16 horas, Mechequila y Coihueco, 16:30. Desde la organización

Era Fabián Arroyo y el Rosedal. Adrián Marín comunica que el sábado viajará a las Loicas. De la coordinación del área sanitaria de Malargüe se le comunica a la población de las Loicas que el jueves 21 de mayo, o sea, hoy, atienden en el Centro de Atención Primaria de esa localidad hasta las 18 horas los siguientes profesionales. Doctora Daniela Sauma, médica de familia. Licenciado Juan Vázquez, psicólogo. De la coordinación del área sanitaria de Malargüe se le comunica a la población de Huescondida que la doctora María José Chaler, médica de familia, atenderá desde las 9:30 de mañana, viernes, al 25 de mayo, al lunes, inclusive en el centro de atención primaria de esa localidad. Desde la coordinación del área sanitaria de Malargüe se le comunica a los siguientes pacientes fecha y horario de turnos en el Hospital Malargüe. Aldana López Andrada, residente de la Junta, laboratorio, el martes 26 de mayo, de 7 a 8:30, debe asistir con 8 horas de ayuno. Gilda Natividad Márquez Villar, residente de Los Molles, laboratorio, el día martes 26 de mayo, de 7 a 8:30, debe asistir en ayuna con 8 horas de ayuna. Mónica Massa, residente de la Junta, turno para... Bueno, ya está, ya se cumplió el horario, lo vamos a sacar. A ver, también... Ángela Pascua Cortés Sosa, residente de Salital, turno para odontología con Melina Sánchez Castilla, con la odontóloga. Y también... a los pacientes nuevamente nombrados deberán traer DNI y pedido médico autorizado previamente en ventanilla número 3. Estancia Las Vegas comunica a arrendatario que continúa siendo conservada la propiedad en su totalidad. La dirección de la escuela 8513 Alberto Aintet del paraje Manzano comunica a los señores padres y los alumnos que mañana viernes finaliza el periodo de clases. El transporte partirá desde la escuela a partir de las 7:30, llegando para aproximadamente los siguientes horarios a estos domicilios: puesto Las Espinas 8:15, puesto La Quila 9:30, puesto Ranquilco 10:45, Los Cabaos 12 horas, Postimalal 13:45. Puesto Filo del Cuchillo y El Cerrillo, 16 horas. Mechenquilico y Beco, 16:30.

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1: La 1:30 de la tarde en la República Argentina. El crecimiento sostenido va a durar mucho tiempo, lo afirmó el viceministro de Economía, José Luis Daza, quien destacó que Argentina ya cambió.
2: Este es un momento bisagra en donde la historia argentina cambió para siempre. Y la Argentina ya cambió. Si vemos la totalidad de las medidas micro, macro, etcétera, que se han tomado, Argentina cambió para siempre. No tengo ninguna duda. Y hoy podemos iniciar este proceso de crecimiento sostenido que va a durar mucho tiempo en la medida que no nos desviemos.
1: Crece la confianza del consumidor. El índice, medido por la Universidad de Torcuato Di Tella, se ubicó en 40,14% en mayo. Esta cifra representa un aumento mensual de 1,26 puntos en relación al mes anterior. Arca estableció el recibo de sueldo digital obligatorio para el personal.

0: laboral doméstico. El organismo formalizó la medida incluida en la reforma laboral para el personal de casas particulares. Se sostiene y se desprende esta medida de la Ley de Modernización Laboral y apunta a promover la simplificación de los procesos administrativos. El cielo se encuentra parcialmente nublado en la ciudad de Buenos Aires, temperatura 12 grados, 2 décimas, humedad 52%.
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2: Se comunica a familiares y amistades de Nerea Janet Fres, que ha dejado de existir a la edad de 21 años. Se domiciliaba en calle Villanueva, 1904, barrio Martín Güemes. Sus restos están siendo despedidos en sala de velatorio de Manuel Rival y Adolfo Puebla. Recibirán sepultura hoy a las 17 en el cementerio municipal Malargüe. Servicio y ceremonial a cargo de cochería Julio César Gómez.
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2: La dirección de la escuela 8469 con Dante Ramón Freire de Los Molles comunica a las familias que mañana, 22 de mayo, se realizará el acto escolar para celebrar el Día de la Revolución de Mayo. Al finalizar se compartirá el locro tradicional con las familias. Bien, Horacio Díaz y la Querendona.

0: La Querendona, escuchábamos por Horacio Díaz. Fermín Díaz comunica a Eusebio Guajardo de Mallín Largo que se comunique a este número 2604-087544. 2604-087544. La Oficina de Registro Civil de Barras Blancas informa que está atendiendo hasta mañana viernes a las 11 horas. María comunica a Gabriel Corales de Puesto El Molino que Mario viaja a última hora. Desde el Manzano, René Palavecino comunica a Luis Ávila, residente Embajada de Las Vacas, que él viaja hoy. Ruega lo espere. Continuamos con nuestro programa Un Cogollo al Pie del Macizo Andino. Esta vez, a ver, con las voces de la tonada y una cueca, el mate.
1: Ya se va, loco.

Bien, continuamos con los mensajes. Norma Prieto le comunica a Ricardo Prieto que por favor viaje a su puesto, ya que desea hablar con él. El padre Alejandro Giner invita a la comunidad católica de Agua Escondida y Puestos a la Santa Misa que se celebrará hoy a las 17, a las 5 de la tarde, en la Capilla Virgen del Carmen de Cuyo de Agua Escondida. Pediremos por cada intención particular. Los esperamos. Se ha encontrado carnet a nombre de Kiara Azul Vargas. Puede retirarlo en nuestra emisora en horario de programación. También, de la coordinación del área sanitaria de Malargüe, se le comunica a la población de Agua Escondida que hoy ofrecerá atención médica y odontológica en el centro de atención primaria de esa localidad los siguientes profesionales: doctora Guadalupe Montenegro, ginecóloga, control de periódicos y embarazo, salud reproductiva; odontóloga Claudia Molina, realizará consultas y tratamientos. Desde la organización de la competencia autonomística Desafío Ruta 40, que se disputará el 27 de mayo próximo, el miércoles, en el departamento de San Rafael, se informa y solicita a crianceros y veranadores de la zona del Sosneado, Vega Grande, La Sauca, La Junta y parajes cercanos mantener al resguardo el ganado, mantener distancia y evitar obtenerse, mientras dure el paso de los corredores, de realizar arreos, como así también no circular por rutas y caminos aledaños, a fin de prevenir cualquier tipo de incidente y garantizar la seguridad de todos. Se agradece la colaboración. Se invita a familiares y amistades de Alfredo II Ramírez a la misa que se oficiará mañana viernes a las 19 en la parroquia Nuestra Señora del Rosario, al cumplirse un año de su fallecimiento, manda decir por su esposa Clementina y sus hijas e hijos.

Cantares del Manantial, y así es mi tonada. La dirección de la escuela 8513 Alberto Einstein del paraje El Manzano comunica a los señores padres de los alumnos que mañana viernes finaliza el periodo de clases. El transporte partirá desde la escuela a partir de las 7:30, llegando aproximadamente en los siguientes horarios a estos domicilios: puesto Las Espinas 8:15, puesto La Quila 9:30, puesto Ranquilco 10:45, Los Cabao 12 horas, Potimalal 13:45, puesto Filo del Cuchillo y El Cerrillo 16 horas, Mexiquil y Coihueco 16:30.

Estancia Las Vegas, Sociedad Anónima, comunica a arrendatarios que continúa siendo conservada la propiedad en su totalidad. De la coordinación del área sanitaria de Malargüe se les comunica a la población de Agua Escondida que hoy ofrecen atención médica odontológica en el centro de atención primaria los siguientes profesionales. Doctora Guadalupe Montenegro, ginecóloga, controles periódicos y de embarazo, salud reproductiva. Odontóloga Claudia Molina, odontología, realizará consultas y tratamientos. De la coordinación del área sanitaria Malargüe se les comunica a la población de Las Loicas que hoy atienden en el centro de atención primaria de esa localidad hasta las 18. Los siguientes profesionales: doctora Daniela Sauma, médica de familia, licenciado Juan Vázquez, psicólogo. Bien. Este es un cogollo al pie del macizo andino, como todos los días en este horario de 13 a 15. Ahora son los hermanos Barroso y Sin Culpa.

Sin culpa por los hermanos Barroso. Desde la coordinación del área sanitaria de Malargüe se les comunica a la población de Huescondida que la doctora María José Chaler, médica de familia,

Familia atenderá desde hoy viernes al 25 de mayo, inclusive en el Centro de Atención Primaria de esa localidad. La Coordinación del Área Sanitaria Malargüe comunica a los siguientes pacientes fecha y horario de turnos en el Hospital Malargüe: Aldana López Andrada, residente en la Junta, laboratorio, el día martes 26 de mayo, de 7 a 8.30, debe asistir con 8 horas de ayuno. Gilda Natividad Márquez Villar, residente en Los Molles, laboratorio, el martes 26 de mayo, de 7 a 8.30, también debe asistir con 8 horas de ayuno. Debe estar 30 minutos antes para el control. Los pacientes anteriormente nombrados deberán traer DNI, pedido médico autorizado, previamente en Betadilla número 3. La dirección de la Escuela 8469, Comandante Ramón Freire de Los Molles, comunica a las familias que mañana, 22 de mayo, se realizará el acto escolar para celebrar el Día de la Revolución de Mayo. Al finalizar, se compartirá el locro tradicional con las familias. PAMI, Oficina Malargüe, comunica que el personal de óptica vendrá a Malargüe el viernes 29 de mayo para la atención de los afiliados que lo requieran. Fermín Díaz comunica a Eusebio Guajardo de Mallín Largo que se comunique a este número: 2604-08-7544, 2604-08-7544.

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1: 2:00 p.m. en la República Argentina. Amplían la imputación contra el dueño de la financiera ligada a la AFA. La justicia lo acusa de administración fraudulenta en perjuicio del Club Atlético Banfield. Maximiliano Vallejo enfrentará el 26 de mayo la declaración indagatoria por los cargos de asociación ilícita, lavado de activos y defraudación como partícipe necesario. Se suma a los cargos que ya pesaban sobre el dueño del holding Finanzas Sur, amigo del presidente de la AFA, Claudio Chiquitapia, por lavado de activos y asociación ilícita. Crece el sector apícola en Chubut. El informe de Raúl Carelo desde Radio Nacional Esquel.
2: La referente en la provincia del Chubut de la actividad apícola, Silvia Fontana, evaluó la situación del sector en el marco de la Semana de la Miel.
3: La actividad va creciendo, tenemos registrados 270 productores, esta es la última actualización que tenemos en el registro RENAPA, tenemos cerca de 7.000 colmenas en toda la provincia distribuidas en 400 apiarios y según datos que obtuvimos de la última temporada, se cosecharon alrededor de 80.000.
1: Rige un alerta meteorológico para el este de Salta, donde se esperan vientos del oeste con ráfagas que pueden alcanzar los 90 kilómetros por hora. Ahora actualizamos el estado del tránsito con Ernesto Arriaga.
4: Se liberó totalmente el choque de dos camiones en la autopista Riccieri, en el kilómetro 17 y medio, donde había dos carriles, ahora se puede transitar con normalidad al aeropuerto de Ezeiza. Por favor, combis al aeropuerto 90 kilómetros por hora. Por otra parte, la ruta 205, totalmente habilitada, Cañadas y Saladillo, y la ruta 3, de Cañuelas hacia Bahía Blanca. Por favor, camiones, respetar las velocidades máximas indicadas en cartelería. Cinturón de ciudad, luces bajas prendidas y no habla por celular mientras conduzco.
1: En la ciudad chubutense de Esquel, donde podés escucharnos por AM560 y FM88.7, la temperatura actual es de 8 grados 4 décimas, la sensación térmica de 4 grados 4 décimas y el cielo permanece ligeramente nublado. En la ciudad de Buenos Aires, temperatura 12 grados 2 décimas, humedad 52%, cielo parcialmente nublado.
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2: Es la hora 14, 3 minutos.
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11: Continuamos con un cogollo al pie del macizo andino. Ahora estamos como todos los días en contacto para conocer las últimas novedades del tiempo, el informe meteorológico que nos entrega diariamente en este horario Walter Sanchuco. Walter, muy buenas tardes, te escuchamos.
15: ¿Qué tal, Ricardo? ¿Cómo estás? Muy buen mediodía o muy buenas tardes. Saludo para vos, para nuestro operador y, por supuesto, para nuestra audiencia. Transitando este jueves, como ya habíamos anticipado, jueves bastante frío con un aumento en la nubosidad. Eso hace que hoy, en cuanto a las temperaturas, tengamos una menor amplitud térmica. Esa diferencia entre la mínima y la máxima, producto, como decíamos, de este aumento de la nubosidad, que hace que tengamos en gran parte del departamento el cielo mayormente cubierto. Pero simplemente eso, esta nubosidad tiene que ver con el reforzamiento del ingreso de un frente frío, pero que no va más allá, no hay pronóstico de precipitaciones para hoy. Simplemente el cielo parcialmente nublado a nublado y tiempo estable. Sobre el final de este jueves ya comenzará a disminuir la nubosidad. Y nos encaminamos a un fin de semana largo para muchos, teniendo en cuenta el feriado nacional del próximo lunes 25 de mayo. Para mañana viernes se espera otra jornada fría, con probabilidad de heladas, temperaturas bajo cero en la mañana, pero tal vez la máxima sea superior a la de hoy, porque estará el sol a pleno o una jornada con menos nubosidad. Así que la máxima para mañana puede rondar los 12-14 grados. Y el fin de semana, en general, hasta el lunes incluido, tiempo estable, con un leve ascenso de las temperaturas máximas y cielo parcialmente nublado para toda la región. Lo que sí queremos hacer la salvedad, que para el domingo 24, en la tarde, tarde-noche, por ahora existe la probabilidad de tiempo inestable, con algunas nevadas débiles, con muy poca acumulación, en el sector cordillerano, principalmente de San Rafael y San Carlos. Desde el paso Las Damas o paso Las Leñas, las nacientes del río Atuel, hasta el volcán Maipo y Laguna del Diamante, es probable que se registren algunas precipitaciones el domingo en la tarde-noche, pero como decíamos, con muy poca acumulación, y solamente en este sector. Luego, el lunes, tiempo estable con cielo parcialmente nublado. El martes también, tiempo estable en general, y el miércoles persiste la posibilidad del ingreso de un sistema de baja presión desde el Pacífico, el cual ya venimos adelantando también. Es un sistema de baja presión muy débil, que estaría afectando zona cordillerana del norte de Neuquén, el sur de Mendoza, con nevadas débiles y en altura, pero de un paso muy fugaz, de muy corto tiempo, que perduraría solamente el día miércoles, y tal vez con algunas ráfagas de viento sonda, sobre todo sonda en altura, para el miércoles en la tarde, en lo que es la ciudad de Malargüe. Y luego ya los últimos días del mes de mayo, nuevamente con tiempo estable en toda la región y con temperaturas acordes a la estación. Ahora, observando ya y a modo de adelanto lo que puede pasar la primera semana de junio, entre el 2 y el 5, estamos observando el posible ingreso de una masa de aire fría polar desde el sudeste, desde el Atlántico, que podría llegar a generar, y lo digo en potencial, porque podrían haber cambios, podría llegar a generar entre el 2 y el 5 de junio algunas nevadas en el llano, en la zona este, zona de La Payunia, e inclusive aquí en la ciudad de Malargüe. Y viendo un poco cómo puede ser la intensidad de este frente frío, esas nevadas pueden llegar incluso a cubrir parte del primer cordón montañoso hacia el oeste. Pero para eso falta mucho, y bueno, obviamente pueden haber o surgir cambios en el camino. Por lo pronto nos concentramos en este fin de semana largo, con estos datos y estos pronósticos meteorológicos que estábamos anticipando. Por ahora nada más, un saludo grande para toda la gente del Sosneado, la gente de la costa de la Tuel, del río Salado, que sintoniza en el 790, la gente de las Aucas, también allí en el departamento de San Carlos, que sintonizan el 790, y el saludo especial para los pobladores del Niwil y alrededores que por estos días están de cumpleaños, de festejo. Así que vaya el saludo y la dedicatoria de este pronóstico también para los vecinos y vecinas de El Niwil y alrededores. Mañana a esta hora estamos actualizando toda la información del pronóstico del tiempo. Muchas gracias, Ricardo.
16: Gracias, Walter. Importante informe será, si Dios quiere, hasta mañana, como siempre, en este horario. Continuamos con un cogollo al pie del macizo andino, y esta vez con los trovadores de Cuyo, Por Amor.

0: un cogollo al pie del macizo andino. Y esta vez, agradeciéndole a Cecilia César, nuestra periodista, tenemos la palabra de la doctora Karina Brandauer, referente de ANSES Oficina Malargüe. Aclaró que aún no se cambian de oficina y continúan con la atención frente a la Plaza San Martín en calle Saturnino Torres.
1: Gracias por esta entrevista, porque en realidad tenemos que aclarar un poquito eso. La gente está viendo movimientos y, bueno, lógico, quiere saber cuándo nos mudamos. Estamos en proceso de mudanza. Ya en junio vamos a estar mudados, o sea, nos vamos a estar mudando. Estamos, lo que pasa que, bueno, que el nuevo local que queda en la avenida San Martín, entre Illescas y Cuarta División, ese lugar le estaban haciendo las oficinas, ya fueron terminadas, ahora viene la parte de pintura y el tema del eléctrico, y ya estaríamos listos para hacer el gran movimiento. Estamos muy contentos porque, bueno, es un lugar que yo en lo personal, ustedes saben que vengo del tema salud y del tema de discapacidad, de personas con discapacidad, así que el haber podido tener un lugar donde pudimos hacer una rampa, baño para discapacidad y todo, para mí es una alegría, más allá de que hay una ley que indica eso, más o sea, hay una ley para edificios nuevos y una para edificios que ya están... o sea, que están antes de esa ley, pero bueno, hay una modificación que tenés 2 años para hacer eso. O sea, que empezar con todo esto, la verdad que me encanta. Y bueno, y es un lugar nuevo, un nuevo lugar, hay nuevas vibras, como digo yo. Así que...
2: Claro, acá había que entregar, entonces hay que desocupar ese tradicional edificio.
1: Claro, claro. Cuando yo vine acá a la UDAI, ya teníamos un pedido del dueño del local que quería hacer un emprendimiento y me parecía muy... por supuesto, correcto. Así que...
0: Ahora continuamos con la música en un cogollo al pie macizo andino. Y Ricardo Ortiz, lo recordamos en sus tantas grabaciones que nos dejó, en la cueca de Alpargatas y Chupallas.
3: ¿Qué nos pasa a los cuyanos que estamos arrinconados, mirando cómo desfilan las costumbres de otros lados y las nuestras? ¿Dónde están? Ya las hemos olvidado. Cuidado, que ya son muchos que soslayando han querido anular las cosas nuestras echándolas al olvido. Pero eso no pasará si estamos todos unidos. ¿Cuántos hermanos vinieron con sus cantos y sus arrullos, recordando sus costumbres con amor y con orgullo, y se quedaron aquí enamorados de Cuyo? Cada pueblo hace sus cosas y lo dice en su cantar. Nosotros hagamos lo nuestro, que es un deber primordial por el bien de nuestra patria y del canto nacional. Como buenos argentinos, y en nuestro canto estarán los amigos que vinieron y también los que se van, porque así somos en Cuyo, San Luis, Mendoza y San Juan. Guitarristas y cantores de este mi suelo querido, con franqueza he decidido a decirles como hermanos, cantemos siempre lo nuestro en cada encuentro cuyano. Y ahora quisiera que me dispensen por haber pedido tanto. Entre guitarras y cantos se inspira mi pensamiento. Quisiera en este momento pedir unión verdadera, como es unido el celeste y el blanco de mi bandera.

0: Ricardo Ortiz y de Alpargatas y Chupalla, con Cueca, el gato pegadito con la ballino. Soy, señores.
1: Primera.

La Ballina Soy, señores, por Ricardo Ortiz. Fermín Díaz le comunica a Eusebio Bojardo de Mallín Largo, que se comunica al 2604-087544. La Oficina de Registro Civil de Barras Blancas informa que estará atendiendo hasta mañana viernes a las 11 horas. María comunica a Gabriel Corales de Puesto del Molino que Mario viaja a última hora. El Manzano, René Palavecino, comunica a Luis Ávila, residente en Bajada de las Vacas, que él viaja hoy, ruega lo espere. Norma Prieto le comunica a Ricardo Prieto que por favor viaje a su puesto, ya que necesita hablar con él. El padre Alejandro Giner invita a la comunidad católica de Agua Escondida y Puestos a la Santa Misa a celebrarse hoy a las 17 a las 5 de la tarde en la capilla Virgen del Carmen de Cuyo, de Agua Escondida. Pediremos por cada intención particular, los esperamos. Adrián Marín comunica que el sábado viajará a las Loicas. También tenemos por aquí algo para repetir que nos han pedido. La organización de la competencia automovilística Desafío Ruta 40, que se disputará el miércoles 27 de mayo próximo en el departamento de San Rafael, se informa y solicita a crianceros y veranadores de la zona del Sosneado, Vega Grande, La Sauca, La Junta y parajes cercanos, mantener a resguardo el ganado, mantener distancia y evitar o abstenerse, mientras dure el paso de los corredores, de realizar arreos, como así también no circular por rutas y caminos aledaños, a fin de prevenir cualquier tipo de incidentes y garantizar la seguridad de todos. Se agradece la colaboración. La dirección de la escuela 8513 Alberto Einstein del paraje El Manzano comunica a los señores padres de los alumnos que mañana viernes finaliza el periodo de clases. El transporte partirá desde la escuela a partir de las 7:30, llegando aproximadamente en los siguientes horarios a estos domicilios: Puesto Las Espinas, 8:15, Puesto La Aquila, 9:30, Puesto Ranquilcó, 10:45, Los Cabao, 12 horas, Potimanal, 13:45, Puesto Filo del Cuchillo y El Cerrillo, 16 horas, Mechinquilicó y Hueco, 16:30. Bien,

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1: 2:30 de la tarde en la República Argentina. Bolivia tiene ministro de Trabajo. El presidente Rodrigo Paz designó al abogado constitucionalista William Bascopé tras la dimisión de Edgar Morales, quien presentó hace un rato su denuncia. El funcionario saliente dejó el gabinete en medio del ajuste por la crisis y afirmó que el objetivo de la dimisión es pacificar al país.
2: En este momento, para pacificar el país, para que exista diálogo, para que exista o se prevalezca nuestra democracia en nuestro país, para eso, compañeros, pongo a disposición mi cargo como ministro de Trabajo. Porque quiero pacificar el país, no quiero que mi país esté en este momento sufriendo como mis hermanos de las provincias que estoy viendo realmente que están totalmente abandonados.
1: Javier Milei recibió al jefe de gabinete. El informe de Liliana Arias desde Casa de Gobierno.
3: Durante casi 3 horas estuvieron reunidos en la residencia de Olivos el presidente Javier Milei con el jefe de gabinete Manuel Adorni. Se trató de un desayuno de trabajo, abierto en fuentes oficiales, en la cual se repasó la agenda y los nuevos proyectos legislativos que el Ejecutivo quiere enviar al Congreso. Entre estas iniciativas, el gobierno, recordemos, ya anunció que va a enviar el anunciado Super Rigi. Lo hizo el presidente Milei y también el ministro de Economía, Luis Caputo.
1: La CNB modificó las auditorías y las transferencias de fondos. La Comisión Nacional de Valores introdujo cambios en los mecanismos de control interno. Además, delegó las facultades sobre registros de auditores y corrigió aspectos vinculados al sistema de prevención de lavados de activos. El cielo se encuentra algo nublado en la ciudad de Buenos Aires, temperatura 13 grados una décima, humedad 49%.
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2: Es la hora 14:32.
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0: Cuyo en guitarras y adiós mi vida. El edil Daniel Martínez, el concejal Daniel Martínez del bloque La Libertad Avanza, más Cambia Mendoza, se refirió a un proyecto de su autoría presentado hoy en el que plantea la necesidad de defender el empleo local en empresas apostadas en Malargüe.
1: Surge de la preocupación, de la falta de mano de obra local, y lo centré más que todo en la zona de Patamora. Hay muchísimas empresas de Neuquén que ingresan al territorio mendocino a hacer la explotación de hidrocarburos especialmente, que no están inscriptas, que no tributan ni en el municipio ni en la provincia, empresas de seguridad, empresas terciarizadas. Creo que es importantísimo empezar a controlar esas empresas. Desgraciadamente ayer tuvimos un accidente en la zona de Patamora, justamente, de una empresa que no sabemos si está habilitada, si ese camión tenía revisión técnica obligatoria para el transporte de carga peligrosa, si el conductor tenía su licencia nacional habilitante. Entonces es empezar a trabajar tanto articulado con el municipio, con la provincia, para empezar a ver un control sobre esas empresas y sobre las personas que trabajan.

0: en Mendoza, y sobre todo qué es lo que se extrae de Mendoza. Todo el hidrocarburo, no hay un control hoy eficiente respecto al hidrocarburo que está saliendo de Mendoza.
1: ¿Qué tipo de proyecto es? ¿Cuál es el pedido puntual que se hace a través de la iniciativa?
0: Es armar un comité, tanto con la municipalidad, con provincia, las empresas de seguridad también. Hay una ley que las empresas de seguridad tienen que estar inscritas en el REPRIP. Entonces empezar a controlar todo eso y empezar a exigir de alguna forma que esas empresas que están trabajando en Mendoza tributen a Mendoza, y la mano de obra que tanto hace falta en Malargüe también sea tomada de mendocina.
2: Continuamos con un cogollo al pie macizo andino. Es ahora Los Damascos de Cuyo, homenaje al trovador.

Homenaje al trovador, escuchábamos por los Damascos de Cuyo. Bueno, estamos en un cogollo al pie del macizo andino, por LB19 Radio Nacional Malargüe. Mañana, viernes, la garrafa en tu barrio. A las 8:30, Barrio Virgen del Carmen, en calle Santa Fe 231. Y a partir de las 10:30, Barrio Virgen de los Vientos en el Zoom. Reiteramos, mañana el programa La Garrafa en tu Barrio, mañana 22 de mayo, a las 8:30, Barrio Virgen del Carmen, en calle Santa Fe 231, y a las 10:30, Barrio Virgen de los Vientos en el Zoom. Concurrir con el envase, fotocopia del DNI y la certificación negativa del ANSES. Los jubilados y pensionados con acreditación de haberes deben presentar, además, fotocopia del carnet de PAMI. Las personas con discapacidad deben concurrir con certificado único de discapacidad. Y en este caso, si otra persona retira la garrafa, debe presentar fotocopia del DNI de quien retira en su lugar. Bien, continuamos con un cogollo al pie del macizo andino, ya muy cerca del final, con Kevin González, Luciano Trejo y Cuyana Bonita.

Últimos minutos de nuestro programa, un cogollo alpino macizo andino, por eso lo aprovechamos con nuestra música. Los hermanos Osorio y Estampas Ullanas.

Los hermanos Osorio y Estampas Cuyanas. Claudio Córdoba fue el responsable del sonido esta tarde. Nos volvemos a encontrar, Dios mediante, mañana a partir de las 13 y hasta las 15, como todos los días, con un cogollo al pie del macizo andino. Hasta mañana, compadre.

Y ya me estoy yendo, compadres. Hasta más ver, si Dios quiere. Yo quise llevarles a ustedes, de coplas, este racimo. En su mesa el pan y el vino compartí espiritualmente, porque ustedes son mi gente. Y agradeciéndolo a criollo, siempre habrá otro cogollo al pie del macizo andino.

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1: Las 3 de la tarde en la República Argentina. El FMI trata la revisión del acuerdo con Argentina. Lo anticipó el viceministro de Economía, quien afirmó que el directorio del organismo analizará el entendimiento técnico que destrabaría el giro por 1.000 millones de dólares. José Luis Daza además destacó que el país tiene espacio para llegar donde está el resto del mundo.
2: Los procesos se interrumpen por lo general porque generan desequilibrios muy grandes, desequilibrios por lo general externos, a veces internos. Hoy todos esos equilibrios macroeconómicos básicos están asegurados y están en forma muy robusta. Entonces tenemos todo, nos falta por seguir, pero tenemos enorme espacio para hacer un catch-up, para llegar a donde está el resto del mundo.
1: Matanza de vicuñas en La Puna. El informe de Ricardo Tolaba desde Radio Nacional La Quiaca.
3: A raíz de la actuación de oficio del Ministerio Público de la Acusación con asiento en La Quiaca por la matanza de 70 vicuñas en la Puna de Jujuy, frontera con Chile y Bolivia, Radio Nacional dialogó con Sicto Yampa, guardaparque de la Reserva Alto Andina de Chinchilla, quien nos brinda detalles sobre este hecho de caza furtiva.
4: Los 70 vicuñas, 12 se encuentran con piel. Se vio las huellas, que eran gente del vecino país, eran dos motos con tres personas. Se llegó hasta el límite y no se pudo más hacer el seguimiento.
1: Investigación por abuso en Neuquén. La justicia avanza con las pericias a los dispositivos móviles del entrenador del club Unión Vecinal, quien permanece en prisión. Está acusado de grooming, exhibiciones obscenas, promoción de la prostitución, estafa piramidal, entre otros delitos. En la ciudad jujeña de La Quiaca, donde podés escucharnos por AM560 y FM92.5, la temperatura actual es de 14 grados 6 décimas y el cielo permanece ligeramente nublado. En la ciudad de Buenos Aires, temperatura actual 13 grados 1 décima, humedad 49%, cielo algo nublado.
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1: Es la hora 15, 4 minutos.
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En este momento, justo en este momento, es cuando vamos arrancando. Mejor de tarde, amigos del aire, y hoy me toca arrancar a mí porque del otro lado, allí del otro lado del río y a esta hora, sabe que, como dice la canción, los puentes imaginarios nos unen. Bueno, nos unimos con Fabián, con Fabián Espina, que está allí en el control de LB4. Solito me lo han dejado hoy, Jesús no está. Ayer vio que estaba medio mocoso, andaba moqueando. Yo no sé qué le pasa a ese muchacho. Puede ser lo que decía la gente, que está con un pie afuera y durmió con un pie afuera. Está con un pie afuera, un pie adentro. Entonces, eso le ha afectado, me parece. Yo creo que esa es la razón, el motivo. La cosa es que hoy, por allí de reposo, supongo que nos va a estar escuchando, controlando, que todo salga al pie de la letra. Allí nos está siguiendo. Así que bueno, le mandamos un abrazo gigante. Muchos saludos, que se recupere pronto. Y a nosotros, los amigos del aire, nos toca acompañarle a toda esta linda gente, a toda esta audiencia que cada vez es más grande. Hablamos de la audiencia de LB4 y de la audiencia de LB19, porque aquí estamos también nosotros. El señor Claudio Valentín Córdoba en el control. Claudito, buenas tardes. Lelia. Sigue mejorando, sí. Yo creo que tiene que seguir con esa miel a diario. Sí, tal cual. A Fabián Espina le decimos allí en LB4 también, solito. Va a tener tiempo para encargarse de buscar buenas canciones también, porque así vamos a ir musicalizando, si le parece, un poquito de aquí, un poquito de allá, para que las tardes sigan siendo entre amigos y mejor de tarde. Así que si le parece, señora, señor, habilitada nuestra línea. Yo no tengo el teléfono, el 2604-379797, pero los invitamos a comunicarse a nuestro teléfono aquí, el de nuestra casa, que es el 2604-481208, ¿sí? Aquí nos vamos a quedar. Bienvenidos los que van llegando, bienvenidos los que no duermen siesta. Y está apareciendo la gente de San Rafael tempranito, Ingrid, de Salto de las Rosas. A ver si llenamos el aire de buenos mensajitos para Jesús, así se recupera pronto y vuelve con nosotros aquí en la tarde. Ya la vamos a escuchar, Ingrid. Besitos, gracias por estar. Juan, querido, Juancito Massa, también atento a la radio. Gracias, Aquí estamos, nos quedamos. 2604-481208, el teléfono de LB19, Radio Nacional Malargüe. Y si le parece, Claudito Córdoba, nos vamos presentando. Arranca usted con música, ahí nomás le pega un tema nuestro amigo Fabián Espina allí en los controles de LB4, porque la tarde recién está comenzando.

Entra, entra. Bueno, vamos entrando. Y sí, la fiesta, lo que estábamos escuchando, Pedro Capó, que dice que se merece la fiesta, pero que también se merece la siesta. Hay mucha gente, claro que sí, que se merece la siesta y bien merecido la tienen, si está disfrutando, si ya trabajó y ahora un pequeño descanso. Pero hay muchos que no pueden dormir siesta por diferentes motivos, porque están trabajando a esta hora, porque están viajando, y qué peligroso dormirse cuando viaja. Así es que, por favor, no se me duerma en la ruta. Y hay otros que no duermen porque simplemente no les gusta. Así es que, bueno, si está a esta hora con ganas de escuchar radio, aquí nos quedamos para usted. En este día 21 de mayo, le cuento cómo está por aquí, por nuestra ciudad, en la ciudad de Malargüe, la temperatura. Según el último parte que tenemos, 7 grados 6 décimas. Está fresquito, fresquito. Con 7 grados 6 décimas, la sensación térmica es de 6 grados 9 décimas, porque hay una brisa que nos acompaña del noreste a 6 kilómetros en la hora, con visibilidad óptima 20 kilómetros, y nuestro cielo parcialmente nublado. Vamos a ver qué dice por allí, por San Rafael, a ver cómo están nuestros vecinos a esta hora. San Rafael Mendoza, acá lo vamos buscando, les contamos también cómo está a esta hora. Suponemos que un poquito más elevada la temperatura, como siempre ocurre. Efectivamente, claro, 14.5 nos duplican. Mire, 14 grados 5 décimas, la humedad 45%, y del este la brisa a 15 kilómetros en la hora, con visibilidad óptima. Esto en San Rafael, 14 grados 5 décimas. Por aquí, por Malargüe, reiteramos la mitad, un poco menos, con 7 grados estamos, la sensación térmica 6 grados 9 décimas. De todos modos, hay puntos en nuestro querido territorio nacional que por estas horas está mucho más frío, porque, por ejemplo, mire, si usted observa el ranking, adivine quién está como la ciudad más fría de todo el país a esta hora. Malargüe. Malargüe, sí, con 7 grados 6 décimas, pero con 6 grados 9 décimas de sensación térmica. A esta hora somos el punto más frío. Sigue el Calafate también con 7 grados 6 décimas. Y, aunque no lo crea, el otro punto donde también se está registrando una de las temperaturas mínimas a esta hora es en Jujuy. La Universidad Nacional de Jujuy tiene por allí un termómetro donde también se van registrando todos los datos. Bueno, a esta hora tienen 7 grados 9 décimas, es lo que va marcando la Universidad Nacional de Jujuy, precisamente en aquella provincia. Así más o menos un pantallazo de cómo está a esta hora nuestra querida Argentina, nuestro querido país. Por aquí van apareciendo ya los que no duermen siesta. Juancito, como decíamos, con imagen de por medio. Esta imagen me gustó, dice, porque la capturé. Es una chiva con sus chivitos. Han pasado 7 meses, dice, han sorteado al puma, al zorro, al comprador, inclusive a la parrilla, por ahora también. Así es, caprichos de la naturaleza, dice, para festejar su cumple de la curtida. Y está, muy bien, mira, qué lindo, Juancito, gracias. Gracias por estar. Nelly, ya la escuchamos, apareció Nelly de Salto de las Rosas. ¿Cómo está la gente de Salto de las Rosas, Ingrid también nos ha mandado audio, pero también algunas imágenes. Qué bellas, Estas son, si no me equivoco, Ingrid, las imágenes de lo que charlábamos ayer, cuando presentábamos la nota con Jesús de la astrofotografía, cómo se fueron capturando estos bellos lugares de nuestro Malargüe. Ahí está, justo, dice Ingrid. Hola, Dalila, pienso que deben tener estas imágenes, pero por las dudas se las envío. Fueron tomadas en Malargüe por el astrofotógrafo Lucas Dorton, oriundo de Mar del Plata. Claro, precisamente, ayer lo comentábamos, Ingrid, de hecho lo escuchábamos también a Lucas, que nos hacía un pantallazo de por qué eligió Malargüe y todo lo que tuvo que sortear, incluso el hecho de poder ingresar
ingresar a la Reserva La Payunia en horas nocturnas, porque es un lugar al que obviamente se asiste con guía, se puede ingresar con guía y no se hace en horario nocturno, así es que tuvo que tramitar una serie de permisos y demás para poder ingresar, pero hermosas las imágenes que se pudieron tomar, incluso allí también el volcán Malacara, realmente preciosas, gracias. Las vamos a compartir, aprovechamos también que ya las tenemos aquí, las vamos a compartir. Aparece Susana Alanís también con una bella imagen, gracias Susi, gracias por estar. ¿Quién más? Hola amigos de LB4, dice, muchas gracias por la compañía. ¿Podrían pasar otra como tú? Pero Ramazzotti, bueno, lo vamos pasando. Y agende también este teléfono, que es el de Radio Nacional Malargüe, 2604-481208. Nuestra gente de Malargüe ya lo tiene, pero sabemos que a esta hora estamos saliendo también en duplex por allí, por San Rafael, así es que está bueno que lo tenga a mano. 2604-481208. Hoy, día del té. Sabemos que el mate es la bebida predilecta a esta hora, pero bueno, puede ser que alguien por allí le esté haciendo honor a este Día Internacional del Té, que se celebra cada 21 de mayo. Ya le vamos a contar un poquito más acerca de esta efeméride. Pero bueno, sabemos que así como hay fanáticos del mate, también hay fanáticos del té y en sus infinitas variedades. Así es que bueno, si nos quiere contar un poquito también, por aquí estamos. 2604-481208. Ahora los escuchamos también en un ratito, porque claro, tenemos que seguir con algo más de música en esta tarde de radio, cuando han pasado ya 22 minutos de las 3 de la tarde.

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3: Es la hora 15:31 minutos.
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7: Treinta y dos minutos han pasado ya de las 3 de la tarde. 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La tarde de Amigos del Aire, mejor de tarde, juntitos, en esta tarde de jueves, donde también, por supuesto, la música es protagonista.

Vagabundo era lo que estábamos escuchando. Bueno, un montón de gente. Vele, Manuel Turizo, Sebastián Yatra, todos juntitos, del año pasado ya este tema. Salga con cualquiera, pero quédese con la radio. Quédese con el 790, porque tenemos mensajes de nuestra gente. Decíamos hoy Día Internacional del Té, pero hay gente que está tomando unos matecitos, por ejemplo.

0: tardes, muchas bendiciones. Bueno, te hablo acá de San Rafael. Bueno, le mandamos un beso grande a Jesús, que se recupere pronto. Y saluda a mi hermana, que estoy con ella acá, se llama Estela. Dale un beso grande para vos, el operador de allá, y bueno, para el operador de la LB4 también.
1: Buen jueves, Dalila y Claudio, allá en el LB19, Malargue. Me encanta escucharlos. Saludos a Jesús, seguro que está escuchando. Que tengan una linda tarde. Juntos siempre hacen un programa estupendo. Sigo con ustedes. Abrazo enorme desde Salto de las Rosas. Chaito, Ingrid.
2: ¡Qué genia! Bueno, gracias. Ingrid, yo creo que sí. Debe estar de reposo, pero no creo que esté durmiendo. Así que supongo que está escuchando. Le va a llegar toda esta buena energía, esta buena onda que está llegando a través de los mensajes. Nelly también decía por aquí saludos a Jesús, que se recupere pronto. Lo mismo le deseamos, compañero, que se recupere pronto y esté por aquí. Bueno, qué lindo. Nelly allí disfrutando de un matecito con su hermana, a quien saludábamos, y nos comparte fotos de sus plantas, bellas, bellas. Quien también se comunicaba, pero a la línea directa, es don José Salazar, que dice, los estoy escuchando, sale perfecto allí en barrio Valle Grande, en San Rafael, así que besitos, saludos para usted también, y gracias por ponerse en contacto con la radio, por ser parte de esta tarde, por ser parte de esta conexión también que nos permite, a través de los estudios de Radio Nacional Malargüe, llegar no solo a la audiencia de aquí del departamento, sino también, y con esta conexión que agradecemos a Fabián allí en el LB4, llegar a la audiencia de esta radio. Así que bueno, aquí estamos y nos vamos a quedar, tenemos una linda tarde por delante. Se va a hacer larga hoy solitos, pero espero que usted esté allí y que esté dispuesto también a acompañarnos, a sumarse. Como decíamos hoy, Día Internacional del Té, y hay una historia también detrás de esto, tiene un significado, un porqué de los motivos de esta celebración, y es que la fecha busca remarcar el impacto cultural y social que esta bebida ha tenido en distintas civilizaciones, así como fomentar su consumo responsable y resaltar el papel que cumple en la economía también de diversas regiones. Día Internacional del Té, instaurado oficialmente por la Asamblea General de las Naciones Unidas y se celebra cada 21 de mayo. Se busca, a través de esto, poder reconocer el impacto que el té tiene en la vida de millones de personas, desde los pequeños agricultores hasta, claro, los consumidores finales, y también se subraya la importancia de prácticas sostenibles en toda la cadena de este valor. Y esta efemérides, impulsada por países productores, aspira a visibilizar tanto el legado cultural de la infusión como los desafíos que enfrenta la industria frente, por ejemplo, al cambio climático, a las condiciones laborales, y se dice también que el té es la segunda bebida más consumida a nivel mundial después del agua, ¿sí? Eso dicen desde la Organización de las Naciones Unidas, que el té es la segunda bebida más consumida a nivel mundial, claro, estamos hablando a nivel mundial, después del agua. Más de 13 millones de personas en todo el planeta dependen directamente de esta actividad, de esta cadena, que como decíamos, es fundamental para poder cumplir con el cultivo, con la producción de té, principalmente en Asia y en África. Bueno, por aquí tenemos también nuestros tés preferidos, ¿sí? Más allá de que está el té clásico, bueno, parecen otros té. Y ante estas situaciones, quienes sabían mucho de tecitos eran nuestras abuelas. Y aparecía un té para cada cuestión, para cada situación. Un té para el dolor de panza, un té para el insomnio, un té para todo había té. O hay todavía, no sé, ustedes me dirán si todavía se sigue aplicando esto. Pero más allá del el té, como lo conocemos, aparecen también variantes. Y bueno, están quienes, a diferencia de algunos, prefieren más el té que el mate. Puede ser también que haya de este tipo de personas a las que si le ofrece entre un té y un mate, se queda

con el té. Por eso, para esas personas, hoy desde aquí los vamos saludando. Y está también estas rivalidades entre el team té y el team mate. Bueno, si hay alguien por allí de las personas que prefieran el té, hoy, en el Día Internacional del Té, los estamos saludando también. Y bueno, cuéntenos un poquito acerca de los diferentes, de las diferentes variedades, y si prefiere uno que otro. Bueno, aquí nos quedamos, ¿eh? 2604-48-1208.

una versión más techno de Otro Ocupa Mi Lugar. Este era de Fabi, ¿no? El tema de Fabi. Creo que de Tecno Club. Otro Ocupa Mi Lugar. Y bueno, es lo que se está viendo, porque antes era coverísima, con Chiquitita de ABBA también. Esto que se ve, decíamos, como nuevos grupos van haciendo versiones que fueron éxitos, que fueron clásicos en algún momento, bueno, van surgiendo para las nuevas generaciones también. Bueno, hay gente que está por allí de otras generaciones contándonos acerca de los diferentes test que la abuela, la mamá preparaban. Bueno, vamos escuchándolos en un ratito nada más, ya los leemos, porque tenemos aquí un comunicado que también involucra a nuestros vecinos de San Rafael.

Nacho porque tiene que ver con el desafío Ruta 40. Desde la organización de la competencia automovilística Desafío Ruta 40, que se disputará el 27 de mayo próximo en el departamento de San Rafael, se informa y solicita a crianceros y veranadores de la zona de El Sosneado, Vega Grande, Las Aucas, La Junta y parajes cercanos, mantener al resguardo el ganado, mantener distancia y evitar o abstenerse mientras dura el paso de los corredores, de realizar arreos, como así también no circular por rutas y caminos aledaños, a fin de prevenir cualquier tipo de incidentes y garantizar la seguridad de todos. Se agradece la colaboración, firman desde la organización de la competencia automovilística Desafío Ruta 40, que reiteramos se disputará el próximo 27 de mayo. Está claro que algo está cambiando. Hey, me acuerdo, con el pañuelo atado en la mano y ese movimiento, de aquí para allá. Azúcar amargo, sonando. Y esa es la pregunta, ¿el té dulce o amargo? ¿Le ponemos azúcar o lo tomamos amargo el tecito? Muchos dicen que amargo, para que realmente se sienta el sabor del té. Pero bueno, hay quienes, en esto de que decíamos ayer, se dan batallas, y hay batallas que se pierden también contra el azúcar, y hay cuestiones que no se pueden evitar, y el azúcar es el azúcar. Así es que bueno, están los de los dos sectores, aquellos que prefieren el té sin azúcar, y otros que una o dos cucharaditas, y bueno, como para no perder la costumbre. Hola Noé, ¿cómo estamos? Buenas tardes. Dali dice, salude a mi hermano Eulogio Gajardo, que hoy está cumpliendo años. Bueno, feliz cumple, don Eulogio. Le deseamos lo mejor. Él reside por Barbas Blancas, allí en Arroyo Chenqueco. Así es que hasta allí vamos con este saludo. Que sea inmensamente feliz. Pásele, por favor, un tema de Tres para el Canto, dice. De parte de su hermana y sobrinos, Noé la está saludando a don Eulogio Gajardo. ¡Feliz cumple! Felicidades, Eulogio, que disfrute de este nuevo cumple. Seguramente asadito de por medio estarán festejando. Dali, me encanta el té, dice Ingrid. Es mi desayuno todos los días. Después puedo tomar café o mate, pero el té es mi infusión preferida. Muy buena la música. Saludos, Fabián, dice en LB4. No estás solo, Fabi. Está Ingrid, está por allá también. Y Jesús tiene que abrigarse mejor. Dice, prontito va a estar bien. Abrazo, Chaito, Ingrid. Y bueno, en esto del té también le puedo recomendar algún té. Para que pronto salga adelante. Ojalá que pronto esté por aquí con nosotros. 2604-481208. Ese es nuestro teléfono de contacto. Más comunicados por aquí. 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Comunicado que nos dejan de nuestro equipo comercial, por eso vamos cumpliendo también 15:58, dice nuestro reloj, ya casi estamos dejando atrás esta primera hora de esta conexión entre LB19, LB4, mejor de tarde, los amigos del aire, juntitos en esta tarde en la que está fresca por aquí, por Malargüe, con 7 grados 6 décimas, pero con una sensación térmica de 6 grados 9 décimas. Por algo somos el punto más frío, el punto más frío del territorio nacional. En tanto, nuestros vecinos por allí de San Rafael, según el último parte que tenemos, que es el que nos brinda el Servicio Meteorológico Nacional, le contamos que están en 14 grados 5 décimas, la humedad 45%, y del este les acompaña una brisa suave de 15 kilómetros en la hora, con un cielo despejadísimo por allá. Por acá tenemos algunas nubecitas, y si miramos para la cordillera, se ve complicadito por allí. De hecho, no podemos observar hoy completamente nuestro macizo andino, pero está, siempre está. Como están las noticias, así es que, si le parece, vamos haciendo pausa, nos informamos ya, nos metemos la primera horita en el bolsillo y vamos por otras tres por delante, porque hasta las 18:45 le acompañamos.

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1: Hora 16, 3 minutos en la República Argentina. La Corte Suprema rechazó una demanda contra empresas petroleras que operan en Vaca Muerta. El fallo fue firmado por Horacio Rosati y tres conjueces debido a la excusación de los ministros Carlos Rosenkrantz y Ricardo Lorenzetti. La demanda había sido iniciada por la Asociación de Superficiarios de la Patagonia contra diversas empresas concesionarias de exploración y explotación de hidrocarburos en la cuenca neuquina. Los demandantes reclamaban la recomposición de todos los daños ambientales. Para la Corte, no se había logrado probar qué suelos o qué tramos de los cursos de agua estarían contaminados y de qué modo se produciría la contaminación dentro y fuera del área de concesión de cada empresa. La Nación realiza un estudio sobre bronquiolitis en Entre Ríos. El informe de Lidelmar Otman desde Radio Nacional Gualeguaychú.
2: El Ministerio de Salud de la Nación y la Organización Panamericana de la Salud realizan un estudio en el Hospital Centenario sobre el desempeño y la aplicación de una vacuna que evita la internación de los bebés. El Hospital Centenario recibió la visita de autoridades y especialistas nacionales e internacionales en el marco de la evaluación posterior a la introducción de la vacuna materna contra el virus sincicial respiratorio y del anticuerpo monoclonal de acción prolongada en bebés en Argentina. Se trata de un estudio cualitativo realizado en conjunto por los organismos internacionales.
1: La información deportiva con Agustín Dom.
3: El campeón del mundo Nicolás Otamendi fue liberado del Benfica y será nuevo jugador de River. Muy probablemente antes del Mundial firme su contrato por 18 meses con la institución millonaria. Coudet suma un refuerzo de lujo. Nicolás Otamendi jugará en River.
1: Actualizamos la información del tránsito con Ernesto Arriaga.
4: La ruta nacional 226 está transitable. Por favor, circular con precaución, máxima micros 90 kilómetros por hora. La autopista Riccieri con la autopista de Lepiane, normal hacia el aeropuerto de Ezeiza. No hay demoras, máxima para camiones 80 kilómetros y 90 para micro transporte pasajeros de Ezeiza y hacia el sur argentino. Recordar, la autopista tiene telepeaje y pague electrónico.
1: En la ciudad misionera de Puerto Iguazú, donde podés escucharnos por AM710 y FM99.1, la temperatura actual es de 19 grados 5 décimas y el cielo está despejado. Aquí en la ciudad de Buenos Aires, cielo ligeramente nublado, temperatura 13 grados, humedad 49%.
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1: Es la hora 16, 6 minutos.
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Nene de antes era Divididos, quien también marcaba el inicio musical de este bloque. 16:11 minutos es lo que está marcando nuestro reloj. Vamos lentamente ascendiendo, estamos en 8 grados 8 décimas a esta hora. Sensación térmica 7 grados 3, cielo algo nublado. Del norte, la brisa a 10 kilómetros en la hora. Para lo que resta de esta jornada, dice el pronóstico, cielo parcialmente nublado, puede que llegue un poquitito más fuerte el viento. Se espera viento del norte de entre 23 y 31 kilómetros en la hora, con ráfagas que podrían alcanzar los 50 kilómetros en la hora. En tanto, esto es por aquí por Malargüe, ¿sí? Con 8 grados 8 décimas. Por San Rafael, a esta hora, le contamos también cómo está por allí. Suponemos que sigue en ascenso. Bueno, no tenemos los datos de las 16, seguimos con los de las 15. Ahí está, con los de las 15, que teníamos 14 grados. Bueno, apenas los tengamos, los vamos a compartir. Para los que nos escuchan por allí, por el vecino departamento de San Rafael. Pero no, no podemos actualizar aún la página del servicio meteorológico del vecino departamento, ¿sí? 14.5 es lo último que nos registra aquí los datos, ¿no?, de la página web del Servicio Meteorológico Nacional. A propósito de reportes, se va reportando por aquí nuestra gente, Eduardo, ahí está con su clásica máscara. Y está haciéndole publicidad a la bicicletería también. Que no falte el azúcar, dice, él es de los dulces, ahí está. Ya sea mate, té, pero siempre con azúcar, y haciéndole publi a la bicicletería. Ahí está, Rodados Bastidas. Un abrazo. Gracias, Eduardo. Andrea nos dice por aquí en esto que preguntábamos recién de los tecitos de la abuela. Mi abuela, para el estómago, me daba el té de manzanilla y el de cedrón juntos, dice. Bueno, ahí está, una explosión, más o menos. Bueno, pero le daba resultado. Lo importante es que se iba el dolor de estómago. Lo importante es que se iba el dolor de estómago. Yo me acuerdo, ¿cómo? Sí, se iba todo. Besitos. Gracias por estar, Andrea. Gracias por mandarnos mensajito también. Noé, bueno, ya la leíamos, Noé, que nos estaba saludando a su hermano, Eulogio, que hoy está de cumpleaños. Hola, Patri, ¿cómo estamos? Dali dice por aquí, mi abuela a nosotros nos daba melisa. Dice que era para relajarnos. Habrá sido muy traviesa, Patri, querida. La melisa, dice, para relajarnos. Y dormíamos toda la noche. A propósito de dormir, yo me acuerdo que a nosotros nos decían que una hojita de albahaca abajo de la almohada hacía que, en el caso de los bebés, por ejemplo, cuando se les cambia el sueño, cuando se les complicaba el hecho de dormir de noche, nos decía la abuela que la hojita de albahaca bajo la almohada, yo como decían ellas, santo remedio, mija, santo remedio, y se le duerme toda la noche la criatura. Bueno, no sé, ellas son sabias, nuestras abuelas son muy sabias, así es que por algo lo decían. Para Jesús dice, para los resfriados, una infusión calentita de jengibre con limón y miel, el clásico remedio del té de la abuela. Bueno, póngalo en práctica entonces también. Jesús, vi que aparecieron algunos remedios para usted. Eduardo por aquí, que nos dice, ahí está, matecito. Ah, pero está más abrigado hoy. Hoy se puso gorrito, ¿eh? Hoy se ha puesto gorro, está para el gorrito realmente, a la hora de salir a la calle. Hay otra Andrea por aquí que está reaccionando a las imágenes que nos mandó Ingrid respecto de lo que contábamos ayer, en este párrafo aparte, ¿no?, del cielo que tenemos aquí por Malargüe, y que ha llamado la atención de muchos astrónomos, ¿eh? No por algo tenemos, por ejemplo, no por nada, digo, tenemos aquí en Malargüe el Pierroger, el centro de rayos cósmicos, la antena de C3 también, buscando allí desde la ubicación que tiene primordial, un cielo limpio. Bueno, también se refiere a eso, ¿no? A este cielo que tenemos, que nos permite ver, y en este caso de la astronomía, ver mucho más lejos de lo que ven nuestros ojos a simple vista. Bueno, lo que tenemos también es información
ya de público conocimiento es. Ayer cuando terminábamos nuestro programa, nos llegaba esta noticia que hoy, y de hecho desde últimas horas de ayer, fue noticia provincial, incluso también nacional, y que tiene que ver con esta explosión en la base petrolera de Malargüe con dos fallecidos. El comunicado de prensa del Ministerio Público Fiscal de la Unidad Fiscal de Malargüe dice lo siguiente en cuanto al reporte. Por medio del presente se les informa las novedades relativas a la investigación que se lleva adelante a través de la Unidad Fiscal de Malargüe en relación al hecho que ocurrió este miércoles 20 de mayo en la zona conocida como Chachagüén, distrito de Patamora. A saber que el fiscal a cargo de esta causa, el doctor Nicolás Muñoz, se constituyó en el lugar de los hechos en horas de la madrugada. Se trata de una zona ubicada a unas 6 horas de la ciudad de Malargüe. Se confirman 2 muertes como consecuencia de la explosión del camión de 2 hombres que se encontraban próximos al rodado. Uno de ellos falleció en el lugar del hecho, mientras que el segundo en el hospital de Rincón de los Sauces, como consecuencia de las graves heridas sufridas. La Fiscalía se encuentra investigando la causa como averiguación de muerte por el momento y se aguarda el informe de la necropsia a cargo del Cuerpo Médico Forense, el informe de bomberos y policía científica. El objetivo de ello consiste en dilucidar la mecánica del hecho. Y por otra parte, este fin de semana se llevará adelante también la toma de testimoniales. Por el momento, el fiscal no da notas por encontrarse con tareas relativas a la causa. Y es todo lo que se ha informado hasta el momento, decimos, desde lo que es prensa de Fiscalía de Malargüe en cuanto a los medios. Sí se dio también la identidad de las víctimas fatales, que ya ha trascendido en todos los medios también. En cuanto a los fallecidos, esto sucedió aproximadamente 19:35, hora de ayer, en el destacamento Patamora, Malargüe, donde se realiza la denuncia. Y bueno, ¿por qué el traslado a Rincón de los Sauces? Precisamente por la proximidad que existe desde donde se encuentra el yacimiento al centro de atención médica de Rincón de los Sauces, mucho más cerca que para aquí, para nuestro departamento, para nuestra ciudad. De las víctimas fatales, se habla de una persona de apellido Samchuk, de General Alvear, de 47 años de edad, y de otra persona de apellido Andrada, de 40 años, que se trasladó con urgencia al hospital de Rincón de los Sauces. Se está investigando acerca de esta explosión ocurrida en la base petrolera de Chalahuén. Como decíamos, informes extraoficiales o comentarios de pasillos hay muchísimos, pero la información oficial, digo, que es la que viene de la Unidad Fiscal de Malargüe, es la que acabamos de compartir con todos ustedes. Al arribar, bueno, al lugar, personal policial entrevistó al supervisor de planta, quien manifestó haber escuchado una fuerte explosión y posteriormente observó una nube de gas. Tras ello, constataron el fallecimiento, como decíamos, de uno de los operarios, mientras que el otro trabajador fue trasladado en grave estado para recibir asistencia médica, donde minutos después falleció. Es lo que se sabe de esta situación, que como decíamos, ayer cuando terminábamos nuestro programa nos iban llegando novedades, información extraoficial, y luego en horas de la noche la prensa provincial se llenó de estas publicaciones. Así es que bueno, desde aquí acompañamos a las familias de estos trabajadores. No son de Malargüe, estaban trabajando aquí en Malargüe, como decíamos, uno de ellos de Carmenza, de General Alvear. Y bueno, así todo ha dejado una gran preocupación en todo lo que es el ámbito del petróleo, ¿no? A todos los compañeros y trabajadores de esta empresa.

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16:30 y 2 minutos. 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Bueno, nos íbamos a la pausa con dos clásicos del recuerdo reversionados, claro, pero Querida, por ejemplo, aparecía por allí. Y qué ganas de no verte nunca más, nos decía Ángela Torres. A ver con qué arrancamos este bloque. Creo que tenemos un pedido, un solicitado. No sé si está ya por allí. Adelante.

0: Estaba prohibido este tema musical, así es que cumplimos, por supuesto, claro que sí. Era nuestro amigo, ¿quién era? Octubre, así aparece, Eros Ramazzotti, por favor, dice muchas gracias. Hola amigos de LB4, gracias por la compañía, ¿podrían pasar otra cobertú de Eros Ramazzotti? Bueno, espero que esté por allí todavía, que lo haya escuchado. Hola, ¿cómo estamos? ¡Qué belleza! ¿Qué son esas fotos? Dice por aquí Marta. Bueno, reaccionando también a lo que estábamos comentando. Dalila, Claudio y Fabián, dice, ¿podría ser un tema de Cerati? Lago en el cielo, gracias. Bendiciones, Chaito. Bueno, queda agendado también este pedido. Por supuesto, está agendado. Hola, ¿cuándo es la fiesta del New Will? Nos pregunta por aquí Mariela. Bueno, Mariela, recién lo decíamos cuando vendíamos también en la Publi, a prepararse. Bueno, de hecho hoy la comunidad del New Will celebró sus 53 años, así es que a quienes nos escuchan desde allí, los saludamos, sabemos que tenemos mucha audiencia en el New Will, desde aquí los saludamos, y estuvo por allí Azul Antolines también, la reina nacional de la vendimia, con motivo de este aniversario número 53, se celebró junto a vecinos en una jornada gélida, dice la información, pero con mucho calor humano. El New Will es uno de los distritos turísticos más emblemáticos de San Rafael, y festejó esta reunión con las familias, con las autoridades municipales, con los turistas también que llegaron a los festejos en un clima de celebración y reconocimiento para el distrito. Hay que destacar la presencia de Azul Antolines, quien inició su camino precisamente como reina distrital del New Will. Bueno, la delegada del New Will, Daniela Petrich, destacó la importancia de esta fecha para toda la comunidad, agradeció el acompañamiento de quienes participaron de los festejos pese a las bajas temperaturas y remarcó el potencial turístico y natural que tiene el New Will, invitando especialmente a redescubrir el distrito y sus múltiples atractivos. Por su parte, el secretario de Gobierno, Paulo Campi, puso en valor el crecimiento de este distrito y el trabajo conjunto entre el Estado, instituciones y el sector privado para impulsar el desarrollo del lugar. Bueno, aquí tenemos también promoción que se ha contratado precisamente para todos los que quieran ser parte de los festejos de este 53 aniversario del New Will.
1: Sábado 23 de mayo, el New Will celebra sus 53 años y lo festeja a lo grande. 11 horas, desfile por las calles del pueblo con agrupaciones gauchas, vecinos y entidades que acompañan esta fiesta. 12 horas, inauguración de las actividades con izamiento del pabellón nacional e inauguración del cartel de bienvenida del club El New Will. 13 horas, inicio de actividades en la pista de destrezas. 15 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Anima Fabián Vergara. Los esperamos. El New Will, 53 años. Y el festejo será el sábado 23 de mayo.
0: O sea, este sábado. Por eso recién recomendábamos, para todos los que quieran sumarse, Tienda Blanco y Negro, lo mejor en indumentaria gaucha para que usted esté allí junto a los vecinos del New Will, los hermanos Mondaca, Chichi y sus bandidos, Fuerza de Oro, gran festejo 23 de mayo, festejos que, como decíamos, oficialmente arrancaron en el día de hoy con los actos, ahí la presencia, claro, de la reina nacional de la vendimia, Azul Antolines. Así que, bueno, espero que con toda esta información, querida amiga, ya vaya armando el cronograma, Mariela. ¿Se va para el New Will? Bueno, antes, Tienda Blanco y Negro, en el corazón de la avenida San Martín, la tienda de la familia Malarguena.

0: Bueno, están cumplidores hoy nuestros operadores, tanto Fabi allí en el LV4, Claudito por aquí también, porque este tema estaba pedido, ¿eh? Y no solo que estaba pedido, sino que también la persona que lo pidió estaba muy atenta, porque dice, gracias totales, ¿eh? Gracias por el tema de Cerati, acá pasándola bonito, escuchando el programa, muy bueno, y a disfrutar la vida. Sí, hay que disfrutarla, hay que cuidarnos también, ¿eh? Besitos y gracias por estar. Quien está también, Fabi, ¿cierto? Por allí es Eduardo Jurihub, como es habitual, con toda la información que llega desde el vecino departamento de General Alvear, porque nos informamos y esto es regional y queremos saber qué pasa por allí. Así es que buenas tardes, adelante, Eduardo.
1: Hola, Dalila, audiencia, muy buenas tardes para todos. La ministra de Seguridad y Justicia encabezó un encuentro con productores ganaderos del sur, junto al jefe de policía de Mendoza, autoridades de ganadería y el intendente de General Alvear. Durante la reunión se abordaron temas vinculados a la seguridad, medidas del plan estratégico contra el abejeato, mejoras tecnológicas para controles rurales y el avance de la investigación por el policía detenido en un caso de abejeato. Es un caso aislado el de este policía que está procesado actualmente por la justicia penal. Esto decía Mercedes Ruz.
2: Y además también decir, y aquí está el director general de policía que se los dijo también, es un caso aislado, gracias a Dios, es un caso aislado, pero bueno, contra él va a ir todo el peso de la ley, no representa a la policía, y eso me parece que fue un punto importante. Vamos a hacer una próxima reunión donde va a estar el jefe de la rural, que la verdad asumió el año pasado, es un jefe que ha venido a revolucionar muchos de los procedimientos respecto de la rural, cómo se trabaja, cómo ahora trabajando con las bromatólogas de los distintos municipios podemos secuestrar productos que antes se vendían y no podíamos secuestrarlos y que estaban a disposición de cualquier persona, y que esos productos son elaborados con animales que son robados, que son producto de la faena clandestina y demás. Y la verdad llevamos cerca de 35 toneladas de productos cárnicos secuestrados desde que empezamos con este plan en marzo del año pasado. Dos de esas toneladas tienen que ver con procedimientos de Alvear y estamos trabajando. Y en virtud de esta reunión también fortalecer todo lo que tiene que ver con la operatoria particular en beneficio del sector ganadero, también anunciándoles a ellos en el marco de esta reunión que estamos en un plan con la Dirección de Ganadería para poder trabajar con acta digital todo lo que tiene que ver con procedimientos de auditoría de las leyes administrativas de ganadería. Esto es, que la policía que está auditando, que está haciendo los controles, pueda trabajar con un sistema digital que nos permite controlar al que controla también, controlar al personal policial que está apostado.

0: hecho y la policía que está recibiendo el llamado 911 o la alerta respecto a un hecho delictivo, eso es bueno. Así que bueno, la verdad que el resultado es positivo de la reunión. Hay un procedimiento administrativo contra este policía que había pedido la baja a la policía porque nosotros estamos llevando adelante una auditoría sobre licencias. Él venía de muchas licencias, ese policía, había pedido la baja, pero ahora eso se interrumpió en virtud del expediente judicial y administrativo, y yo les he dejado incluso habilitado un contacto personal para que cualquier situación que ellos entiendan que es de un mal procedimiento por parte de la policía, puedan directamente comunicármelo a mí, ¿sí? La verdad es que no tenemos denuncias puntuales contra personas puntuales de la policía rural respecto a eso, pero además, como te decía, vamos a generar una reunión con el jefe de toda la rural para que ellos puedan también hablar, conocer este nuevo jefe, porque es un jefe joven y nuevo que empezó el año pasado en marzo, entonces bueno, quizás es oportuno que conozcan a este nuevo jefe, que conozcan a la plana mayor dentro de la jefatura de la rural, y eso, en eso hemos quedado.
1: Ministra Carabajal, ¿hay cambios en la cúpula local?
0: No, ningún cambio, lo único que hay es un policía detenido y con un procedimiento judicial. Y con un procedimiento administrativo que está a cargo de la Inspección General de Seguridad, ¿sí? Lo que denunció Carabajal no está denunciado en el expediente penal, así que yo le recomendé aquí que se dirija a denunciar en el expediente penal. Lo del disparo está porque además hay evidencia de un disparo que se dirige a zona segura, según el acta de procedimiento, que es un disparo no de arma de fuego, sí, es un disparo de perdigón, de escopeta, y no es de la 9 milímetros, y que eso sí está además comunicado en el momento a través del sistema del TETRA, y está recepcionada esa comunicación en el marco de la persecución, cuando ellos creen que esos dos vehículos tienen que ver con los vehículos denunciados como los delincuentes, ¿no? Porque ellos no sabían que iba uno de esos vehículos y iba la víctima. Eso está aclarado en el procedimiento. Lo que ahora él ha denunciado a través de un medio de comunicación, yo le pedí que por favor se dirija a la fiscalía a denunciarlo puntualmente frente al fiscal, para que justamente el fiscal pueda indagar sobre ese punto.
2: Las consideraciones de la ministra de Seguridad de la provincia, Mercedes Ruz, quien encabezó un encuentro con productores ganaderos junto al jefe de la policía de Mendoza, autoridades de ganadería y el intendente de General Alvear, Alejandro Molero. Es todo, Dalila. Hasta luego con más info desde General Alvear. Gracias.
3: Muchas gracias, Eduardo. Estaremos atentos a este próximo informe a lo largo de la tarde. Y bueno, en esta tarde, además de informarnos, la vamos pasando lindo también con la música. Música seleccionada, música que disfrutamos, como el tema que sigue, que marca, si se quiere, la lucha interna. Veo cómo es el amor. Esta lucha interna que se tiene muchas veces en esto de querer alejarse de la persona amada por el dolor que nos causa. Aunque, claro, cuesta borrarla de su corazón y de su mente. Así lo dice, así lo expresa Polo Montañez en Un Montón de Estrellas.

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1: 17:01 en la República Argentina. Javier Milei encabezará el lunes una reunión de gabinete y participará del TDU. Me informa Liliana Arias antes de Casa de Gobierno.
2: Con motivo de conmemorar su nuevo aniversario de la Revolución de Mayo, el presidente Javier Milei participa.

0: ¿Se anima a contarnos? Bueno, estamos aquí. Detalles, por ejemplo, como el hecho de llegar a casa, ponerse las pantuflas, el pijama y quedarse allí cerquita de la estufa. Y qué lindo, son pequeños detalles, pero uno dice qué afortunado que soy de tener al menos los pies calentitos, al menos de tener un techo donde quedarme, donde estar. Bueno, y es así, hay que ser agradecidos. Bueno, queremos que usted sea agradecido y nos cuente esos pequeños detalles, pequeñas cosas que no cuestan nada quizá, pero que nos sentimos tan afortunados de tener, tan millonarios por tener estos pequeños detalles. ¿Sí? Estamos en el 26, anote por favor, porque hoy estamos aquí, para los que se van prendiendo un poquito más tarde, estamos a través del 2604-481208, ¿sí? Es el teléfono de Radio Nacional Malargüe. Los que se han prendido tarde y dicen, ¿y dónde está Jesús? Bueno, está reposando. Ayer lo escuchábamos un poquito congestionado. Bueno, el cuerpo pasa factura. Vio que días atrás hablábamos de esto. Cuando nos empezamos a sentir un poquito más grandes, y bueno, cuando tomamos frío y ahí al instante nos enfriamos, puede ser, nos resfriamos. Bueno, puede ser una señal también de que nos estamos poniendo grandes. Así es que bueno, los saludamos, le mandamos fuerza para que pronto se recupere. Y como decíamos, hoy estamos saliendo solo desde los estudios de Radio Nacional Malargüe, claro que con gran apoyo allí en el control del EB4 de Fabi Espina. Por aquí está Claudito Córdoba también en el control del EB19, pero el teléfono de contacto hoy será 2604-481208. Aquí nos quedamos y nos quedamos informándonos también, Claudito, porque tenemos material que nos ha dejado nuestro equipo de prensa, como siempre, Ceci en la calle, buscando toda la información para que quienes no pudieron estar atentos en la mañana también lo puedan escuchar en la tarde. Y en este caso vamos a escuchar el testimonio del médico Federico Speche, quien convoca a jóvenes mayores de 15 años con síndrome de Down para armar el equipo malargüino de futsal. Hoy a las 20 horas en la Escuela Rufino Ortega es esta cita, esta reunión, pero lo vamos a escuchar a él, que nos hace la invitación.
1: Sí, la convocatoria fue un poquito rápida porque el lunes tuvimos una reunión con el director de deportes y gente del circuito FUT 21, que es un circuito nacional que convoca a personas con síndrome de Down para realizar torneos nacionales, que tienen premios importantísimos. Por ejemplo, este año se va a jugar el torneo, ya les vamos a contar dónde, y el premio es un viaje a el Sudamericano de Chile. Entonces, imagínate los chicos recontentos por participar de un evento de tal categoría. Este año, como decíamos, 11 y 12 de octubre lo vamos a recibir acá en Malargüe. Estamos haciendo todas las gestiones necesarias con el director de deportes, porque son 150 personas con síndrome de Down que vienen a Malargüe y necesitan, por supuesto, albergue, la comida. Por supuesto que van a querer pasear porque conocen Malargüe, saben que es hermoso, las instalaciones del polideportivo, todo lo que eso implica. Así que estamos con el profe Juan Manuel Pardo, el director, organizando, bueno, moviéndonos rápido porque se nos viene todo encima. Y en esta misma convocatoria es que nosotros le pedimos un espacio para la gente de Malargüe, porque como es una liga tan trascendente, dijimos, bueno, nos gustaría que poder ir a alentar equipos locales. Entonces, bueno, nos dijeron que teníamos 15 a 20 días para presentar una lista de buena fe, por la posibilidad de que se arme este encuentro, y es exclusivo para personas con síndrome de Down. Esa es la línea de corte, persona con síndrome de Down y mayores de 15. Sí, pueden ser varones o pueden ser mujeres, son equipos mixtos, así que eso también está bueno que lo digamos, pues mucha gente asocia por ahí el fútbol, bueno, solamente para varones, no, nada que ver, acá tenemos chicas, tenemos más, creo que en la convocatoria hemos invitado más chicas que varones, me parece que va a estar buenísimo, y la convocatoria es para hoy, a las 20 horas en el gimnasio acá de la Escuela Rufino Ortega, un espacio cerrado, así que frío no vamos a pasar. Para conocernos, para ver dónde estamos parados, para ver, le decía yo al profe, digo, bueno, a ver, veamos si tenemos algún zurdo, algún diestro, si tenemos alguno que pueda atajar, o sea, no conocemos el circuito, no conocemos todavía los jugadores, y uno siempre se encuentra talentos, así que la convocatoria es justamente para eso, para conocernos. Que vayan, que no falten, no importa si alguna vez jugó o no al fútbol, lo importante es que esté, que se sume. Le hemos solicitado un extra también, el que tiene camiseta argentina, que la lleve, en el contexto mundial que tenemos, me parece que está bueno. Y bueno, vamos a ver hoy a la tarde, a las 20 horas, en la Escuela Rufino, qué equipo podemos armar, qué lista de buena fe podemos pasar, para que en octubre estemos alentando.

0: llegando no solamente a las personas con síndrome de Down que vienen de todo el país a jugar, sino también a nuestro equipo local.
1: Excelente convocatoria. Bueno, ya sabe, si es una persona con síndrome de Down, ya sea dama o caballero, y es mayor de 15 años, hoy de 20 a 21:30 en la Escuela Rufino Ortega vamos a prepararnos para formar la selección malargüina de futsal. Y a propósito de toda esta fiebre mundialista, queremos recordar especialmente a los vecinos de Bardas Blancas que desde la Delegación Municipal de Bardas se ha lanzado la campaña de reciclaje rumbo al mundial. Separá, recicla y jugá, se llama esta campaña. Hay muchísimos premios y desde la delegación lo invitan a participar juntando residuos reciclables y ayudando a cuidar nuestro hogar. ¿Cómo funciona? Bueno, si usted junta residuos reciclables secos y limpios, ejemplo, plástico, cartón, papel, latas, envases limpios, ya está participando, los tiene que acercar al salón comunitario o al punto de recolección. Allí le van a entregar su numerito. Por cada entrega que haga allí de material reciclable, le va a recibir un numerito. Y cuanto más participe, más chances tendrá de ganar, porque cada número es una oportunidad. Habrá premios como pelotas, camisetas de la selección, estarán los álbumes también y las figuritas y muchas sorpresas más con gran sorteo que va a ser el día antes del inicio del mundial. Así es que estamos a tiempo todavía los vecinos de Bardas Blancas de reciclar, porque reciclar también es jugar en equipo, por supuesto. Allí en el centro comunitario se están recepcionando y, como decíamos, mientras más elementos reciclables se lleven al salón comunitario, más chances de ganar tendrá.

antes y después es Ciro y los persas. Y antes de antes y después, antes sonaba Vilma Palma y Vampiros. Verano Traidor era lo que estábamos escuchando. Ahí estaba. 2 en 1, para que se luzcan también nuestros operadores, claro, le cuento cómo va la tardecita, le cuento antes de leer los mensajes que tenemos en la ciudad de San Rafael, 14 grados 4 décimas, la humedad 43% y del este la brisa suave, a 15 kilómetros en la hora, ¿sí? Esto es en San Rafael, donde tienen un cielo despejadísimo, dice el servicio meteorológico. Por aquí, por Malargüe, estamos con 10 grados, 2 décimas, un poquito menos la temperatura. Tenemos algunas nubecitas, ¿sí? Con cielo ligeramente nublado, aunque para el oeste se ven un poco más de nubes, ¿eh? La visibilidad óptima, 20 kilómetros, 45 el porcentaje de la humedad, y del noroeste la brisa a solo 8 kilómetros en la hora. Así va avanzando esta tarde de radio, obviamente con todos ustedes, con sus mensajitos. Gracias por eso. Mirta por aquí, despertarme sin alarma el domingo, dice, para mí es el mejor tesoro. Mire qué bueno, vio que son pequeños detalles, pero que uno se siente millonario, por eso. Deslizarme en la cama cuando las sábanas están recién lavaditas, lindo. Ese aroma, qué rico. Bueno, sí, creo que son eso es lo que pretendemos. Muy bien, Mari. Cosas tan sencillas, pero que valen oro. Y que decimos, oh, qué millonarios que somos. Hola, Marcos, ¿cómo estamos? Buenas tardes. Hola, Dali, Claudio, Fabi. Bueno, saludos para nuestro súper también. La magia de sentir el sol en la cara, dice, eso es lo mejor. Claro, también, y cuánta gente que por diferentes motivos no puede sentir el sol, sea porque está internado, porque no puede salir a la calle por diferentes motivos. Sabemos que hay gente que pasa muchas veces sus últimos años postrado en una cama. Bueno, y qué valioso esto que nos dice por aquí, el hecho de sentir el sol en la cara cada mañana. Y eso es lo que pretendemos, ¿eh? Con estas pequeñas y sencillísimas cosas, decir, la pucha que somos millonarios, ¿eh? Bueno, 2604-481208, ese es nuestro teléfono. Aquí por aquí, ¿quién está? Mari, dice, hola Dali, bendiciones, ¿eh? Bueno, muchas gracias, un placer escucharlos, y... Bueno, muchas gracias. Es lo que pretendemos, ser su compañía. Gracias totales. Abrazo a la distancia, nos dice Mari. Supongo que desde San Rafael, así es que besitos también para nuestros vecinos sanrafaelinos que siguen fieles allí. Esperando a Jesús, claro, pero fieles. Así es que aquí estamos. Hoy, por hoy, al 2604-481208. Agus por aquí, a ver qué me pide. Bueno, ahora lo subimos a nuestro estado, porque lo decimos siempre, sabemos que hay muchos que no la pasan muy bien económicamente, y bueno, con este pequeño gesto que podemos hacer en los estados de 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Ahí está. Entonces, Amanda. Agus lo manda, pero el teléfono es de Amanda. Ahí está. 2604-1152-13. Pequeñas cosas de la vida cotidiana que nos hacen sentir millonarios. Esa es la consigna del día de hoy. Logros tan sencillos. Encontrar un billete en un saco que no me ponía hace mucho, dice. También, claro. Qué cosa más linda cuando uno encuentra plata en un saco que hacía mucho que no saco, pantalón, lo que sea, que hacía mucho que no usaba y dice, ¡epa! El tema es que no sea tan viejo, porque si no pierde valor, pero bueno, ahí está, muchas gracias, ¿eh? Ya los leemos en un ratito nada más, 33 minutos han pasado de las 5 de la tarde, estamos juntitos, San Rafael, Malargüe, General Alvear, el sur mendocino, unido a través de estas dos emisoras, LB4 y LB19, porque las tardes son mejores si está con amigos del aire.

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arrancamos nuevo bloque. 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Electrotécnica Oder, acompañando la tarde de la radio. 17:40 minutos la hora en el país. Ya vamos a ir con algo más de música. Antes, por aquí un comunicado con el que debemos cumplir. Se invita a familiares y amistades de Alfredo Segundo Ramírez a la misa que se oficiará mañana viernes a las 19 horas en la parroquia Nuestra Señora del Rosario, al cumplirse un año de su fallecimiento, mandada a decir por su esposa Clementina, hijos e hijas.

0: que los invito a que nos acompañen. Por supuesto, cada stand va a ser su venta simbólica, así que para que también puedan llevarse un hermoso recuerdo de nuestro jardín y del trabajo, como siempre, siempre, siempre acompañando a la familia. Así que los esperamos.
1: Por supuesto, vamos a estar acompañando a los más pequeñitos que, como decía allí su directora, están preparando una verdadera revolución, padres, niños, y siempre dejan muy lindos festejos en torno a los festejos patrios. Bueno, por aquí está Clementina, que me preguntaba respecto de el camión de la garrafa social aquí en Malargüe. El viernes 22 de mayo, o sea, mañana, estará el camión de la garrafa en tu barrio por un valor de 10.000 pesos. Recuerde, a las 8.30 en el barrio Virgen del Carmen, en calle Santa Fe al 231. Y a las 10.30 en el barrio Virgen de los Vientos, en el Salón de Usos Múltiples, ¿sí? Dos puntos entonces, uno en cada extremo de la ciudad, 8.30 barrio Virgen del Carmen y 10.30 barrio Virgen de los Vientos. Así que bueno, Clementina, y estamos cumpliendo también con su información. La tenemos a Vero, que dice: hola, para mí caminar por el parque del ayer me devuelve la vida, amo la tranquilidad. Vero 298, bueno, gracias Vero por participar, por dejar su respuesta también. Ay, no lo tenemos, Vanessa, pero puede que alguien del club nos esté escuchando y nos pueda brindar este dato. ¿Tendrán algún contacto del Club Volantes Unidos? Nos dice Vanessa. Miguel Bravo. Ah, bueno, le vamos a pasar el contacto de Miguel. Dele. Está aquí. Claudito, que me sirve también de productor. Ya le pasamos el contacto de Miguel Bravo, que seguramente él le va a indicar quién será la persona correcta. Gracias. Hola, ¿cómo estamos? Susi, tanto tiempo, Susi, ¿dónde se había metido? Tener tiempo para disfrutar de un desayuno largo y tranquilo sin mirar el reloj es el mejor tesoro, y eso lo puedo lograr desde que me jubilé, dice. Qué lindo, Susi. Vio que la jubilación tiene sus cosas buenas, esto de vivir sin horario, sin reloj, y los desayunos largos, y bueno, puede ser una muy buena, un buen motivo para estas personas que cuando les llega la jubilación y empiezan por allí con la depresión, y qué voy a hacer, bueno, qué va a hacer, como Susi, un buen desayuno largo, tranquilo, sin mirar el reloj. Gracias, Susi, por participar. Nosotros miramos el reloj y tenemos que ir con el reporte meteorológico, así es que lo presentamos al señor Walter Samchuk. Por supuesto, está vendido y ya lo salvamos. ¿Tenés que viajar? ¿Practicar algún deporte? ¿Trabajar en la agricultura o en la construcción? 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Walter, adelante, estamos atentos escuchando.
2: ¿Qué tal, Dalila? ¿Cómo estás? Saludo para vos, saludo para nuestros operadores y para la audiencia de la región. Aquí estamos en la tarde de este jueves actualizando la información meteorológica. Un jueves u otra jornada con ambiente frío, con muy poca amplitud térmica, como habíamos manifestado en el día de ayer, con la máxima de 10 grados solamente aquí en Malargüe, levemente superior para el departamento de San Rafael, y esto debido a lo que se denomina en meteorología el cruce, el paso de una onda corta en niveles medios y altos de la atmósfera, cruzando la cordillera de los Andes, aquí a la altura de la región de Cuyo, ¿no? Simplemente para que se entienda, una onda corta es una pequeña perturbación, podemos decir, en el flujo de aire en la atmósfera superior. Eso ha generado este aumento de la nubosidad que tuvimos durante el día de hoy y esa menor amplitud térmica. Pero en el ámbito de tiempo estable en general. Para mañana viernes, teniendo en cuenta la poca amplitud térmica que tuvimos en el día de hoy, se espera una mañana fría, con heladas, con temperaturas mínimas que van a estar oscilando los 3 o 4 grados bajo cero. Será otra jornada fría, como decíamos, aunque para mañana se espera que la máxima esté en los niveles de hoy, digo, entre 10 y 11 grados.

0: con presencia de sol, con menos nubosidad, pero con poca amplitud térmica. Por allí el solcito de la tarde va a generar que sea una tarde dentro de todo agradable. Y de esta manera llegamos al fin de semana largo, que en toda la región no va a tener mayores cambios, tanto el sábado, domingo, como el mismísimo lunes 25 de mayo. Para lo que es Malargüe, se esperan temperaturas en la ciudad, siempre hablando, ¿no? Temperaturas mínimas de entre 0 y 2 grados y las máximas entre los 14 y los 16 grados, con cielo parcialmente nublado. Eso es un poco el pronóstico extendido de lo que se espera para la ciudad de Malargüe y gran parte del departamento. Para San Rafael, algo similar, tiempo estable, nubosidad variable, con temperaturas mínimas de entre 4 y 6 grados y las máximas entre los 18 y 20 grados, y reitero, con cielo parcialmente nublado. El domingo, en la tarde, hay un pequeño sector de la cordillera mendocina, comprendido entre las nacientes del río Atuel, lo que es la laguna del Atuel y el volcán Maipo, Laguna del Diamante. Ese sector cordillerano, tal vez puedan registrarse algunas precipitaciones nieves, pero por ahora insignificante. Sí estamos observando que para el miércoles próximo, el miércoles de la semana que viene, tenemos el paso de un sistema de baja presión desde el Océano Pacífico. Ese sistema de baja presión sí va a generar nevadas en la zona cordillerana, el norte neuquino, gran parte de la cordillera de Malargüe o del sur de Mendoza. Por ahora se esperan entre 10 y 15 centímetros de acumulación nívea para ese miércoles en lo que es Paso Pehuenche. Producto de ese sistema de baja presión, es probable que aquí en la ciudad de Malargüe tengamos ráfagas de viento sonda o sonda en altura. También un aumento de las temperaturas tanto en Malargüe como en San Rafael. Esas nevadas, como decíamos, se van a estar dando en el sector oeste. Por ahora no son tan relevantes, pero estamos hablando por encima de los 2.500 metros sobre el nivel del mar, con una acumulación nívea de entre los 10 y 15 centímetros. Después, a partir del jueves, producto del ingreso de un frente frío posterior a este sistema de baja presión, ya transitando los últimos días de mayo, tendremos un leve descenso de las temperaturas, pero con tiempo estable. Y así estaríamos terminando el mes de mayo, con tiempo estable. Junio, ¿cómo comenzará? Con tiempo estable, aunque, como ya venimos adelantando, estamos observando que para el miércoles, martes 2, miércoles 3, jueves 4 de junio, podría llegar a ingresar un frente frío desde el Atlántico, generando algunas neviscas, sobre todo en el llano de Malargüe. Pero para eso falta mucho y pueden haber algunos cambios en las próximas horas, en los próximos días, ¿no? Por eso nos estamos concentrando en lo que es este fin de semana largo. Un fin de semana largo donde vamos a mantener presiones altas, esto va a generar vientos débiles, poca nubosidad y condiciones ideales para lo que se denomina un enfriamiento nocturno, lo que lleva a que tengamos mañanas muy frías con probabilidad de heladas. Ese es también un poco el pronóstico extendido para el fin de semana. No obstante, mañana a esta hora estaremos actualizando toda la información y teniendo un pronóstico un poco más preciso, tal vez, o aproximado de lo que pueda pasar este fin de semana largo. Por ahora nada más. Muchas gracias.
1: Gracias, Walter. Será hasta mañana, entonces. 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
1: Las 6:00 p.m, un minuto en la República Argentina. El presidente Javier Milei participa de un nuevo aniversario de la Bolsa de Cereales, en informe de Lilian Arias.
2: El presidente Javier Milei participará del aniversario de la Bolsa de Cereales en Buenos Aires. Lo hará a partir de las 19, cuando vuelva a referirse al programa de gobierno, y especialmente que haga mención al índice de estimador mensual en MAE, que arrojó un crecimiento durante marzo en la actividad económica del 3,5%, mientras que el interanual fue del 5,5%. Y en este sentido, el propio Milei posteó en redes sociales que la actividad económica está volando, dijo. Cabe resaltar que este encuentro en la Bolsa de Cereales permitirá que Milei le hable a los representantes del sector agroexportador y también los referentes del mundo financiero.
1: Continúan los bloqueos en las rutas de Bolivia. El diputado Roger Blanco dio detalles en diálogo con Radio Nacional.
3: De esta parte de la región de Bolivia no estamos de acuerdo con las marchas y los bloqueos. Creo que el camino siempre tiene que ser el diálogo y nosotros tenemos un modelo de vida distinto. El día de ayer hubo una conferencia de nuestro presidente Rodrigo Paz, donde ha sido elegido democráticamente. Si bien nosotros somos opositores, somos igual de derecha, pero queremos coadyuvar para ayudar y defender la democracia, ¿no? Es más, el día de ahora hay una marcha pacífica en Santa Cruz de la Sierra, obviamente apoyando al gobierno, pero no a su gestión, porque creo que ha sido muy lenta, ¿no? Sino yo creo más a la defensa por la democracia, porque ha sido democráticamente elegido y hay que respetarlo.
1: La información del tránsito con Ernesto Arriaga.
4: A esta hora totalmente habilitada la autopista Riccieri con la de Lepiane al aeropuerto de Ezeiza. Máxima auto 100 kilómetros por hora y Motrocom 90. La ruta 226 en el sur de la provincia de Buenos Aires, normal. La Buenos Aires, la Plata de Ubasa, muy cargada por forma, 80 kilómetros por hora. Aeroparque de Ezeiza, operan con normalidad.
1: En la ciudad de Córdoba, en donde nos escuchás por AM750, la temperatura es de 12 grados, el cielo está nublado. Aquí en Buenos Aires, 11 grados 6 décimas, humedad 60%, cielo algo nublado.
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8: Es la hora 18. 4 minutos.
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1: 6 minutos han pasado ya de las 6 de la tarde. Arrancamos la última hora aquí en la tarde de la radio. 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Con ellos arrancamos esta última hora de radio.

0: Así vamos arrancando esta última parte de nuestro programa, dándole la bienvenida a quienes se van sumando a esta hora, que son los operadores. Hacemos cambio de operador. Aquí el señor Claudio Valentín Córdoba le deja el control en las manos al señor Carlos Guillermo Arias. Carlitos, buenas tardes, bienvenido. Allí se suma con la mejor selección musical, con la puesta en el aire. Y a nuestros colegas de San Rafael también los saludamos. Gracias, Fabi, por todo el aporte allí en el control del EB4. Deja el control en las manos de otro espina, Mariano. Buenas tardes, bienvenido, también sumándose a esta tarde de radio. Hoy sin Jesús Osorio allí en los estudios de LB4, pero hacemos nosotros aquí lo que nos toca, lo que podemos para seguir acompañándole a nuestras dos audiencias. Y gracias, gracias a cada uno de ustedes que se prende, que nos deja mensajito, que nos hace sentir acompañados. Esa es la consigna. Vero, en esto que estábamos preguntando, ¿por qué somos millonarios y no lo sabemos? Hay pequeños gestos, pequeñas situaciones, pequeñas cosillas del día a día que nos hacen sentir millonarios. Es decir, mira qué afortunada que soy. Besar, abrazar, ver, sonreír a mi familia, eso es lo mejor. Dice, me hace sentir agradecida y millonaria. ¿Quién manda el mensajito? Vero280, para ella. Esos pequeños gestos, bueno, la hacen sentir millonaria. ¿Cuáles son esas pequeñas cosas y detalles que nos hacen sentir millonarios? Son detalles de la vida cotidiana, pero como vivimos tan apurados, los vemos pasar y no nos damos cuenta de lo afortunado que somos realmente. Por ahí decía también nuestra amiga Susi, tener tiempo para disfrutar de un desayuno largo y tranquilo sin mirar el reloj. Claro, eso. Claro que sí, que es algo para agradecer. Nos han dicho cosas tan bonitas, como sentir el sol en la cara, por ejemplo. Alguien decía poder salir a pasear en el parque del ayer. Y el solo hecho de salir a caminar por sus propios medios ya es algo que es, nos hace sentir millonarios. Siempre tenemos que ver lo que tenemos más que lo que nos falta, ¿no? A ver, ¿qué nos dice por aquí nuestra amiga Aldana? Hola, buenas tardes, Aldana. Poder disfrutar de mis padres, dice. Soy millonaria. Por eso soy millonaria, porque puedo disfrutar de mis padres. Tienen una hermosa salud y pueden acompañarme siempre. Y porque pueden ver crecer y disfrutar de mi hija. Mire qué lindo. Hermosos mensajes que nos van llegando y nos llenan el alma también. De toda nuestra gente que se comunica al 2604-481208. Ese es nuestro número de contacto. Mientras vamos preparando el próximo móvil, Carlitos, le cuento que aquí en la ciudad de Malargüe tenemos 8 grados 6 décimas de temperatura, aunque una sensación térmica de 8 grados, porque tenemos una suave brisa del sudoeste a 6 kilómetros en la hora. Visibilidad óptima, 20 kilómetros, cielo ligeramente nublado. Esto aquí en Malargüe, ¿sí? Con 8 grados 6 décimas. Vamos a ver cómo está a esta hora por allí, por San Rafael. Le contamos, es San Rafael Mendoza, 14 grados 4 décimas. La humedad, 43%. Del este, la brisa a 13 kilómetros en la hora y con visibilidad óptima. Mirando el ranking de temperaturas, le cuento que en algún momento de la tarde estuvimos como uno de los puntos más fríos del país. Sí, estuvimos incluso por debajo del Calafate, como uno de los puntos más fríos. Ahora, a esta hora, en este momento, el punto más frío es Río Grande, en Tierra del Fuego, con 5 grados centígrados, seguido por Río Gallegos, en Santa Cruz, con 6 grados 5 décimas. Malargüe aparece en el séptimo lugar. Ahí estamos. Bueno, y en el otro extremo de la tabla, como los puntos más cálidos, Santiago del Estero, 19 grados, y Misiones Posadas, con 18 grados una décima. Es lo que tenemos en este bello país continente, nuestra Argentina, que nos permite disfrutar de eso, de diferentes paisajes. Tenemos mar, tenemos montaña, tenemos selva, desierto, temperaturas elevadas y temperaturas bajo cero, para todos los gustos. Es lo bello que tiene nuestra Argentina. Y nosotros tenemos de bella nuestra gente. Marce, ¿cómo andamos? Hola, el hecho de estar vivos, tener un techo, un plato de alimento diario, el abrazo y besos de mis nietecitas, dice, poder ver a papá ya envejecido transitar todos los días en su bicicleta, si no soy millonaria. Claro que es millonaria, claro que sí, Marce, y eso es lo que pretendemos, en este pequeño espacio, darnos cuenta de eso, de que somos tan ricos, tan millonarios por estas pequeñas cosas que tenemos a diario y quizá en este afán de transitar tan apurados no las vemos. Ahora estamos tratando de verlas, con estos mensajitos, con nuestra gente. Y lo que tenemos que ver también es lo que pasa por nuestro Malargüe. Así es que si le parece, Carlitos, nos vamos informando con el próximo móvil que nos ha dejado Cecilia. Y esto tiene que ver con el Honorable Consejo Deliberante, porque la edil Laura Checonato, del bloque La Libertad Avanza, Más Cambia Mendoza, presentó un proyecto para ceder la movilidad del Consejo Deliberante al área de discapacidad. El concejal Pablo Cabrera, del bloque oficialista justicialista, apoyó también el proyecto.
1: El proyecto nace de una reunión que tuvimos el miércoles pasado con la gente con discapacidad, donde, bueno, en esa reunión se encontraba David Guzmán, Pablo Cabrera, Milce y, bueno, un par de concejales más. Y, bueno, surge la necesidad de que ellos piden una movilidad que no tienen, una trafi, porque la que está vive rota o no pueden moverse en esa trafi. Y, bueno, viendo y considerando que, bueno, el consejo cuenta con una, y creo que los concejales podemos desplazarnos por nuestros propios medios, considero que a ellos les es más necesario esta trafi, que tiene otros fines también, de articular con visita a ciertos médicos, que ahí lo estamos trabajando con la directora del hospital, y que ellos también pidieron médicos de neurólogos infantil y psiquiatras infantil. Entonces, teniendo una movilidad en condiciones, es posible, lo estamos trabajando todo esto, ¿sí?
2: ¿Pero qué sería? ¿Como una donación de la movilidad que tienen los ediles hoy por hoy?
1: Claro,
2: de la trafi. ¿Al área de discapacidad?
1: Exacto. Se va a aprobar la semana que viene.
3: En realidad, lo que hay que hacer primero que nada es estudiar todo, digamos, lo patrimonial, estudiar cómo debería ser la homologación de la camioneta y demás, y ver si es, digamos, ¿cuál es el camino más corto para poder lograr la solución?
2: Porque es una Traffic moderna, nueva, muy confortable, no recuerdo su marca.
3: Sí, es Toyota, una Toyota Jazz. Pero digo, yo valoro muchísimo la iniciativa de la concejal, porque nosotros, siempre lo digo, tenemos que predicar con el ejemplo. En la medida que podamos realizar acciones que beneficien a la comunidad, lo vamos a hacer.
0: Por ahí estábamos escuchando a los ediles del Honorable Consejo Deliberante, Laura Checonato, Pablo Cabrera, en este proyecto que se ha presentado para ceder la movilidad del Consejo al área de discapacidad.

0: Los rancheros con la música y rodar, rodar. Así vamos rodando nosotros, ¿eh? Pasamos con la información desde San Rafael a Malargüe y ahora nos vamos a ir con la información hasta General Alvear, porque siempre es bueno saber lo que sucede en aquel departamento y para eso lo invitamos a nuestra mesa de trabajo al señor Eduardo Julihug. Adelante, Eduardo.
1: Muchas gracias, Dalila. Ya están a la venta las entradas anticipadas para presenciar la tercera fecha del Campeonato Argentino de Motocross, que tendrá lugar en Alvear el 6 y 7 de junio próximo. Así lo confirmaba el director de Turismo Municipal, Gustavo García.
2: Como todos saben, bueno, acá estamos en el kilómetro cero. Ya a partir de ayer empezamos con esta venta de entrada de este Campeonato Argentino Motocross para el día 6 y 7 de junio, donde estamos contentos porque ayer ya empezamos a vender entradas. El punto de venta del kilómetro cero funciona de las 8 de la mañana a las 18, es solamente digital, pero bueno, contentos porque esta forma también nos va a permitir organizarnos para el ingreso de esta gente, y bueno, lo importante de todo es que este 6-7 nos acompañe toda la gente al ver para este mega evento que hacemos los alvearenses para poner en valor esta marca tan importante que tenemos turística, que es General Alvear. Sí, ya hemos recibido muchas consultas, ya los pilotos son los primeros que están llamando porque como digo yo, son 170 participantes aproximados, así que bueno, ya hay muchísimas reservas, nos pone muy contentos. En tiempos difíciles de tener este contenido en la parte turística es importante. Estamos en junio, todavía no es nada, no estamos cerca de las vacaciones, pero bueno, son fines de semana que si no tenemos estos eventos, Alvear no tendría la cantidad de gente que puede tener. El precio de la entrada es de 20.000 pesos, es para el día sábado y el día domingo. El día sábado ya arranca todo este evento a partir de las 9 de la mañana con sus clasificaciones, sus pruebas, lo que demanda, y el día domingo es la culminación del evento, así que bueno, felices, contentos y como bien decía, de que Alvear tenga este campeonato argentino motocross, a ver si puede ser ya para el año que viene otra fecha para poner en valor todo lo que es el calendario de Alvear.
1: Y este sábado habrá nuevamente pruebas libres previas a esta tercera fecha del motocross en Alvear, según confirmaba Alberto Tito Gómez, el profesor director de Deportes Municipal.
3: Fin de semana, este sábado, volvemos a tener. Obviamente, como ya dije en otras notas, la finalidad de la prueba libre, más allá de que el corredor se familiarice con el circuito, es ver mismo para el día de la fecha, para el día del evento principal. Así que bueno, se está trabajando, se está comportando bien, estamos llegando bien con el suelo. También se está trabajando mucho en lo que es la limpieza del predio en general, para que la gente pueda apreciar el evento, para que lo pueda disfrutar como corresponde, para que se puedan ubicar alrededor de todo el circuito.
4: ¿Va a tener servicio también?
3: Obviamente va a tener servicio de food truck, de todo tipo de comida. Tenemos un público en este caso, es distinto, no solo el público que viene a ver el evento, sino también el público en cuanto los deportistas. Así que bueno, los menús que van a tener los food truck van a ser menús distintos, ¿sí? Obviamente adaptados, pensados también al deportista. También hemos trabajado mucho en lo que es el ingreso. Recién decía Gustavo el tema de las entradas anticipadas. Hemos hecho un triple ingreso en donde, bueno, uno de los cuales va a ser destinado para lo que es entradas anticipadas, para agilizar y bueno, para que la gente no tenga que hacer cola, no tengamos demoras. Así que bueno, la verdad que lo llevamos bastante bien. Es un evento muy grande que requiere de mucho trabajo, pero bueno, o sea, trabajando de manera ordenada y anticipada, creo que se va a dar todo como esperamos. Y bueno, y quiero aprovechar también el momento para hacer la invitación. Mañana viernes a partir de las 14 horas nos va a estar visitando en nuestro departamento Joaquín Poli, que va a dar una clínica de manejo de motocross. Para todos aquellos que no conozcan a Joaquín Poli, es uno de los máximos exponentes del deporte. Ha salido 7 veces campeón argentino, campeón sudamericano, está rankeado en el top 20 a nivel mundial. Así que bueno, la verdad que para nosotros es un orgullo tenerlo. Así que bueno, están todos invitados. La verdad que va a ser una experiencia muy, pero muy linda. Así que bueno, la verdad que vuelvo a repetir palabras que dijo recién Gustavo. Felices, contentos, porque bueno, no, nos enorgullece tener semejante evento aquí en nuestro departamento.
1: Participó de esta presentación Julio Quiroga, experimentado piloto alberense de motocross, que va a estar en esta tercera fecha del Nacional en Alvear.
5: Está muy bueno, estoy muy contento de que se haga una fecha del Nacional acá en General Alvear, y tener el nivel de pilotos que van a venir acá, la verdad que nos orgullece a todos, ¿no? Y tener mañana una clínica de manejo como Joaquín Poli, el máximo exponente que tiene acá la Argentina, que también esté, que los invito a todos a que lo disfruten y a que lo vean, es excelente piloto y excelente persona, así que bueno, no se lo pierdan, no va a valer nada la entrada, así que pueden ir a verlo, yo creo que va a ser muy linda experiencia también para los pilotos y para la gente que lo conozca, ¿no? Y bueno, y con respecto a la pista, la verdad que han trabajado muchísimo los chicos de acá de General Alvear, toda la organización que han estado organizando, y bueno, ojalá que tengamos que el clima nos acompañe y que bueno, que salga todo bien. Yo creo que está todo focalizado para que todo salga perfecto, y bueno, hoy tenemos el orgullo de que tenemos el argentino en General Alvear Mendoza. Y bueno, estar presente sería muy bueno. Tengo una fractura del escafoide en la mano que fue en la última carrera, que me cayó una moto encima. Pero voy a hacer todo lo posible para estar en la línea largada el día 6 y 7.
1: Continúa la presentación del plan Chaperrús del municipio, un plan pensado para ampliar la matriz productiva en esta oportunidad. Será presentado a las 19 en Bodega Faraón para productores alvarenses. Agro más ganadería, más inversión, más trabajo, igual progreso. Es el lema de la propuesta. Es todo, Dalila, audiencia. Si Dios quiere, será hasta mañana. Muchas gracias.
0: Muy bien, gracias, Eduardo. Sí, mañana, Dios mediante, aquí estaremos para seguir informándonos desde General Alvear. Cumplimos ahora con nuestra pausa, no se vaya. Hoy no tenemos canción de las 6:30, pero nos quedan 15 minutitos todavía para seguir acompañándole.
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Chayanne con la música Provócame, lo que sonaba. Mientras por aquí vamos leyendo mensajitos bellos de nuestra audiencia, ya los últimos. María Lidia nos dice: hola Dali, felicitaciones, bueno el programa, que se mejore Jesús, y manda abrazos a papachos por aquí. Bueno, ahí está, serán dados esos saludos. No nos dice María Lidia qué es esa cosa pequeña, sencilla, ese detalle que la hace sentirse millonaria. Sí, por ejemplo, Karina dice: para mí el primer mate de la mañana ya me hace sentir millonaria. Bueno, Karina, gracias por comunicarse. Hola Irene, buenas tardes, buenas tardes. Oler un libro nuevo, vaya si soy millonaria, dice. Bueno, ¿con qué libro está Irene? Gracias, gracias por sumarse, por dejarnos un mensajito también. Gente que se ha ido comunicando en esta tarde, por hoy hemos tenido nuestro contacto, el 2604-481208, el teléfono de LB19, ya en la parte final, y atentos con este comunicado desde la organización de la competencia automovilística Desafío Ruta 40, que se disputará el 27 de mayo próximo en el departamento de San Rafael. Se informa y solicita a crianceros y veranadores de la zona B, El Sosneado, Vega Grande, Las Aucas, La Junta y parajes cercanos, mantener al resguardo el ganado, mantener distancia y evitar o abstenerse mientras dura el paso de los corredores de realizar arreos, como así también no circular por rutas y caminos aledaños, a fin de prevenir cualquier tipo de incidentes y garantizar la seguridad de todos. Se agradece la colaboración, firma este comunicado la organización de la competencia automovilística Desafío Ruta 40, que se va a disputar el próximo 27 de mayo. Y ya que estamos con comunicados de interés, algo que siempre destacamos, que recordamos y machacamos con esto, pero evidentemente siguen entrando varias personas en estas trampas de algunos malhechores, malvivientes. Por eso mismo es que ATM recuerda que no está solicitando datos personales por teléfono. Atentos. El ente recaudador no cuenta con un servicio de asistencia que se contacte telefónicamente o por correo electrónico solicitando datos personales. Por lo tanto, los contribuyentes no deben brindar información, ¿sí? Desde ATM se informa y recuerda a los contribuyentes que en ningún momento deben brindar datos personales, números de tarjetas ni claves en caso de recibir llamados o mensajes en nombre del organismo encargado de la recaudación provincial. Por esto, si se recibe un llamado telefónico, un mensaje de WhatsApp o un correo electrónico solicitando información personal, se debe desestimar la comunicación. Por otro lado, en el sitio de ATM se puede realizar trámites online bajo la seguridad del sistema. Esta tecnología garantiza que todos los trámites y procedimientos administrativos electrónicos sean incorruptibles y se evita todo tipo de fraude. Así que, bueno, a tener en cuenta este dato, de todos modos, los contribuyentes pueden contactarse con ATM a través del 148, recuerde que ese es el teléfono de contacto, opción 1 desde Mendoza, o fuera del ámbito provincial, a un 0800, que es el 0800-800-28692, de lunes a viernes, de 9 a 14 horas. Reiteramos el 0800-0800-28692, o al 148, opción 1. Esto sí está dentro de los límites del territorio provincial. Pero a tener en cuenta esto, que lo reiteramos una y mil veces, el ente recaudador de ATM recuerda que no está solicitando datos personales por teléfono. Bueno, ahora sí, yo creo que estamos en condiciones de retirarnos. Gracias, Doralisa, que nos cuenta que se está poniendo muy frío, dice, escuchándola como siempre. Yo me siento millonaria de estar en mi casa, aunque sea poco.
pero lo hice con esfuerzo y la salud lo principal. Soy millonaria por tener salud gracias a mi Dios, dice. Bendiciones, lindo programa. Bueno, nosotros somos millonarios porque hacemos lo que nos gusta, sí, además porque somos de River, pero somos millonarios porque nos pagan por hacer lo que nos gusta. ¿Quién pudiera, no? Así es que bueno, y estar con ustedes cada tarde. Aquí en el 790, en Radio Nacional Malargüe, hoy acompañando también a nuestra gente de San Rafael a través de LB4. Le cuento, a propósito, Doralisa dice, ¿se está poniendo frío? Y sí, se está poniendo frío. De hecho, aquí en la ciudad de Malargüe, y esto según el último parte que nos brinda el Servicio Meteorológico Nacional, tenemos una temperatura de 8 grados 6 décimas, con sensación térmica de 8 grados, brisa del sudoeste a 6 kilómetros en la hora. El cielo en la ciudad, ligeramente nublado. Y en San Rafael, viajamos por allí también, a ver cómo está por San Rafael a esta hora. Nos dice el último parte, 14 grados 4, la humedad 43% del este, la brisa a 13 kilómetros en la hora. Por allí, con cielo despejado. Y por aquí, con cielo parcialmente nublado, pero nos vamos yendo bajo este cielo que hoy ha sido testigo de este encuentro. Una vez más, amigos del aire, mejor de tarde, amigos del aire, una vez más, a través de estas emisoras hermanas, LB4, LB19, mañana volveremos a encontrarnos, claro, pasadas las 15, aquí estaremos. Gracias por su atención, gracias a los hermanos Espina, Fabián, Mariano, allí en los controles de LB4, por aquí Claudio Valentín Córdoba y Carlitos Arias, acompañando también en la parte técnica. Hasta mañana.

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2: 18:45 en la República Argentina.
3: En Buenos Aires el cielo despejado, 9 grados 9 décimos la temperatura.
2: Estas son las voces del día.
4: El presidente Javier Milei participará del aniversario de la Bolsa de Cereales de Buenos Aires. Lo hará a partir de las 19 cuando vuelva a referirse al programa de gobierno.
5: Argentina cambió para siempre. No tengo ninguna duda. Y hoy podemos iniciar este proceso de crecimiento sostenido que va a durar mucho tiempo en la medida que no nos desviemos.
6: Lo que busca el proyecto es que realmente el subsidio vaya a los que más lo necesitan. Estábamos hablando de 4.100.000 pesos de ingresos.
7: Lo que se va a probar en estos días es la gran mentira de Luque, que él salió a decir a todos lados que lo había operado, que era una operación que era necesaria, todos decían que no.
8: De esta parte de la región de Bolivia, no estamos de acuerdo con las marchas y los bloqueos. Creo que el camino siempre tiene que ser el diálogo y nosotros tenemos un modelo de vida distinto.
2: El FMI aprobó la revisión del acuerdo con la Argentina.
3: De esta manera se destraba el desembolso por 1.000 millones de dólares.
2: Se espera que el organismo multilateral gire los fondos en las próximas horas.
3: Repuntó la actividad económica.
2: Creció un 3,5% en marzo y revirtió las caídas del primer bimestre.
3: De esta manera, la variación interanual fue de 5,5%, mientras que en lo que va del año es de 0,4%.
2: De los 15 rubros que reporta el INDEC, 14 mostraron una suba.
3: Se destacaron pesca, agricultura...

0: cambió para siempre. No tengo ninguna duda. Y hoy podemos iniciar este proceso de crecimiento sostenido que va a durar mucho tiempo en la medida que no nos desviemos.
1: Sostuvo que el programa financiero para 2026 está absolutamente cerrado y ya están las fuentes financieras identificadas.
2: Estamos trabajando para el programa financiero de 2027, afirmó, y nos preparamos para tener un año sumamente tranquilo en lo financiero. Esto lo dijo, reiteramos, el viceministro de Economía, Luis Daza.
0: Ya empezamos a trabajar por el programa financiero del 2027 y nuestra intención es llegar al 2027 en una situación cómoda, con un colchón para no tener, así como nos preparamos el año pasado desde antemano, nos estamos preparando para tener un año sumamente tranquilo por el lado financiero.
1: El presidente participa del acto por un nuevo aniversario de la Bolsa de Cereales de Buenos Aires, el informe de Liliana Arias.
3: El presidente Javier Milei participará del aniversario de la Bolsa de Cereales de Buenos Aires, lo hará a partir de las 19, cuando vuelva a referirse al programa de gobierno, y especialmente que haga mención al índice de estimador mensual en MAE, que arrojó un crecimiento durante marzo en la actividad económica del 3,5%, mientras que el interanual fue del 5,5%. Y en este sentido, el propio Milei posteó en redes sociales que la actividad económica está volando, dijo. Cabe resaltar que este encuentro en la Bolsa de Cereales permitirá que Milei le hable a los representantes del sector agroexportador y también los referentes del mundo financiero.
2: El ministro de Trabajo de Bolivia presentó su renuncia.
1: En medio de una crisis institucional creciente, Edgar Morales Mamani anunció que pone a disposición su dimisión ante el presidente Rodrigo Paz con el objetivo de pacificar el país.
2: Así lo anunciaba el ministro de Trabajo del vecino país.
4: En este momento, para pacificar el país, para que exista diálogo, para que exista o se prevalezca nuestra democracia en nuestro país, para eso, compañeros, pongo a disposición mi cargo como ministro de Trabajo. Porque quiero pacificar el país, no quiero que mi país esté en este momento sufriendo como mis hermanos de las provincias que estoy viendo realmente que están totalmente abandonados.
1: Por Radio Nacional, el diputado nacional, Roger Blanco, pidió diálogo para resolver los conflictos.
5: De esta parte de la región de Bolivia, no estamos de acuerdo con las marchas y los bloqueos. Creo que el camino siempre tiene que ser el diálogo y nosotros tenemos un modelo de vida distinto. El día de ayer hubo una conferencia de nuestro presidente, Dr. Rodrigo Paz, donde ha sido elegido democráticamente. Si bien nosotros somos opositores, somos igual de derecha, pero queremos coadyuvar para ayudar y defender la democracia, ¿no? Es más, el día de ahora hay una marcha pacífica en Santa Cruz de la Sierra, obviamente, apoyando al gobierno, pero no a su gestión, porque creo que ha sido muy lenta, ¿no? Sino a yo creo más a la defensa por la democracia, porque ha sido democráticamente elegido y hay que respetarlo.
2: Mientras tanto, se siguen sumando sectores a las manifestaciones de los sindicatos, mineros, trabajadores del transporte y grupos rurales.
1: La ciudad de La Paz vive un importante desabastecimiento de combustible que provoca caos y un freno a la actividad económica diaria.
2: Las protestas también provocaron bloqueos en diferentes puntos de Bolivia, lo que genera la escasez de alimentos, de suministros médicos y combustible.
1: El gobierno busca que los subsidios al gas lleguen a los que más lo necesitan.
2: De esta forma, la Casa Rosada defendió la media sanción en diputados sobre el cambio en el mapa de la denominada zona fría.
1: La diputada nacional de la Libertad Avanza por San Luis, Mónica Becerra, aseguró por Radio Nacional que había un sistema distorsionado.
6: Cuando el kirchnerismo, como todas sus acciones, por una meta electoralista, amplía y distorsiona el uso de este subsidio, afectando a todos los argentinos. Y en realidad lo que busca el proyecto es que realmente el subsidio vaya a los que más lo necesitan. Estábamos hablando de 4.100.000 pesos de ingresos. A hoy, a valores de hoy, cuando ha obtenido la media sanción, que todavía no es ley, estamos hablando de 4.400.000 personas que ese hogar no debería superar para seguir subsidiado.
2: Más información con nuestro colega Cristian Varela.
7: El gobernador de San Juan, Marcelo Regó, manifestó su coincidencia con el espíritu del proyecto de ley que se aprobó ayer en la Cámara de Diputados y que espera ahora el tratamiento en el Senado, donde se eliminan los beneficios energéticos para las zonas del país calificadas como frías.
8: Como aquellos que los pueden pagar, es muy importante que sean solidarios, digamos, con aquellos que no pueden pagarlos. Yo todavía no he visto la letra chica de este proyecto, por eso quería hablarlo.

0: hablamos con, en este caso, con nuestros diputados nacionales para ver, digamos, a dónde va a afectar en lo particular la provincia de San Juan. Aquellas personas residenciales que sí pueden pagarlo, ahí tendríamos que ver un sistema solidario, digamos, con relación a los que no pueden pagar.
1: Causa. La Cámara Federal ordenó avanzar con el trámite de juicio en ausencia de los ciudadanos iraníes y libaneses acusados por el atentado.
2: Lo hizo pese a que todavía hay pendiente en casación un planteo de inconstitucionalidad de la ley de juicio en ausencia.
1: El portero del edificio de Cristina Kirchner ahora niega haber visto los bolsos con plata.
2: En el marco de la causa Cuaderno, Julio César Silva, encargado del edificio de los Kirchner en Uruguay, Juncal, declaró como testigo ante el Tribunal Oral Federal 7.
1: Silva se desdijo, afirmó que cometió un delito porque firmó sin leer el testimonio que había dado en 2018 cuando se investigaba el caso, y él señaló haber visto a Daniel Muñoz con bolsos y valijas casi semanalmente.
2: Silva sostuvo que al ex secretario de Néstor Kirchner solo lo vio una o dos veces con bolsos.
1: Además, detalló un infructuoso allanamiento en el departamento de la ex presidenta que duró 11 horas y que él fue amenazado si no declaraba lo correcto.
2: Volvió a declarar Leopoldo Luque.
1: En una nueva audiencia del juicio por la muerte de Diego Maradona, el neurocirujano que operó al paciente negó que Diego tuviera edema, recordó que ningún testigo pudo comprobar que existiera y aseguró que sin eso no hay hipótesis.
2: También declaró como testigo Diego Villarejo, médico de terapia intensiva que atendió a Maradona en la clínica de Olivos.
1: Villarejo confirmó que el paciente ingresó el 3 de noviembre y se le practicó una tomografía que confirmó un hematoma subdural.
2: Al respecto, Vadim Mishchanchuk, abogado defensor de la psiquiatra Agustina Kosachov, sostuvo que durante esos días de internación, Diego Maradona estaba lúcido y tomaba decisiones.
3: Según lo que surge de la historia clínica, en esos días que estuvo Maradona internado, entre los días 3 y 11 de noviembre, su corazón funcionaba bien, o sea, dentro de parámetros normales, no tenía hipertensión, tenía la posibilidad de tomar decisiones y él quería irse a su casa.
1: Por su parte, Mario Baudry, abogado de Verónica Ojeda, aseguró que pronto se confirmará que Leopoldo Luque miente.
4: Más que nada, lo que se va a probar en estos días es la gran mentira de Luque. Él salió a decir a todos lados que lo había operado, que era una operación que era necesaria, todos decían que no. Tan así es que ni siquiera lo operó un médico de la clínica Olivo, vino otro médico afuera porque en Olivo tampoco lo iban a operar.
2: Ampliaron la imputación contra el dueño de la financiera ligada a la AFA.
1: La justicia lo acusa de administración fraudulenta en perjuicio del Club Atlético Banfield.
2: Maximiliano Vallejo enfrentará el 26 de mayo la declaración indagatoria por los cargos de asociación ilícita, lavado de activos y defraudación como partícipe necesario.
1: Se suma lo que ya pesaban sobre el dueño del Holding Sur Finanzas, amigo del presidente de la AFA, Claudio Chiquitapia, por lavado de activos y asociación ilícita.
2: Argentina aplica medicina de precisión para el cáncer infantil y mejora el diagnóstico.
1: Nos informa nuestra colega Diana Costanzo.
5: Un equipo argentino desarrolló un programa de medicina de precisión en cáncer infantil que mejora el diagnóstico y tratamiento. Guillermo Chantada, investigador del Instituto de Investigaciones en Medicina Translacional de la Universidad Austral, lidera el grupo y dio precisiones.
6: Hacer un diagnóstico correcto que permite evaluar distintos subtipos tumorales que de otro modo podrían pasar insospechados, permiten en muchas ocasiones estas técnicas de genómica estudiar mejor la respuesta al tratamiento, y también en ocasiones cuando uno estudia mediante estas técnicas los tumores podemos detectar alteraciones que permiten el uso de un fármaco muy específico y muy dirigido.
1: Hallazgo de la misión del Instituto Malbrán en Tierra del Fuego.
2: Informa a María Eugenia Duré desde Radio Nacional Río Grande.
7: El equipo de investigadores del Instituto Malbrán encontró dos especies relacionadas y que catalogaron como positivas a lo que refiere a que pueden tener el virus Hanta, aunque no se determinó aún si son viables de permitir el contagio, y a la vez reportaron que no encontraron por ahora ratones colilargos. La investigadora del laboratorio de Hantavirus del Instituto Nacional de Enfermedades Infecciosas del Malbrán, Carla Bellomo, expresó que no sabemos si esas dos especies positivas juegan el rol de reservorio o no, y no sabemos si tienen una infección accidental con el virus, pero que no sean capaces de transmitirlo. Falta un día para reunir información sobre el inicio de una cadena de contagios que dejó 3 pasajeros muertos, un total de 11 personas infectadas y decenas más en cuarentena.
2: Se realizaron en Salta dos trasplantes renales en una semana.
1: Informa Josefina Drover desde una de las emisoras de Radio Nacional.
8: En lo que va del año, son 9 las intervenciones realizadas en el Hospital Doctor Arturo Oñatibia. Cuenta con una unidad de trasplante con tecnología de avanzada, recurso humano especializado y amplia atención en nefrología para pacientes con enfermedades del riñón. Cada operativo tuvo una duración de más de 30 horas. Cabe destacar que en la Argentina, por ley, se considera donante a toda persona mayor de 18 años que haya manifestado su voluntad afirmativa o no haya dejado constancia expresa de su oposición.
2: El tránsito con Ernesto Arriaga.
9: La autopista General Paz, totalmente habilitada para la Riccieri, y la Riccieri con mucho tránsito de camiones a la ruta 12, 205 y 3. Recordemos también que toda la Riccieri es la máxima 100 para autos, 80 para camiones y 90 para micros, al aeropuerto de Ezeiza. Desde el obelisco al aeropuerto de Ezeiza, a esta hora se tarda aproximadamente 1:05. Por Delecio Gallo, Delefiane, Riccieri y el ingreso.
1: La información del deporte con Eladio Arregui. Eladio, adelante.
10: Hola, muy buenas tardes. Noche de transmisión en Radio Nacional. Juega Racing sin público por la Copa Sudamericana. A las 21 enfrenta al Caracas. Debe ganar la Academia para seguir teniendo aspiraciones de clasificarse a la próxima ronda. La transmisión comenzará a las 20:30. En un ratito juegan por la Copa Libertadores de América Independiente Rivadavia de Mendoza, uno de los mejores equipos de la primera fase, visitando Deportivo La Guaira. El equipo de Cuyo ya ganó su grupo y está solamente para cumplir. Además, van a jugar en el grupo de Platense Peñarol Corinthians. 20:30 la transmisión. Racing Caracas, relata Godoy, comenta Santiago Lucía en Nacional.
2: Exportaciones agroalimentarias a la Unión Europea.
1: Argentina y Uruguay agotaron el cupo de 6.667 toneladas de arroz asignado al Mercosur para exportar al bloque de países de Europa en 2026.
2: Argentina abarcó casi el 40% del beneficio arancelario, mientras que Uruguay tomó el 63%.
1: Además, el país ya había agotado los cupos asignados para la miel y los huevos.
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¿Cómo olvidarlo a Maverick en Tom Cruise, este talentoso y rebelde piloto de la Armada estadounidense que desobedece órdenes para salvar a su compañero y es enviado luego a la Academia de Elite Top Gun? De esa película de Top Gun elegíamos este tema, Quítame el aliento. Quítame el aliento llegaba de la mano de Berlín, aquí al aire de la radio, a esta hora, en este espacio en el que el séptimo arte y la música se vuelven uno solo.

No me digas que no vale la pena intentarlo. No puedes decirme que no vale la pena morir por ello. ¿Sabes que es verdad? Todo lo hago por ti, decía Bryan Adams en esta canción, que seguramente más de uno recuerda. El 18 de junio de 1991 se convertía en el tema principal de la película Robin Hood. Aquí una vez más, Kevin Costner como protagonista, quizá no con la misma repercusión que tuvo la canción, pero ahí estaba él también. De esta película de 1991 pasamos a esa misma década y también nos enamoramos con Jack, con Rose, con Celine Dion también. La escuchamos.

Bueno, qué tema, ¿no? Decíamos, nos lleva a Titanic, sin lugar a dudas, mi corazón seguirá adelante, decía Celine Dion. Y aunque no lo crea, estuvo a punto de no estar dentro de la película. Nadie la quería a esta canción. Es más, querían que solo fuera instrumental toda la banda sonora de Titanic. Y sin querer se convirtió en una de las... de los sonidos más escuchados. Es más, ni siquiera Celine Dion la quería cantar. Hizo un demo que grabó una sola vez así como de mala gana porque dijo, no, no quiero esto, no es para mí. Ella misma lo aclaró, dijo, esa fue la única vez que canté la canción para la grabación en una entrevista que se hizo en televisión, aunque luego aclaró, excepto las 3 millones de veces que la hice después en vivo.

Ahí escuchábamos, sí, Elvis Costello, de la película Un lugar llamado Notting Hill, 1999, con la gran Julia Roberts también allí. Bueno, aquí escuchábamos en el aire de la radio estas canciones que, como usted sabe, no hace falta mirar una película para simplemente volver el tiempo atrás y a través de una canción acordarnos de ellos.

Más temas de canciones, ¿eh? Esperando a una chica como tú. Footloose, 1984, hasta ese año viajamos. Hasta ese año el cine y la música nos permiten volver gracias a la magia de la radio. Pero la radio también nos trae al presente. Para contarle que a esta hora en la ciudad de Malargüe tenemos 7 grados 4 décimas, 6 grados 6 décimas la sensación térmica, porque hay una leve brisa del sudoeste a 6 kilómetros en la hora. Así, cuando se oculta el sol y claro, la temperatura comienza a descender, abrigo de por medio si está por salir, pero con la radio. El 790 en casa, en el estéreo de su vehículo, en el trabajo, le seguimos acompañando.

Por ahí, esperando una chica como tú. 1984, allí nos quedamos, en ese año, también escuchando estas canciones, luego Joe Espósito con Lady, Lady, Lady, de Flashdance, 1983. Canciones de películas, esa es la consigna del día de hoy. Por aquí llegan mensajes, Carlitos, felicitándolo, porque yo le tengo que reconocer que el trabajo es de él. Sonia por aquí dice, qué buenas canciones, qué lindos temas. Estoy escuchándolos mientras estoy produciendo mis panificados. Ahí está, ya por meter las tortitas al horno y concentrada con la música. Ale Brega también, qué buena música, dice Ale Brega. Así es que bueno, siga disfrutando. El responsable de todo esto es el señor Carlos Arias.

Bueno, seguramente esta película también, Dirty Dancing, muchos la vieron. También de la década del 80, una de las películas más exitosas de finales de la década del 80. No sé si por su historia de amor entre esta adolescente y un adulto, sino también por los bailes de aquella época, que para el film eran como osados, si se quiere. Y aquí los tenemos también en esta tarde en la que seguimos recorriendo el arte del cine. 1987, Baile Caliente, ahí estaba con Patrick Swayze también. Ella es como el viento, lo que estábamos escuchando. Y el viento nos trae también mensajes de nuestra gente a través de el 2604-481208. Aquellos que sí están con la radio, aquellos que mientras trabajan se quedan con el 790. Buenas tardes, Dali. Ya le vamos a pasar, creo que lo teníamos por ahí, el cronograma de pasturas. Le vamos a pasar una foto para que sepa todo lo que se viene. La música es un mimo al alma, dice. ¿Me pasarías, por favor, un tema especial? Bueno, estamos con temas de películas, Dina, pero lo dejamos, ¿por qué no? En algún momento puede sonar, claro que sí, Julio Iglesias puede ser. Hola, el tema de la película Puentes de Madison nos piden por aquí. Así es que, bueno, allí tenemos la lista armada, pero se puede modificar, ¿por qué no? ¿Por qué no? Para eso estamos. Todavía respiro, por fin. Bueno, y la gente ya está pidiendo, Carlitos, así es que veremos si se modifica la lista o si seguimos por allí y en algún momento podemos cumplir con los caprichos, con los pedidos de nuestra audiencia. Hermosa la música, por favor, puede ser el tema de Ruby Black, Todavía respiro. Aquí nos quedamos hasta las 20, acompañándole en esta tarde-noche malarguina, mientras usted está en el trabajo, mientras está contando quizá las horas para volver a casa. Ahí está la radio también, testigo de todo eso.

más temas de películas, y bueno, ¿cómo olvidarlo? Daniel Sam, al señor Miyagi, Karate Kid, 1986, Karate Kid 2 y La Gloria del Amor. Peter Cetera, aquí en el aire de la radio, también nos hacía acordar de esta película, porque en este espacio, a esta hora, el cine y la música son una sola cosa.

Debe haber sido amor, nos decía el dúo sueco Roxette. Y este tema los catapultó a la fama internacional. Se convirtió en una parte fundamental de la banda sonora de la película Mujer Bonita, cuando el director Gary Marshall la incluyó en esta serie, en esta película, con el personaje inolvidable también de Julia Roberts, por supuesto. Así es que bueno, así las películas y el cine se unen. Y este es el espacio aquí en el 790, en su radio, para volver a escucharlas. Nos quedaron mensajitos pendientes de nuestra gente, pero gracias. Gracias Nelly, que nos decía por aquí, qué temas tan lindos. Los estoy escuchando, que tengan un buen descanso y regreso a casa. Bueno, lo mismo le deseamos, Nelly. Irene también, ¿sabe qué tema nos quedó pendiente por aquí para Irene? El tema del jorobado de Notre Dame, nos decía. Así es que bueno, para la próxima clase, aquí tenemos muchas películas más por seguir recordando. 19:56, así nos despedimos, hasta un próximo encuentro.

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La tonada es así, Jorge Viñas, en la apertura musical de nuestro programa. Y sí, la tonada es así. La tonada nos permite cantarle a tanto, ¿no? A ese ser enamorado, cantarle a la guitarra, como estuvimos tratando el programa pasado, pero también nos permite cantarle a nuestro lugar, a esa tierra, a ese pedacito, a ese terruño que nos cobija, que nos trae recuerdos, cuando muchas veces nos vamos de nuestro pago natal, pero la tonada, la música, la poesía, las canciones nos permiten volver, aunque sea imaginariamente.

Así era él, guitarrero, cuyano y cantor, con letra de Ernesto Andrés Villavicencio, interpretada por Ricardo Ortiz. Y así comienzo, un día muy triste me fui de mi pago, y esos pagos que, por supuesto, a través de una letra le permiten volver a, en este caso, su San Juan natal. Por eso, en esta angustia de volver a su pago, de volver a su San Juan, una noche escribió San Juan por mis venas.

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San Juan por mi sangre, ahí estaba Ernesto Villavicencio. Y cuentan los que saben que fue una noche en la que el negro Villa no podía dormir por esto, por la nostalgia de extrañar su pago, de extrañar su tierra, y escribió estos lindos versos. Tanto extrañaba San Juan que incluso ando extrañando el Sonda, dice, mire que para extrañar el Sonda, su tierra y Polvareda, los valles y las cumbres tan bellos de mi tierra, ando extrañando todo lo que un tiempo fue mío, noches de serenatas, el sabor de tus vinos, Eso, el estar lejos nos hace extrañar nuestra tierra. A nuestra tierra mendocina también le cantan, Claro, ¿quién le canta? Ellos, los trovadores de Cuyo, con estos claveles mendocinos.

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Alfredo Pelay es el autor de Claveles Mendocinos, interpretada aquí por ellos, los Trovadores de Cuyo, una oda a la tierra cuyana, pero especialmente a Mendoza y a todo lo que hay en Mendoza. Todo, paisajes, las mujeres mendocinas también, por supuesto, aquí en esta canción que nos hace de alguna forma visitar nuestro paisaje, nuestra provincia. Y de Mendoza nos vamos a ir a San Luis, pero nos vamos a ir a un

0: pueblito en particular de San Luis. De hecho, de allí su apodo, el Bisleño. Y quienes hemos visitado Bisley en algún momento con esta canción, volvemos al lugar, por cómo lo describe, por ese amor, por ese sentimiento que pone Pedro Palacios en esta canción que se llama precisamente Canto a mi pueblo ferroviario.
1: Por vos, pueblo querido, por el recuerdo de aquellos años cuando el último tren llevaba con cientos de manos a dioses tristes y caras largas. Por nuestros ferroviarios y sus nostalgias, por los que se han ido, por los que no están, por los que sueñan y volverán con el tren y la esperanza.

0: De raíces cuyanas, nacido en Santa Rosa de Mendoza, pero luego adoptado por Biasley, las canciones de Pedro el Bisleño Palacios hablaron del hombre puntano, de sus costumbres, de sus luchas y de sus lugares, como en esta oportunidad remontarnos al momento en el que Bisley fue la cuna de lo que fue el tren y la vida del ferroviario. Por eso, A mi pueblo ferroviario era lo que estábamos escuchando. Y esto de la nostalgia de estar fuera del pago encendió quizá en José Adimanto Zavala también la chispa por su ciudad natal, mientras dicen estaba de gira por Europa, convirtiéndose en un homenaje a su infancia. Y si escuchamos la letra, lo describe tal cual. Una canción compuesta en 1963 del poeta José Adimanto Zavala en la letra y Alfredo Alfonso en la música, esta cueca que se popularizó y aunque no conozca la calle Angosta, seguramente se la imagina aquí con esta cueca.
1: A ver, Alfonso, Pereira, Deneri y también a... Quisiera tomar un trago por Mercedes y por San Luis.
2: ¿Cómo no, amigo Zavala? Levantaremos las copas y ya no más le largamos su querida calle Angosta.
3: ¡Primera!

Ahí estaba, ¿eh? ¿Cómo la pinta, cómo la describe a esta calle angosta? Los álamos comienzan, el molino termina, mencionando los extremos de la calle de aquella época, trazada paralelamente a las vías del ferrocarril y caracterizada también por ser un paso obligado de carros, de carretas. Aparecen los boliches también propios, ¿eh?, de aquel lugar, y esto habla, como decíamos, de la nostalgia de su ciudad natal mientras estaba de gira por Europa. Bueno, Alfonso y Zavala también le cantan a otro lugar de San Luis, ¿eh?, o a una situación que se da cada 3 de mayo, por allí, por Renca, esta localidad de San Luis, y que tiene que ver con la festividad del Cristo de Renca. Por eso es que a través de este gato criollo renqueño nos dejan también parte de su historia, parte de lo que para ellos significa este lugar. Lo interpretan en esta oportunidad el dúo Flores Navarrete, criollo renqueño.

0: Ahí estaba este gato también muy popular que habla precisamente de Renga, de la fiesta de Renga. El criollo, no solo soy criollo, también soy renqueño, que no es poca cosa, quiere decir esta parte de la canción. Y vamos a dejar San Luis y vamos a volver a Mendoza, porque Mendoza tiene infinidad de lugares para a los cuales hacerles canción, dedicarles sus letras. Así lo entendió, por ejemplo, el mismo Jorge Viñas en este vals, Tunuyán, mi vals, donde precisamente Mendoza, a Mendoza le quiere dejar este vals, llegar a Tunuyán, quizá, el pueblo donde ha nacido, y así lo dice. En esta oportunidad, por el dúo Cacace Aleaga.
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Bueno, y de a poquito nos venimos acercando a Malargüe. De Tunuyán nos vamos a quedar en San Rafael. Este vals le pertenece, en cuanto a la letra, a Edgar Martín Ferreira. Y le puso música nada más y nada menos que Anselmo de Mendoza. Y habla de este departamento, de San Rafael. Tanto así que dice, me viven los recuerdos del San Rafael antiguo. Sus casas, solariegas y el patio con parral. ¿Lo escuchamos a él? ¿Le parece? San Rafael me vive.

0: Bueno, y porque no solo le canto a San Rafael y para no sentirnos tan celosos, no creo que ningún cuyano se ofenda si lo ponemos dos veces, al gran Anselmo Bustos, porque a nuestra tierra le escribió y le cantó. Claro que sí, supimos cobijar también aquí la presencia del gran Anselmo Bustos, que con esta maravillosa poesía pinta nuestro paisaje, y no solo el paisaje, sino el cariño mágico de nuestro pueblo, Malargüe Austral.
1: Cuando recorro tus calles, tus arboladas riberas, en otoño, en primavera, la brisa teje un concierto. Inspirado privilegio del creador de nuestra tierra, sos esa ciudad que encierra la belleza en sus estructuras, caprichos de la natura que nunca el arte reniega. Sos la musa inspiradora que en la mente me ha pintado ese macizo nevado, centinela de tu tiempo, que entre silencio y misterio es testigo de tus cosas, como la inspirada glosa de una magna poesía, simétrica geografía que te ha legado Mendoza.

poesía pura, desde la primera hasta la última palabra, y bueno, así lo sentimos nosotros, con esa nostalgia. Somos de Malargüe, y así, con estas palabras, describe todo lo bello que tiene nuestro departamento, que también tuvo su molino en algún momento, y creo que va a ser la canción con la que nos vamos a ir despidiendo, porque ya tenemos que ir conectando. Nos quedaron varias canciones que hablan, por supuesto, de este amor a la tierra, y de cómo, a través de letras, a través de estrofas, se pretende contar con estos versos lo que significa para el autor la posibilidad de haber nacido en tal o cual lugar. Como en esta oportunidad, y así nos despedimos con ellos, con Malargüe Dúo, en donde Néstor Vázquez le escribió al histórico Molino.

0: Muy bien, hasta aquí llegamos con ellos, con Malargüe Dúo y al histórico Molino. Nos despedimos, hasta un próximo encuentro, como decíamos. Hoy tenemos que entregar un ratito antes porque hay fútbol en Radio Nacional y, por supuesto, también nuestros colegas de Radio Nacional están esperando. Ya están ellos con la previa, para nuestra amiga Marce, que está atenta por allí. Se pasa, sí, se pasa Racing Caracas, a las 21 arranca. Y le contamos que ganó Independiente Rivadavia por la Copa Libertadores 4-2. Le ganó al Deportivo La Guaira. Así es que, bueno, vamos a ver cómo le va en esta oportunidad en Copa Sudamericana a Racing. Éxitos, Marce. Ahora sí, conectamos con ellos, nuestros colegas de Nacional, porque el fútbol a esta hora se apodera de la radio.
1: Temporadas, un aporte más al examen del profesor.
2: Bueno, con esto entonces usted levantó la nota, aprobado Luca de Jesús, y dice ahora también Zarratea desde Estudios. ¿Qué dice?
3: ¿Lo nombró a Fleitas, el lagarto?
2: ¿Al lagarto? No lo he nombrado.
3: Jugó en Monagas.
2: Jugó en Monagas, lagarto Fleitas.
3: Sí, ¿no? ¿Y sabe otro? Fleita. ¿Y sabe otro?
2: ¿Qué otro?
3: El Chanchi Esteves. El Chanchi.
2: Ah, el Chanchi no lo tenía, mirá vos.
3: En Estudiantes de Mérida, en el 2006.
1: Acá mi amigo César me aporta otro. Delantero. Jugó en la época del Chacho Coudet. Campeón con Racing. Yo creo que el hincha se lo cruza en la calle y no lo conoce. Ex River.
3: Ríos.
1: El Chino Ríos.
2: Ah, mirá.
1: Campeón con Coudet, era suplente en ese equipo y después terminó jugando en Mérida.
2: Bueno, pero hemos hecho un recorrido por diferentes...
1: ¿Aprobamos con Zarate o no?
2: Sí, muy bien, excelente.
4: No, bastante reciente, todo el 2000 para acá, ¿no?
2: Hemos sacado nombres de archivo como Mengi, por ejemplo, como Principiano, como Poclava. Después, más conocidos como Carlitos Neto, como Nico Díez.
4: Eso es un poco más viejo, claro.
2: Pero Prichoda, por ejemplo, que para el hincha de Racing, yo no sé cuántos recuerdos puede tener cuando uno lo trae a la memoria porque ha jugado en la academia y ha jugado también en el fútbol venezolano. Bueno, estas cosas que podemos hacer para ir ganando tiempo y llegar al momento del partido aquí en la cancha de la academia. Estamos nosotros, los periodistas, allá enfrente también en el banco de prensa escrita. Se ve un buen número de colegas que están en aquel sector y el resto estadio vacío para que vayan saliendo en un rato nada más los equipos rumbo al campo de juego. Llama Sergio Zarratea desde Estudios. ¿Sí, Sergio?
3: Acá se enganchan algunos y participa Eladio Regui también y dice Horacio Matusic.
2: Ah, mirá Matusic. Yo me acuerdo de Matusic en la época de Defensa y Justicia, que ha pasado por la defensa cuando yo era chico y iba a la cancha y lo vi.
3: Jugó en el Minerven y en el Marítimo.
4: Minerven, claro. Sí, sí, en Racing jugó bastante, querido. Si no me equivoco,
3: 2 años.
4: Principio de los 80.
3: 83, ¿no? Al 85.
4: Ahí va, claro.
2: Viste, en aquella época también. Bueno, enorme abrazo para Eladio, para todos los compañeros, para la gente que se va sumando. Recuerden ustedes que tenemos el almuerzo, el Antenor, allí en Tomás Jofré, para la gente que pueda comunicarse y quiera hacerlo al 113-870-7485. La camisa de Pura Sangre y el buzo Centauros de Fútbol Show Nacional, que ya está por llegar, ¿no? En cualquier momento está por llegar, Luca.
1: Ya está la fabricación en stock. Más de 30, 40 buzos para todos, para los técnicos, para los comentaristas, productores, relatores, para todos. Menos para Perazzo y para Natalucci y para todos.
3: Epa, ¿cómo? Epa. ¿Qué pasó ahí?
2: ¿Por qué no? ¿Qué
3: ¿Hay internas?
2: ¿Nosotros?
1: Letra chica del contrato.
2: Te comunicás al 113-870-7485. Mientras tanto, seguimos con Juan y Gijón en la locución y con Sergio Zarratea en Estudios, porque hay partidos que se están jugando, partidos vivos, diría el cartón platense, para lo que es la Copa Sudamericana y también la Copa Libertadores de América. Nosotros estamos en el Presidente Perón para Racing y para Caracas.
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3: Por la Copa Libertadores de América está jugando Independiente Rivadavia de Mendoza con 3 goles de Arce y 1 de Villa. Está ganando 4-2 ante el Deportivo La Guaira.
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3: Este grupo de Copa Sudamericana tiene a Botafogo, el grupo E, a Botafogo líder con 13 puntos. Caracas tiene 8, Racing tiene 4 e Independiente Petrolero tiene 0 unidades.
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3: De cara a la Copa del Mundo, Marcelo Bielsa declaró en el día de hoy que su trabajo como DT de la selección de Uruguay termina luego del Mundial de Estados Unidos, México y Canadá.
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3: La gente whatsappea en el 11-3870-7485. Hola amigos, muchas gracias por llegar también por acá. Racing gana hoy. Soy de River, pero ante todo soy argentino. Quiero ganó la camiseta de Argentina, soy Michel de San Juan, últimos 3, 8, 4, 5, muchas gracias, todo suyo Godoy.
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2: Trabaja Juan y Quijón, trabaja el Estudio Centrales también, Sergio Serratea para todo el país, aquí desde la cancha de Racing para todo el mundo, en www.radionacional.com.ar, en la tablet, en la compu, en el celular, en la radio obviamente, en el auto, en la ruta, en el mar, en la montaña, en cada rincón de la geografía celeste y blanca, Fútbol Show Nacional, allí va apareciendo Racing, vestido de Racing, la academia, con la camiseta de siempre, pantalones y medias blancas para el conjunto argentino, para el equipo venezolano, todo vestido de negro. Creo que se van a sacar la campera porque hace tanto frío que aparecen vestidos allí con una indumentaria claro, toda negra, pero a lo lejos adivino que es el buzo, la campera que tienen arriba.
4: Sí,
2: ¿no?
4: Es la camiseta titular, la del visitante hoy, la de los demonios rojos, toda roja, Jorge.
6: Lo que llama la atención de la indumentaria que eligen para salir a la cancha es que habitualmente salen los equipos de fútbol con campera deportiva. Acá salieron con campera de abrigo los jugadores venezolanos.
4: Bueno, evidentemente no están acostumbrados al frío que está haciendo en Buenos Aires, ¿no? Los provenientes desde Venezuela.
2: Juani, hace mucho frío aquí en la cancha de la academia. Los datos del tiempo me parece que deben estar marcando temperaturas demasiado bajas para ahora y para lo que se viene, ¿no?
5: Vos lo dijiste, Jorge, por debajo de los 10 grados, exactamente en Avellaneda 9 grados 9 décimas, pero atención, porque la sensación térmica es 8 grados 7 décimas y la mínima, tanto como para hoy como para mañana, es de 4 grados, por lo cual de aquí en adelante que se lleva a cabo este partido, la temperatura va a ir bajando paulatinamente.
3: Se va resfriado, pero...
2: Perfecto, Juani. Aquí estamos en la cancha de la academia. Te pido un informe para repasar en la voz primero de Lucas de Jesús y después de Agustín Domper las formaciones de Racing y de Caracas. Así forma la academia, Lucas.
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1: A la carrera, Tagliamonte, Pardo, Sosa, Di Cesare, Martirena, Saracho, Zuculini, Rojas, Miljevic, Tomás Pérez y Maravilla Martínez.
2: Y así informa Caracas, lo dice Agustín Tope.
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7: Los 11 de Caracas en el arco, el 1, Fran Carlos Benítez, el 2, Edu Pereira, el 4, Jesús Quintero, 19, Capitán Luis Mago, 13, Jesús Yetis. En el medio campo, Cristian La Rotonda, 8, Irving Pudinho, la saca 33, Wilfred Correa, el 10. Michael Covea, número 7, Robert Hernández, y número 9, Néstor Fernández, los 11 de Henry Meléndez.
6: La responsabilidad de Racing en el partido, las necesidades que empujan al equipo de Gustavo Costas. Racing sabe que tiene que ganar los 6 puntos que le quedan en el grupo y esperar un resultado favorable, que el Botafogo le saque a su competidor hoy en el grupo, que es el Caracas, en el cierre. de esta primera fase de la Copa Sudamericana. Pero a priori y en principio Racing tiene que hacer su trabajo, que es ganar esta noche y hacer lo propio la próxima semana frente a Independiente Petrolero. Un partido especial también para el arquero de la Academia, para Matías Tagliamonte. El arco de Racing hace tiempo ya tiene dueño, es Facundo Cambeses, y ahora aparece una posibilidad para un chico que tuvo muy buenas actuaciones en Unión de Santa Fe, que hace tiempo no se muestra en el arco de la Academia y que hoy deberá darle seguridad en esa posición al equipo de Gustavo Costas.
2: Los jugadores de Venezuela ya se han sacado la campera negra. Muchos se quedaron allí hablando con el entrenador al borde del campo de juego, al lado de su banco de suplente, mientras otros ya se estaban posicionando en el sector del terreno que da espaldas a la cancha de Independiente. Hacia ese arco va Fran Carlos Benítez, Agustín.
8: Totalmente, Jorge. Clima de final en el equipo de Venezuela, el Caracas. Sabe el entrenador que hoy con un punto puede quedar en la historia.
2: Claro, y sabe Racing que es ganar, además de hoy, el próximo partido y esperar otro resultado para que el equipo de Costas tenga chances de seguir en esta edición de la Copa Sudamericana. Ahora, en el círculo central, todos haciendo una media luna, una semirronda, los jugadores como en cada partido que se da por las competencias CONMEBOL para dar comienzo a este encuentro entre Racing y Caracas en la cancha de la Academia. Paso de vuelta por Estudios Centrales, actualizamos resultados, querido Sergio Serratea.
3: Sí señor, final del encuentro, ganó Independiente Rivadavia 4-2 ante La Guaira en la Copa Sudamericana. Son finales, Puerto Cabello 1, Juventud 1, Mineiro le ganó 2-0 al Cienciano. La gente sigue whatsappeando en el 113-870-7485. Aquí dicen, hola, acá desde el campo paraje, Campo Alegre, soy de River, quiero que Racing pierda, dice. ¡Epa! José Timoteo, desde Formosa, manda su mensaje.
2: ¿Y pero qué tiene? Si no es hincha de Racing, no te puede querer que gane o que pierda. No, porque llamar la atención.
3: Bueno.
2: Pero el hincha de la Academia sabe que hoy tiene que ganar, porque Racing debe ganar su partido y esperar, como lo veníamos diciendo. Se extraña el público, le falta ese adicional al equipo de la Academia hoy para jugar en su estadio. Por eso ustedes escuchan el silencio detrás nuestro, porque la cancha está vacía, porque Racing, por esa sanción de la CONMEBOL, tiene que seguir jugando a puertas cerradas. Todo va a estar dispuesto para el comienzo del encuentro. Va el paraguayo Adrián Fernández a ponerse frente a la pelota, atacará Racing de cara al arco que da hacia la avenida Mitre, en los primeros, hacia el estadio de Independiente en realidad. En los primeros 45 minutos, el arquero de la Academia, Tagliamonte, va a defender el arco que da hacia la avenida Mitre. Comienza el juego en Avellaneda.
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2: Ya se juega en la cancha de Racing, pelota que viene sobre el territorio del conjunto venezolano, se arroja hacia atrás para tocarla con la cabeza hacia su arquero Jesús Quintero, y la va sacando lentamente ahora desde su área Fran Carlos Benítez, el arquero vestido de un extraño color violeta, la pone en tierra y le pega ahora hacia la mitad de su propio campo, saliendo en corto, en realidad la va tocando para Gudiño, abre por la izquierda para Yendis, allá se viene el equipo vestido de rojo y de negro, camiseta roja, pantalones negros para el conjunto venezolano, la toca por el medio para la rotonda, pelota abierta por la izquierda, pase para Hernández. Ahora le pegó sobre el área, atención, entró Fernández, el rebote y está bien, y gol de Venezuela, gol de Caracas, gol visitante, gol del conjunto de Venezuela, gol de Caracas, la aparición por la izquierda, el pase para el medio para Fernández, y apareció para tocarla cuando entraba el delantero, la terminó tocando hacia atrás el jugador de Racing, es gol en contra, Rojas se arrojaba para sacar la pelota, lo hizo al revés, sorpresa enorme, un baldazo de agua fría para los que están en la cancha de Racing, para los que escuchan por la radio y lo miran por la tele, porque el estadio de Racing aparece no solamente vacío, ahora aparece totalmente desconcertado el equipo de la Academia, porque lo está perdiendo de movida, de arranque nomás en el partido, el centro que venía para Fernández, se arrojó Fernández, se arrojaba Tagliamonte, pero antes en el medio Rojas fue a cruzarlo, anticipó al delantero y la metió sobre su propio arco, lo pierde Racing de entrada nomás, sorpresa mayúscula en Avellaneda, lo pierde Racing, lo gana el equipo de Venezuela, lo gana Caracas, 1-0, gol de Rojas en contra.
6: antes del minuto de juego, a los 35 segundos, llega el gol de Caracas en el cilindro de Avellaneda, vacío, sin hinchas, como si le faltara algo más a una noche que parece tener un guión distinto al habitual de la Copa Sudamericana del fútbol argentino. Una jugada que tuvo de todo, que comenzó con el arquero del Caracas, la paseó por toda la cancha, Racing intentó presionarlo alto, el equipo venezolano evolucionó por la izquierda y la definición fatídica de Rojas cuando quiso cerrar y puso la pelota contra el palo derecho de Tagliamonte, el golpe del Caracas en el comienzo del partido. Racing necesita ganar y casi antes de que empiece pierde 1-0.
2: Atención, porque se está chequeando el gol de Venezuela, el gol de Caracas, pero es finalmente gol Luca de Jesús. Había una posición dudosa de Hernández en el comienzo de esa jugada que terminó con el gol, pero finalmente fue convalidado, saca la academia.
1: Gustavo Costas insultó a los cuatro vientos. No podemos estar tan dormidos, se lamentó el técnico de Racing, que está obligado ahora a dar vuelta al partido para seguir en carrera en la Sudamericana.
2: Desde la primera del partido lo pierde Racing. A ver qué pasa ahora por la academia. Se viene la pelota cambiada por el sector izquierdo. Va para Rojas, justamente el autor del gol en contra. La entrega atrás, jugándola para la salida con Dichesere. Dichesere que la pone por el medio. Allí va para Sosa. Lo tiene a Pardo por el otro lado. Va para Pardo la pelota. Levanta la mirada.